0: una mentalidad de perdedor. A veces está mal usado el término. Hay que sentirse... El orgullo no tiene que ver con la soberbia. El orgullo tiene que ver con el amor propio, con valorar lo que uno tiene. Vos lo decías muy bien, Chip, en el comienzo de la transmisión, de cuántas se ha levantado también Paraguay, de cuántas malas. Entonces no hay que confundir eso. Creérsela, entrar en una cancha de poco, la mentalidad de vencedor es lo que tiene que priorizar. Después puede suceder lo que sea, pero yo lo que palpité, lo que sentí con la gente, Chip y Dani, y por supuesto a la gran audiencia, es que la gente que nos hemos cruzado tiene mucha expectativa de que venimos a ganar. No creemos, ¿cuánto va a salir el partido? Y 2-0. Y en otra, no sé si en otra época había tanta convicción, y eso me gusta, porque eso se contagia, eso se transmite, los jugadores escuchan, los jugadores ven. Entonces me parece que eso es muy positivo.
1: Dani.
2: Sí, yo creo que tiene mucho que ver también con la ausencia. Y volcamos absolutamente todo en eso, que es una mezcla entre la convicción, euforia, agradecimiento. Y por eso repito el concepto de disfrutar un poco el proceso, el camino, independientemente de lo que ocurra. Y también se dice que para que se produzca hay que desear. Y me parece que en ese rubro la afición de Paraguay ha cumplido con creces. Desde el quiebre de Diego Gómez, la protección casi paternal de Gustavo Alfaro y esta fiesta que han armado los paraguayos aquí en el SoFi, pero independientemente a lo que significa este momento, cuando saludamos acá también a paraguayos que son oyentes nuestros y que se encuentran escuchando la transmisión a través de sus respectivos aplicativos.
1: Qué linda tarde, señores. Qué linda tarde aquí en Los Ángeles. Noche de allí en Asunción. ¿Cuánto de temperatura, Rubén Darío, allí en la capital?
3: Acá en Asunción tenemos 15 grados.
1: 15 grados. ¿Y acá cuánto, Rubén Darío, si me podés confirmar? Porque acá tenemos, ¿cuánto? 20, 21 grados, Maxi Giancucci. Como mucho, ¿no? Porque la verdad que la temperatura está muy, pero muy agradable aquí en Los Ángeles.
3: 24
1: tenemos.
0: 24 grados.
1: 24 dice acá el teléfono, 26 me dice Rubén Darío. Y pongámonos a 24 a 26, muchachos.
0: Pero la sombra, hay que decirlo, está fresquito. Y en el sol hace mucho calor. Es una sensación...
1: Es picante el sol.
0: Es muy picante el sol, pero la sombra también. Se percibe una brisa tan agradable, tan lindo. El clima es inmejorable, Chipi.
1: La verdad que sí. Ahora, nos contaban los paraguayos, Rubén Darío, en el centro, allí cuando teníamos a los móviles, por supuesto, hay una... a ver, hace frío afuera, más allá de los 15, que uno podría decir es un fresco, de repente no da tampoco para decir que es frío, pero la gente está ahí afuera, en la intemperie, como se dice, está con cierto frío, ¿no?
3: Sí, hay mucha gente abrigada, con camperas, con abrigos, va bajando la temperatura. Para la madrugada se anuncia 11 grados, Chipi.
1: 11 grados, bueno... Prácticamente invierno ya para nosotros, esa temperatura en Asunción, por supuesto. Quiero volver a Jorge Izquierdo, en breve con Jesús. Jorge, adelante, con mucho gusto.
4: Perdón, voy a acercarme. Señora Silvita, ¿cómo le va? ¿Todo bien? Estamos en vivo para ese Cardinal. ¿De dónde viene? ¿Cuánto está disfrutando de este mundial que lo tiene Paraguay como protagonista?
5: Inolvidable. No, después de 16 años estoy inolvidable. Excelente. Y vamos a ganar. Vinimos acá para ganar sí o sí.
6: Va a ser más protagonista que nunca Paraguay. Va a ser más protagonista que nunca Paraguay.
7: Del debut.
4: ¿Cuánto gana Paraguay? Porque no les quiero preguntar otro resultado.
5: 1-2-0.
6: 1-2-0. Vamos a ganar.
4: ¿Su nombre, por favor?
5: Excelente. Saludos a mis hijos.
4: ¿De dónde están? ¿Dónde están tus hijos?
5: Barrio San Jorge, Asunción, cambiando con los abuelos.
4: Grande, amigos, nombre.
6: Martín Miltos, un abrazo para todos.
4: Dale, una pareja de paraguayos también ubicados en esta zona, porque realmente, y Chipi, yo miro la bandeja, bueno, la que está, bueno, son cuatro bandejas en lo que sería la zona norte del estadio, y yo veo realmente de los, ponele, 3.000, 4.000 que están allí, 2.000 y algo son paraguayos. Realmente, mirando a lo lejos, vemos muchísimas banderas paraguayas, Tipi. Y acá están, a ver, quiere... Bueno, la hija quiere decir algo. ¿Qué quiere decir? El papá te trae que no. ¿Cuánto gana Paraguay?
8: 2-1, gana Paraguay.
4: ¿Quiénes van a meter?
8: Uno Almirón y otro Sanabria.
4: Ahí está, muchas gracias. Sabe, ¿eh? Sabe. Bueno, así están los paraguayos, Chimi, por acá realmente en medio de una algarabía y tomando cerveza que cuesta $20 aproximadamente el vaso.
1: No, no, a mí la verdad, una gaseosa me costó $10, 9,90. Maxi, vos compraste 3 aguas, ¿cuánto gastaste?
0: $24.
2: No, no, pero trajo 5.
1: Traducí un poco, Dani, ahora ni es.
2: No, no, trajo 5, entonces.
1: Pero que mi gaseosa y la cerveza cuesta ya, de hecho, 60 mil más o menos.
2: Claro, claro, no, 35 mil guaraníes más o menos cada botellita de agua.
1: A la pelota, bueno, así está, gracias a Maxi Giancucci, trajo 5. Así que imagínense lo que ya rompió el chanchito.
0: Mis aguas equivalen a un asado, chicos.
1: Equivalen a un asado, habría que pagarte esta noche. Habría que pagarte esta noche. Igual ayer, señor Chun, le llevé a cenar. Cuando sale Gil para el calentamiento. Allí lo vemos, el arquero de Paraguay junto a Gatito. Junto a Olveira también sale Orlando Gil. Ahora para calentar a mi querido Javiernes.
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1: Sí, señores, gracias. Javiernes, muy amable. En breve vuelvo hasta Javiernes. Gil ya está ahí calentando con los arqueros. Maxi, Dani, hay que fijarse, me decía Maxi recién, en el tema del bote, del pique. Eso ya podés notar en el calentamiento, Maxi. Hay que esperar el arranque del partido y la velocidad real de la pelota.
0: Sí, sobre todo los arqueros tienen que agarrarle el tiempo exacto a la pelota, al remate también, cuando hay un saque de meta. Recordemos que el césped híbrido es aquel parecido césped que tiene el club del Palmeiras. Entonces siempre se necesita, por lo menos, adaptarse rápidamente. Veo que la traslada, por ejemplo, Gil, y la pelota como que no corre tanto. Normalmente se riega en este tipo de campo, se frena un poquito la pelota. Bueno, son cuestiones que tienen un periodo de adaptación. Esto para los arqueros fundamental, por el pique, para que no le pique antes.
1: Sale Paraguay, Maxi. Sale la línea roja para el calentamiento. Vamos Paraguay, carajo. Vamos Paraguay, carajo. Sale Paraguay al calentamiento. Ya está en el terreno de juego el equipo de Gustavo Alfaro Chun.
2: La primera emoción importante, ¿eh? Porque hace rato, cuando pisaron el campo de juego, todavía estaban en modo turista los muchachos. Ahora salen los 23 jugadores de campo, los arqueros, Gil en la parte central, Olveira y Gatito también peloteando, y están los 23 jugadores con Enciso a la cabeza. Le decimos a la gente que todos los jugadores que no son titulares están en el banco. 15 suplentes, los dos arqueros y los 13 de campo, para lo que significa la primera salida de Paraguay, esperando que la siguiente ya sea de forma victoriosa.
1: Qué momento emocionante, Maxi, ¿no? Es el calentamiento, no me imagino cuando llegue el himno, ¿qué está sonando? Está sonando, hace rato estaba sonando una música.
2: Tierra adentro está sonando.
1: Tierra adentro. A ver, se escucha. Que se escuche el Zapucay. Sí, señor, que se escuche el Zapucay, que Paraguay calienta en el campo de juego, Maxi Biancucci.
0: No, es tremendo, porque recién te hacía seña de la música y explotó realmente el estadio. Para los paraguayos bien y para los norteamericanos no, abucharon, pero que explotó, explotó. Y se siente, mirá el sector derecho arriba, Chipi, allá esa banda es paraguaya, mirá.
1: Realmente es terrible, ¿cuántas banderas, Maxi? Quiero contar, sí. 1, 2, 3, 4, 5, 6, 7, no, allí hay 50 banderas, Maxi, Dani, sinceramente creo que llegamos a las 8.000, 10.000 personas paraguayas aquí, si no es más,
2: Ojalá, ojalá, y si no son, van a gritar como tal.
1: Sí, señor. Esperando para el partido por Paraguay, Estados Unidos, que viernes.
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1: Señoras, señores, esperando por Paraguay versus Estados Unidos. A ver, Dani, quiero preguntarte algo con respecto a la pelota parada y a Maxi también.
2: Antes. Estábamos hablando con Maxi, porque estábamos observando a Julio Enciso. Yo te diré, a diferencia de aquel clásico donde Yancucha había señalado lo de Blas Riveros, impecable Enciso, no hay viso de que él se esté cuidando, porque este es el momento para cuidarse un poco. Pero si no hubiese existido lo del viernes pasado, cuando lo vemos allá Miguel Carrizosa también en la pantalla gigante, hay varias personas identificadas, pero yo me quedo con lo
1: Enciso. Lo vi a Bernay también, perdón Dani, con la camiseta alternativa, foto de Arsenio Acuña en las redes de ABC.
2: Totalmente, pero lo vemos bien, ¿eh?
0: Yo lo primero que me fijé en Enciso, a ver cómo estaba, cómo caminaba, cómo trasladaba la pelota. Está tocando con Diego Gómez, bien digo, pelotas al ras del piso, pases largos, y cada vez que toca la pelota, él la controla, hace jueguito, hace la bicicleta, se mueve. No, está impecable Enciso, esto es una grata noticia para todos.
1: Bueno, gran abrazo para Eduardo, para toda la promo, la 2033, un cariño muy especial a todos los padres, allí a todos los que están sintonizando y esperando de alguna forma el arranque del partido, por supuesto. Yo quiero preguntar sobre la pelota parada, sobre la pelota quieta, porque no es un tema que hayamos debatido mucho en la semana. ¿Quién es más? ¿Se puede determinar quién es más en la previa, por lo menos, al partido? ¿Podemos hablar de nuestras virtudes en la pelota parada, de nuestros déficits también? En esto que es importante, porque alguna vez hasta algún entrenador dijo, los mundiales se ganan o los campeonatos cortos, gran parte gracias a la pelota parada.
2: No, yo creo que si tengo que reconocer que Estados Unidos tiene mejor dinámica, tiene un juego asociado más pulcro, donde sí tengo que levantar la mano y decir, salvo que hayan distracciones muy puntuales, Paraguay es más fuerte en la pelota parada. Ya desde el ADN de cómo vamos a atacar el espacio para conectar ese cabezazo a la buena pegada de Enciso, de Gómez, cabeceadores como Gustavo Gómez, me refería al pateador Diego Gómez, Omar Alderete o el propio Tony Sanabria y también Junior Alonso. Creo que allí Paraguay puede sacar ventaja. Y el penúltimo gol que le hicieron a Estados Unidos fue de Kai Havertz en un centro de balón detenido donde entró muy solo el hombre del Arsenal para con un frentazo meter el 1-0. Así que yo creo que cuando lo vemos a Mauricio allí en la pantalla gigante, lo que también estará pasando por la cabeza del hombre del Palmeiras, y ojalá pueda retribuir con un gran rendimiento cuando le toque entrar.
1: Bueno, Roque Santa Cruz saludó a todo el plantel paraguayo allí en el campo de juego. Hace rato cuando habían reconocido, porque claro, Roque está trabajando para una cadena internacional, para Telemundo.
2: Para Telemundo, que es el canal que va a transmitir todos los partidos, porque Fox One va a ser más selectivo. Ellos transmitieron, por ejemplo, ayer el partido solamente de México, pero Telemundo transmite los 104 partidos. Y anteayer, cuando nos encontramos en la Bahía de Santa Mónica, nos comentaba que él va a comentar este partido.
1: Bueno, señoras y señores, esperando por el partido, esperando por Paraguay versus Estados Unidos. Javiernes con la tanda y ya seguimos. Rubén Darío, hablame de los premios, por favor.
3: Sí, señor, porque estamos regalando 5 pelotas del Mundial. 5 personas van a ganarse una pelota cada una de la Copa del Mundo del 2026. Y además tenemos 2 camisetas, las originales, las oficiales de la Albirroja. Sí. A participar ahora, dejando nombre, apellido, 3 últimos. Allí en YouTube, buscando ABC Paraguay, a suscribirse, a darle me gusta, pulgares arriba. Hay más de 6.000 personas viendo la transmisión. 1.700 personas ya le dieron like. Ellas son Ana Benítez, Leira Moral, Tiara Arce, Romina Aguilera. Ya dejaron sus datos también Liliana Mena, Rodrigo González, Marlene Ábalos. También participando en esta ocasión, Derlis Galeano de Ñembe. Y a través del WhatsApp la gente también participa. Hoy Paraguay va a ganar 2-0. Le dice May, desde Nueva Mayor en sintonía. Vamos Paraguay. Estamos en la casa de la Albirroja compartiendo con los compañeros de ustedes, dice. Ahí está la foto. Muy bien. Vamos Paraguay. Hola, ¿puedo mandar saludos desde Madrid?, dice Ana. Claro que sí. Vamos la Albirroja. Sergio Paredes desde Santiago de Chile, apoyando la cobertura y la transmisión de todos ustedes. Impecable ABC Cardinal, alentando a full desde Montevideo, Uruguay. Evergrande. Vamos Paraguay. Buenas noches, Chipi, desde Concepción, viendo la transmisión, la señal 100%, que gane Paraguay 2-1, dice Rubén Ojeda. Buenas noches, gana Paraguay. Tato Gaona desde Campo Grande, Brasil.
1: Sí, señora, aquí estamos esperando por el partido, por Paraguay versus Estados Unidos. Jorgito, voy hasta vos, Jorge, adelante.
9: Gracias, Chipi. Acá realmente van poblando los distintos sectores. Voy a irme un poco más hacia arriba en la parte...
1: ¡A viernes!
7: ¿Cómo no? Con mucho gusto. 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
1: Bueno, apareció Zlatan Ibrahimovic en escena y el gesto que le hacía todo el público a Banichun, por eso escuchaban ustedes el griterío de todo el público.
2: Claro, Zlatan que está para justamente el canal Fox One, el canal que en inglés tiene los derechos aquí en Estados Unidos. Zlatan que estuvo aquí en Los Ángeles vistiendo la camiseta de los Galaxy en un partido histórico, en un derby que acá le denominan el tráfico por lo placentero, entre comillas, que es manejar ante el embotellamiento. Y al lado estaba Alexis Lalas, porque el trío de comentaristas son Thierry Henry, Zlatan Ibrahimovic y Alexis Lalas. Y Lalas cerró con un saludo militar para hacer levantar al público. Y el director de cámaras, que tenía todo pensado, ahora saldrá a Estados Unidos. Escuchen, vamos a ser visitantes.

0: ¿Cómo se acalla esto? Con garra, con corazón, con vergüenza deportiva, con algún cabezazo, con algún tiro de Diego Gómez, con alguna finta de Julio Enciso, con un slalom de Miguel Almirón. Así que griten todo lo que quieran en la previa. Y marcaba que después de Alexis Lalas, el director de cámara fue con un personaje que se disfrazó de Alexis Lalas, con los recuerdos de aquel 1994. En ese sentido, no se puede ignorar que creció bastante el fútbol norteamericano, de una dependencia de algunos migrantes como Tap Ramos o Marcelo Balboa, a ya tener apellidos más autóctonos, como los Mackenzie, Pulisic, Des y compañía. Repito, hay que atacar mucho al 13, a Rim, que es el jugador más veterano en Estados Unidos en disputar un juego de la Copa del Mundo. Tiene 38 años, por eso digo, yo lo quiero allí en un mano a mano con Julio Enciso o alguna diagonal de Miguel Almirón. Ese es el central, cuando Estados Unidos se pare con línea de tres, porque con pelota tranquilamente este equipo, Freeman se puede meter al medio para que Des pase a jugar como carrilero y dejar a Richards, que es el mejor defensor que tienen ellos y que desde el 17 de mayo, cuando se había lesionado por el Crystal Palace, le prendieron una vela para que se recupere. De allí se da lo que te decía en la previa, Chipi. Esa es la gente que pagó los $79.
1: Ahí veo, Danny Chun.
0: No,
1: Danny Chun.
0: Quiero ver, a ver, no sé si...
1: ¿Algún paraguayo? No,
0: espera, ¿sabe qué? Yo quiero ver si hay alguien que pudo tirar el chiste, porque allí hay están los hermanos Melitas.
1: Espera, nana, Parena parece una medio raro.
0: ¿Eh? No, por eso. Yo creo que acá no hubo filtro. Yo creo que la FIFA dijo, si quería jugarse Belinda...
1: O sea, los amigos Elber y compañía no, pueden aparecer.
0: Yo creo que si vos querés colocar al famoso Elber o a Sebelinda... No, yo creo que podían entrar, porque yo vi cada nombre... Aunque bueno, acá hay un filtro también en español en la ciudad de Los Ángeles.
1: Bueno, Maxi querido, quiero preguntarte por la pelota parada. ¿Tenemos ventaja o tenemos desventaja? ¿Cómo lo ves?
2: No, pero por una cuestión lógica. Nosotros allá utilizamos la pelota parada para desde el vamos. Es la fortaleza que tiene Paraguay. Históricamente es más pícaro para marcar y es más pícaro para atacar el espacio, como decías Dani. Estados Unidos es un poco inocente a la hora de la marca. Convivimos nosotros con eso. Es un arma que hoy Paraguay en sus dos centrales tiene. Ya desde el vamos, en sus dos centrales, tiene muy buen juego aéreo. Le agregás a Junior Alonso, lo tenés a Tony, tenés algún volante más que se pueda soltar, caso Bobadilla, que pueda también ingresar. Y le agregás la pegada de Enciso, la misma pegada de Gómez. Me parece que es fundamental. Y tuve una vez un entrenador que me dio una estadística a todos de los partidos. Gran porcentaje de los partidos se ganan con pelota parada.
1: Bueno, y ni hablar de torneos cortos, en base a lo que le decía el técnico a Maxi y lo que contaba hace rato también, en este tipo de campeonatos, en este tipo de torneos. Señoras y señores, Paraguay y Estados Unidos juegan en menos de 40 minutos, aquí en Los Ángeles, aquí estamos, a través de la más potente del país, la 7:30 que llega a todo el país y las radios que retransmiten nuestra señal en Rubén Darío.
3: Sí, señor, radio que están en todo el país, como la 107.1 ABC del Este y otras radioemisoras también. A darle me gusta a YouTube, que estamos regalando 5 pelotas del Mundial, estamos regalando 2 camisetas oficiales de Paraguay a través del WhatsApp también 0972-730-730 y a través de YouTube. Un saludo a Facu Oviedo, a Martín Velázquez, a Walter Núñez, Silvia Argüello, Marlene Ábalos, Arnaldo Benítez, Javier Pereira, Giovanni Martínez, Ricardo Núñez, Ana Wilda Benítez, todos participando, dejando nombre, apellido y 3 últimos en el chat de YouTube a través del WhatsApp. Un saludo grande. Estamos en sintonía. Vamos Paraguay, que ganamos 2-1, dice Olimpio Vareiro, desde Nueva York. Fuerza Dani, fuerza Chipi, vamos Benru. Hoy ganamos aguante BC, dice Javier Pereira desde Sajonia. Soy Miriam, escuchando desde Formosa, Argentina. Quiero participar, dice Teresa Macchio. Hola Cardinal, soy Javier Pereira, siguiendo la cobertura. Irlando Silva desde Belo Horizonte, estamos junto a mis hijas viendo y escuchándoles. Soy de YouTube. Adolfo Musi también dice Itagua presente, pantalla gigante y escuchando BC Cardinal. Vamos Paraguay que gana 2-1 desde Concepción, dice Roberto Acosta. Ariel Martínez también participa, al igual que Fátima González. Fuerza Paraguay desde Santa Cruz, Bolivia. Alberto Jiménez Detes, buenas noches, bellísima transmisión de la radio. Daniel y Anastasia desde San Paulo, Brasil, a través de YouTube.
1: Gracias, Rubén Darío, muy amable. Aquí a la espera, por supuesto, del partido Paraguay-Estados Unidos. Dani, ¿va a haber un gol en el primer tiempo? ¿O vamos a esperar a las emociones en el segundo? Te pregunto esto porque, después de haber visto ayer en México-Sudáfrica, el primer gol llegó gracias a un error. Lo de Corea me dirás vos, que estuviste siguiendo mucho más atentamente el partido.
0: No, en Corea, Chequia, los goles se produjeron en el segundo tiempo.
1: Hoy pelota parada.
0: Sí, de un
1: corte. El primer gol.
0: Vino el gol de Bosnia a los 21 minutos del primer tiempo.
1: Digo, pregunto esto porque no es fácil debutar en un mundial, no es fácil ese primer partido. Y hay mucho cuidado en ese primer tiempo. Hay mucho respeto, hay mucha pierna que no se pone, simplemente uno trata de no cometer errores, de no arriesgar un pase, de no tratar de arriesgar a la hora de atacar, de subir. Por eso hago la pregunta, ¿qué se imagina específicamente para el primer tiempo del partido?
0: Es que nosotros no dimensionamos el peso de un debut. ¿Por qué? Y ayer justamente estaba charlando con mi hermano, observando el partido de Chequia y Corea, y habíamos observado también el partido de México y Sudáfrica, y dijimos, che, como que los cuatro equipos están jugando por debajo de su nivel. Y después como que cae la ficha, espera, están jugando en un mundial. Y lo que instaló mucho Gustavo Alfaro, nadie se clasifica ni se elimina en el primer partido. Entonces como que hay una cuota de cautela. Entonces, y uno después mira, a ver, el último campeón del mundo perdió el primer partido. Entonces, esperar que ya en el primer partido se vea la mejor versión de unas eliminatorias, me parece que sería muy injusto en el análisis. Entonces, tener en cuenta lo que significa, Maxi, esto del peso del debut, para decir, espera, ¿por qué están un poco pesados? ¿Por qué hay un poco de errores? Y esto es aplicable, repito, porque si yo agarro el grupo A, los cuatro equipos para mí jugaron por debajo. Fíjense que a México lo abuchearon en el Azteca. Sudáfrica pareció un equipo amateur. Y algo similar me pasó observando lo de Chequia, porque fue claramente superior el equipo asiático, pero tampoco estuvo en un nivel muy fino que digamos. Y todo eso me parece que tiene el condimento del debut. Es decir, muy pocos juegan el primer partido como un techo, y todo lo contrario, ¿no?
2: Sí, Dani, a ver, y también está la parte, el factor anímico, el factor emocional. Lo veíamos a Gómez que tanto se habló de la conferencia de prensa donde él estaba emocionado. Hay una carga sin duda emocional donde estos futbolistas, muchos muy jóvenes, y todos van a debutar en una Copa del Mundo. Esto tiene que también tener mentalmente una adrenalina justa. Lo decíamos hoy en la previa, lo decíamos en el programa de en nuestro programa El Mediodía, para que no se sobrepase. La temperatura justa del partido, la mentalidad justa es no estés por debajo porque te va a faltar el temperamento, la presión o el dar un poquito más, y no estés muy arriba porque te puede costar un amarillo, te puede costar una expulsión. Esto también juega en la cabeza de los futbolistas, la parte mental, que creo yo, tenemos un entrenador que lo maneja muy bien, que es un papá, que es un hombre que como bien decía Dani hoy al mediodía, ya conoce lo que es jugar una Copa del Mundo, ya sabe lo que es transmitir, o mejor dicho, va a transmitir su experiencia. Y me parece que en estos casos valen, porque repito, hay mucha juventud, hay muchos jugadores muy buenos, caso Gómez, Enciso, pero que son jóvenes. La parte mental, psicológica, es fundamental para estar equilibrado. Si sufrís un gol, no volverse loco, hay tiempo para revertirlo. Si haces el gol, no te tienes muy atrás a defender y a renunciar prácticamente al ataque. Bueno, en fin, son cuestiones que tienen que ver con un juego, con el debut, con los nervios. Recordemos que son cuatro cuartos, Dani, y que esto también te posibilita al primer cuarto, cuando están haciendo un show tremendo en las pantallas, por eso el griterío, pero que también le permite a los entrenadores corregir, le permite también, si tiene que modificar alguna situación, estos cuartos también, de la parada de hidratación, corregir esto, lo que se puede llegar a estar si hay algo que no le agrada al entrenador. El factor anímico, Dani lo quería mencionar.
1: Bueno, señoras, señores, voy hasta Jesús Ocampos. Jesús, adelante.
4: Gracias a saludarte, mi querido Chipe, que estamos ya en San Lex, inmediaciones, prácticamente adentro de lo que es este SoFi Stadium repleto. Realmente, por supuesto, en su gran mayoría los estadounidenses, también algunos que otros paraguayos aquí. Ya estoy camino a lo que es la sala de prensa, en esto que es realmente un estadio majestuoso. Cuando ahora me parece que van a dar a conocer, el 11 titular de los Estados Unidos. Veo a hinchas australianos y el público que revienta en este sector, digamos, hacia la gradería norte, no, gradería sur en realidad, gradería sur del estadio. Realmente fenomenal, mucho público en este lugar para lo que va a ser el compromiso ante la selección de Paraguay, Chipi.
1: Sí, señor, Jesús Ocampos también con nosotros en esta gran transmisión, gran cobertura de la más potente del país. Un abrazo a los muchachos de la promoción 2015 del San José. Mirá, Dani, la foto con nuestro Chipichum. Van a tener relator comentarista ahí en la casa, también escuchando la previa, siguiendo la transmisión. Viernes, con mucho gusto, ya seguimos.
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3: Y hablando de goles, vamos a recordar quién marcó el primer gol de Paraguay en cada mundial. En Uruguay 1930, Luis Vargas Peña. En 1950, Atilio López. En Suecia 58, Florencio Amarilla. En México 86, Julio César Romero. En Francia 98, Celso Ayala. En Corea Japón 2002, Roque Santa Cruz. En Alemania 2006, fue un autogol. El de Trinitario, Bren Sancho. Y en el 2010, de cabeza, Antolín Alcaraz, Chipi.
1: ¿Quién será el encargado, no, en esta Copa del Mundo, Dani Chun? ¿Quién será el encargado en este Mundial de convertir ese primer gol, el primer grito de gol paraguayo?
6: Que sea algo como lo de Romerito, porque fue en el primer partido y sirvió para ganar. Porque fíjate, lo último, lo de Antolín, fue un golazo, pero fue para el empate. Y después, sí, lo... Hay dos mundiales donde tuvimos que esperar hasta el tercer partido para anotar el primer gol. Uno con final feliz, que fue el 98, el famoso gol tempranero de Chito contra Nigeria. Y un gol tristísimo que nadie recuerda, que es el gol en contra contra Trinidad y Tobago, que ya jugamos eliminado. Por eso decía, estaba escuchando atentamente. Espero que sea uno parecido al del team contra los iraquíes en el 86. Hablando de Irak, suena parecido, pero son muy diferentes, así que a no confundir. En este estadio, el próximo lunes, se va a jugar el segundo encuentro, que es Nueva Zelanda contra Irán. Aquí en las adyacencias ya han habido protestas de iraníes contra el régimen. Por eso veíamos inclusive bandera de Israel con la de Irán. El toque político de una selección que tuvo que moverse de Estados Unidos y está en Tijuana y tiene la obligación de entrar y salir. Tiene más restricciones que nosotros, por ejemplo, los jugadores de un equipo. Y ojo, para que no digan que es una cuestión solamente de los norteamericanos, Chipi. La gente, que a ver, los hinchas del Arsenal los pueden ubicar a Thomas Partey, el volante central.
1: Sí.
6: El ganés. Vos sabés que Canadá no le dio visa. Y Ghana tiene que jugar en Canadá. Entonces Partey se queda en Estados Unidos. Repito, son particularidades que se dan en un mundial.
1: ¿Pero cuál fue la explicación, Dani? ¿Por qué no le dan la visa?
6: Y no hubo explicaciones. Muchos entienden que capaz tiene que ver con la denuncia sexual que tuvo en el Arsenal.
1: Escuchen ahora, van a dar el equipo de Paraguay. En los altoparlantes, en la pantalla lo vemos a Chilaver, a Antolín, a Tacuara Cardoso, a Carlos Humberto Paredes, a Nelson Aedo Valdés, a los que han hecho historia jugando por la selección paraguaya. Están haciendo una presentación. Gustavo Gómez, el gol de Diego Gómez, ante Brasil, Miguel Almirón, la chilena, frente a Argentina. Realmente, imágenes emocionantes. El tiro libre de Chilaver, del cual hablábamos el día de hoy, Dani, contra, que no pudo ser gol contra Bulgaria.
6: Contra Bulgaria, allí en Montpellier, en lo que fue nuestra inauguración en Francia 98.
1: Bueno, van a dar a conocer el equipo. Escuchen ustedes, por favor, los altoparlantes. Ahora arranca. Orlando Gil. Anderete. Cáceres, Oreja. Junior Alonso. Diego Gómez y la ovación del público paraguayo. Tony Sanabria. Migui, ovacionado. Cubas. El capitán Gómez. Damián Bobadilla. Ovacionado Julio Enciso. Ovacionado Julio Enciso. Alfaro. Enciso, Alfaro, Migui, entre los más ovacionados, Dani Chung.
6: Sí, y ahora se hace el famoso corralito. Todo Paraguay juntos. Y ahí Gustavo Gómez es quien está dando, le está hablando fuerte. Lo que significa este momento tan... Se termina Gustavo Gómez, entonces, el encargado, el capitán, de arengar al equipo. Y ahora Paraguay vuelve al vestuario, ya para colocarse el atuendo alternativo y ya palpitar, porque estamos a menos de media hora del inicio del partido.
1: Señoras y señores, terminó el calentamiento. Paraguay rumbo a vestuarios. Vamos, Elvin Roja, vamos. Aquí estamos en Los Ángeles, esperando para el partido. Rubén Darío, el reporte de sintonía.
3: A través del WhatsApp.

0: También está Lucas alentando la albirroja desde Pilar. Vamos Paraguay. También en sintonía dice Mario Jiménez. Y a través del WhatsApp 0972-730-730. Estoy trabajando y voy a escucharles, dice Alcides. A la Centurión dice Paraguay gana a Estados Unidos por 2-0. Fue el Sarbirroja, excelente trabajo desde el Chaco, dice Gustavo Melgarejo. Hoy ganamos 2-1, dice Alcides Ramírez. Desde San José Obrero, Chaco Paraguayo. Buenas noches, quiero participar, dice José Romero Aguante Paraguay. Vamos la albirroja, Agustín Centurión 259, quiero participar, dice Arnaldo Rumich.
1: Estamos viendo imágenes, Rubén Darío, regalamos dos camisetas en YouTube de lo que es a esta altura el centro, de cómo se está juntando la gente para ver el partido, mi querido Rubén Darío, ¿no?
0: Exacto, Chipi, se está juntando frente al Panteón en Calle Palma y va bajando la temperatura. Según la Dirección de Meteorología, a estas horas tenemos aquí en Asunción 13 grados.
1: Bueno, aparecen Tom Cruise y David Beckham. ¡Qué dúo, eh!
2: Sí, y que seguramente exterioriza muy bien lo que es el ADN de Los Ángeles, hasta el punto de Tom Cruise apareció en la ceremonia de clausura de París 2024 para recibir el testimonio, la antorcha de lo que son los Juegos Olímpicos de Los Ángeles. Y David Beckham, muchos entienden que él fue el ancla para que hoy en día la Major League Soccer sea lo que es, primero como jugador franquicia de Los Ángeles Galaxy y hoy como copropietario del famoso Inter Miami de Lionel Messi.
1: Gran abrazo para Franco, para Benicio, para Facu, que también están escuchando la radio, la más potente, a la espera del partido, por supuesto. Señores, cada vez falta menos, estamos a 21 minutos, estamos a nada del arranque del partido, del comienzo del juego aquí en Los Ángeles.
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1: Sí, señor, aquí estamos esperando por el partido, por Paraguay, por Estados Unidos, todo un país pendiente, expectante de esta tarde, de este partido de 90 minutos, de volver a ver a Paraguay en una Copa del Mundo, en un Mundial. ¿Cuántos años han pasado? 16 en total. La emoción está a flor de piel. Quiero ir hasta Jorge Izquierdo. Jorge.
4: Gracias, Chipi. A ver, amigo, ¿de dónde estás viniendo?
5: Asunción. ¿Cuán grande la expectativa de
4: Paraguay?
5: Bien, estoy un poco preocupado por el piso, si realmente está en condiciones para arrancar y que no vayamos a forzar la lesión, pero bastante ilusión con el equipo, la verdad. Después de 16 años, fui al Mundial del 2006 cuando tenía 10 años, y me tocó volver 20 años después a un Mundial.
4: ¿Nombre, amigo?
5: Facundo Cuevas.
4: Gracias, Facundo, quería saludarle a alguien.
5: A Pequeñuelo, que estaba buscando y no lo encontré al Pequeñuelo. No sé si lo dejaron afuera o dónde está Pequeñuelo.
4: Está trabajando ya para tu tranquilidad.
5: Bien.
4: Gracias. Bueno, a ver, amigo, ¿de dónde vienes?
6: Yo soy de Ciudad Nueva, del Mercado 4.
4: A ver, ¿cómo estás viviendo este Mundial?
6: Mira, es un sueño. Gracias a mi hija, que me está regalando este sueño. A los 59 años estoy viendo mi primer partido de Mundial.
4: ¿Qué partido ahora? ¿Cómo lo ve a Paraguay en medio de esta gran expectativa?
6: Bien. Tenemos que darle la pelota y salir a contragolpe. Bien parapetado atrás y salir a contragolpe. Estados Unidos con pelota no es preocupante.
4: nombre y el de su hija? ¿Quién le cumplió el sueño?
6: Mi nombre es Luis Armando Caballero y mi hija es Tamara Noemí, que me cumplió mi sueño.
4: Muchas gracias.
6: Suerte, suerte.
4: Ahí está otro aficionado por esta zona que realmente muchísimos paraguayos, Tipi.
1: Qué lindo escuchar eso, ¿no? Cuando hacen la presentación ahora de todos los países, Dani, aparece Corea, Chequia, Bosnia, México, por supuesto, bueno, Sudáfrica.
2: O sea, pasó en el Azteca, pasó hoy en Toronto, dejan a los tres anfitriones para el final. Por eso veíamos que en el grupo A omitieron a México, lo mismo en el grupo B a Canadá. Fíjate que aparece la bandera de Brasil y hay festejos de brasileños, hay manchones amarillos. Qué emotiva la historia del señor ahí del Mercado 4 cuando dijo que fue su hija la que le hizo cumplir el sueño de ver por primera vez un partido del Mundial. El otro que es oyente nuestro, sí, le decimos que Maxi Biancucci está bien, ahora sale Paraguay, por eso el criterio correspondiente. Y veíamos que el que hizo la introducción de esta pasarela de naciones fue Jason Sudeikis, más conocido como el actor de Ted Lasso, que para los Yankees es muy importante porque fue una serie a través de Apple TV para darle, hoy en día es un éxito que ya ha ganado inclusive Emmys y compañía, pero la historia de ese personaje es cuando la NBC compra los derechos de la Premier, dijeron, ¿cómo hacemos para que el público norteamericano entienda lo que significa la Premier? Y entonces era un spot publicitario donde crearon un personaje que no tenía idea de lo que era el fútbol inglés y era un entrenador de soccer. Bueno, lo que empezó siendo una publicidad, un personaje de propaganda, terminó en esta exitosa serie y por eso ese fue el actor que le dio introducción. Esa es la bandera de Irán, por eso escuchaban, ¿eh? Hay abucheos contra el régimen y otros quienes están allí para lo que va a significar el partido del próximo lunes.
1: Bueno, la bandera de España, Cabo Verde ahora, señoras, señores, cada vez falta menos. Arabia Saudita aparece también allí en escena, Uruguay, y después se vendrá el local. Después se vendrá Estados Unidos, por supuesto. Se prepara Banichune, repetimos cómo sale Paraguay. Orlando Gil en portería.
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1: En zona defensiva, 4 para Juan Cáceres, 15 para Gustavo Gómez, 3 para Omar Alderete, 6 para Junior Alonso.
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1: Diego Gómez en la mitad de la cancha, Andrés Cubas, Damián Bobadilla, Miguel Mironi adelante, Julio Enciso y Tony Sanabria, la brantina del equipo albirrojo.
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1: Sí, señor, Estados Unidos va con Freeze, Freeman, Richards, Rime, Robinson, Sergio Des, Serginho, por supuesto, Tillman, Adams, Pulisic, McKennie y Balogun, el equipo de los Estados Unidos. Señoras y señores, se está terminando, bueno, la pasarela cada vez más larga, Dani Chun, por esto de los países participantes, por supuesto.
2: Claro, ya dejaron a los tres organizadores del otro lado. Los últimos gana, que ya marcábamos la particularidad con Thomas Partey, que no recibió la visa canadiense, y Panamá, entonces, como los últimos 45 equipos. Y ahora sí, el trato especial para los tres anfitriones, con Estados Unidos a la cabeza. Primero Canadá, ahora México. Y fíjense, y ahora Estados Unidos.
1: Es como que fue una escalera, Dani, ¿no? México tuvo su público y su reacción, pero evidentemente Estados Unidos reventó en ese griterío del público yanqui.
2: Sí, igual, si México es segundo en su grupo y llega a jugar 32 avos acá, yo te diré que se va a llenar el estadio. Le decimos a la gente, todavía no está lleno, hay algunos vacíos. Vacíos que veremos si es que se completan con el ingreso de la gente que se encuentra en el patio de comidas. Un ratito más y se fue a la zona del agua y del baño. Hay mucha gente, ¿no?
7: Vos sabés, Dani, que no te escucho estando al lado. Es impresionante, ensondecedor el griterío de la gente.
1: Le preguntó si en la parte de los restaurantes abajo había mucha gente.
7: Impresionante la gente que hay. Estuve haciendo cola para comprar agua, me tuve que volver.
2: Ahora está Katy Perry cantando Wonder. con un niño para lo que es también la parte artística de este momento.
1: Bueno, Katy Perry, en este momento entonces, el momento musical, el momento del espectáculo. Voy a levantar un poco el sonido ambiente. Le voy a dejar disfrutar 5 segundos de esto, a ver.

0: Le gusta Katy Perry, Danny Chung. Te veo emocionado,
1: ¿eh? Pero, por favor.
2: ¿Cómo?
1: Casi te digo una grosería, pero no, estamos...
2: A mí es el tema de los...
0: Poneme, vamos a los himnos, poneme, vamos a los himnos.
2: Poneme el himno, Katy. A ver, ya, vamos, vamos. Igual, yo creo que entre la ceremonia y todo esto, capaz arranca... Lo que ha de ser ahora el panteón, lo que ha de ser cada rincón. Y vos me estás hablando de Katy Perry, por favor, Jimmy.
3: Señoras y señores, esperando para el partido, por Paraguay, Estados Unidos, Rubén Darío. Saludame a la gente que escucha la radio, ya se viene Dani Chuna.
4: Reporte de sintonía a través del WhatsApp, 0972-730-730. Hola, buenas noches, les estoy escuchando en Pirané, Formosa, Argentina. Soy argentino, pero hoy alentamos a Paraguay desde Busi.

0: atención, zona Loma Plata, Chaco, Fidelino Chilaver. No se olviden que vamos a regalar dos camisetas originales de la Albirroja y cinco pelotas del Mundial, Chipi.
1: Ya vemos a los nuestros, ya vemos en el túnel a los jugadores paraguayos que van a saltar al terreno de juego. Ahí vemos al vikingo Pita Dani Chuno, que se sumó al equipo. Fue el último llamado de Alfaro, señor comentarista.
2: Fue el 26, estamos en la tierra de los guiones espectaculares. Territorio Hollywood, bueno, que Isidro entre en el minuto 85 y a los 90, clave, como el vikingo sabe, para callar a esta gente. A ver, se habló mucho de Donald Trump, no vino, prácticamente no lo vimos, y creo que también la parte de la seguridad no estuvo acorde con lo que suele ser el despliegue de la seguridad, como sí ocurrió en Nueva York el miércoles pasado.
1: Señoras y señores, estamos a punto de recibir a los equipos. 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
1: ¡Qué despliegue de la bandera! Estados Unidos y Paraguay de lado a lado. ¡Vamos, Elvirroja! En la previa del partido. 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
2: El despliegue de las banderas. Sí, muchas novedades e innovaciones. La mayoría criticable. Esta no, porque es el despliegue de ambas banderas. El Star Spangled Banner, por eso se escucha el USA, USA, y nuestra querida bandera de Paraguay, para lo que significa este momento. Porque van a ingresar los 52 jugadores involucrados, nuestros 26 jugadores. Estados Unidos con la camperita, Paraguay con la alternativa. Suena Sirius, de Alan Parsons. Y ahora suena la marcha que le da el toque distintivo. Esperamos 16 años para dejar de ser observadores. Y ahora somos protagonistas. Y lo que quiso el sorteo, lo que quiso aquel Kennedy Center cuando apareció la bolilla de Aaron Judge con el nombre de Paraguay, para que sepamos que es el lejano 12 de junio en Inglewood, California, Paraguay iba a volver a un mundial. Y ahora ese lejano deja de ser cercano y es el presente absoluto. Qué previa tuvimos. Cada momento, cada instante, desde aquella salida del Carde de Upané hasta el mensaje emotivo de las chicas de la DINAC para despedir a esa selección, que desde San José vino aquí a Los Ángeles, desde Torrance a Inglewood, para lo que es este momento emotivo, el círculo para que entre los niños quienes acompañan a los titulares y los 15 suplentes ya se colocan. Y es el momento más emotivo, el que hemos esperado, el que destaca. Y ahora la voz del estadio pide que todos nos pongamos de pie para el himno nacional de Paraguay a través de Corajeizo. ¡Lo escuchamos!

disfrutar hasta el último momento de esa melodía que se hizo esperar tanto. Y ahora Dan y Shay van a interpretar el Star Spangled.

0: en la tierra de los libres y en la casa de los valientes, que se haga sentir el espíritu umbareté de Paraguay ante este grito ensordecedor del USA de los locales. Vayamos a lo netamente ya deportivo. Paraguay, sin sorpresas, si es que lo deciso lo tomamos como algo habitual. Por lo menos en el calentamiento no hemos visto signos de que él se esté cuidando. Entonces, una línea de cuatro donde Cáceres saldrá más que Alonso. Gómez y Alderete allí en la saga. Uno sabe que Omar tiene una zurda prodigiosa para meter pases diferentes. Cubas un poco más posicional. Damián un poco más listo. Gómez y Almirón, quienes tienen rasgos completamente diferentes desde la derecha e izquierda respectivamente, para tratar de meter la diagonal correspondiente. Enciso en lo que es el rol cuando pasan los aviones. Hay que decir que este es un estadio techado, se ha cerrado. Entonces, seguramente la transmisión se vio cómo volaron los aviones. Acá los escuchamos y vimos la silueta de algo que es muy tradicional. Enciso como el enlace para alimentar a Tony Sanabria ante una Estados Unidos que la novedad es que se recuperó Richards, quien no había jugado los dos partidos amistosos contra Senegal y Alemania. Rim, el veterano de 38 años, que supera a Clavijo como el jugador más viejo en disputar un mundial por los Estados Unidos. Freeman y Robinson serán los laterales. Yo me imagino que Freeman se va a cerrar como un volante interno cuando el equipo quiera jugar con línea de tres. Soltar a Robinson con Dez para que Freeman se meta. Tillman y Adams en la doble contención para que Dez, que ya había mostrado esas diagonales profundas. Pulisic de mayor manejo, con Mackenzie, el hombre de la Juventus, ahí tratando de ser amenaza para alimentar a Balogun. Se ha hecho el sorteo correspondiente entre Gustavo Gómez y Tim Rim para lo que va a significar este momento. Ya están todos los protagonistas para lo que significa este momento de griterío correspondiente. Y pareciera ser que al ser las 18 horas se viene el fresquete también, ¿eh? Porque se va a jugar con luz natural, pero es una cuestión totalmente relativa, porque se han encendido también los faros para lo que va a ser este encuentro. Ya todos listos, los asistentes del árbitro Danny McKelly, los neerlandeses Dextra y De Vries están chequeando las redes para este momento donde ambos están haciendo la última arenga, porque ya está todo listo. Pasó un minuto de lo que va a ser el conteo final para el inicio del partido.
1: Comentó, lo dijo, lo firmó Dani Jun, lo presentó.
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1: Señoras, señores, Paraguay del lado derecho de la preferencia, Estados Unidos hacia el lado izquierdo, hacia norte, va a arrancar el partido. Somos ABC Cardinal, vos acomodate, lo vas a vivir como en la cancha.
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1: Señoras, señores, va a arrancar el partido. Moverá la pelota de Estados Unidos. Va a arrancar el fútbol aquí en Los Ángeles. Va a mover la pelota de Estados Unidos. Allí frente al balón, Balogun, para que esto arranque, autoriza el juez. Vuelve a jugar Paraguay en una Copa del Mundo. Pelotazo largo por arriba, brazo que de costado. Lateral sobre la derecha. Y esto lo hacen al estilo PSG, al estilo Luis Enrique Manichún.
0: Claro, los equipos que se sienten con valentía para la presión. Veremos cómo sale Paraguay. Yo me imagino que también la vamos a jugar largo, ¿eh?
1: Sobre punta, brecha, para saca de costado. Lateral para la Albirroja, pelota para la mitad para la cancha. Corre por esa pelón, Tony, intenta Tony. Baja de cabeza Diego, coloca por el medio. Buscaba a Mick, no podía, Balogun de primera, engancha por adentro. Cierra Paraguay, va Enciso, puntea la pelota. Foul, contra Enciso, en la mitad para la cancha. Lo atendieron a Curio en la primera del partido, chum.
0: Sí, Adam fue fuerte, ¿eh? Me parece que allí cerca de Tillman también. Lo que hicieron los dos es ir fuerte contra Julio. Me parece que también son conscientes y quieren probar cómo está el hombre del Racing de Estrasburgo.
1: Sí, señor, porque quedó una pelota dividida. Ya se levanta Julio, se recupera, tiro libre, mitad de terreno para Paraguay.
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1: La pelota por izquierda, la salida para Paraguay arriba, el balón de Alderete, bueno para quien, para que la corra, Miguel, ahora dentro del área Tony, se viene Tony, pasa al medio, anticipa a Diego, le pega, se salva Estados Unidos, insiste Paraguay, para la derecha, Cáceres, va a levantar el centro, arriba y al área, se acaba el fondo, Rim, se salvó Estados Unidos, Dani Chung.
0: Todo arrancó con lo que ya marcamos, gran pase de Alderete para Miguel Almirón, esa fue la clave. El pase del segundo marcador central y después Tony Sanabria, ¿eh? Muy buena protección, se las arregló para darle a Diego Gómez, que hizo espectacularmente la diagonal.
1: Lo dijo, lo firmó Dani Chung, lo presentó.
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1: Sobre punta derecha para saque de costado, lateral para el equipo Oliver Rojo, vendrá por arriba, lo quiere Cubas, por adentro, saca arriba el balón, intenta Gómez, no puede, marca Cubas, pelota por lo alto, corre Diego, saca del fondo Robinson, pelota por la mitad para cancha, recupera Paraguay, intenta Cubas, vuelve a empezar, toca para Alderete, Alderete mitad de terreno, Alderete va por arriba, largo el balón, se va a perder el arquero, se queda con la pelota, frisa, habrá salida para Estados Unidos.
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1: Sobre la derecha, salida para Estados Unidos, balón que viene, para quien, para Richards, en mitad de terreno, la tiene Richards, toca por fuera, vino para quien, para Freeman, Freeman domina en la mitad de la cancha, arriba el balón, cuidado, largo a la derecha, corre McKenny. Nos salvamos en esta maniobra, atento Orlando Gil, Dani Chun.
0: Bueno, hay que tener cuidado, fíjate cómo se arma una línea de tres cuando empieza a atacar Estados Unidos y por la zona de Serginho Dese, y entró con todo allí. Es Ibalogun para el primer susto de Paraguay.
1: Sobre la derecha tiene Tillman, mete arriba la pelota. Cuidado, va McKenny, abre por fuera para Balogun. La domina Balogun. Balogun toca por la derecha, vino para Freeman. Ataca Serginho de su última línea. Ya estaba todo anulado. Adelantado el hombre de Norteamérica. Será salida para Paraguay, Dani Chun.
0: Sí, Serginho de ese estaba volviendo del offside. Y eso es lo que permite que tengamos un respiro. Repito, Dest metió un buen cabezazo para habilitar a McKenzie y después, ¿cómo atropelló Balogun? El hombre del Mónaco que tiene un físico privilegiado.
1: Salida para Orlando Gil, le va a pegar a la pelota, habrá tiro libre para Paraguay en zona defensiva, un cuarto de terreno, tiro libre para Gil, tiro libre para Oliver Roja.
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1: La pelota va a la derecha, habrá saque de costado, lateral que pertenece al equipo albirrojo, sobre punta derecha, saque de costado, lateral mitad de terreno, saque manual, saque lateral, lo va a acercar, Cáceres, habrá saque de costado, lateral para Paraguay.
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1: La pelota corresponde a Estados Unidos, habrá salida que pertenece al equipo norteamericano, saque de arco, saque de meta para Estados Unidos.
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1: La pelota corresponde al equipo norteamericano, va a la derecha, en un cuarto de terreno está saliendo el equipo de los Estados Unidos, atrás vuelve a empezar con Fris, la tiene Fris, Fris en mitad de terreno, cambia por izquierda, va tocando de la pelota para quien, para Rim, dominando Rim en un cuarto de terreno, Rim vuelve a empezar, juega para el arquero Fris y la pelota tiene Fris, domina, va a la derecha, habrá salida para Estados Unidos, habrá reposición que favorece el equipo norteamericano.
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1: La pelota va por izquierda, en mitad de terreno sale jugando el equipo norteamericano, atrás empieza Richard, por la derecha está pidiendo Freeman, balón para quien, para que domine, en mitad de terreno tiene la pelota, el favor Tillman, toca bien por fuera, marca Paraguay en esa zona, habrá saque de costado, la pelota ya se había ido, saque manual, saque de costado, lateral que pertenece a Elvier Roca, saque de costado para el equipo de Alfaro, con el partido por ahora empatado 0-0.
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1: la pelota, arriba quiere Tori, intenta inciso, no puede, bajar a mitad de la cancha, Gómez que quiere, le va a quedar la pelota para arriba al equipo albirrojo. Tony controla la mitad de terreno, pide Migui por fuera, se lucha en la mitad de la cancha, gana Des, quiere escapar, bien Paraguay, una marca sin falta, muy bien Migui, Cubas toca arriba, inciso de primera, buena pelota para la derecha, tocando para quien para acá, se les engancha muy bien, con elegancia, la tiene Oreja, arriba pide inciso, escapa, muy bien Cáceres, mete, larga para inciso, corre en velocidad, va por la derecha, pica Tony, centro inciso para Tony, se acaba el fondo Richards, esta fue buena, Dani Chun.
0: Ahí hizo muy bien el inciso, me parece que Tony no captó lo que iba a hacer Julio, y creo que un segundo tarde reaccionó Antonio.
1: Lo dijo, lo firmó Dani Chun, en la más potente del país.
2: El cronómetro de las 7:30 AM está en los 5 minutos de esta primera etapa, y el marcador del partido, decilo Chipi, decilo.
1: El partido por ahora está empatado 0-0, 0 para Estados Unidos, 0 para Paraguay, 6 y medio de este primer tiempo, la pelota viene para quien, para Tony, aguanta Tony, metió para Enciso, Enciso para la mitad, para cancha, para Bobadilla, cambio por izquierda Damián, buena bola, me gusta el arranque, pelota Alonso, de primera arriba, intenta, quiere Tony, no puede, marca, en el fondo Estados Unidos, este arranca del partido, ya en breve lo comenta Dani Chun, responde Estados Unidos, pelota para Tillman, arriba, pide, engancha, va McKennie, McKennie domina, cambio por zona zurda, buena bola para Pulisic, la tiene Pulisic, a ver qué inventa, Pulisic, pasó entre dos, Pulisic. Gol en contra. Bobadilla.

0: Bobadilla en contra. Señoras y señores, gol de Estados Unidos. Gol de Estados Unidos, Bobadilla en contra. Qué lástima, qué puñal, En el comienzo del partido, Estados Unidos 1, Paraguay 0.
1: Qué fatalidad, para Damián Bobadilla. Porque él corre mal para que Mackenzie haga un muy buen slalom. Después la descarga para que Pulisic se meta entre dos zagueros paraguayos. El pase al medio. Mackenzie que mete el pase hacia la zona central. Y Damián Bobadilla, como aquel que se siente responsable de haber permitido el giro en el inicio de la jugada. Y miren que el centro no era tan peligroso. Viene y termina tocando para que venga una fatalidad para el primer gol en contra de este Mundial. Y ahora sí, a despabilarnos, a no desesperarnos, pero como había ocurrido en aquel amistoso de noviembre, un gol tempranero que nos golpea.
0: El gol se produjo a los 7 minutos de esta primera etapa, Benru.
2: Y es el octavo gol de este Mundial 2026, el primer autogol en la competencia y el primero de Damián Bobadilla.
0: Bueno, esto no esperábamos, y sobre todo de la manera en que se dio. 8 minutos del primer tiempo, un gol en contra, bueno, a despabilarnos, a seguir creyendo, pelota por izquierda, pero es un puñal, pelota por la mitad de la cancha, corre Pulisic, escapó, ganó, que bien la hizo Pulisic, falta. Tarjeta amarilla, sí señor, amonestado, el hombre albirrojo. ¿Quién es Damián?
1: Cáceres,
0: amonestado Cáceres. La amarilla para Juan José, Dani Chung.
1: El tema es que hay una clara diferencia en la velocidad entre los atacantes norteamericanos y nuestros defensores. Por eso termina... La amarilla no es por la vehemencia, sino lo que termina cortando el lateral derecho y un Pulisic que arrancó con todo, Él fue la clave para el gol. Y acá, más allá de que el cartel gigante marca a Gustavo Gómez, el que cometió la falta fue Cáceres. Así que el ex Lanús amonestado.
0: Cáceres amonestado, por supuesto, en el equipo de Paraguay. Después de la jugada, vamos a ver, vendrá el centro arriba por parte de Robinson, toca al medio, jugada elaborada, jugada preparada, puede venir el disparo al arco, le aprieta para la derecha, para Kiembra que domina rápidamente, se la tiene McKennie, cambio por fuera, cuidado, van velocidad Freeman y el centro arriba, golpe de cabeza defensivo, le quita el fondo Paraguay, le queda otra vez por allí a Tillman, quiere enganchar, quiere pasar, cuidado, va Pulisic, vuelve a enganchar, no podemos sacar la pelota, insiste, va por izquierda Robinson, se mete Robinson, marca Diego Gómez, habrá saque de costado lateral para Estados Unidos, no estamos pudiendo sacar esa pelota, Manichun,
1: porque juegan a una velocidad superior y especialmente cuando la tiene Pulisic, allí le da el toque de creatividad, no le podemos sacar al 10 de Estados Unidos.
0: La pelota a la derecha, corre por ese balón Freeman, intenta Freeman, metió para Dez, la tiene Dez, adelantó, está habilitado, McKennie, centro, segundo palo de McKennie, golpe de cabeza defensivo, le va a quedar a Cáceres, vamos a pelear allí con Diego Gómez, después de Cáceres, Diego que intenta, lucha por esa pelota, Robinson que gana, pelota por la mitad de la cancha y la vuelve a tener el equipo norteamericano.
3: El cronómetro de la más potente del país está en los 10. 10 minutos de esta primera etapa y el marcador.
0: Aguantame que se viene Balogun. Centro de Balogun. Corta al derete. Qué mal estamos pasando ahora, Manichun.
1: Porque es claramente superior a Estados Unidos. Por eso el reconocimiento de su gente. Pero también hay que tener tranquilidad. La que no tuvo Damián en el gol y la que tuvo el derete en este rechazo.
0: Pulisic adelanta, saca del fondo. Cáceres preta por mitad de terreno. Corre por ese balón. Almirón abraza que de costado, cubrió bien la pelota, Richard Sabrá, lateral, sobre punta derecha para Estados Unidos, volverá atrás, ahora sí corrigen en la pantalla gigante la amarilla de Cáceres, sigan hecho un...
1: Sí, el claro gesto de Almirón pidiéndole tranquilidad a los compañeros. ¿Cuál es la necesidad de apurarnos en un partido donde el trámite es desfavorable? Por eso Almirón haciéndole el gesto de que no hay necesidad de querer aplicar una velocidad que por ahora es apresuramiento.
0: La pelota para atrás, está recibiendo Richard, toca por el medio, va jugando para Kiembra, Adams, se mete más arriba la pelota, la aguanta Pulisic, la tiene Pulisic en mitad de terreno, quiere escapar, quiere ganar, se mete con todo, el equipo norteamericano enganchan por el medio, no había falta, ahora sí dice el juez, la falta de Bobadilla, el autor del gol en contra, tiro libre para Estados Unidos, en mitad de terreno, y
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0: La pelota, en mitad del terreno, tiro libre, tiro libre, tiro libre para el cuadro de Estados Unidos, en mitad del terreno, cerca del círculo central. Lo va a hacer Adams en esa zona, vuelve a empezar, toca para Richards, por derecha pide Freeman, balón por izquierda, le queda Rime, iba a jugar más adelante para Robinson, pelota para mitad de la cancha, habrá salida para el equipo norteamericano que por ahora gana el partido 1-0.
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0: Cuidado, se viene Estados Unidos ahora, vuelve a arrancar. Le quedó mal la pelota Adams, que se queja con su compañero. Vamos en esta, a ver en la salida, ¿qué pasó?
1: Le pegó al árbitro. Entonces, lastimosamente lo que podría haber sido, no te digo un contragolpe, pero cierta tranquilidad cuando vemos que está Rubio y Santiago Peña al lado de Infantino, ahí en el sector VIP, que poco nos interesa.
0: En mitad de terreno tiene Adams, la pelota para atrás, ahí está buscando, de vuelta Richards, la tiene Richards, mandó a la brecha, la apertura para Kemper, que se venga Des, la tiene Des, ahora vuelve a empezar, toca mitad de terreno, Paz jugando la pelota para Kemper, para que la tenga ahora Tillman, vuelve para atrás, ahí está empezando rápidamente Rim, cambió por izquierda, la domina Rima ahora mitad de terreno, adelanta, juega por zona zurda. La pelota para que toque de primera, Tillman no puede, va marcando, cuidado Pulisic, de primera para arriba el pase, corta Cáceres, presta para la mitad de la cancha, corre por esa pelota, intenta Tony, no puede, le va a quedar a Cuba, vas a pelearla ahora, gana de cabeza, mete más arriba, aguanta Tony, no había falta para saque de costado, punta brecha será para Paraguay.
2: Y este es el segundo autogol que anota un futbolista albirrojo en una Copa del Mundo FIFA, el anterior fue Carlos Gamarra contra Inglaterra, a los 3 minutos en Alemania 2006.
0: Qué casualidad, Anichun. Ambos goles en contra en el comienzo del arranque del partido.
1: De una primera fecha. Entonces esperemos que a diferencia del 2006, 20 años después, tengamos poder de recuperación.
0: Almirón de primera, inciso, la joya. Amaga, lindo, le pega. Fue córner o saque de arco. Inciso protesta, córner, habrá saque de meta para Estados Unidos, Anichun.
1: Hay veces que necesitas de una jugada simbólica para decir si se puede, y esperemos que este inciso, que hizo un par de gambetas, tampoco es que tenía un pase muy claro a los compañeros, pueda significar arrancar un poco, adelantar las líneas ante una comodidad que tiene el equipo local.
0: Era córner, ahí cuando viene la reiteración, la pelota sobre la brecha, tenía razón en su reclamo Julio César. César, la pelota por la brecha, habrá balón para Paraguay en mitad de terreno, Paraguay nace en la tribuna del estadio, balón para atrás, está buscando la pelota en esa zona, Cuba se a tranquilizar, a jugar, a mover, Gómez, ¿para quién? Para Aldrete, la mitad para cancha, cambia por izquierda, va jugando para quién, para Alonso, domina Junior, Alonso mitad de terreno, toca por izquierda, para quién, para que domina ahora el Mirón, la tiene Migui, vete para arriba la pelota, corre Bobadilla, ahora saca de costado, lateral para el Luis Roca, ahora Bobadilla a recuperarse, de ese gol en contra, saca de costado, lateral para el Luis Roca.
3: El cronómetro de la más potente del país. Y se están los 15, 15 minutos de esta primera etapa y el marcador. Decilo, Chipi, decilo.
0: Que el partido está por ahora 1-0. Lo gana Estados Unidos. Pelota para arriba. Golpe de cabeza defensivo. Cae la pelota de vuelta para quien, para Alonso. Alonso mete para arriba. Buena para quien, para que arranque Migui. La tiene Almirón. No había falta. Dice el juez que se levante Migui. Que quedó en el piso. E irá a presionar ahora. Pelota por la mitad para acá. Intenta, quiere marcar Cuba, pelota en costado, después de la pivoteada de Balogun, saca de costado, punta derecha para Paraguay.
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0: La pelota por izquierda, en mitad de terreno, le queda el balón a Richards. Richards cambió a la brecha, ¿para quién? Para Adams, de vuelta por el medio, tocando la pelota, el balón en mitad de terreno, va sobre zona zurda, Rime, ya tiene Rime, en mitad de cancha, cambia por izquierda, a ver Paraguay en esta, Robinson se mete con todo cuidado, es peligroso, atacó, ganó, ay, ese rebote, Balón y metió a la derecha, ves que le pega, no se lo vamos a ir, creo que está en offside, pero ahora córner para Estados Unidos, Anichun.
1: No había offside, y Gil pudo haber salido un poquito antes, porque me parece que sale relativamente tarde y ni siquiera los rebotes nos están favoreciendo en este contexto donde cada vez que ataque Estados Unidos está marcando una clara diferencia de velocidad y aquí de técnica.
0: Sobre punta derecha, la tiro de esquina, Turner para USA.
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0: Sobre punta derecha, habrá tiro de esquina, corner que favorece al equipo norteamericano. Centro que va al segundo palo, cuidado, golpe de cabeza al medio, rebote, le queda otra vez la pelota, centro de Adams, arriba, no salvamos. Falta en ataque, como estoy sufriendo, Marichun.
1: Sí. Igual te diré que el único rubro donde no hemos sido superados ni avasallados es en el juego aéreo, porque aquí claramente el estadounidense Richards se va muy fuerte, una clara falta contra el derecho. Yo te diré que hasta con cierta mala leche, porque al derecho está de espaldas, él puede decir, no, yo me fui con fuerza a la pelota, no hay forma de no lastimar al defensor, por eso los dos están caídos. Le creo más al derete, no tanto a Richards.
0: Señores, habrá salida para Paraguay, habrá salida para River Roja. Fútbol interrumpido.
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0: Saque de arco, saque de meta, salida para el equipo de Paraguay. Allí vemos la hinchada en la pantalla gigante del Albirroja, detrás del arco de Orlando Gil, donde lamentablemente Estados Unidos marcó el primero de la tarde gracias al autogol de Damián Bobadilla. Salida para Paraguay, salida para el Albirroja.
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0: Señores, habrá saque de arco, saque de meta, salida para Paraguay. Le va a pegar a la pelota Orlando Gil. Preparado Orlando Gil para darle la pelota.
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0: ¿Qué tenemos que hacer para mejorar esto, Dani Chun?
1: Primero tenerla más tiempo y después, en una clara superioridad en la posesión, estar más atentos y elevar la concentración defensiva.
0: Señores, habrá salida para Paraguay. La pelota va a la derecha. Corre por esa pelota. Quiere, intenta. En esa zona Cáceres. Habrá saque de costado. Lateral para la Albirroja. Lateral para Paraguay. Sobre punta derecha. Saque de costado. Lateral que favorece al equipo albirrojo.
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0: Sobre la derecha. Saque de costado, lateral que favorece al equipo guaraní, arriba, el balón al área para quien, para Tony, intenta Tony, no puede, cae mitad de terreno, le va a quedar a Cuba, tranca Gómez, le queda Diego, enganchó Cáceres, pasó Oreja, ganó, centro de Oreja, nadie, la pelota para la derecha, no podía Gómez, fue el centro muy rápido de Oreja cuando no había nadie dentro del área. Manichun,
1: mira que le pegó tan mal que hasta me pareció que más que centro fue un remate, un busca cintura, porque ni siquiera fue rasante, fue un remate, un busca cintura, porque ni siquiera fue rasante.
0: La pelota por izquierda, ahora tiro libre mitad de terreno, tiro libre para Estados Unidos.
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0: 54 por ahora de posesión para Estados Unidos en el partido, que por ahora lo está ganando por un gol contra cero, con el gol en contra de Damián Bobadilla en el comienzo del arranque del partido. La pelota por izquierda, la salida es para el equipo de Norteamérica, juega en la mitad para cancha, apareciendo rápidamente Remy Richards, va a la derecha, la salida para el conjunto norteamericano, vino para Tess, en el fondo está esperando Freeman, pelota otra vez para Freeman, Freeman por la mitad para cancha, va a salir para Richards.
3: El cronómetro de la más potente del país está en los 20 minutos de esta primera etapa y el marcador del partido de Silo, Chipi, de Silo.
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0: que el partido lo gana por ahora Estados Unidos por un gol contra cero. La pelota por izquierda, está recibiendo esa pelota rápidamente Rim. Rim por arriba, largo el balón, que lindo taco al medio, cuidado Obama, Kenny, se lució en esa jugada, Tillman con McKenny, el taco de Tillman, Danichun.
1: Tienen un repertorio muy rico en la técnica, no es la primera vez que hay cierta fantasía de un equipo que ataca mucho por el sector izquierdo. De las 13 ocasiones, si es que uno divide en 5, 5 veces lo hicieron por el lado de Pulisic y Robinson, para tener en cuenta cuando rompe el y van a las espaldas de los dos zagueros.
0: Enganchaba Alderete, la pelota fuera, Brecht, habrá saque de costado. Lateral para la Libia Roja, lo va a hacer Juan José Cáceres, habrá saque de costado, punta Brecht, lateral para Paraguay.
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2: 13 veces le anotaron primero a Paraguay en un la Copa del Mundo, 8 veces perdió, 4 veces finalizó empatando y solo una vez lo remontó y lo ganó 3-1 a Eslovenia en el 2002.
0: Muy bien, la pelota va por derecha, mitad de terreno, tiene rápidamente Tillman, la tiene Tillman, manda por izquierda, salida mitad de terreno, va jugando el equipo de los Estados Unidos en la mitad de la cancha, tocando, recibiendo Rim, la pelota tiene Rim a la brecha, pide Dest, pelota por zona zurda, otra vez a mitad terreno, tiene Rim la pelota, arriba el balón, cuidado Pulisic, corrió a las espaldas, va Pulisic, se mete con todo, intenta Pulisic, mandó por izquierda, la pelota para quien, para Robinson, la tiene Robinson, quiere enganchar, la juega por el medio para Tillman, Tillman para atrás, está buscando la pelota, Rim, la tiene Rim en mitad de terreno, va jugando el equipo de los Estados Unidos, Rim la pelota, mandó la brecha, salida para que domine Richards, ahora mitad de cancha, habrá salida para Estados Unidos.
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0: Pelota en la mitad de la cancha, corre por esa pelota, Rim mandó la derecha, vino para quien, para Dest, toca más adelante, tres cuartos de terreno, pelota para Balo, Bunde primera, mete más arriba, corre McKenny, Gil se queda con la pelota, como tocan los norteamericanos, Dani Chum.
1: Pero fíjate que en esta posición, pero fíjate que en esta posición hubo una mejor concentración. Alonso, a sabienda de cómo venía el pase, no va la pelota, va contra el rival, Sergiño Dest. Y ahora, cuando se detenga, seguramente se vendrá la finalización del primer cuarto.
0: Quería inciso, no podía, roba la mitad para cancha. El equipo norteamericano tiene rápidamente prima la pelota, manda por izquierda la apertura para que ahora maneje Robinson. Vuelve a empezar, toca para Rim. Rim en la mitad para cancha, ve el terreno norteamericano, mandó la derecha, la apertura otra vez para Dest, en mitad de terreno está pidiendo Dest, pelota para él, va jugando atrás, otra vez juega para quien, para Prima, una salida para Estados Unidos.
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0: La pelota en la mitad de la cancha, salida para el cuadro norteamericano, tiene la pelota otra vez McKenny, McKenny por el medio, vuelve a empezar para Richards, otra vez mandará la brecha para McKenny, no, le dejó en vista y jugó por izquierda, allí va Richards, abrió la pelota para quien, para Rim, domina Rim, se mete Rim, tres cuartos de terreno, mete la pelota para Robinson, Robinson que va, intenta Robinson, va por fuera, centro de Robinson. A la brecha, habrá saque de arco, habrá saque de meta, habrá salida para Paraguay, habrá salida para el Villarroca, momento de pausa en el partido, Javier Nes.
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2: 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Estoy escuchando, dice Rubén Medina. Vamos Paraguay, tenemos que remontarlo y ganarlo. En sintonía, dice Juvencio Pascual. Buenas noches, Marcos Sosa. Vamos Paraguay, que se puede. Excelente la transmisión. Dani Chipi, soy Carmen Griffith.
0: Bueno, Jun, hasta la música, ¿no? Con el tema del entretiempo.
4: Pero fíjate, no, esto ya está totalmente americanizado. Es un primer cuarto. Le decimos a la gente... A ver... Muchos hinchas se están yendo al baño. Se están yendo, entienden que ya tengo el partido. Alfaro los convocó a Almirón, a Enciso y a Gustavo Gómez. Porque acá Paraguay en ese sentido, lastimosamente desde el gol. Porque hasta antes del gol se estaba no aguantando, pero cada posesión tenía criterio. Cuando Estados Unidos con Pulisic Person, es la complicada. Y hay un vestigio porque Oreja Cáceres ya está amonestado. Entonces ya no va tan fuerte. Esa es la zona que tiene que subsanar inmediatamente. Datos de este primer cuarto o la primera mitad del primer tiempo. 58% para Estados Unidos, apenas 34% para Paraguay y un 8%. Si uno tiene en cuenta que el gol en contra no se toma como un tiro al arco de forma oficial, así es poco, ¿no? Cuando lo vemos a George Lucas también, entre las celebridades que se encuentran en esta particularidad en el Mundial. Y repito, ojalá que este minuto de pausa o estos tres minutos de pausa le hagan bien a un Paraguay que no se ha recuperado. Estados Unidos, apenas 34% para Paraguay y un 8%. Si uno tiene en cuenta que el gol en contra no se toma como un tiro al arco de forma oficial, así es poco, ¿no? Cuando lo vemos a George Lucas también, entre las celebridades que se encuentran en esta particularidad en el Mundial. Y repito, ojalá que este minuto de pausa o estos tres minutos de pausa le hagan bien a un Paraguay que no se ha recuperado del golpe en sí, de ese accidente del gol de Damián Bobadilla.
0: Señores, se reanuda el fútbol. Por ahora gana Estados Unidos 1-0.
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0: El arquero Gil le va a pegar Sichum.
4: No, fíjate, ya todos están listos, pero la televisión le dice no, todavía no se cumplieron. No,
0: esto es una locura. Esto ya es mucho, Dani, o me parece.
4: No, es que no se cumple. Entonces lo que dicen, ahora el cuarto árbitro le autoriza al primer árbitro para decir, ahora sí se puede dar el saque de meta.
0: Le va a pegar a la pelota Orlando Gil, habrá saque de arco, saque de meta, salida para el equipo libre rojo, pelotazo largo, entre juega a la derecha, corre por esa pelota, intenta, no llega al balón, Cáceres habrá saque de costado, lateral para Estados Unidos, lateral que pertenece al equipo norteamericano.
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0: Offside por izquierda, corre igual Pulisic. Vamos a ver, no levanta el aim la bandera. Pulisic toca la brecha. Cuidado, avanza Adams, Estados Unidos. Otro offside también de Balogun. Gol. El aim no levanta la bandera, pero para mí es un Balogun. Convierte, pero ese es offside.
4: Claro, es offside.
0: Ahora levanta, pero ¿qué le pasa al aim a Jun?
4: No, es que ellos necesitan el semiautomático. Por eso corre hacia el medio. No, que no cunda el pánico.
0: Pero fue clarísimo el offside, Dani, levantar la bandera, hermano.
4: Sí. A ver, yo te diré mínimo 2 metros. En el partido de Chequia-Corea, le anulan el segundo gol a Chequia en un offside que era escandaloso. Pero vos sabes que muchos jugadores al no levantar en línea ya, pero aquí no corrió. Y los dos estaban hablando permanentemente.
0: Saque de arco, salida para Gil, le va a pegar Gil a la pelota arriba, el balón de zurda al campo enemigo, que no puede, cae en la mitad para cancha Cuba, que no puede, aparece Cáceres de ese rebote, Gómez pone el cuerpo a Balogun, cuidado, que fue arriba al derecho, protegía la pelota con Gil, habrá salida para Paraguay.
4: Que no hay, Gustavo Gómez se fue a proteger lo que era la posesión al cortinar para que al derecho la tenga y Balogun fue a chocar y quiso vender una agresión que no estuvo.
0: Almirón se equivoca, corre, punta brecha, saque a Manuel que pertenece al equipo norteamericano, por ahora 1-0 el partido, 1 para Estados Unidos, 0 para Paraguay.
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0: Saca de costado, dando Richards en su zona defensiva por izquierda, pide Rim. La pelota es del conjunto norteamericano, cambia por izquierda, la maneja rápidamente otra vez Rim arriba, el balón largo, cuidado, se quiere meter a Robinson, no puede tramitar para acá. Apareciendo rápidamente Cuba, Bobadilla, vuelve a empezar con Gómez, Gómez para atrás para su arquero, ya domina Orlando Gil en el fondo, brazo, salida para el Birroca.
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0: Gómez y la pelota arriba, quiere Enciso, aguanta Julio, no puede, va robando la pelota, rápidamente Adams toca por izquierda, otra vez para Rim, cuando necesitamos atacar y tener la pelota, señor comentarista.
4: Y el anterior, Damián, tuvo muchas dudas a la hora de girar y no perder la pelota antes que una salida clara, y Gustavo... Gómez jugó largo. Ah, Enciso, está para Richard.
0: Cuidado, va habilitado a la espalda de Cáceres, se mete Pulisic, centro atrás, ahí está, gol. Gol de Estados Unidos. Qué primer tiempo. A la espalda de Cáceres, perfectamente. Balogun, primer tiempo. Gana Estados Unidos, amplía la ventaja. Balogun, claro, qué pena. Primer tiempo para el olvido. 30 minutos desastrosos, de Copa del Mundo. Señoras y señores, Estados Unidos 2, Paraguay 0.
4: ¿Por dónde llega el gol? Por la zona que ya les cantábamos. Robertson, Pulisic. Cáceres está teniendo una pesadilla. La espalda, la oreja, que ya con la amarilla está muy condicionado. Puede ser tranquilamente un cambio cantado, ¿eh? Y allí Pulisic, que levanta la cabeza, que define con mucho criterio. Imposible para Gil, que tampoco se tira a tiempo para que Estados Unidos ya se ponga merecidamente 2 arriba.
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2: Y es el noveno gol de esta Copa del Mundo 2026, el primero de Folarin Balogun.
0: Bueno, señores, Freeman, la pelota para mitad. La pregunta es ahora, ¿qué? ¿Un gol en contra? Bueno, tenés alguna jugada y empatás. Pero acá hay que jugar otro partido, Chung.
4: No, es que no subsanamos durante la pausa de con Pulisic, no se ha corregido, y repito, Cáceres, que ya le costaba el partido sin amarilla, con la tarjeta ya hasta tiene ciertas dudas de velocidad, como los de Estados Unidos rompen la línea y se ponen a las espaldas, no de los volantes, de los propios defensores, siempre rompiendo la trampa.
0: Ramita para la cancha, corre por ese balón, Rime, cambia por izquierda, vino para quien, para Robinson, la tiene Robinson, avanza Pulisic otra vez, la tiene Pulisic. Pulisic por izquierda, el dolor de cabeza con el 10 en la espalda, vuelve a Cepa, reiniciando el equipo de Estados Unidos, segundo para Rime.
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0: La pelota por izquierda, largo el balón, cuidado, ataca el equipo norteamericano, cierra el fondo Gómez, pelota a un costado, saca de banda, lateral, Unidos en campo enemigo para tu rival.
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0: Pelota que va a la brecha, corre por ese balón, la tiene, Des, juega por el medio, va metiendo para quien, para Balogun, que aguanta, toca para quien, para Tillman, mete a la derecha, otra vez está buscando Freeman, Freeman para quien, por izquierda, la apertura es buena, se viene el equipo norteamericano, vendrá el centro arriba, la pelota por zona zurda, otra vez para Robinson, ya tiene Robinson, mete al medio, devolución para él, de Tillman, avanza con todo, no lo puede, cuidado, va para el tercero, perdió la pelota, ataca a Estados Unidos. Balogun, que no puede. ¿Qué nos está pasando, Chun? Vamos a levantarnos, mirá, Almindón churea a su compañero, casi pierde la pelota, Chun.
4: No, porque casi Pérez es un colador. Y decir que casi sin querer queriendo, Diego Gómez casi comete penal, porque no lo vio al estadounidense que le terminó.
0: Malo, Buñeto, es un baile, pelota por izquierda, corre por esa pelota, Rim, ya tiene el equipo norteamericano, se viene Rim, se defiende Paraguay ahora, pelota por izquierda, cuidado, va a aguantar ahora Pulisic, se engancha por el medio, Pulisic y la pelota, lo volvió a bailar a Cáceres, entra arriba, se salva Paraguay, ¿eh? Estamos a punto de ligar el tercero, ¿eh? ¡Chum! ¿Qué está pasando?
4: Y yo no sé cómo estará Velázquez, ¿eh? Pero... repito, es un colador en relación a lo que está haciendo Pulisic.
0: Centro de esa arriba, corta Paraguay, insiste Estados Unidos, corre por esa pelota, va a la derecha, intenta Marabune, vuelve a empezar en mitad de la pelota otra vez allí a Rim, cambia por izquierda la apertura para que se venga Pulisic, va a aguantar Cáceres, mete al medio, corre pero tarde por esa pelota Gómez, habrá salida para Estados Unidos que domina el partido.
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0: La pelota por izquierda, dominando el balón. Qué feo primer tiempo. El tiempo, Dani, ya no quiero que se siga jugando esta primera etapa. A reiniciar todo en el segundo tiempo.
4: Es que, a ver, yo creo que a Sudáfrica le compitió más a México ayer, ¿eh? Realmente, estamos más cerca de recibir un tercer cachetazo. Una no pudo ganarle Cáceres con el balón. Dominado de Pulisic, porque además lo tenía Robertson subiendo. Y lastimosamente la pelota no fue hacia el lado de Enciso, mucho menos de Sanabria. Un pésimo primer tiempo al que todavía le quedan largos 10 minutos.
0: La pelota va a la derecha, cuidado, se mete Adams, tras el pase de Dez, última línea McKenny, centro al área, rebote, cuidado, Tillman, Cubas. Se salvó Paraguay, tiro de esquina.
4: No hemos subsanado el tema de la velocidad. Si a eso le agregamos que hay una zona donde se marca una clara diferencia, que es la izquierda de Estados Unidos contra la derecha de Paraguay, eso hace que esta vez haya un cambio de frente por el sector derecho de Estados Unidos, y si no era por el bloqueo de Cubas, se venía el tercero yankee.
0: Corner que favorece al equipo norteamericano, tiro de esquina, le va a pegar desde los 37 minutos, tiro de esquina.
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0: Le va a pegar a la pelota Tilma por el costado zurdo. Centro arriba, golpe de cabeza. Nos salvamos. Nos salvamos. Y ahora por arriba, Chuna, ¿eh? Ya no nos queda nada.
4: No, ya. Porque Richards se desmarcó y metió un cabezazo con toda la intención, buscando ese palo izquierdo de Gil, que... con lo grande que es, mala reacción, pero muy buen cabezazo, dirigido. Y sí, era nuestro último bastión, hasta eso se derrumbó.
0: Pelota por la mitad de la cancha, corre Tony por esa pelota, intenta... pelota que va, rebota en el rival, habrá saque de costado lateral para la albirroja.
2: Y es la quinta vez que la albirroja recibe dos goles en 30 minutos de juego en una Copa Mundial FIFA. En 1930 perdió 0 ante Estados Unidos, en el 58 perdió 7-3 ante Francia, en el 50 empató 2-2 con Suecia y en el 58 empató 3-3 con Yugoslavia.
0: Balón para Estados Unidos en la mitad de la cancha, cuidado, a ver qué dice el juez. La pelota para el conjunto norteamericano, el partido está por ahora 2-0, lo gana Estados Unidos aquí en Los Ángeles, estuvo a punto, va a ser el tercero, dos para...
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0: Bueno, ¿te imaginas algún cambio, Dani, para el segundo tiempo del partido? ¿Ya estamos pensando en alguna variante o no todavía?
4: No, yo creo que hay que pensar seriamente. No es una garantía lo de Gustavo Velázquez, pero yo creo que hay que subsanar situaciones. Damián Bobadilla me parece que quedó choqueado, lo que marcábamos, ¿no? Es el debut, no lo veo recuperado y tampoco la línea de los tres quienes... tienen que trasladar la velocidad de Diego Gómez, de Enciso y también del propio Almirón.
0: Señores, la pelota es cuarto de terreno, punta derecha, salida para Estados Unidos, cuidado, Almirón que recupera, vuelve a empezar, toca atrás, la pelota Valderete, mete arriba para Tony, corre Tony por esa pelota, pero mucho antes llega Rim, Álvarez con la pelota, Friis mandó por arriba, balón que queda en mitad de terreno, disponible para Cuba, cuidado Gómez, Gómez que dice es mía, saca arriba el capitán Gustavo, le va a quedar a Rim de vuelta y facilito le llega al arco,
4: ¿no? cuál era la necesidad de Gustavo Gómez al tenerlo, al estar él solo y al tenerlo a Cubas, y él jugó una pelota larga con el cabezazo para rifar. Cuando la tenemos nos sentimos incómodos y eso hace que no se vea una luz. Ojalá que terminemos como en Barranquilla con una pelota parada para generar esa la sensación térmica del partido es aún más abultada que este 2-0.
0: Pelota mitad de terreno, habrá tiro libre para Estados Unidos, tiro libre en la mitad para cancha, pertenece al equipo norteamericano que gana.
3: El cronómetro de la más potente del país está en 40 minutos de esta primera etapa y el marcador del partido, decilo, Chipi, decilo.
0: Que el partido está por ahora 2-0. Lo gana Estados Unidos. Sí, Dani Chubón. No,
4: para darle sentido a lo que
0: cuidado, te decía. Cuidado, aguantame. Se viene Deza. Ahora se metió en el área. Centra arriba. Gil. Orlando Gil se queda con la pelota.
4: Claro, esta vez fue Alonso el que dijo adelante Sergio. No, yo creo que necesitamos a un jugador como Mauricio. Entiéndase, el concepto la tenemos que tener, Rifo, porque entiende que no hay otro jugador. Enciso no la tocó. Almirón cuando la tiene va hacia atrás. Y Diego Gómez, que tampoco fue corriendo por ese sector.
0: Tony corre por esa pelota, no le rebota. Le quebra el arquero de los Estados Unidos en el fondo. Ya domina Friesel. Fris tocando la brecha para quien, para Richards. Allí va Richards en mitad de cancha. Salida desde el fondo para el equipo norteamericano. El partido está por ahora 2-0. Lo gana Estados Unidos. 2 para Estados Unidos, 0 para Paraguay. 41 en el primer tiempo.
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0: Rim y la pelota manda por izquierda. Robinson escapa, quiere ganar, se mete con todo. Cáceres va a la pelota. Había falta contra Juan José Cáceres, se enoja Pulisic porque entendía que no había infracción. Habrá tiro libre sobre punta brecha. Tiro libre que favorece al equipo albirrojo.
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0: Bueno, aparecía Karim Abdul-Jabbar, ex máximo goleador de la liga, de la NBA, Danny Chung.
4: Que marcó historia también acá muy cerca, en el viejo Forum de Los Ángeles, Lakers.
0: La pelota por arriba, corre por ese pelón. Diego Gómez intenta, Migui juega en la mitad para la cancha, tocando la pelota Cuba. Cuba hacia la brecha. ¿Para quién? ¿Para quién? Tocando para quién, para acá. Cáceres en la mitad para cancha para Gustavo Gómez, cambió por izquierda para Omar Alderete, Alderete le dice acomodate a Gil, Alderete va por arriba, largo el balón, corre por esa pelota Migui, intenta, cierra de cabeza, entra cancha.
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0: Recuperó bien la pelota Paraguay, va Enciso, quería por el medio, no podía Enciso, ese rebote, intentaba Bobadilla, no pudo, va la pelota, mandó a la brecha, la salida para Estados Unidos, ahora en mitad de terreno, cuidado, sobre la brecha, teniendo Dez, quiere escapar por fuera, escapó, ganó, se metió, lo eludió por ahora el Mirón. Es que va con todo, adelantó, va Vigado McKenny. ¡Nos salvamos! ¡Gil! ¡Ese rebote de vuelta a Marichun!
4: Y fue la primera tajada de Gil, ¿eh? Estados Unidos juega, aún terminan favoreciéndoles.
0: Dominando, la pelota va Freeman, Freeman a la brecha, intenta Freeman, se mete tres cuartos de terreno. Freeman en la pelota, no podía, Freeman vuelve a empezar, toca la mitad de la cancha. ¡Qué desesperante! En este primer tiempo. ¡Qué desesperante esta primera etapa! ¡Habrá sonido para Estados Unidos!
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0: Freeman y la pelota juega por el medio, tocando rápidamente el balón, ¿para quién? Para Dez, mandó por izquierda, otra vez en la mitad para cancha, está Adam, se viene Estados Unidos, el toque para la derecha, la apertura para quién, para Dez, arranca Dez, ahora juega para atrás, tocando la pelota otra vez rápidamente Freeman, dominando Freeman, cambió por izquierda, pelota para quién, para Rim, manejando Rim, abrió por zona zurda, se viene, insiste, va con todo el equipo norteamericano, Robinson y la pelota, se viene el cuadro de Estados Unidos, pelota por izquierda, cerca de la línea lateral, la colocan por el medio, quiere McKenny, quiere, no puede, marca, pelota a la derecha, Gómez se entrevera. Ana, en mitad de terreno, escapa con la pelota Gómez, al medio, buena para Tony, no podía de primera para Enciso, había foul, era mitad de la cancha, tiro libre de Rojo Marichuno.
4: As vertical, lo hubiera dejado allí a
1: a Enciso contra dos o eventualmente un tercer defensor, pero con muy poco tenemos que conformarnos. En
0: tocando para quién, para Gómez, habrá salida para Paraguay.
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0: El partido lo gana Estados Unidos por ahora por 2-0. Pero esta herramienta abre la cancha, va tomando el balón. Adams cambia por izquierda, juega para Robinson, vuelve a empezar. Ubicando para quien, para el rebote terreno. El partido por ahora 2-0. Lo gana Estados Unidos. 5 más se van a jugar. Vamos hasta los 40, hasta los 50 minutos. Estamos ahora en 45. Vamos hasta los 50. 2-0.
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0: La pelota en la mitad de la cancha, va tomando rápidamente Adams. Allí se viene Adams en mitad de terreno. Quiere robar pelota por izquierda. Otra vez para quien, para Rim. Rim manda por zona zurda. Buena bola para que domine ahora Robinson. Centra, se queda con la pelota. El trabajo de Gil en este primer tiempo. ¿Me podés analizar, Dani Chum, por favor?
1: Bueno, no hubo ninguna intervención extraordinaria, que es lo que a veces queremos apelar. Está siendo totalmente superado y tuvo su primer intervención importante cuando evitó el tercer gol con aquella subida de Des.
0: Alderete, la pelota para quien, para Gil, saca arriba el arquero, pelotazo para quien, para que intente Tony, baja Tony, el balón en mitad de terreno, bien Bobadilla poniendo todo, pelota para quien, para que arranque Enciso, cambia por izquierda, juega para Almirón, la tiene Migui, intenta Migui, no puede, para sacar de costado, lateral que pertenece al equipo, Oliver Rojo saca de costado para Paraguay. En campo, amigo, empate rival.
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0: Saca de costado, lateral, no, tiro libre.

0: la asegura el portero Banichún.
1: Honestamente, era muy lejos. Por eso, todo ese trayecto que toma el centro salga con mucha seguridad. Al no generar absolutamente nada, un tiro libre que en un contexto normal hubiera sido un toque de balón para el medio campo, lo utilizamos para un centro muy fácil para el golero.
0: Para quien recuba, Cubas en la mitad para cancha, manda por izquierda, Bobadilla, para que reciba rápidamente Alonso, Alonso para atrás, otra vez tocando la pelota para Alderete, Alderete en cuarto terreno, allí va Alderete, Alderete, vamos a ver, hay que levantar este nivel. La primera parte, pelota arriba, cuidado, habilitado, se mete McKenny, pisa la pelota McKenny, no tiene compañía, menos mal, robó la pelota a Paraguay, la vuelve a perder Cuba, se hizo, le pega él la pelota para saque de costado, lateral para el conjunto de Estados Unidos.
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0: Sobre la derecha va tomando la pelota Freeman, arranca Freeman. Freeman en mitad de terreno, tocó en la mitad de la cancha y está buscando el balón. Otra apertura para Freeman, se viene Freeman, Freeman al ataque, Freeman insiste, adelanta para Dez, toca la brecha, otra vez para Tillman, Tillman recibe mitad de terreno, va jugando la pelota para que domine el equipo norte, para Freeman, Freeman quería para Adams. Se estaba marcando en el fondo Paraguay, la pelota por la mitad para cancha, corre Tony, no puede. Enciso, le queda Bobadilla, Cubas que recupera, juega para Damián, Bobadilla en mitad de terreno, va sobre zona, se va a perder Paraguay, no podemos tener la pelota, Chum.
1: Porque además de la fragilidad en la posesión, intentamos pases muy dificultosos, ni siquiera hacemos la simple, queremos hacer una casi. Por eso Cubas, luego de haber recuperado bien el balón, perdió rápidamente y ahora Damián Bobadilla con el mismo patrón de juego.
0: La pelota va a la derecha, largo el balón, cuidado, va lo boom, va lo boom.

0: Es una goleada. Tristísimo. Decepcionante el equipo de Alfaro. Es una paliza. El 3-0 está absolutamente justificado. Estados Unidos 3.
1: Hay demasiada diferencia. Balogun juega Champions. Nuestro centro delantero es suplente del Crema. Italiana. Alderete, que es nuestro baluarte, intenta una barrida que termina siendo casi una alfombra para que Balogun, el del Mónaco, haga el corte hacia adentro. El zurdazo, ya les había dicho, yo quería que ya esto se vaya al que jugaba. Lastimosamente, la última jugada del primer tiempo traslada lo que ocurrió en el campo de juego. Fue un baile, una paliza de Estados Unidos. Por eso se va merecidamente, ya con una golpe apenas empezó.
0: Final del primer tiempo con este resultado. Estados Unidos 3, Paraguay 0.
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3: Bueno, y atención a este dato estadístico, es la sexta vez que la anotan al, pero es la primera vez que le convierten tres tantos en el primer tiempo. Vamos al móvil de los compañeros allí en el estadio, en Los Ángeles. Adelante.

0: Jorge Izquierdo.
1: Benru, para recordar primeramente los suplentes que tiene la selección de posición, y justamente ahora lo veo intensificar en la parte física a Mauricio y Alex Arce, que para recordar los que tiene de exposición al Faro, Gatito Fernández, Gustavo Velázquez, Fabián Balbuena, Ramón Sosa, Mauricio, José Canale, Alejandro Romero Gamarra Ballero y Isidro Pita y Alexandro Maidana. Recordando que la selección tuvo un amonestado, Juan Cáceres, en esta primera mitad.
0: Vamos a ver qué cambios va a reelegir lo que fue esta pesadilla de primer tiempo. Paraguay cayendo 3-0, algo insólito. A lo inédito, jamás Paraguay se fue al primer tiempo con un 3-0 en contra, y pierde por 3 goles de diferencia. Está ganando Estados Unidos con un doblete de Falogun. Hay que marcar que el primer gol lo hizo en contra Damián Bobadilla. Como prosigue y la victoria también de Corea del Sur ante Chequia por 2-1. Hoy en Canadá, Toronto, Canadá y Bosnia Herzegovina empataron 1-1. El Mundial va a proseguir en Qatar frente a Suiza a las 19. Será el debut de la segunda selección sudamericana, Brasil, enfrentando a Marruecos este sábado a las 19 por el grupo C. Haití frente a Escocia. El domingo a la 1 de la mañana, hora paraguaya, se van a enfrentar los rivales de la selección nacional, Australia, Turquía, por el grupo D. Ese mismo domingo a las 14, Alemania, Curazao. A las 17, Países Bajos, Japón. Y a las 20 horas, Costa de Marfil, Ecuador. Primer día con 5 partidos de un mundial este domingo. El lunes, España debuta ante Cabo Verde a las 13. Bélgica, Egipto a las 16. Uruguay estará jugando el lunes a las 19. Y el lunes a las 22, Irán, Nueva Zelanda en Los Ángeles. Pesadilla del primer tiempo. Mal debut de Estados Unidos. Golea la Albirroja 3-0. Lo analiza Daniel Chunies. 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
2: Cuando mencionaba el peso de un debut, el peso de un mundial, seguramente lo vamos a analizar. Y Chipi era de la idea, no está, cuando le marcaba que ellos tienen jugadores en las ligas más importantes, que tienen jugadores en la Champions, como el caso de Balogun, lo que ha hecho, porque fue abismal la diferencia. Y no hubo ningún viso de recuperación ni de control. Honestamente, cuando se deseaba fervientemente, porque la frase cabecera del comentario iba a ser: jugamos tan mal que tenemos que agradecer que esto esté, que el 0-3, yo no sé si le hace justicia a la diferencia que hubo entre un equipo y otro. Le tengo que pedir cierto que Sudáfrica es un equipo casi amateur. Hoy Paraguay mostró eso. ¿Por qué? Porque diremos, fue el peso del debut, suelto ante un rival que la supo tener, y a veces también el guiño de la fortuna. Damián Bobadilla de flojo encuentro, correr a Mackenzie, y este con una finta lo dejó atrás. Y la velocidad que tienen estos jugadores no es para alcanzar después, no. Y corre tan desesperado que cuando viene la conexión de Pulisic, que hizo lo que quiso con Juan Cáceres, y además se metió contra Diego Gómez y termina empujando. Era el inicio de la pesadilla. Se jugaba el 6º minuto. Y Chipi.
3: Mackenzie domina. Cambia por zona zurda, buena bola para Pulisic, la tiene Pulisic, a ver qué inventa. Gol en contra,

0: Bobadilla en contra. Señoras y señores, gol de Estados Unidos. Gol de Estados Unidos. Qué lástima. Qué puñal, ¿eh? En el comienzo del partido. Estados Unidos 1, Paraguay 0.
1: Hay veces que un gol rectifica la tendencia y otras veces profundiza la misma. Fue lo que ocurrió. Hay una clara diferencia, repito. Estados Unidos juega a otro nivel y nosotros tenemos que rogar que lo nuestro tenga más peso por el debut que la realidad. Porque es un cachetazo y déjeme decirle, no hay ningún viso de recuperación. Jorge decía que calentaba en algún momento Mauricio, porque realmente es un jugador que... Pero todas las estadísticas hablan claramente que Estados Unidos hizo lo que quiso. Y déjenme decirles, puede ser que sea explotar un poco esa burbuja y un baño de realidad. Porque el 3-0, déjeme decirle que ni siquiera habla a las claras de la diferencia que... Esto tranquilamente pudo haber sido un 5-0, ¿eh? Y no les estoy exagerando. Un minuto después, viene la amarilla a Cáceres. Si ya amarilla a Cáceres estaba costando un montón, imagínense ya condicionado de Capilla. Y llegamos al minuto 31 cuando Pulisic, luego de ser alimentado, da el pase para que Balogun defina el 2-0, minuto 31. Así relataba de una forma de decir, ¿no? Así sufríamos todos con el...
0: Cuidado, va habilitado a la espalda de Cáceres, se mete Pulisic, centro, atrás, ahí está, gol. Balogun. Gol de Estados Unidos. Primer tiempo. A la espalda de Cáceres, perfectamente habilitado Pulisic. Y Balogun. Desastro. Gana Estados Unidos. Amplía la ventaja. Balogun. Bárbaro, qué pena. Primer tiempo para el olvido. 30 minutos. Desastrosos, Qué arranque de Copa del Mundo. Señoras y señores, Estados Unidos 2, Paraguay 0.
1: Honestamente quería que ya se terminara el primer tiempo, ¿eh? Porque ni la pausa de la rehidratación, no, nada. Y justo cuando se jugaba el último minuto, a Chipi le decía, primero Cuba y luego Bobadilla. Ubicate, te están pegando un baile. En 40 minutos de Estados Unidos, te marcó tu dirección. Era cerrar como sea. Intentan pases filtrados. En 40 minutos, Estados Unidos tenía vigor. Parecía que se retroalimentaba y los nuestros parecían que estaban fundidos, ¿eh? Y miren que la temperatura es ninguna excusa. Y allí viene otro pase a las espaldas de Alderete. Omar, que se tira sin poder rechazar y le entrega el balón. Allí el corte para que Balogun meta un bombazo allí en el ángulo superior del palo derecho de Gil, que tuvo una intervención antes de ese tercer tanto para cerrar esta pesadilla que se llamó el primer tiempo. En el minuto 50, Chipi Vera lo relató de la siguiente forma.
0: La pelota va a la derecha, largo el balón, cuidado, Balogun, Balogun, Balogun.

0: que es una goleada. Tristísimo. Decepcionante el equipo de Alfaro. Es una paliza. Y es merecida, ¿eh? El 3-0 está absolutamente. Estados Unidos 3. Paraguay 0.
1: Paraguay tuvo forzando aquí el remate de Diego Gómez, perdón, que quedó bloqueado, y aquel de Enciso donde se había pedido córner, pero todo queda prácticamente en la anécdota. Me viene a la cabeza lo que dijo Alfaro con el tema de ser tercero, ¿no? Y miren que una goleada en contra no es que le hace un... Después analizaremos. Yo no sé si Turquía es más que Estados Unidos con este tema del handicap, pero le decía, salvo que seas una máquina, que no es Paraguay, el debut iba a pesar. Y vaya peso que tuvo, ¿no? Porque aplastó a los nuestros, no se recuperó del gol tempranero, donde él corre mal la cancha, tanto para presionar a Mackenzie y luego para el retorno correspondiente. Ahora en el segundo tiempo uno dice, bueno, ¿cómo va a encarar Estados Unidos? Porque dependemos mucho de eso. Estados Unidos hizo el gasto, Estados Unidos puso el fútbol, el show, el espectáculo, y nosotros fuimos un sparring. Absolutamente nada que destacar. Si lo de Enciso fue un blef, un acting, una recuperación milagrosa, pero no tuvo ningún efecto, si es que eso fue lo que se buscó. El tema de la posesión, 54-37, pero esos números no dicen absolutamente nada. Estados Unidos estuvo más cerca del cuarto y Paraguay ni siquiera olió una sensación relativa de peligro, de gol. Vuelven los nuestros. Habrá que ver si hay modificaciones. Jorge decía que en algún momento calentó Mauricio cuando habíamos pedido que teníamos que tenerla, ¿no? Y por lo menos fue un primer tiempo donde Estados Unidos nos dio un cachetazo, demostrando a qué juegan los Yankees. Independientemente a lo que se pueda decir, evolucionó notablemente desde el 94 para adelante. Pulisic, su gran figura. Balogun, su matador. Robinson, que Sielman y Adams, quienes hicieron lo que quisieron. El primero metiendo un pase. Claro, el tema es que estos juegan en ligas donde no estamos. Lo que para nosotros es, para ellos es la regla. Entonces, habrá que ver. Jorge, ¿hay visos de cambios? Creo que no, o volvieron los mismos 11 de siempre.
2: Estoy mirando, se prepara 11, Mauricio, y 18, Alex Arce. Ya no lo veo a... Bueno, está Tony Sanabria, a ver. Está Cubas, Enciso, Gómez.
1: ¿Bobadilla
2: está? Que no lo veo es a Damián Bobadilla.
1: Y sí, para mí el cambio es Bobadilla, sale y tiene que entrar Mauricio.
2: Sí, Damián y Mauricio, entra por él, ahí el cambio, se efectualiza. 11, Mauricio, 16, se retiró Damián Bobadilla, y ahora 18, Alex Arce, van a levantar el cartelito ahora. En este caso, por Miguel Almirón.
1: Bueno, se va entonces Almirón para que entre Arce. Mauricio pasa a jugar ahí donde está Almirón. Y un doble 9, algo que también se había ensayado en algún momento en esta semana.
0: Lo dijo, lo firmó, Dani Chun lo presentó.
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0: Moverá la pelota Enciso, va a arrancar el segundo tiempo. Dos cambios en Paraguay. Arce por Almirón, Mauricio por Bobadilla. Todo listo para que arranque la segunda parte del partido. Moverá Paraguay la pelota. Va a autorizar el juez, autoriza ahora, arranca el segundo tiempo del partido.
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0: sobre punta derecha, habrá saque de costado, lateral para Paraguay, en el combinador fue para Estados Unidos, será Robinson el encargado. Sí, Dani Chung.
1: Bueno, también hubo cambio en Estados Unidos, y yo no sé si es un cambio para ya guardar algunas armas pensando en el siguiente partido contra Australia. Se fue Pulisic, que fue una pesadilla, lo meten a Berhalter, el compañero de Cubas en el Vancouver, y sacan a un ofensivo como Pulisic. Esto seguramente hará que Mackenzie sea más ofensivo, pero suena que también están administrando realidades los locales.
0: Bueno, Berhalter a la cancha, Berhalter por Pulisic en Estados Unidos, en Paraguay repetimos, Arce y Mauricio, el campo de juego, se fueron al Mirón y Bobadilla.
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0: La pelota va a la derecha, tocando el balón, Richard vuelve por izquierda, jugando para quien, para Rims, la maneja Rims en mitad de terreno, Rims la pelota, va a la mitad de la cancha, sale jugando arriba, disparado, pase bueno para quien, para Robinson, corre Robinson, vuelve Cáceres, corner, habrá tiro de esquina, pertenece a Estados Unidos.
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0: Finalmente lateral, saque de costado para Estados Unidos, vendrá la pelota arriba, lo quiere Robinson, intenta, juega, de zurda, no puede, Berhalter esperaba un poco más atrás, Adams también se moviliza, igualmente Tillman habrá por izquierda, pelota para Estados Unidos arriba, el balón que viene, cuidado, disparo al arco de Balo, ¡bum! Se acaba del fondo del equipo paraguayo, pelota por la mitad de la cancha, controla, domina el balón de vuelta el equipo norteamericano, atrás, reinicia el fútbol, habrá salida para Frisa, habrá salida para el conjunto norteamericano.
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0: La pelota va, en mitad de terreno tiene Alderete, cambia por izquierda, juega mitad de terreno para quién, para Cuba, Cuba por zona zurda, allí aparece Mauricio, al medio con Enciso, escapa bien, Enciso domina, qué lindo huevito, Enciso metió a la derecha, buena maniobra, tocando para quién, para que arranque ahora Diego Gómez, ya tiene Diego por la derecha, pide Almirón, finalmente Almirón está en cancha, ¿quién se fue?
1: No, es que no entró Arce, para Paraguay hizo un cambio.
0: Ah, correcto, pelota arriba, centro al área, saca del fondo, le queda Migui, Migui le pega, Tony no podía, entonces Dani Chung, corregimos, Arce no está en el campo de juego.
1: Papá, es un deseo de Jorge, pero no. Igual me llamaba la atención, porque lo de Boadilla sí era un cambio cantadísimo. Habrá que ver, repito, si es que en algún momento quiere forzar con Arce y Almirón. De los tres volantes te diré, entre Almirón, Diego Gómez y Enciso, te diré que fue el que más participó.
0: La pelota va a la derecha, Richards controla, toca, va a la derecha, para quién, para Freeman, engancha por el medio, señores, recuperó para hoy la pelota, va para quién, para Diego, arranca Diego, se abre demasiado, Diego y la pelota le pega, señoras y señores, esta fue buena, de Diego Gómez, habrá tiro de esquina, Marichun.
1: Sí, se acuerdan lo que les dije en la previa, ¿no? Qué lejos quedó todo, contra Rim, Diego Gómez le sacó ventaja a Rim, imagínense si no era Diego y era Enciso o el propio Almirón, esa es la zona de atacar. Tenemos algo que no tuvimos en todo el primer tiempo, un córner, esperemos que sea el signo de cierta recuperación.
0: Tiro de esquina, habrá córner que favorece a Paraguay, vamos a ver, le va a pegar Enciso a la pelota, preparado Enciso, vamos en este córner para descontar, para soñar un poco, le va a pegar Enciso la pelota, en el área lo veo a Tony, lo veo a Gustavo Gómez, lo veo al derecho también, el centro, no, el toque corto, Enciso para quién, para Migui para atrás, está aguantando, Mauricio escapa, gana, muy buena maniobra, le pega, rebote, saca del fondo Estados Unidos, San Salvador, Dani Chun.
1: La hizo bien Paraguay porque todos esperaban en el centro, igual hubo cierto riesgo, una pena que no haya existido control después de ese remate de Diego Gómez.
0: Mauricio tocó la brecha, pelota para quién, para Cáceres, Cáceres para arriba, está buscando tres cuartos de terreno, Migui, arranca Migui, se mete Migui, escapa bien, se cae después al piso para falta. Entender, sí, falta. Porque lo habían pateado, pero se tuvo, no llegó la pelota. Cobra la falta el juez del partido, Dani Chung.
1: ¿Quién cometió la falta? Rim, que ahora es amonestado. Repito, atáquenle al 13 de Estados Unidos. ¿Se acuerdan del anterior tío? Imagínate si es Almirón y ahora ya está amonestado el veterano defensor de Estados Unidos.
0: Habrá tiro libre sobre punta derecha, una especie de mini corner, tiro libre para Paraguay.
3: 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El cronómetro de la más potente del país está en 5 minutos de esta segunda etapa y el marcador del partido de Silo, Chipi, de Silo.
0: Que el partido está 3-0, lo gana Estados Unidos. Vamos a ver en esta pelota, para comenzar a soñar, estamos 3-0 abajo, le va a pegar Enciso, tiro libre también está Migui, atrás aguarda Mauricio, le va a pegar Enciso, centro de Enciso, arriba, segundo palo, golpe de cabeza, se entrometió un compañero cuando iba Gómez a esa pelota, Manichun.
1: Qué pena, qué pena, hay que ver que el VAR está chequeando una cuestión de identidad.
0: Bueno, pero se repite el tiro libre.
1: Habrá que ver, pero qué lástima con el tema de haber ido a la misma pelota. Porque, a ver, honestamente en la reiteración no fue falta contra Almirones, hay que decir. Y Rim fue amonestado. Yo no sé si tiene algo que ver, porque ellos no pueden revertir dicha situación. Pero lo que están chequeando es una identidad equivocada. No comprendo qué es lo que están revisando.
0: Se va al VAR,
1: ¿Va a ir al VAR?
0: Se va al VAR, pero a ver, ¿qué?
1: Lo que el VAR dice es que están chequeando, repito, la jugada de...
0: Ah, claro, es el 3, no, es Rim.
1: No, y por eso...
0: Ah, que no era tiro libre.
1: Sí, pero eso no tiene nada que ver con el tema de la identidad. Cuando vamos a escuchar...
0: La verdad que cualquier cosa. A ver qué dice el juez.
1: A ver, lo escuchamos. A lo sumo le va a sacar la tarjeta amarilla.
0: ¿Ves? No hay amarilla. Y amonestado Almirón.
1: Por simular. Entonces le saca la amarilla a Rim y le amonesta a... ¿Qué interpretar para anular la jugada? Porque claro, uno dirá, pero Dani, no se puede chequear un tiro libre. Pero al ser un tiro libre que le hizo a la persona equivocada, te diré que es muy rebuscada la interpretación.
0: Dani, pero en teoría esto no está habilitado para hacerse.
1: No, lo que pasa es que bajo el criterio de amonestado incorrectamente.
0: Pero no incorrectamente. El criterio nomás fue el errado.
1: Sí.
0: Pero acá estamos abriendo otra puerta, ¿eh?
1: Por eso te dije que es una interpretación. Porque yo te dije, ¿qué te dije cuando después del tiro libre? Que no fue falta. No fue falta y fue un regalo. De allí a tener esta interpretación es una pena.
0: La pelota para quien para el derecho saca de cabeza. La mete a la mitad para la cancha, corre por esa pelota. Busca de vuelta a Mauricio. Mauricio para atrás, está recibiendo el balón. En un cuarto de terreno tiene la pelota el equipo paraguayo. Manda a la derecha para quien para Gómez. Ahí está Gustavo. Llamando a la derecha. Cerquita de la raya, tocando para quien para Juan José. La tiene Cáceres ahora. Cáceres en la mitad para cancha. Cambia por izquierda. Balón que viene, mitad de terreno. Golpe de cabeza defensivo. A un costado. Saque de banda lateral para Paraguay. Dani
1: Jun. No era amonestado. No pasaba absolutamente nada. Para que se entienda un poco el concepto y el criterio. Al haber una tarjeta, lo que el VAR le dice es: che, amonestaste. Practicado.
0: Cuidado, esta salida de Gil. Le queda Tillman. Saca el derete. Qué mala salida de Gil. Esto es un desastre. Chung, no cambió nada.
1: Bueno, si alguien quería vender que Gil era bueno con los pies, acaba de demostrar todo lo contrario, ¿eh? Porque mirá que tenía para rechazar y termina dándole un pase al estadounidense que... Hay que decirle a la gente, ¿eh? En estos primeros 10 minutos Estados Unidos está jugando con el freno de mano. Ya no tienen esa explosión que nos hizo sufrir tanto en el primer tiempo.
0: Señoras y señores, por ahora el partido lo gana Estados Unidos por 3 goles contra 0. 3 para Estados Unidos, 0 para Paraguay.
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0: Cuidado, se mete Balogun. No hay penal. No hay penal, dice el juez. Protesta todo Estados Unidos. Una Marichu.
1: Una. Mirá que fue fuerte, Diego, ¿eh? Y después Valderete también, pero no, yo creo que... No. Quiso vender La falta Balogun, Alderete ya te...
0: Señores, ahora saque de costado. Lateral que pertenece al equipo de los Estados Unidos, golpe de taco. Pelota por arriba, corre por esa apretada de... Intenta Des, mandó la brecha, busca el equipo norteamericano que gana por ahora. Tres goles contra cero, el enganche de costado. Lateral será solo punta, brecha para el equipo norteamericano.
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0: del fondo, cuidado, Almirón que nos peina, queda por mitad de terreno, no podemos sacar esa pelota, corre Cuba, la perdimos, Des mandó a la brecha, la apertura para que para McKennie, se viene McKennie ahora, quiere amagar, McKennie aguanta la pelada, McKennie que se...

0: rojo, ahí lo vemos a Speed en la pantalla gigante. Bueno, hasta esto tenemos que comernos. Pelota para atrás, dominando la pelota en el fondo del arquero norteamericano.
1: El cronómetro de la más potente del país está en 15. 15 minutos de esta segunda etapa y el marcador del partido de Silo, Chipi de Silo.
0: Que lo gana por ahora Estados Unidos por 3 goles contra 0. Engancha, va por esa pelota muy buena. El jugador norteamericano Rim mete la mitad de la cancha y ahora va la contra. Adams tocó a la derecha, McKenney. Se viene McKenney. Cuidado, por derecha pide Freeman. Pelota para él. Freeman engancha, va al medio. No sé, pero no podemos ni despejar bien. O sea, es una pelota tranquila, inciso, tranca, no puede. Le va a quedar de vuelta la pelota por ahora a Berhalter. Berhalter arriba, Tillman que para, Globito busca y habrá pelota para Estados Unidos, Donny Chun.
2: Ahí voy a la teoría del peso, del temor. Una cosa es que vos seas un tronco, que no son nuestros jugadores, pero pareciera ser que están jugando con una tonelada y ahora sí va a entrar Arce, pero en un cambio hombre por hombre. Por Tony Sanabria.
0: Se va Tony. Se va Tony, ingresa Arce. Se va Sanabria, ingresa Arce al terreno de juego.
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0: Robinson toca el medio, la pelota en la mitad para cancha, le va a quedar otra vez al equipo de los Estados Unidos a la brecha, ahí está buscando el balón, dominando a Berhalter, mandó a la brecha, para quien, para Freeman, domina Freeman, tres cuartos de terreno, Freeman y la pelota, la vuelve a empezar, toca la mitad para cancha, para quien, para Richards, ahí dominando la pelota otra vez, Richards tocando el equipo norteamericano que gana por el partido, 3 goles contra 0, 62 de juego.
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1: Está gritado, se viene Des en el área de... Saca del fondo. Paraguay ahora no puede, complementa Cáceres, gana bien, se salvó, de vuelta el equipo Alfaro Chung.
2: Y en la última, qué mal quedó expuesto Alderete, tanto en la cobertura como en el retroceso. Repito, dependemos de Estados Unidos, de cómo se va a jugar este segundo tiempo. ¿Aceleran los Yankees un poquito? Sensaciones y traumas del primer tiempo. Hasta ahora ellos regulan, repito, sacaron a Pulisic para meter a Berhalter. E igual cuando se inspiran y se prometen, están generando grietas en una defensa muy frágil.
1: Cuidado, mira qué maniobra de McKenny. Va Logún adelantado para mi gusto. Va Logún atrás, el pase, Gómez cierra. Saca del fondo Paraguay. Ay, ay, ay, qué bárbaro, che.
2: No, estaba recontrahabilitado porque va Logún. Fichó de reojo donde estaban Gustavo Gómez y Juan Cáceres. Y acá Diego Gómez leyó, anticipó lo que iba a ser el centro hacia atrás. O si no, ya se venía el cuarto.
1: Señores, pelota por izquierda, dominando el equipo paraguayo mitad de terreno. Tocando la pelota Cubas, la recibe Cubas por derecha, Diego Gómez. La tiene Cubas, Cubas mandó por fuera. Pelota para quien, para que arranque ahora Cáceres. Cáceres en mitad de terreno, avanza el equipo nacional, tocando por el medio. Juega la pelota para quien, para Diego. Diego para Mauricio, Mauricio para Diego. Diego en la mitad para cancha, adelantó. Muy bien, la pelota para quien, para Caballado. Tres, Miki, Miki por la derecha, tocando, jugando el balón para quien, para Cáceres. Cáceres en la mitad para cancha, para salida para el equipo paraguayo. Toca por el medio, buscando la pelota rápidamente en esa zona. Quiere Diego Gómez. Tocando el balón Cuba para Gómez, Gómez para quién, para Mauri, para Almirón, Almirón para Cáceres, Cáceres vuelve a empezar y va tocando para Gómez.
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1: ¡Qué buena maniobra! Arranca Enciso, estupenda jugada por izquierda. Se mete Enciso, se mete al área. Enciso, Enciso, Enciso, engancha, le pega. Rebotó por el camino, ese rebote va para Migui. Insiste Paraguay, el toque atrás, el disparo al arco. De Gómez arriba y afuera. Habrá saque de arco, habrá saque de meta. Habrá salida para Estados Unidos. Le pegó Diego Gómez, Darichun.
2: Se felicitan los que bloquearon el remate de Enciso. Mira que Julio trató de engañar para ganarse ese espacio entre Richards y Tillman. A tal punto que Tillman después como que se saluda con el propio Julio Enciso. Qué contraste también, ¿no? Cómo defienden los americanos. Los nuestros, ante cada gambeta de Pulisic, quedaban desparramados. Los estadounidenses hicieron el retroceso, bloquearon a tal punto que el remate fue obstruido y después en el rebote lo de Diego Gómez, que se fue muy desviado.
1: Ahora, Chun, decime una cosa, el 3-0 nos perjudica hasta en el tema de la cantidad de goles en esa lucha por el tercero o segundo lugar.
2: Claro.
1: Tercero te diré, pero el segundo
2: es que,
1: no importa la diferencia de gol, ¿verdad?
2: Es que cuando tenés un 0-3 y suponiendo la teoría de Alfaro de ser tercero, entiéndase, perdemos contra Turquía, hay que golear a Australia. Esto supuestamente, si es que queremos ser terceros, ¿no?
1: La pelota va a la derecha, arranca Des, la tiene Serginho, tocó a la derecha, evolución por el medio, busca de vuelta Des, la tiene Des, colocó al medio, buena pelota para quien, para que la tenga Tillman, intenta Tillman, no puede bajar a mitad para cancha, corriendo el balón del equipo norteamericano, otra vez para que domine, ahora en el fondo, Richards cambia por izquierda, sale Estados Unidos.
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1: La pelota va a la derecha, corre por ese balón, intenta el equipo norteamericano, Des tocando de vuelta para Freeman, Freeman, Freeman adelanta para Des, está habilitado, siempre habilitado un hombre norteamericano, centro por bajo, quita Gómez del fondo, la pelota por izquierda, allí está dominando Alonso, tiene Junior, Alonso cambia por izquierda, juega para Mauricio, arranca la mitad para la cancha, va, pase arriba, cierra de cabeza, de vuelta Adams y toca la pelota a la derecha, habrá salida para el equipo norteamericano.
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1: Bueno, Rubén Darío.
3: Sí.
1: Quiero saber qué dice la gente. ¿Qué está opinando en el WhatsApp? ¿Qué está opinando en el YouTube? Después de este 3-0 que parece no modificarse, Rubén Darío.
3: Osto Futbolero, por ejemplo, escribe: un colador, la mejor defensa mamita, ni para atarle los cordones a Da Silva ni a Antonín Alcaraz, dice.
1: Bueno. Saca de costado. Y en el WhatsApp, Benruqué, dice la gente. A ver, 0972-730-730, Rubén Darío.
3: Adolfo Musi dice: lastimosamente Paraguay no puede manejar una sesión de pases. Los rivales llegan como si estuvieran perdiendo. Paraguay juega como si estuviera ganando. En realidad, no tienen capacidad. Nunca. nunca vi a Paraguay así, dejarse humillar porque no juegan a nada. Dice flojo Alfaro con los cambios. ¿En serio van a seguir jugando así? Dice mal nuestro técnico, equipo de inútiles. Dice acá otro mensaje. ¿Por qué no le mete a Pita? Hubiera estado Olveira en el arco. Itagua presente, mal la albirroja. Dice, ¿será el peso escénico? Pregunta alguien.
1: Bueno, una combinación de un poco de, a ver, un poco de todo, Chung, ¿no? El miedo escénico, la diferencia que vos decías en velocidad, y después habrá que analizar seguramente mañana o en el post partido más detenidamente lo que terminó planteando el Faro en este partido.
2: No, después decir, hay tanta diferencia, no es solamente el miedo escénico. Bueno, hay que jugar de chico, porque acá con Chipi debatíamos el tema de si no había una infra o sobrevaloración de Estados Unidos. Cada uno tenía su postura, pero Estados Unidos es el gran responsable de que esto esté apenas 3-0, porque hay una sensación de una diferencia abismal. Y gran parte de este segundo tiempo, si Estados Unidos lo metió a Berhalter, un volante central de quite, para sacarlo a Pulisic, que fue el más desequilibrante, me parece que ve el torneo largo Pochettino de decir, bueno, 45 minutos, quiero ver otro tipo de esquema. Entonces, es para replantear muchas cosas, ¿eh? Repito, yo creo que ya ese proceso de la parte emotiva, del agradecimiento, hay que despojarse de eso, hay que replantear varias cosas, hay que dejar de permitir situaciones que se dejaron estar, pero uno jamás hubiera querido tener todo el segundo tiempo de relleno. Porque este es un partido que, sí, el fútbol a veces te permite que haya goles fuera de contexto, goles de otros encuentros. Pero de lo que está ocurriendo en el partido, a Friis todavía no le registramos una atajada. Y Estados Unidos juega cuando se le canta. No es que hay una asfixia de Paraguay. Estados Unidos permite que Paraguay esté jugando un poquito más adelantado en comparación a lo que fue el primer tiempo.
1: Señores, saca de costado, lateral que favorece al equipo, albirrojo, saca de costado, lateral para Paraguay.
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1: Saca de costado, lateral para Paraguay. A ver qué dice el juez, ahora se va a reanudar el fútbol, el partido por ahora 3-0, quedan 20 para el final, la goleada es real, 3-0 gana el equipo norteamericano, 3 para Estados Unidos, 0 para Paraguay. Habrá saque de costado, lateral para Oliver Roja, pelota arriba, quiere, intenta, no puede Migui, ese rebote de cabeza, va al disparo al arco de Migui, ese rebote, intenta de vuelta, el mirón va a la derecha, corre por la pelota, Robinson gana, se queda Migui con el balón, había falta de Cáceres. Y esto será tiro libre para Estados Unidos.
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1: Señores, salida para Estados Unidos. ¿Quién está dolorido? Tillman. Creo que es Tillman, el hombre norteamericano. Tendido, fútbol interrumpido. A ver, Rubén Darío, quiero seguir con la gente. ¿Qué dice el público acerca de esta derrota?
3: Nos escriben a través del WhatsApp 0972-730-730. Y bueno, qué mal jugamos, che. Lo que sí veo es que los Yankees son muy rápidos, a un toque nos desarman. Necesitamos descontar por lo menos uno o dos goles. Me desperté para esto, dice. Patético y decepcionante debut de Paraguay. Que entra Olveira junto con Pita. Gastón Olveira es un arquero con voz de mando suplente. Y Gil que no habla, titular, y nos comemos tres. Ojeda es mil veces mejor que Bobadilla. Por lo visto Paraguay juega sin medio campo, dice otro. ¿Por qué no se cambian los 11 para el segundo partido? Dice otro. Vendo remera de Paraguay, $1, una hora de uso, dice otro.
1: Bueno, señores, 3-0. La dura realidad de este partido. 3 para Estados Unidos, 1 para Paraguay.
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1: La pelota por derecha, habrá saque de costado. Lateral que favorece al equipo de Paraguay en un cuarto de terreno. A ver, dos cambios.
2: Ay, y sigue la misma línea. Van sacando a los mejores y van metiendo a otros jugadores. Salió Des, entra Wea y salió Balogun y entra Pepi.
1: Bueno, Wea.
2: Mira, Wea que nos había bailado en un sub-17 es el suplente de Sergiño Des. Y bueno, Pepi, que había arrancado el amistoso contra Senegal, reemplaza al goleador, al autor de los dos goles de Estados Unidos, recordando que Damián había colaborado el primero.
1: Arriba arranca Almirón para Enciso, cambia Mauricio, le pega, ¡gol! ¡Gol! ¡Albirrojo! ¡Mauricio! ¡Mauricio! ¡Mauricio! Para soñar, va 3-1, lo grito rapidito, así como vos que estás escuchando la radio, que querés agarrar la pelota y traerla a la mitad de la cancha y decir vamos que se puede, que Paraguay nunca se rinde, que el milagro es posible, que todo puede pasar, vamos Paraguay todavía, qué partido para el olvido, pero todavía hay tiempo, 73 minutos de sufrimiento para soñar ahora con lo que queda, Paraguay 1, Estados Unidos 3, descuenta Mauricio, gran pase de Enciso, buena jugada de Migui, viene bien Paraguay en esta, la peleó Arce, Enciso para Mauricio, y Mauricio pone de zurda, el 3-1, Estados Unidos 3, Paraguay 1.
2: Paso a paso, ¿no? Mientras Estados Unidos ya guarda figuras, es un momento psicológico importante. Porque era una pelota larga de Gil, la peleó Arce. ¿No la termina ganando Alex? Ah, no, cuando ahora viene...
1: Cuidado, Estados Unidos quiere el cuarto, Tillman le pega, Gil. Gil se queda con la pelota, Chung.
2: Qué error en el medio campo, por favor, era... Lo poquito que teníamos para soñar, digo paso a paso porque después hay una gran lucha de Almirón, que pelea hasta el final para darle la pelota a Enciso. Para mí la jugada clave allí es de Almirón, que no da por perdida esa pelota. Y después dijimos en el combo anterior que la conexión de Enciso con Mauricio generaba algo que no teníamos de forma natural. Muy buena definición de Mauricio para por ahora cerrar lo que era una goleada. Vayamos paso a paso. Evitamos una goleada, es un resultado relativamente más decoroso, pero... a no pensar que ya podemos desprotegernos atrás y buscar la épica. Para eso, un gol más.
0: El gol se produjo a los 28 de esta segunda etapa, Benru.
3: Y es el undécimo gol de este Mundial 2026, el primero de Mauricio del Palmeiras.
1: La pelota, en mitad de terreno, busca el equipo norteamericano, roba la pelota, para la derecha, para quien, para Wea, domina Wea, toca el medio, balón para quien, para McKennie cambia por zona zurda, el pase vino para quien, para Robinson, el partido está 3-1, Robinson y la pelota, Robinson domina, Robinson al medio, juega para McKennie, y este para atrás, en mitad de cancha, tocando Adams, juega a la brecha, el balón vino para que domina ahora Richards y toca a la zona brecha para Freeman, en mitad de terreno, el partido está por ahora 3-1, lo gana Estados Unidos, brinda Paraguay por ahora.
3: Y Mauricio del Palmeiras corta una racha de 348 minutos sin que el albirroja convierta un gol en un Mundial FIFA. El último en anotar fue Cristian Riveros, 40 al segundo tiempo ante Eslovaquia en Sudáfrica 2010.
1: Muy bien, muy amable Rubén Darío. La pelota por izquierda, Mauricio, el autor del gol. ¿Quién iba a decir? No, Mauricio, el autor del gol en este segundo tiempo, justamente jugador de recambio. Pelota para arriba del arquero Friis al campo enemigo. Cana mitad para cancha, busca esa pelota. Quiere Wea, allí va la brecha. Tillman, cuidado, fue abajo. Cubas, había falta, dice el juez. Había falta, dice el juez. Habrá tiro libre, mitad de terreno, tiro libre para Estados Unidos.
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1: Bueno, señor Chuna, estadio lleno, dice la pantalla gigante. ¿Eh?
2: La misma que dijo que ayer en Guadalajara hubo un estadio casi lleno, pero sí, el registro oficial dice 70.492.
1: La pelota para quien, para Robinson, mete arriba el balón, la juega por el medio, cuidado, el golpe de taco para Tillman, Tillman mandó para Wea, Wea va a la derecha, lo va a encarar Alonso, Wea, se viene Wea, le pega, Gil. ¿Tocó la pelota, sí? ¿O no la tocó Gil? Para mí la tocó, ¿eh? Por eso dije Gil. El juez da saque de arco, menos mal, Dani Chun.
2: Sí, menos mal, porque claramente la tocó. Yo creo que acá el árbitro, entre comillas, se apiada. Por eso la de Rim cobró como cobró. Lastimosamente la amarilla hizo que se invierta. Porque si acá cobraba córner y el VAR hubiera percatado, sé que no fue. Pero sí, acá Gil la sacó. repito, hay que comprender el contexto y tratar de forzar ese tipo de jugadas donde el diferencial fue lo de Almirón. Y como Chippy decía, ¿quién hubiera dicho que Mauricio marcaba el primero con el pase de Enciso cuando uno hubiese creído que iba a ser al revés?
1: Mauricio, Cubas, Enciso, Mauricio está robando esa pelota rápidamente. Paraguay con el derecho, de vuelta para Mauricio, en la mitad para la cancha, la tiene Mauricio. Mauricio, mitad de terreno, arriba, pide Cáceres, pelota por la derecha, tocando para quién, para Migui, arranca Almirón, la tiene Migui, Migui, mitad de terreno, Migui, Migui, la pelota vuelve a empezar, toca para Mauricio.
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1: Al medio, tocando Paraguay la pelota, Mauricio abre por izquierda, larga posesión del equipo albirrojo. Enciso, bailotea, bicicletea, toca por el medio, ¿para quién? Para Diego Gómez, que puntea mal. Diego perdió la pelota, le quemó a Diego. ¿Qué le pasa a Diego Gómez? Dani Chung, aguantame, que va Tillman, se mete Tillman, corta en el fondo Paraguay, Dani Chung.
2: Es que no es un buen partido de Diego, que ahora en el segundo tiempo pasó a jugar ahí donde está Damián Bobadilla, pero ahora amonestado. Se siente responsable de la última pérdida y es una pena, porque había limpiado bien Enciso el panorama y la perspectiva, pero después Diego pierde el balón y termina cometiendo una clara falta contra Tillman, el mejor volante que tuvo este partido.
1: Señores, tiro libre, tiro libre, tiro libre que pertenece al equipo norteamericano, tiro libre para Estados Unidos y Dani Chun.
2: ¿Se va el Mirón? Para entrar,
1: Sosa.
2: Ramón Sosa, y bueno, un cambio que yo creo que hubiese sido mucho antes, ¿no? Lo saca a Oreja Cáceres de flojísimo encuentro para meterlo a Gustavo Velázquez.
1: Velázquez, a la cancha Víctor Gustavo Velázquez y Ramón Sosa. Se va Almirón, tiro libre. Ahora, ¿era Almirón el cambio, Dani, o Diego Gómez era la variante? ¿Verdad?
2: Sí, lo que pasa es que, bueno, ¿a quién lo mandás para que juegue con Cubas, no?
1: Yo creo que Almirón, hasta arriesgar un poco.
2: Yo no sé si ahora es para arriesgar
1: a Mauricio. Mauricio con Cubas y después lo pone Almirón y a Sosa por los costados.
2: Honestamente, a mí me gustó Almirón por encima de Enciso, de Diego Gómez, pero yo también creo que Alfaro fue consciente de que está más cerca del
1: Cacu,
2: cuarto.
1: Se viene Cacu, Dani.
2: Ahora capaz Cacu entra, en vez de Diego Gómez.
1: Bueno,
2: para mí es por Diego Gómez, lo de Cacu. Y ahí se cristaliza el concepto de, bueno, vamos a arriesgar, pero Diego no tuvo un buen partido.
1: Se viene Cacu.
2: Y de hecho, entró por Diego Gómez.
1: Se fue Diego Gómez. Señores, Cacu, Sosa y Velázquez a la cancha. Se retiraron Diego Gómez, Juan Cáceres y Miguel Almirón, centro arriba. Defendimos en esta, golpe de cabeza. La pelota cae al medio, cuidado ese cabezazo. Qué bárbaro, entre dos chocamos. Insiste Estados Unidos, punta izquierda. La centra arriba, no, marca Paraguay en el fondo, le queda Pepi para atrás, saca del fondo Paraguay, va a la contra ahora, Enciso, arremete mitad de terreno, quería la derecha, no podía, le va a quedar de vuelta Tillman, increíble, Tillman se viene, Tillman por zona zurda, Tillman para Estados Unidos, busca Tillman la pelota, va por izquierda, última línea, no puede, y habrá saque de arco, habrá saque de meta, habrá salida para el Roja Banichun.
2: A este tipo de cosas me refiero, Chipe, cuando digo el peso del debut. ¿Cómo dos jugadores de selección van a ir a la misma pelota? Ya había pasado, también en faceta ofensiva, la típica cuando nos revirtieron por el tema de la equivocación en la identidad. Y vos decís, esperá, ¿cómo vas a ir a la misma pelota a la hora de atacar y a la hora de defender algo que es casi patrimonio nuestro como el balón detenido? Y allí yo tengo que ir a la teoría de que les está pesando un montón jugar un mundial.
1: La pelota va a la derecha, corre por esa pelota Cacu, habrá saque de costado, lateral para el equipo paraguayo, lateral para la albirroja, lo va a hacer Cacu, no, deja finalmente para Velázquez, allí va a remeter Velázquez, se va Tillman. ¿Quién es el 7? A ver, se va Tillman de la cancha, ingresa Reina, se va Tillman de la cancha.
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1: Pelota que va por izquierda, arranca Alonso, centro de Junior al área, golpe de cabeza defensivo, insiste Alonso por izquierda, mitad de terreno, vuelve a empezar, toca para su arquero Gil, se queda con la pelota con la pierna zurda, allí está Gil, arriba el balón que va a caer en campo enemigo, en patio arriba para absolutamente nadie, golpe de cabeza, saca Estados Unidos con la presencia del jugador Rim, pelota por la mitad de la cancha, recupera Paraguay, intenta Mauricio, Le rebota Enciso, le pegó en la mano. Arranca Enciso, siga. Dice el juez, amaga Enciso, quiere escapar por fuera. Enciso busca la falta, la consiguió. Tiro libre para Paraguay, Dani Chun.
2: Vos sabés que en esta de Enciso tuvo cargo de conciencia el árbitro, porque pudo haber sido mano de Julio, pero el árbitro se entrepuso y lo terminó bloqueando a Enciso. Por eso como que le deja seguir y después la falta fue muy clara.
1: Tiro libre para Paraguay. Le va a pegar Enciso. A ver por arriba el centro, cabeza. Le va a pegar Enciso. También está Mauricio. Se aleja Mauricio. Le pega Julio. Centro de la joya. Arriba. Golpe de cabeza. Va adentro. No podía al derecho. Insiste Kaku. Pelota para mitad de terreno. Había, ¿qué dice el juez?
2: Offside.
1: Bueno, offside en el último tiro libre de Dani Chun.
2: Sí, me pareció que Alderete había quedado enganchado y que termina participando activamente de esa jugada. Tampoco estuvimos finos en el balón detenido para entender puntos negativos. Y uno trata de conseguir lo positivo, pero va a haber un contexto de un claro punto de regulación de Estados Unidos en esta complementaria.
1: Lo dijo, lo firmó Dani Chun, la más potente del país. Abrazo lindo para Paraguay.
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1: Pelota por izquierda, va Paraguay por esa pelota, para saque de costado, lateral que pertenece al equipo nacional, lateral que pertenece al equipo paraguayo, pelota para atrás, está buscando la pelota, dominando el balón en mitad de terreno, Kaku Romero Gamarra, la tiene Kaku en la mitad de la cancha, quiere girar, quiere cambiar, manda por izquierda, otra vez para Mauricio para atrás, habrá salida para Paraguay, ya había falta, balón detenido, tiro libre para la Libre Roca, habrá salida desde el fondo para Gustavo Gómez.
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1: Pelota en mitad de terreno tiene Robinson, va arriba, tres cuartos de terreno. La pelota para quién, para Adams, domina Adams, juega para Robinson, vuelve a empezar tocando tres cuartos de terreno. Pelota para quién, para que vaya ahora, cuidado, Reina, se mete Reina, cambia por izquierda, de vuelta para Robinson, vuelve a empezar en la mitad para cancha del partido, está en 84.5. 3-1, luego en Estados Unidos, a ver si roba Paraguay la pelota y va a ataque ahora en mitad de terreno, por derecha, buen cambio para quién, para Arce, quiere enganchar por el medio, vuelve a empezar, Alex, toca la mitad de la cancha, juega para Velázquez para Gómez, el balón para su arquero, allí está dominando de vuelta Gil, lo aprieta Pepi, Gil, otra pelota mala con el pie zurdo, ¿qué le pasa a Gil con el pie zurdo, Dani Chun?
2: No, lo que le pasó a Orlando en toda la faceta del juego,
1: Enciso para Arce, corre por esa pelota Arce, allí avanza con todo, se mete, intenta tres cuartos de terreno, saca la pelota al arquero, la pelota por la mitad para la cancha, la vuelve a tener Adams, mandó a la derecha, la salida mitad de terreno, la tiene Estados Unidos, 85 de partido, se va de poco el compromiso.
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1: La pelota en la mitad de la cancha, sale jugando el equipo norteamericano, 85.5 de compromiso, tiro libre en mitad de terreno, tiro libre que pertenece al equipo de Paraguay, tiro libre en la mitad de la cancha, favorece al equipo de Alfaro.
0: El cronómetro de la más potente del país está en los 40 minutos de esta segunda etapa y el marcador del partido, decilo Chipi, decilo.
1: Que el partido está 3-1, arriba viene el balón, un golpe de cabeza, cae por el medio, avanza Paraguay, cuidado, se viene, intenta por arriba, ya había falta, sí señor, la falta de Sosa, la falta de Ramón, tiro libre, era Valderete, tiro libre, punta derecha para Estados Unidos.
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1: Ya tenés la figura del partido, Chung. ¿O vas a esperar un poco más?
2: No. Va a ser más difícil elegir algún jugador paraguayo. Pero yo creo que hubo uno que se destacó, no solamente porque fue autor del gol, sino que por lo que significó con su ingreso. Pero del partido, yo creo que fue entre Pulisic y Balogun.
1: ¿Quién se salva en Paraguay?
2: Mauricio,
1: de lo poco.
2: Sí, después...
1: ¿Alguno que arrancó el partido del primer tiempo? Ninguno, ¿no?
2: Algo de Almirón, algo, pero a ver, con eso es insuficiente. O sea, y a uno le da rabia que tenga que elegir a uno que jugó para cinco porque el resto jugó para tres para abajo.
1: Saca de costado, la pelota va arriba. Saca del fondo el equipo, el Vierro, pelota por remita para cancha, va por zona zurda. Le queda el balón a quien le queda la pelota por esa zona. Reina vuelve a empezar en la mitad para cancha, para salida para Paraguay. No, pelota por el medio, la vuelve a tener Estados Unidos. Reinicia en la mitad para cancha, tocando el balón para quien, para Rem. Remando a la derecha, la solidez para Richards.
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1: Había falta en la mitad de la cancha, tiro libre. ¿Amonestado quién? Amonestado

0: Pelota que va arriba, ataca a Estados Unidos, va el pase atrás para el cuarto, no salvamos. No salvamos. Perdonó Pepi. Se salvó Paraguay de milagro, Manichún.
1: Para mí, lo único positivo es que hay un feroz maquillaje en el resultado. Este partido debió terminar con una goleada y yo no sé si la diferencia de 3 le hacía justicia. Este 3-1 es un feroz maquillaje de la diferencia que hubo entre Estados Unidos, de un muy buen partido, y Paraguay, que firma su, no voy a decir peor debut, porque contra esta selección hace casi 100 años perdimos 3-0, ¿no? Pero pegan el palo en relación al fútbol contemporáneo.
0: Bueno, Dani, fíjate que se va el público paraguayo, ¿eh? Acá veo una camiseta paraguaya, se está retirando del estadio. Algunos norteamericanos allá también, mirá, una bandera paraguaya en la parte. Bueno, comienza el público a retirarse. 3-1. Qué pésimo debut realmente. Pelota por arriba. Quiere, intenta. El equipo nacional sobre costado derecho. Ahora saca de costado. 89. Lateral. Lateral que pertenece al equipo del Faro. Allí va a jugar la pelota el Cacu Romero Gamarra. La tiene Cacu. Cacu en la mitad para la cancha. Adelanta. Va jugando el balón. ¿Para quién? Para que lo tenga Sosa. Sosa para atrás. Empieza a mitad terreno tomando Cuba, manda por zona zurda. La pelota para quién, para Alonso. Dominando Junior. Junior para quién, para Enciso. Enciso pisa la pelota, busca Enciso. Enciso en mitad de terreno, adelantó. No podía Enciso. Cuando quería Sosa, esa pelota está habilitada. No, Gil. Mirá, regaló la pelota a Gil. Le queda a Estados Unidos arriba el remate. Gil. Inseguro Gil y Dani Chuna.
1: Sí, como el partido, como el equipo. Porque hay veces que el arquero como que se desconecta de lo que es la pesadilla colectiva. No, Gil estuvo a la par y también en resoluciones individuales. Vamos a ver si se mantiene o vuelve el dilema del arco para el partido contra Turquía.
0: La pelota por derecha habrá salida, pero robando rápidamente Estados Unidos al balón. Allí está, había falta o no. Sí, dice el juez, falta de Cubas. Tiro libre, se levanta Velázquez ahora. Tiro libre para Estados Unidos, tiro libre que pertenece al equipo norteamericano. Ganando 3-1, el cuadro dirigido por Pochettino. Tiro libre para Estados Unidos, tiro libre para norteamericano.
2: El cronómetro de la más potente del país está en 45. Tiempo cumplido de esta segunda etapa de venta de partido y el marcador. Decilo, Chipi, decilo.
0: Que el partido está 3-1, lo gana el cuadro norteamericano por 3-1. Qué decepción este debut, se van a jugar 7 más. ¿Para qué 7 más? Es mucho,
1: Capaz Estados Unidos quiere hacer lo mismo del primer tiempo, anotó en el último minuto adicionado.
0: Tiro libre para Estados Unidos, vendrá el centro arriba, el partido está 3-1, lo gana el equipo norteamericano. Vamos a ver, le va a pegar la pelota de Robinson.
1: Bueno, ahora están chequeando. Ahora ya fue.
0: Tarjeta roja, pelota arriba, golpe de cabeza. Saca el fondo Paraguay. La pelota en un cuarto de terreno. Pelota arriba, la vuelve a recuperar el veterano Rim. Tocó por izquierda y esto será un golazo. Allí va Robinson. Nos salvamos después del toqueteo. Se salva Paraguay, increíble. Increíble, qué bárbaro. No defendimos una en todo el partido. Dani Chuna, aguantame, que va por izquierda, la tiene Robinson, se viene de vuelta a Estados Unidos. Robinson va a levantar el centro, cambia por izquierda, la apertura buena, se viene y está habilitado Robinson, devolución para él, centro al área, rebote, nadie reacciona. Se salva Paraguay. Dani Chun,
1: no, por eso, como que Estados Unidos ahora se despertó de la siesta que se había tomado en gran parte del segundo tiempo. Y nosotros estamos a merced de lo que ellos hagan y eventualmente algún que otro contragolpe.
0: Pelota para Enciso, corre Enciso por izquierda. A ver qué inventa Enciso. Tres cuartos de terreno, enganchó por el medio Enciso. Marca Estados Unidos, pelota en la mitad para cancha. Va jugando, no, Diego Gómez.
1: Alonso.
0: Perdón, Alonso, Junior.
1: Qué forma de hacerse amonestar. Alonso quiso hacer una finta y él se mareó solito. No, no, por eso. Y ahora hay otro jugador.
0: ¿Quién se lesiona?
1: Cubas. Ahora, lo único que faltaba, ¿no? Amonestado Alonso, Cubas, posiblemente pidiendo cambio de un Paraguay que, repito, la mentira más grande de este partido es el gol que hizo Mauricio.

0: y tenemos que agradecer que esto todavía esté en una zona de apenas 2 goles.
1: No, lo que decíamos hace rato, Dani, ya estamos pensando en el tema de diferencia de gol. Menos mal hicimos este golcito.
0: No, y por eso...
1: Yo espero, rezo, Dani, que esto sea una cuestión del debut, del nerviosismo, pero la verdad, lamentable, o sea, un partido... ¿Qué tanto esperamos para esto?
0: Y sí, por eso yo consideraba que Estados Unidos era el partido más dificultoso del grupo, porque peor no se puede jugar. Ahora, Alfaro, ¿qué conclusiones va a sacar? Es decir, bueno, no nos da el cuero, juguemos al antifútbol, pero algo tenés que subsanar y solucionar. Por eso ya repito, que haya terminado con lo del llanto y todas estas cuestiones, después hay que ser prácticos. Y en la practicidad también, hoy fue decepcionante de parte del técnico.
1: La pelota en la mitad para cancha. Por zona zurda, en mitad de terreno va el balón arriba, le va a quedar la pelota ahora Robinson, se viene Robinson para Estados Unidos, Robinson en la pelota, manejando Robinson, toca al medio, buena bola, tres cuartos de terreno, engancha, no puede en esa zona, increíblemente marcar Paraguay, ahora le agarró también a Malaria Velázquez, tiro libre para Estados Unidos.
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1: Bueno, señores, 3-1. Gana Estados Unidos. Gana el equipo norteamericano. Se va a acabar el partido. 94 y algo más. Vamos hasta los 97. Tiro libre para Estados Unidos. Tiro libre para el equipo norteamericano. Tiro libre para el cuadro de Pochettino. ¿Qué sigue diciendo la gente, Rubén Darío? Quiero saber la reacción del público paraguayo. Rubén Darío.
3: Al 0972-730-730. Velázquez estaba mejor que Cáceres, dice uno. Pero los que luchamos día a día gastamos dentro de la ilusión, dice otro. Ahora todo tiene sentido, dice. Estaba presente el presidente ahí. Este Sanabria nunca me gustó para la selección. Pita es un jugador fuerte y ataca mucho en el área. El técnico no lo lleva en cuenta. Es un arquero Gil, dice otro. A ver qué más. El domingo voy a estar en sintonía. Fuerza Chipi, Estados Unidos es un Ferrari y Paraguay parece un Fusca arribando el cerro de Cacupé.
1: Y ahora el gole, pelota arriba, largo el envío, corre por esa pelota Pepi, le va a quedar a Gustavo Gómez, ya está, que se termine esto. 95 y algo más, le queda Velázquez, arranca con un 1, puede Velázquez, perdió la pelota, le recuperó a Estados Unidos, arriba pide Pepi que no llegue el cuarto, eso es lo que pido ahora, que no llegue el cuarto, que se termine acá, 3-1. 95 y medio, se va el partido.
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1: cuidado,
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1: Se viene Estados Unidos, centro arriba, saca el derete. Saca el derete del fondo. Qué partido, Dani Chunque se está yendo en este momento.
0: No, y seguimos aguardando que el árbitro también se apiade y que lo termine más rápido. Porque, repito, Estados Unidos está mucho más cerca del cuarto que una heroica de una situación aún más mentirosa del marcador.
1: Robinson en la pelota, vuelve para atrás, se está recibiendo. Tres cuartos de terreno, pelota que rebote, le va a quedar a Adams, la colocó para quien para Huega. Le puede pegar Huega al arco, rebotó y otra vez aparece Freeman. Freeman va a la brecha, la tiene Freeman para el equipo norteamericano, juega por la mitad, para cancha, va tocando para Richard. Allí maneja Richards, 96 con 17. Se va al partido, el público norteamericano aplaude. Y esto se acaba. Escuchen ustedes. El USA, USA. Bueno, y lo han ganado merecidamente. 96 y medio. Se va el partido, Chung.
0: No, y se apiadaron de nosotros. Tengo que agradecerle que... si ellos querían hacer 6, hubieran hecho 6 goles en esta jornada.
1: Se va el partido. Decepcionante debut del equipo Alfaro. Enchufado Estados Unidos. Se va a terminar ahora. 96 con 59. 97. Ya está, termina. Termina 97.
0: Termina.
1: Le da un ataque más a Estados Unidos. Termina. Huea.
0: Creo que marcó que hay un minuto más.
1: Huea al medio, no, Pepi. Toca de vuelta para Huea. Huea mandó a la derecha, que no llegue el cuarto a defender. Pero para atrás, otra vez para Hueva por la derecha. Mirá lo que estamos pidiendo, Estamos pidiendo gol. Para no ligar el cuarto, disparo, gol. ¡Puta madre!

0: y llegó nomás el cuarto. Pedíamos que se termine el partido y sí, así de desastroso fue el equipo Alfaro hoy. Merecido. Absolutamente merecido. Señores, reina a lo Diego Gómez contra Brasil. Así fue el gol. Hay que replantear muchas cosas para el segundo partido. Alfaro a meternos al mundial. Hasta acá terminó el partido. Alfaro a meternos al mundial. Vamos a dejarnos de macanear, a meternos al mundial y a levantar esto, porque lo de hoy fue una vergüenza. Señores, Estados Unidos 4, Paraguay 1, final del partido.
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2: Bueno, lo palpábamos, ¿no? Por eso queríamos que ya se terminara cuando se cumplió el minuto 97. Y déjeme decirle lo mismo que estaba manifestando en el 3-1. Este resultado es mentiroso. Hoy, si Estados Unidos quería ganarnos por 7-1, lo iba a lograr y no iba a tener demasiada resistencia. Abismal la diferencia. Y ojalá que este partido vergonzoso signifique también un punto final con el tema de la dulzura exagerada. Ya ese tema del documental, de alguna succión de calcetines, dejemos de lado. Una cosa es el hincha que se emociona porque volvimos después de 16 años. Otra cosa es que estén en una burbuja o en un nube totalmente de ficticio. Y ahora sí, obviamente Paraguay no va a ganar el grupo. Despiértense. Es un mundial. Es un lugar donde solamente están los mejores. Entonces, Paraguay se arrastró en casi todo el partido. Y cuando no lo hizo fue porque se apiadó. Mercy, le dicen a la misericordia acá. Tuvo mercy Estados Unidos. No hay absolutamente nada que destacar. Repito, ojalá este partido, si de algo puede servir, sea que los que están en un pony se puedan bajar del mismo y que empiecen a sudar la gota gorda, porque ahora se viene Turquía, se viene Australia, nos comimos una goleada que pudo y debió haber sido aún mayor. Y si no fue mayor, es porque Estados Unidos aplicó la ley de la misericordia. Cuando Paraguay descontó, allí como que dijeron, espera, no, este partido no puede terminar con 2 goles de diferencia. Rectificaron. Y otro tema, ¿no? Lo físico. Como cuando un árbitro adicionó, las últimas 2 jugadas de cada etapa terminaron en verdaderos golazos ante la pasividad defensiva. Cachetazo histórico para que, como en 1930, 2026, Paraguay se come una goleada por 3 de diferencia ante Estados Unidos. Adelante, Jorge.
3: No vamos a hablar con nadie.
4: Gracias, Dani. Bueno, nosotros ya nos bajamos para esperar por algún futbolista de la selección paraguaya. Así que ni bien tenga novedades por acá, te pegó el llamado.
2: Bueno, sí, más que nunca entonces es importante, mientras ahora hace el corralito Estados Unidos, seguramente felices ellos. El resultado más abultado de la Copa del Mundo hasta ahora deja muy lejos el amateurismo que dijimos de Sudáfrica y lo que marcábamos, ¿no?, que el debut iba a tener su peso. Vaya forma, y es un consuelo que vaya a saber, porque sí, han habido conductas muy claras de que les pesó el debut. Hoy ninguno se salva, y por eso le decía, de los titulares, bueno, Almirón, pero también jugó para 5. Ese es el famoso, fue el menos peor. Después, lo de Mauricio, porque entró en el segundo tiempo y mostró una faceta que no han tenido los otros. Que sean claros con el manejo de Enciso. ¿Qué fue? Que primero un doble traumatismo, que sale, que no sale. Entonces, ojalá, si de algo puede servir este resultado, es que haya una sinceridad. Jesús, adelante. Adelante, Jesús.
5: Sí, gracias, pero también estamos hablando de la zona mixta Station, Dani, por Dani, la llegada de un jugador.
6: Lo tenemos al derete.
2: Vamos con Alderete.
6: Sí, Alderete.
4: Bueno, Omar, ¿qué se puede decir de este debut? ¿Pesó por allí quizás el contexto en sí? Y realmente, ¿qué pueden decir después de esto, Omar?
7: No, yo creo que hay que ser positivo, mantenernos juntos. Estamos pasando por esta situación después de mucho tiempo nosotros. Creo que hicimos un mal partido, un mal primer tiempo. Arrancamos descoordinados en las marcas, llegábamos tarde. Eso no... nos costó los dos primeros goles y se nos hizo el partido cuesta arriba desde el arranque, sí.
4: A ver, un poco, Omar, esa autocrítica del primer tiempo que fue penoso, ¿no? Lo vimos a Paraguay muchísimo tiempo así, y Paraguay acostumbrado a superar adversidades. En las eliminatorias pasó esto, ¿y por qué hoy ni siquiera se llegó a un porcentaje de querer intentar por lo menos?
7: No, yo creo que de intentar se intentó, ellos lograron controlar bien el balón. Nosotros, como te dije, estábamos muy descoordinados en las marcas, no pudimos corregir eso, solamente siendo intenso no se corrige, hay que estar coordinado también. Y nos costó, como te dije, los dos primeros goles nos costó el partido, se nos hizo cuesta arriba. Después, cuando salimos a buscar, teníamos demasiados espacios y así era muy difícil, sí.
8: Omar, dicen que este fue además uno de los mejores partidos en la era Pochettino de Estados Unidos. ¿Ustedes lo sintieron también, teniendo en cuenta que ya los habían enfrentado antes?
7: Yo creo que fue un mal partido nuestro después de mucho tiempo. Hay que ser críticos también. Hay que empezar desde ahí si queremos levantar. Y yo sé que vamos a levantarlo porque este equipo es muy positivo. Tenemos dos partidos todavía. Intentaremos corregir lo que debamos corregir y salir de la mejor forma contra Turquía.
4: No hay mucho tiempo, Omar. Es trabajar rápidamente, tratar de recuperarse. Pero ¿en qué deben enfocarse a partir de ahora? Ya pesó el debut, ahora no tiene que haber miedo y más aún el peso en la segunda fecha.
7: No, miedo no tenemos, la verdad, este equipo, como te dije, se ha enfrentado a cosas difíciles desde que vino también Alfaro. Logramos superar muchas cosas y esta no va a ser la excepción.
4: Gracias, Omar. Gracias. Allí pasó Omar Alderete, por esta zona, compañeros, gran audiencia. Si tenemos a otro, les pego el llamado.
2: Ojalá se recupere, como decía Alderete. Cuando hoy en el Cardenal Deportivo le decía a los compañeros qué quiso decir Alfaro con el tema de tercero, más que la mentalidad chica era que no les afecte. Y lo que acaba de decir Alderete, demasiado se notó que cada gol era un puñal. Lo que para otros es otro día más en la oficina, para los otros parecía que era el acabose. Sí, Jorge.
4: Daniani. Sí, lo tenemos a Junior Alonso. Bueno, Junior, ¿qué se puede decir después de este debut? Que realmente golpeó mucho al equipo y también a la hinchada, que vino en buena cantidad.
9: Sí, lastimosamente no pudimos sacar un buen resultado. El equipo rival fue mejor que nosotros en el primer tiempo, mucho más intenso, dominó todo el primer tiempo y aprovechó sus oportunidades. Lastimosamente cometimos esos errores y sabemos que en esta competencia eso no se puede cometer. Entonces, bueno, aprender de eso para que los siguientes partidos no vuelvan a acontecer.
4: ¿Qué por allí pesó más, Junior? Porque nunca pudieron acomodarse del todo, la dinámica, la intensidad quizás fueron sobrepasados, principalmente en el primer tiempo.
9: Sí, tu análisis es bueno porque fue eso lo que ocurrió. El rival fue más dinámico, fue más intenso y cuando llegó al área aprovechó. Esto es así, entonces debemos de mejorar eso para el segundo partido y salir a ganar.
8: Viendo desde afuera parecía que Paraguay estaba esperando demasiado atrás. ¿Ustedes sentían que el bloque estaba muy bajo?
9: Sí, estábamos muy bajo porque bueno, no podíamos acomodarnos para hacer mejor la presión. El equipo rival tenía mucha movilidad y supo aprovechar esos relevos tardíos, ¿verdad? Lastimosamente cometimos esos errores y ellos no desaprovechan.
8: ¿Qué hay que hacer para ajustar ahora? Poco tiempo de entrenamiento, pero ¿por dónde pasan los ajustes según tu óptica?
9: Y trabajar en esos pequeños detalles, porque como vos decís, no hay mucho tiempo para trabajar. Ya tenemos el siguiente partido de acá a 5 o 6 días, entonces bueno, trabajar lo más rápido posible en esos detalles para que podamos hacer un mejor partido y lograr una victoria el siguiente partido.
4: Gracias, Junior. Ahí pasó Junior Alonso, que debe también recorrer un poco por esta zona para la zona mixta.
2: Bueno, prioridad absoluta. Los testimonios que estás recogiendo tienen su valor. ¿Van a seguir pasando más jugadores, Jorge, o son los únicos elegidos para esa zona mixta donde tenemos, obviamente, el testimonio preferencial para que podamos analizar lo que ha significado esta dolorosa derrota 1-4? Jorge.
4: A ver, nosotros quedamos atentos por acá mientras veo pasar a los futbolistas de Estados Unidos. Entonces, Dani, vamos a quedarnos un ratito más por acá a ver qué novedades tenemos.
2: Adelante, Jesús.
10: Junior Alonso, ahora.
2: Hola, Junior Alonso. Bueno, seguimos.
10: Ahora están, ahí va.
11: Definitivamente no es el resultado que queríamos. Se nos dio un Paraguay muy inseguro, muy lejos del nivel de las eliminatorias. Parece que no era un juego natural, no era el juego genuino de Paraguay. ¿Lo emocional pesó mucho?
12: No, creo que hay que darle mérito al rival. Fue mejor que nosotros en el primer tiempo. Mucho más intenso, con mucha dinámica. No pudimos acomodarnos para hacer mejor la marca, mejor la presión, y ellos en estos momentos de desajuste aprovecharon sus oportunidades. Fue simplemente lo que ocurrió en el primer tiempo y con eso pudieron hacer una gran diferencia.
11: La diferencia de velocidad de Junior, porque venían bien, estaban trabajando bien, pero se vio un Paraguay diferente en este arranque del Mundial.
12: Sí, como te digo, fue lo que pasó en el primer tiempo. El equipo rival tuvo mucha más dinámica, mucha más velocidad, más intensidad, y con eso pudieron sacar una gran ventaja. Lastimosamente no pudimos revertir ese resultado en el segundo tiempo. Jugamos un poco más adelantados, intentando presionar más arriba. No nos alcanzó, pero bueno, hay que aprender que esto es una competencia de alto nivel y que con estos errores uno puede quedar fuera fácil.
13: Junior, Pablo Ríos de Wii Sports Colombia, ¿qué fue lo que más le costó hoy a Paraguay en este partido?
12: Más que nada en el primer tiempo, acomodarnos a la dinámica del rival. Tenían mucha movilidad, no conseguimos acomodarnos para hacer la presión y para hacer la marca, y en ese desajuste ellos aprovecharon las oportunidades. Es un equipo que tiene grandes jugadores y bueno, con tantas chances es normal que haya una diferencia enorme.
10: Ahí pasó Junior Alonso, aquí en la zona de exposición, y ahora se viene Omar Alderete.
11: Bueno, Omar, como le decía Junior, definitivamente no es el resultado que todo el pueblo paraguayo quería. Ha quedado afectado, sin ninguna duda. ¿Qué mensaje podemos darle? Y según vos, ¿por dónde pasó esta durísima derrota?
7: No, yo creo que pedir disculpas por el partido que hicimos hoy. Creo que tuvimos un mal arranque ya desde el primer tiempo. Fuimos muy desordenados. Defensivamente nos costó acomodar, no había mucho espacio para que jueguen. Y yo creo que tenemos poco tiempo para trabajar, pero sería enfocarnos en eso para en esta semana para corregir eso.
11: Justamente, ¿cómo se hace, Omar, para tratar de sacar rápido esto de la cabeza? Porque es un golpe duro, pero hay una semana como para tratar de despejarse y volver a meter con todo en el próximo partido.
7: No, como te dije, tenemos poco tiempo. Creo que vamos a ver, seguramente, analizar el partido, corregirlo lo más rápido que se pueda. Creo que fue un golpe duro para nosotros arrancar así. No era lo que queríamos, obviamente, y no era lo que quería el pueblo paraguayo, pero nosotros hemos pasado por dificultades anteriormente y lo hemos remontado, y yo creo que esta va a ser la sesión.
14: Omar, sin Imperial para Telemundo, ¿qué les dijo Gustavo Alfaro en medio tiempo? ¿Hubo algo que se tuvo que corregir y se dejó de hacer en la segunda parte?
7: Yo creo que, como dije, corregir los espacios. Había mucho espacio para que fueran.
15: Estábamos descoordinados en todo momento del arranque, también hicieron los dos goles y se nos hizo cuesta arriba el partido. Yo creo que corregir la marca y cerrarlo despacio.
5: Bueno, ahí están las palabras de Omar Alderete, la zona mixta station, y ahora no sé cómo vamos a hacer la zona mixta normal, Dani.
2: Perfecto. Jorge, ¿alguien más que se esté acercando de la selección paraguaya, además de los estadounidenses que también están pasando por tu zona?
4: Ya nadie. Bueno, básicamente eran Junior y Omar quienes ya se van retirando hacia la zona de vestuarios.
2: Bueno, a quienes también le volvimos a escuchar en la zona de Jesús, allí pidiendo disculpas, ¿no? Como que después le cae la ficha al Derete de lo que estaba en juego, ¿eh? Por eso yo no quiero creer que sean inconscientes, sino que les pesó demasiado el debut. Y sí, un mundial no es moco de pavo. A ver, lo escuchamos a Pepi, el centrodelantero de Estados Unidos, que también tuvo su parecer de este encuentro.
16: Por goleada en estudiar los mundiales de Estados Unidos, eso le suma mucho.
17: Sí, como dije, no, bueno, se sintió como que dominamos el partido un poco. Esto, obviamente tuvimos varias oportunidades, marcamos y bueno, 4-1, creo que empezamos muy bien el torneo.
16: ¿Dirías que son los mejores 90 minutos de la era Pochettino?
17: Bueno, se puede decir que hemos trabajado mucho, ¿no? Para estar preparados para este momento y creo que, bueno, es mucho trabajo.
16: ¿Cuál fue? ¿Cómo está el grupo anímicamente? ¿Cómo lo sentís?
17: Bueno, muy contentos, la verdad. Creo que estamos listos para que viene.
4: ¿Cuál fue el principal déficit que encontraron en Paraguay? Porque se los pasaron por encima principalmente en el primer tiempo. ¿Dónde encontraron ese punto débil? Porque fueron acelerados y fueron metiendo los goles.
17: Sí, bueno, creo que bueno, Paraguay juega con mucha intensidad, ¿no? Y creo que bueno, trajimos la misma intensidad y creo que ahí, bueno, futbolísticamente creo que encontramos los espacios, encontramos entre líneas y pudimos definir nuestras oportunidades.
18: ¿Les sorprendió encontrar a un Paraguay defendiendo tan bajo con un bloque muy atrás y parecía dormido?
17: Bueno, es la verdad, bueno, que el partido empezó un poco 50-50 y luego, bueno, ya como va el partido, comenzamos a dominar un poco el partido y bueno, es normal que un equipo se venga atrás un poco, ¿no?
2: Así pasaba Pepi. La última respuesta, diplomático, pero parece esa frase, el partido era parejo hasta que empezó. Porque el gol de Damián Bobadilla se produce al sexto. Y sí, o sea que me viene a la cabeza lo que me dijo Pochettino en el sorteo. Cuando le había dicho, porque venían de haber jugado hace semanas el partido en Chester, Pensilvania, donde fueron claramente superiores, pero apenas era el 2-1. Y Pochettino me dijo, este partido no tiene nada que ver. Allá vamos a ver. Allá, con nuestra gente y con el clima. Me viene a la cabeza, ¿no? Porque fuimos arcaicos. Allí, además de Jorge, el colega de... También dijo, ¿vieron lo de Paraguay? Jugaron con un bloque bajo. Repito lo que dije en el entretiempo. Perdón, Sudáfrica, porque yo mirando ayer el partido del Azteca dije, qué equipo casi amateur. Y uno dice, claro, Sudáfrica también jugó en el 2010. Y vuelven, ¿no? Los Shabalala ya se habrán retirado. Pero por eso hasta uno como que quiere aferrarse a la teoría del debut. Porque hay solamente dos caminos, Es la teoría del peso del debut o de que esta es nuestra realidad. Yo creo que hay un punto medio. Y sí, mañana vamos a analizar también en el Super Sábado, pero hay muchas cosas que ya había dicho en medio del comentario. Para mí, el tema de toda la parte emotiva, la gente es la que tiene el derecho a emocionarse y todo esto, y el grupo que ya haga una especie de cierre. Ustedes saben, ya dijimos lo que nos parecía el tema del documental, el tema de querer forzar una situación. Ojo, en un mundial donde clasifican 32 de 48, Paraguay tiene las chances intactas desde lo matemático, pero dejemos también de inflar un globo que no existe, porque más inflador, peor será la caída, y que todos sepamos que este resultado, Paraguay aportó nada. Que el gran responsable que hayamos perdido solamente por tres es Estados Unidos. Estados Unidos sí, un equipo que se prepara para hacer cosas serias, que mostró un fútbol moderno, intenso, dinámico. Y en nuestro caso, a lo que salga, así fue el gol. Y replantea varias cosas, ¿no? Yo creo que más allá de lo que dijo Alfaro con el tema de la elección del arco, reabre porque en ningún momento Gil demostró que podía ser un sobresaliente. Capaz el resultado no cambiaba si atajaba Olveira o Fernández. Porque también hay una realidad. Ninguno marca la diferencia. Hoy Alderete cometió un error clarísimo para el 3-0. El cuarto, creo que ya ahí en el relato ya decimos terminalo. Terminalo porque el 3-1 ya era un enorme resultado que maquillaba lo que había ocurrido. Y déjeme decirle que ni el 4-1 le hace justicia a lo que ocurrió. Hace rato que uno no ve una diferencia tan grande, pero también hace rato que no estamos en un mundial. Esa es la diferencia entre una cosa y la otra. Mientras el mundo evolucionó, nosotros nos estancamos. Y dentro de ese estancamiento vino una persona que hizo clic para que podamos volver a un mundial. Se aprovechó la coyuntura de que era el mundial con más cantidad de participantes y más allá de haber hecho, porque eso no es culpa de Alfaro. Porque desde que asumió Alfaro en aquella jornada de septiembre del 2024, Paraguay estuvo en la parte de arriba entre los que más puntos cosecharon. Pero hay que decir que, ante la pregunta ayer de si ya se había hecho el salto de calidad, hoy se ha demostrado que no. El propio Alfaro había dicho en algunas cosas sí, otras no. Hoy me parece que no se expusieron. Porque el Mundial no es moco de pavo. Ese parchecito de debutantes, y hoy sí realmente todos parecieron unos debutantes. Y más allá del pedido de disculpas de Alderete, la mejor forma de reconciliarse con la gente es cambiando abruptamente el rostro el próximo viernes. Porque uno se imagina lo que fue la demostración de cariño de la gente. Ahora, siendo las 12:24 en Paraguay, yo me imagino la amargura de la gente que tuvimos un placebo con el descuento, pero después absolutamente nada más. Y ahora le toca a esta selección, que le dio tantas alegrías a la gente, recomponer, restituir, enmendar lo que se rompió esta noche. Porque hoy Paraguay chocó con lo que es un mundial. Dejemos ya de menospreciar a equipos porque no son campeones del mundo. Están muy por encima nuestro. ¿Esto qué quiere decir? Que Turquía nos va a meter 5. No, pero hay que, si seguimos jugando y si seguimos preparándonos de esta forma, sí, es muy probable. Entonces, hay que barajar todo de vuelta. No pueden haber laureles por logros ya muy del pasado. Y esa es la única esperanza. Porque si no, realmente esto se puede, no desmadrar, sino que dejar una patética imagen. Porque hoy no hay ninguna certeza de que esto no se vuelva a repetir el próximo viernes en el Levi Stadium contra Turquía, que para muchos es más selección que Estados Unidos. Yo creo que Estados Unidos es un relojito. El tema de la presión, el tema de desde ese saque a los PSG, y hoy contra Paraguay fueron PSG, porque realmente se divirtieron. Al arquero de Estados Unidos, tranquilamente, tranquilamente pudo haber jugado sin arquero a Estados Unidos, ¿eh? A Fries no le supimos ver cuáles eran sus dotes. A Gil le vimos que no ofreció ninguna garantía. Y uno dice, ¿qué pudo haber hecho en los goles? Y bueno, eso es lo que queremos en el arco, ¿no? Pero sí, ninguno se destacó en el periodo de pruebas. Y lo concreto es que cerramos con una dolorosa exposición de Paraguay en ese sentido. Y repito, es un cachetazo que esperemos se deje de lado la nube, la burbuja. Dejemos de maximizar cosas que, por un lado, uno agradece el tema del retorno, pero por otro lado, el famoso lema. Si vamos a estar haciendo un documental, si vamos a estar invitando a 80 dirigentes o decir qué lindo que es esto, que lo otro, no. Valorar lo bueno, pero tampoco exagerar, porque es un atajo para que se pueda venir una catástrofe. Lo que hoy ocurrió no llegó a ser, y miren, estoy hablando de un 1-4, donde el segundo tiempo sobró, donde hace rato uno no ve un partido tan malo de la selección. Y Benru tenía que ir al archivo del 30, del 58, con lo del hat-trick del norteamericano, lo de Just Fontaine, porque después tenemos que irnos al equipo de Gary Lineker, el 3-0 contra Inglaterra en México 86. Pero esa selección ya le había ganado a Irak, había empatado ante México en el Azteca, y también había empatado a Bélgica, que había metido semifinales en ese mismo certamen. O sea, muy, muy diferente. O sea, esta selección ahora se tiene que lavar la cara de esta exposición vergonzosa para lo que significa entonces un debut doloroso. Tanto esperamos para que termine siendo un cachetazo en ese sentido. A ver, Jorge, vuelvo otra vez contigo, si es que ya tenemos ahí la preparación para lo que va a significar la conferencia de prensa de Gustavo Alfaro. A ver, Jesús.
19: A ver, Dani, yo me encuentro ahora en la zona mixta. Jesús va a ir para la conferencia de prensa. Nos estamos organizando, pero ella está caminando a la conferencia y yo acá hicimos un intercambio. Me toca la zona mixta.
2: Perfecto. Bueno, nosotros vamos cerrando nuestro trabajo aquí. Agarran los compañeros en Nueva York, del Ancho, de Diego, de Ariel, de Juama. La gente nos habrá escuchado con el hartazgo de lo que significa esta exposición. Así que renovamos las voces, se quedan con Benro también, y bueno, aguardando lo que va a ser la conferencia de Gustavo Alfaro. Adelante, compañeros.
20: Bueno, de esta manera pasaba la cobertura del fútbol, debut de Paraguay en la Copa del Mundo. Estados Unidos, México y Canadá 2026, gran victoria de la selección norteamericana aplastando al equipo de Gustavo Alfaro por 4-1. Paraguay con una derrota catastrófica, una pesadilla este debut. Francia le había ganado a Paraguay 7-3, esa fue la mejor victoria de una selección contra Paraguay en los mundiales, y esta es la segunda peor derrota de Paraguay en las Copas del Mundo. 3 goles de diferencia ante Estados Unidos, 4-1, a lo que sucedió en 1930 en Uruguay, cuando Estados Unidos ganó por 3-0, y que se repitió en México 86 con la goleada de Inglaterra por 3-0. Ya vamos a ir hasta Nueva York, pero antes vamos a conocer rápidamente a las personas ganadoras de los premios que hemos tenido en esta gran cobertura del fútbol. 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Regresamos nosotros a Estados Unidos, pero vamos hasta la otra costa, hasta Nueva York. Adelante, Lancho Americano. Buenas noches, Diego Marini. Perdón, yo no me quiero...
0: descargar toda la noche, aunque lo hago porque no lo hago porque tengo que respetar un poco a la gente y no abusar de esto, pero quería por lo menos este pequeño primer descargo, muchachos. Ariel, Juanma, cuéntenme, por favor, no, alguna aplicación, algo.
21: Lo que pasa es que es válido porque es el sentimiento del hincha cuando se trata de la selección paraguaya. Es difícil separar y analizar en frío, más aún después de, o inmediatamente después de un partido de fútbol. Yo creo, y voy a apuntar a Gustavo Alfaro, que su planteamiento no salió evidentemente como quería. Para mí, tácticamente hablando, el error estuvo en abrir la defensa, lanzando a los dos laterales, tratando de marcar o de taponar a los carrileros. Y abriendo un hueco enorme a la defensa, designando funciones defensivas a los volantes como Bobadilla y como Cubas, renunciando a la contención en el medio campo. ¿Qué quiero decir? Antes del gol de Estados Unidos ya hubo una confusión, donde Miguel Almirón no presionó al stopper por derecha, tampoco presionó al carrilero. Alonso salió a la mitad a presionar al carrilero por derecha, que era Serginho Dest, y se filtra uno de los internos en un hueco enorme de por lo menos 15 a 20 metros entre el central por izquierda, que fue Alderete, Junior Alonso, Bobadilla, que no hace la cobertura, y se mete uno de los internos, creo que fue Tielemans, y ya ahí avisó a Estados Unidos, porque era una confusión. Junior Alonso salía a tratar de presionar bien pegado a la línea, se generaba un hueco enorme entre el central y lateral. Bobadilla, en vez de ir a contener en el sector medio, tenía el rol de bajar prácticamente como un stopper en defensa, y era una confusión total. Estados Unidos se metía como quería. Al encontrar espacios en defensa, al encontrar que el volante paraguayo no contenía en el medio, no entraban por los costados, no metían pelota filtrada a espalda de los laterales, se metían por el medio. La verdad, para mí, un error de lectura de Gustavo Alfaro, o una mala aplicación de lo que intentó hacer el técnico por parte de los futbolistas. De otra manera yo no explico. Cayó el primer gol y fue todo un balde de agua fría.
0: Y cierto que realmente parecía que no, que estábamos jugando casi otro deporte, otro juego y otro ritmo. Pero encima trae la desgracia, porque estaba ese gol en contra de arranque temprano, estaba ahí Junior, qué sé yo, cosas que pasan, pero que también me parece que le cae muy mal a un equipo de entrada.
22: Para mí dio el peor partido que vi de la selección. Veo desde el 98, ¿verdad? Que veo a la selección, 98, el 2002, 2006, 2010 y ahora. Y nunca vi que nos bailen de la manera en que nos bailaron en la jornada de hoy. Porque no la vimos realmente. No pasaron por encima. Primero de todo, tenemos que reconocer que es una selección de mayor jerarquía desde el punto de vista técnico, individual y colectivamente hablando. Pero también uno vio, o sea, errores no forzados. Hubo muchos errores que forzaron los norteamericanos por la diferencia de técnica y jerarquía que había. Pero yo noté a una selección que no llegó bien. Los técnicos dicen a punta de pie. Yo he visto algunos jugadores pesados que les costaba llegar al cruce, les costaba llegar a las divididas. Los cuatro del fondo no estuvieron a la altura. Los cuatro del fondo, en el medio también. Es como que no arrancábamos y Estados Unidos casi siempre estaba un segundo por arriba de nosotros en el desplazamiento. Yo coincido con Juanma que Pochettino abrió a sus carrileros y obligó a Alonso y a Cáceres a abrirse. Y nunca le encontramos la vuelta al volante que entraba de atrás. Casi siempre el volante que atropellaba rompía, terminaba llegando a cierto peligro. Sí.
0: Un segundito porque está hablando Alfaro, ya está Jesús ahí para contarnos. Por favor, adelante Jesús. Nosotros recuperamos la llamada para escuchar la conferencia de prensa. No sé si la gente tiene ganas de escuchar, pero es lo que tenemos que hacer nosotros, ¿verdad? Porque es información, y para escuchar un poco también el análisis de Alfaro.
21: No, la justificación, ¿verdad?
0: La justificación. Porque hay que dar una explicación, los jugadores también tienen que dar una explicación. porque el juego no estuvo, no estuvo.
22: Alderete te pidió disculpas, ¿verdad? En la salida en zona mixta. Pero lo que me preocupa es el 20 contra Turquía. ¿Qué vamos a hacer? Porque si vamos a pensar en cambios, tenés que cambiar los 11. Los 11 no estuvieron a la altura, Diego. Desde el arquero Gil no estuvieron
0: Cuba
22: a la
0: altura. Cuba no fue el rescatable,
22: no,
0: por lo menos, ¿no?
22: No, no, no. El primer tiempo tampoco la vio, Diego. Tampoco la vio en el primer tiempo. Jugadas en las que él solía cortar, no perdía. A mí lo que más me preocupó, porque no solamente perdimos el uno contra uno. A veces uno veía superioridad de dos contra uno. Dos paraguayos contra un norteamericano, tres contra uno. Igual perdíamos. Es preocupante de
0: cara al... Creo que tiramos un corner.
1: ¿Podemos probar otra vez con Jesús?
22: Un corner en el segundo tiempo.
0: Está Jesús. Adelante, Jesús. Estamos contigo ya. En un ratito recuperamos entonces. Intentamos la llamada. El primer ataque fue de Paraguay. Parecía que el partido iba a ser otra cosa.
1: ¿Verdad que sí?
0: Sí, parecía que iba a ser
1: yo
0: otra cosa.
1: Yo me ilusioné con ese remate cruzado de Gómez. Aguantó muy bien Tony. Sí. Buena pelota metida al vacío. Parecía que había una intención y que podíamos dañar a Estados Unidos.
0: Repasando nomás, porque yo le estaba preguntando un poco esto al aire, bueno, a ustedes también, fuera de aire, perdón, si para hacer un poco de memoria. Y cierto que perdimos algunos partidos.
20: Habla Alfaro.
3: Bueno, una lástima. Pero... Ya cuando iban 7 minutos de descuento, que terminan convirtiendo el cuarto gol, ¿no? Pero eso nos quita de vista que de pronto las dificultades que tuvimos para enfrentar a este rival y las cosas que tenemos que mejorar. Así que hay un montón de detalles que hay que tratar de ajustar y que hay que tratar de mejorar, porque quedan dos partidos por delante y tenemos que trabajar muy rápido, así que es una cuestión de asumir las dificultades que tuvimos, asumir los errores que tuvimos y tratar de replantearnos las cosas, porque todavía tenemos dos partidos y tenemos que seguir peleando para clasificar.
6: Next question, Daniel Maciel, Radio Oñándoli.
23: Gracias, Fernando. Un saludo, profe, saludo para todos. Si bien todos sabíamos que el debut iba a tener su peso, y usted le explicó ya en esta primera respuesta que la diferencia fue muy grande entre un equipo y otro, reitero, ¿fue el peso del debut o cree que esta es la realidad de la selección en una competencia de alto nivel?
3: No, la verdad no te puedo decir si pesó o no pesó el debut, porque eso... va interiormente en lo que siente cada jugador. Yo creo que no. Yo le dije a los jugadores que obviamente las emociones son muy importantes y nosotros estábamos cargados emocionalmente por todo lo que traía el equipo en la previa, pero en un mundial las emociones las tenés que dejar de lado, porque ahí es la toma de decisiones, es el acertar, es la concentración, son los detalles, un montón de aspectos que son trascendentes hacia el destino o el desarrollo de un partido. Me habrán escuchado más de una oportunidad hacer énfasis en la parte física, hacer énfasis en la parte técnica, hacer énfasis en la parte futbolística, porque sabemos que hay determinados niveles donde, con, si querés, con el orden defensivo, con la garra, con la templanza, con correr, no te alcanza. Entonces ahí es donde todavía tenemos las cosas en el debe. Son las cosas que nosotros tenemos que incrementar y que incorporar y que entender que son claves si nosotros queremos seguir adelante en esta competencia. Entonces ahí es donde yo creo que, más allá si pesaron o no pesaron las cuestiones emocionales, hubo cuestiones que se fueron desde el punto de vista táctico, hay cuestiones desde el punto de vista físico y hay cuestiones desde el punto de vista futbolístico, donde en determinados planos no superaron y por eso la diferencia en el resultado. Y tenemos que ver de qué manera nosotros, con los jugadores que tenemos, con el plantel que tenemos, tenemos que achicar, tratar de achicar esa distancia. Nosotros sabíamos que, si bien tenés que jugar contra Turquía y tenés que jugar contra Australia, que son también rivales de complejidad, es otra clase de partidos. Este era uno de los partidos más complejos, que no quiere decir que lo vayas a ganar los otros partidos, vas a tener que trabajar y mucho para tratar de sacar un resultado positivo, pero este era un partido de alta complejidad, sin lugar a dudas.
6: Gustavo Gavilán, Mega Cadena. Buenas tardes, profe. Buenas tardes a todos los presentes. ¿Por qué cree, profe, que no pudimos controlar los costados? ¿Dónde cree que se falló en esa circunstancia? Y por sobre todo, ¿cuánto cambia la planificación para el segundo partido teniendo en cuenta esta diferencia? Uno habla de que se puede perder más todavía en este formato nuevo donde hay que cuidar esos detalles. ¿Te cambian algo ya la planificación, tantos goles recibidos, profe?
3: Más que, yo digo,
23: obviamente que tenés que achicar la distancia, pero esto primero se clasifica por puntos, más que por goles. Los goles empiezan a tallar eventualmente en otro tipo de definiciones. Entonces nosotros tenemos que abocarnos a tratar de sacar los puntos que nosotros necesitamos para tratar de clasificar. Y para eso tenemos que mejorar futbolísticamente. Si nosotros queremos decir, bueno, hay que ganar el partido 4-1 para tratar de tener una diferencia de gol cero, me parece que equivocamos el punto. Por lo que nosotros, si nosotros no nos recuperamos, si no mejoramos en todos los aspectos que marqué antes, que teníamos que mejorar, va a ser muy difícil que estés en condiciones de ganar un partido. Entonces acá lo que hay que tratar de hacer es sumar puntos que te permitan llegar a la posición de poder aspirar a la clasificación. Y ahí es donde entiendo de que hay cosas que sí o sí habrá que mejorar, habrá que trabajar y habrá que pulir.
8: Víctor Villalba, Radio Monumental.
9: Gustavo, buenas noches. Le quiero preguntar sobre el partido de Damián Bobadilla, si él realmente estaba entero hoy o tenía alguna limitación, por eso no se sintió cómodo durante el desarrollo del partido, o ahí más bien pasó por una cuestión estructural del equipo.
23: No, Dami estaba perfecto, estaba absolutamente en plenitud. Yo creo que nos costó, no a Damián, le costó al medio campo, nos costó al medio campo tomar las marcas. Ellos te armaban un pentágono de gestación de juego donde te daban amplitud después por las bandas con Dez o con Robinson y tenían un muy buen primer pase y mucha velocidad. Entonces te hacían amplia la cancha y cuando el tema era que las coberturas nuestras llegaban después que los pases de ellos. Y más que nada que no podíamos, había un movimiento entre Tillman y Pulisic entrando y saliendo con McKennie en el otro sector, donde flotaban en posiciones intermedias a las espaldas de los volantes. Y ahí es donde, si no tenés esa capacidad de organización y de anticipo para cortar líneas de pase o para tapar marcas, ahí es donde en definitiva te generan esa superioridad numérica. O bien, cuando tratás de equilibrarlo porque achicás los espacios hacia adelante, ellos buscaban la profundidad con Balogun. Entonces, es un equipo que te plantea muchas complejidades porque tiene respuestas a cada problemática que vos le puedas llegar a poner. Entonces, yo digo que la cuestión de Damián fue más que nada un cambio para buscar un pie que nos pueda a nosotros permitir darle un socio a Enciso para que nosotros podamos tener la pelota, porque después cuando nos hacíamos de la pelota venía la presión rápida de Estados Unidos y si nosotros sacábamos la pelota atrás y no teníamos opciones de pase, terminábamos dividiendo y Tony Sanabria terminaba jugando 3 contra 1, Julio terminaba jugando 3 contra 2, jugando de espalda en una pelota aérea donde obviamente que iban a ganar porque estaban más posicionados y más preparados los defensores de Estados Unidos que los delanteros nuestros a pelear ese tipo de pelotas. Entonces el cambio obedeció a tratar de ver si podíamos tener con Mauricio en el sector izquierdo cerca de la zona donde jugara Julio la posibilidad de encontrar dos buenos pies que ante la presión del rival se puedan sostener la presión del rival y tratar de esa manera, cuando podías romper la presión del rival, obligarlos a retroceder.
8: The last two questions, Eva Rodríguez, Eurosport.
12: Buenas noches, profe, a los colegas también aquí. ¿Qué reflexión podemos hacer en este momento sobre la cantidad de amonestados que tuvimos en el compromiso y cómo puede afectar en los próximos partidos?
23: Sí, lamentablemente son muchas amonestaciones, porque las amonestaciones después pasan a ser tarjetas rojas cuando las recibas y a lo mejor tenés instancias límites que tenés que jugarte por un resultado sí o sí en el final y querés contar con todos los jugadores. Por eso la importancia de llegar a tiempo, de que de pronto la pasión o el fervor no te lleve a querer poner una pierna más de tiempo y que de pronto sí te lleve a correr ordenadamente. Y a veces el llegar a destiempo o el llegar tarde te hace terminar cometiendo esas faltas, ¿no? Pero bueno, eso está dentro de las cosas que nosotros tenemos que tratar de corregir, porque son detalles. Para mí el Mundial son detalles y esto que bien marcás pueden ser detalles que te pesen en un momento decisivo de la competencia. Entonces son cosas que también están en el debe y que las tenemos que trabajar y hablar.
8: Toto González, La Tribu.
10: Buenas noches, profesor. Bueno, al inicio de su gestión en la selección había recalcado mucho volver a las bases defensivas, que ha sido una gran fortaleza siempre de Paraguay, y a eso agregarle revolución. Así hemos vivido unas eliminatorias que nos trajeron hasta acá. Han sido los dos puntos débiles esta noche, lo defensivo y la revolución. En el segundo gol me tocó ver que ahí recién comenzaron las voces internas de calma, de pedir concentración en los propios jugadores. ¿Cómo hacer al respecto, teniendo en cuenta que esa fortaleza se ve tan diluida en una intensidad que es promedio en una competencia alta como esta? Lo que propuso Estados Unidos es una velocidad y una intensidad promedio en la alta competencia. No ha sido algo que podamos decir un huracán que ha pasado. Esta es una velocidad que hay que manejarla a partir de ahora. Y por último, la gente en Paraguay, profesor, ¿cómo trabajar con ellos también esto que ha sido un entusiasmo tan grande y que esta noche probablemente no sea la noche más cómoda a la hora de ir a dormir?
11: Sí, obviamente. A ver, las velocidades están, existen, sabíamos que eran así y son necesarias. Por eso me hacen volver atrás, pero lo dije cuando terminó en Perú, de que había cuestiones físicas que si nosotros no estábamos a la altura nos iban a costar. Yo creo que cuestiones defensivas sí hubo. Me parece que cometimos, tal vez no tuvimos la coordinación necesaria, la fortaleza necesaria, ni la capacidad suficiente como para por ahí detener, porque nos ha pasado que hemos tenido que enfrentar ataques tal vez más poderosos que estos, y el equipo se las había arreglado para detenerlos. Pero creo que, obviamente, es entender la competencia también. Acá, lamentablemente, no hay, en la mitad de la cancha o en defensa, no hay dos tiempos. O sea, tenés dos tiempos, tenés control y pase, porque donde querés hacer un tiempo más ya te cae la presión. Y más que nada por la capacidad que tienen los rivales cuando físicamente te juegan con los defensores en mitad de cancha. Y eso es algo que lo hablamos, que es algo que nosotros necesitamos tener también, pero también necesitas las capacidades para tener esa posibilidad de jugar en esos lugares. Porque tenés velocidad de delanteros y tenés velocidades de gente que ataca en la profundidad que te puede hacer daño en ese aspecto. Entonces ahí hay cosas que obviamente, que hay cosas que no las tenemos, hay cosas que hay que mejorarlas y hay cosas que ver cómo las podés atenuar en ese sentido. Y creo que la fortaleza defensiva la tenemos que volver a recuperar. Pero te digo, o sea, a ver, podemos perder contra Turquía o podemos perder contra Australia también, pero van a ser partidos de una complejidad distinta a la que tuvimos hoy. Este era un partido muy complejo, sabíamos que era un partido muy complejo, pero que nosotros, la responsabilidad es nuestra. O sea, Estados Unidos es un muy buen equipo, pero la responsabilidad es nuestra, porque nosotros tenemos que haberle encontrado las respuestas a ese tipo de cosas. Acá donde hay que reducir el margen de error, hay que reducir, porque si no reducís el margen de error, sabíamos que Pulisic iba a intentar una gambeta, entonces cuando te arranque, te tira una gambeta, ahí es donde tenés que sostenerlo, porque donde tiene la capacidad de tirarte una gambeta y desequilibrarte. Entonces, por más que le mostrés, por más que le hables, tenés que vivirlo, y una vez que lo vivís, más allá de que son enseñanzas muy dolorosas, porque son enseñanzas de esta derrota de 4-1, es una enseñanza muy dolorosa, estará en la capacidad de aprendizaje que nosotros tengamos para hacer las lecturas que corresponden. Y saber que en definitiva hay cosas que las tenés que tener de otra manera, porque tenés que moverte antes, si te moves después ya te llega la presión, tenés que perfilarte para recibir, tenés que resolver más rápido para adelante, tenés que buscar permanentemente líneas de pase y espacio, porque si no es como das referencias que son, no digo fáciles, pero son muy referenciables en posiciones de ataque. Entonces esa movilidad y rotación la tenés que tener, y a veces una cosa es como que te va contagiando hacia la otra, y es como que te lleva a estar cada vez más estático. Y lo que nosotros teníamos que hacer era rebelarnos, porque teníamos que buscar desde la movilidad y desde la velocidad otra respuesta, porque si no, no podíamos, estando estáticos, obligarlos a retroceder a Estados Unidos. Y bueno, esas son respuestas que también las tenemos que buscar nosotros desde afuera también. Y después al país, ¿qué le puedo decir? Obviamente que la expectativa del país en este debut de la Copa del Mundo estaba en otro lugar. Y yo les dije que yo no iba a pedirle a ningún paraguayo que sea racional. Nosotros tenemos que ser racionales. nosotros tenemos que ser racionales y no podemos dejarnos volar, porque sabemos las complejidades que tenemos, sabemos la problemática que vamos a enfrentar. Por eso siempre le hablé de que hay procesos y que son cosas y son enseñanzas y son aprendizajes que tenemos que tener, y hay hábitos que hay que adquirirlos, porque esto es la elite. Y si uno quiere competir en la elite, tenés que nivelarte a este nivel, porque de otra manera no.

0: empezó la Copa del Mundo, no terminó la Copa del Mundo hoy. Y nosotros hasta el final vamos a pelear. Y esa es nuestra idiosincrasia, esa es nuestra forma de ser, eso es lo que históricamente definió Paraguay. Y obviamente que esta no fue la expresión de que Paraguay deseaba tener de esto. Nosotros tampoco la queríamos tener de esta manera. Pero sabemos y somos responsables directos de por qué pasó estas cosas, para asumir las responsabilidades, mirarnos para adentro, tratar de corregir y seguir peleando, porque nosotros, mientras tengamos un minuto de tiempo, vamos a seguir peleando por clasificar. Y eso no tengan ninguna duda. Eso se lo puedo garantizar. Entonces, de la misma manera, yo lo único que digo, nada. Tengan paciencia, nosotros sabemos lo que llevamos en el pecho, sabemos la responsabilidad que tenemos, sabemos la ilusión que tiene el país y sabemos que tenemos deudas por delante que tenemos que saldar. Nuestro trabajo es trabajar una semana para intentar empezar a saldar esas deudas y tratar, como no tengo ninguna duda de que vamos a hacer lo posible y que vamos a luchar por clasificar, no tengo ninguna duda de eso.
1: Última pregunta, Chocho Bando.
2: Abre muchas puertas de cambio, te mueve, te impulsa a repensar muchas situaciones, por ejemplo, del armado del equipo en el esquema, en los nombres, tal vez sea pronto para tomar una decisión, pero sentís que se abren puertas de ese tipo para lo que se viene, digo, para encontrar un nivel óptimo de los ceros, porque hoy estuvo lejos de lo que alguna vez pudimos ver como el nivel más óptimo de Paraguay. Gracias.
3: Sí, pero yo digo, ahí donde tenés que tener calma. De pronto, obviamente, vos venís así, tomás, haces, agarra listo, le pega una patada y vuela todo para arriba. Entonces, todo lo que venimos trabajando no sirve para nada, porque de pronto perdimos un partido porque jugamos mal. Entonces, saber qué cosas fueron las que nos llevaron a que nosotros tengamos este resultado. ¿Por qué nosotros perdimos de esta manera? ¿Por qué Estados Unidos nos manifestó la superioridad que nos manifestó? Fueron cuestiones tácticas, fueron cuestiones individuales, fueron cuestiones físicas, fueron cuestiones de velocidad, fueron cuestiones de resoluciones, fueron de sociedades. Entonces, yo digo que hay que hacer los ajustes que tenés que hacer. Tenés que hacer los ajustes que tenés que hacer. Ahora, me parece que el equipo había dado respuestas, no ahora, porque jugamos un montón de partidos amistosos contra rivales como Estados Unidos mismo, o rivales como México, o rivales como Marruecos, que nos tocó ganar, o Japón, o Corea, y nos tocó estar siempre en partido, de lo cual hoy nosotros no estuvimos a la distancia que sí estuvimos en esos partidos. Entonces me parece que la pregunta a responder, antes de decir, no, hay que cambiar el esquema, hay que cambiar jugadores, hay que modificar cosas, es decir, ¿por qué razón nosotros no estuvimos tan cerca como estuvimos anteriormente? ¿Qué fue? ¿Cuáles fueron los factores que influyeron a que nosotros no tengamos la respuesta o el rendimiento que nosotros hubiésemos deseado tener? Entonces, una vez que encuentres esas respuestas, ahí es donde después me parece que tenés que pasar a buscar las soluciones que un partido en determinado momento te puede llamar a necesitar.
1: Thank you. The next question comes. Thank you. The next question comes.
0: Gracias. Buenas noches.
4: Muy bien, seguimos aquí nosotros desde Nueva York. Terminó la conferencia del profesor Alfaro. ¿Alguna cuestión que dejó?
5: No.
4: Interesante.
5: Que es raro, ¿verdad? Porque lo compartíamos fuera de aire. Si él se da cuenta de que hay algunos ajustes o de algunas decisiones que no estaban yendo de la mejor manera, no lo corrigió a tiempo. No le corrigió.
4: Claro, él analiza sobre lo que todos vimos, básicamente.
5: Claro, nos contó lo que todos vimos, pero en el momento no lo corrigió. Y Estados Unidos nos entraba por todos lados, hacíamos agua por todos lados. Nos cubríamos, no marcábamos. Él dice, el medio no contenía. Claro, ¿cómo va a contener si vos le asignás un rol a uno de tus volantes centrales de que lo siga al interno hasta la línea defensiva prácticamente? No es trabajo del mediocampista, no debería ser. El mediocampista debería evitar que la pelota filtre. Debería evitar que la pelota vaya por arriba y a espaldas de la defensa. Para mí, yo insisto, o error estratégico de Alfaro o mala ejecución de los jugadores. Una de dos. Pero Estados Unidos no pasó por encima.
4: Vos sabés que, yendo un poco a la parte así emocional, me da mucha pena también los chicos. Hubo una generación que este fue su primer mundial, jóvenes, y creo que hubo, no sé si exageramos con el exitismo, no sé si, cierto que la clasificación de Paraguay no es

0: no es, digamos, deportivamente demasiado destacable porque entran muchos equipos de 10. 6.5, ¿verdad? Fue heroica por cómo levantamos.
1: 7 de 10 en realidad.
0: 7 de 10. Pero fue heroica por cómo dimos la vuelta. Y no sé si con eso se nos nubló un poco. Aunque por otro lado hay que reconocer que le ganamos a grandes equipos. No es que clasificamos solamente ganando a los más débiles. Entonces, bueno, creo que estábamos todos demasiado embalados. Y hoy espero que no haya sido un golpe de realidad. Porque si es así, Turquía nos va a costar un horror de vuelta. Turquía no es mucho menos que Estados Unidos, más.
1: No, gran
0: a priori
1: selección.
0: Yo creo que es mejor.
1: Es igual o mejor.
0: Claro.
1: Es igual o mejor.
0: Yo en el prejuicio, porque el fútbol de repente también es bola eso, ¿verdad? Sí. Pero en teoría Turquía es un equipo fuerte, juega en Europa, sus clubes son importantes.
1: Yo espero, Diego y Juanma, que acá se dé aquella frase, lo que nos mata fortalece. En el sentido de que fue un golpe duro, nos hizo tocar fondo, y que eso nos sirva como una suerte de despertador para preparar el próximo partido, para entrar con determinación, pensando y utilizando como un factor motivacional lo que sucedió hoy, para lavarse el rostro, reivindicarse con la gente que ha tenido mucha ilusión con esta selección nacional. Coincido que no va a ser fácil. No va a ser fácil, pero creo que hay que ajustar definitivamente, hay que ajustar, ver qué cambios se puede hacer, porque estuvimos muy lejos de lo que uno puede dar, independientemente a que los 11 realmente no estuvieron a la altura de lo que se planteaba en la jornada de hoy. Y ahí todo me parece, no solamente una razón para esta derrota catastrófica frente a Estados Unidos, la cuestión táctica, la cuestión física. Yo insisto que no me parece que no llegó bien la selección nacional.
2: Pero corrimos
1: el 100%.
2: Mal,
1: también.
2: O sea que es cierto, Estados Unidos es tal vez físicamente está a una velocidad por encima nuestro en cuanto a al recorrido físico, al despliegue. Pero yo insisto, para mí, Diego Gómez, hoy no fue el Diego Gómez que conocemos. Para mí Bobadilla tuvo partidos mucho mejores que el que jugó hoy. El propio Andrés Cubas, Miguel Almirón, Tony Sanabria totalmente desconectado. Pero insisto, yo creo que hubo un error estratégico de lectura de partido Alfaro. Para mí es eso. Más allá de que puede ser también un error de ejecución de los futbolistas. Pero para mí fue un error de lectura de Alfaro.
0: Planteó, ¿que tenía más defensivamente? ¿Sí?
2: No, complicó de bal, hizo movimientos que para mí no tenía sentido. Y abrir la defensa, por ejemplo, abrir a los laterales, yendo tratando de ir a presionar a los carrileros de Estados Unidos, y no filtraban pases, porque claro, Alderete y Gómez quedaban fijos, tratando de tomar a Balogun, que era el centro delantero, pero sin embargo había un hueco enorme entre Alderete y Junior, y entre Gustavo Gómez y Cáceres, que en el mano a mano perdieron siempre, y encima no tenían cobertura, porque los volantes abiertos, que eran Almirón y Gómez, no sabían si ir a presionar el stopper, o tratar de esperar, de cerrar el medio, o tratar de ir a presionar también.
0: Y le abrió mucho a Pulisic también en Pochettino, ¿verdad? Él no suele jugar tan abierto, me parece, ¿verdad?
2: No, y suele ser uno de los extremos, pero se aprovechó de la confusión defensiva.
0: Y yo que ahí había espacio y insistieron. Está Jorgito Izquierdo también ahí. Hola, Jorgito, contanos, por favor, algo que nos devuelva, nos dio la sonrisa, pero un poco de esperanza.
3: ¿Qué tal, Diego, compañeros? Bueno, nosotros instalados acá en la zona mixta, obviamente aguardando por algún futbolista o algunos que puedan ir retirándose por esta zona, a ver si podemos tener declaraciones de ellos. Hasta acá al menos no ha asomado ninguno, salvo los primeros que han salido hace rato, en este caso Omar Alderete y Junior Alonso, quienes ya charlaron con los medios de comunicación. Ya terminó la conferencia de Alfaro, así que vamos a estar expectantes por acá, y ni bien tenga novedades este pedo llamado Diego.
1: Jorge, a ver, ¿cómo viste, si podés hacer una evaluación de lo que fue el partido? Por supuesto que se tiene otra visión ahí en cancha, más allá de que creo que vimos todo la misma cosa en esta jornada realmente muy, muy triste para el fútbol paraguayo, Jorge.
3: A ver, te copio muy en el fondo, Ariel, pero si hay que hacer un análisis de lo que fue el partido... poco por rescatar y mucha preocupación para seguir para lo que va a ser el segundo partido ante Turquía la próxima semana. Realmente una reflexión profunda, ver lo que se pueda resaltar y en base a eso trabajar, porque evidentemente no hay mucho tiempo para trabajar, entonces es sacudirse rápidamente, porque hoy creo que Paraguay dio lástima. Paraguay pasó vergüenza hoy a nivel mundial y realmente un debut demasiado preocupante para lo que viene, y entendiendo que hoy, mirando desde todo punto de vista, Paraguay puso el mejor equipo que ha jugado a lo largo de las eliminatorias, que clasificó al mundial, pero que en el primer partido se comió 4 goles.
2: Pero no somos esto, yo insisto, no somos esto. Para mí hubo un error de concepto, insisto, y voy a hacer hincapié, y tal vez suene reiterativo, pesado, no sé, pero no somos esto. Tuvimos partidos mucho mejores planteados, sin complicarnos tanto. Que el volante se encarga de marcar y de tratar de cerrar el medio y de contener para que la defensa no le lleguen por todos lados como nos llegaron hoy. Que los volantes marquen a los carrileros y que no intenten hacer una presión que no estamos acostumbrados, que nos puede, y si queremos implementar eso, pero hagámoslo en otro partido, en otra Copa del Mundo, no estamos acostumbrados a hacer eso. Sí hay mucho que corregir, y sí, coincido con Jorge en ese sentido, es un golpe anímico muy fuerte, pero yo creo que no somos esto. Hoy hubo un error desde la dirección técnica del planteo que nos costó muy caro y nos hicieron cuatro. A partir de ahora, Jorge, que por tu sector primeramente ahora, van a seguir pasando futbolistas por allí, hay algo designado, esa es la pasada nomás, entiendo que están en zona mixta.
3: Sí, a ver, nosotros acá con varios colegas también esperando, porque se están demorando, uno entiende que van a pasar por la ducha, qué sé yo, la charla de Alfaro también. En base a un análisis en frío, en este caso, después de lo que fue el partido, pero yo creo que no van a demorar mucho. Nosotros vamos a seguir expectantes, porque también tiene que venir el jefe de prensa para poder ordenar esta parte, así que seguimos acá esperando a ver qué novedades tenemos.
1: Más allá de las cuestiones tácticas, Jorge, ¿te sorprendió la diferencia de velocidad que hubo?
3: No, vos sabes que sí, nosotros mirando desde arriba, porque realmente muy alta nuestra posición para poder observar el partido, el campo de juego, demasiado alto te diré. Entonces era otra vista, y por cómo se iban moviendo parecía que Estados Unidos estaba 10 pasos adelante. Cuando hacían el traslado del balón, cuando iban basculando, y el primer tiempo principalmente, el ordenamiento, las transiciones, las profundidades y el desequilibrio pasó por los pies, o pasaron en este caso por los pies de Pulisic, que realmente le pegó un baile a la defensa de Paraguay, y eso que solamente estuvo en cancha 45 minutos. Ahora, mirar un poco también el rendimiento de Juan Cáceres, que vino por su lado, tampoco tuvo el repliegue en este caso de Diego Gómez, que estuvo por esa zona, y para mí de los peores partidos que pudo haber jugado Damián Bobadilla también. Pero sí, la velocidad y el campo de juego favorecieron enormemente para un equipo de Estados Unidos que le imprimió intensidad, dinámica, velocidad, profundidad, agresividad, y por donde Paraguay ni siquiera tuvo reacción más allá del gol de Mauricio. Yo creo que eso queda nada más para decorar un poquito el resultado, porque en base a rendimiento Paraguay ni siquiera estuvo cerca de llegar al segundo tanto, por ejemplo.
0: Bueno, Jorgito, estamos atentos, me imagino lo que habrá sido la cara de la gente que fue allá, la gente que hizo un gasto importante también de billete, de entrada, de esfuerzo, de permisos. Es muy decepcionante en todo sentido esto, hasta en términos comerciales. Acá estamos viendo las imágenes también de lo que es el centro de Asunción, hasta unos cuantos moquetes ya vimos. Lamentablemente, pero la realidad,
1: que también perros, se da en la euforia y en la tristeza, ¿no?
0: Ocurre.
1: Sí, no.
0: Ocurre
2: mira
0: siempre.
2: Que, sí. Mira que vamos a decir que es muy típico de Paraguay, pero también tenemos que informarle a la audiencia que el miércoles acabó un partido de básquet, una final, y ganó el equipo local, y también se desbordó, rompían basurero, trepaban las columnas. O sea,
0: claro, los desubicados aprovechan cualquier
2: evidentemente
0: situación.
2: Evidentemente es algo que se repite en todos lados.
1: Pero está claro que la imagen que estamos viendo en estos momentos de Palma hubiese sido una fiesta de alegría,
0: de otro nivel,
1: euforia, claro. Jolgorio, si es que hubiésemos ganado, por lo menos hubiésemos hecho una mejor presentación y no perdiéramos el partido. Pero la verdad que el estado de ánimo está para por lo bajo, porque te puedes perder, Diego, pero perder así, que te pasen por arriba, que te bailen, que te humillen, porque fue una humillación realmente, porque nunca dimos talla a la situación que se dio. El partido, la verdad, fue resuelto ya en el primer tiempo, ya no tenía nada que hacer Paraguay, y era pensar qué podemos hacer. Yo cuando terminé el primer tiempo pensé, ¿qué se puede hacer para mejorar contra Turquía? Ya era dar vuelta de página, porque era realmente misión imposible pensar en una chance de cuanto menos empatar el partido.
2: ¿Hay algún futbolista, Jorge, que vos pudiste ver que se haya retirado rengueando, tal vez con la bolsa de hielo? ¿Alguno de ellos terminó tocado, más allá de lo que pueda significar el cansancio por el partido en sí?
3: No, realmente no, porque los primeros que salieron, o por lo menos los que vinieron hace rato antes de la zona mixta, fueron Alonso y Alderete, y ellos terminaron obviamente con el cansancio producto del partido, pero después no vi a ningún otro futbolista, así que no puedo responder por los otros, salvo por Omar y por Junior, quienes ya salieron antes.
0: Jorgito, y lo de Enciso, que realmente a todos nos deja sin entender demasiado. Parecía un partido normal de él, digamos, se lo vio incluso intentando, no se lo notó golpeado en ningún momento, o cerca del final del primer tiempo por ahí, se lo vio un poco tocado.
3: A ver, yo creo que él terminó, o por lo menos no se lo notó incómodo, porque era la preocupación el muslo, el posterior lado derecho, producto del golpe que habría sufrido, que sufrió en este caso la semana pasada ante Nicaragua. Entonces, hoy respondió bien, reaccionó bien, se esforzó, hizo lo que pudo, pero obviamente pareciera ser que tenía un poco de miedo también por si se rompía todo, porque era una cuestión muscular que, más allá de un simple golpe, también puede complicarse en el peor de los casos. Entonces, intentó, yo lo vi mejor en el segundo tiempo, porque en el primero prácticamente no tocó el balón.
0: Bueno, Jorge, estamos atentos nosotros ahí, por supuesto, ya te volvemos a llamar en cualquier momento. De terror, dice nuestro Zócalo, Paraguay fue una decepción, perdió 4-1 en el debut. Hay un montón de gente también conectada a YouTube, que me imagino están buscando respuesta, o ahora presos también de la tristeza, les cuesta o les costará encontrar sueño y encontrar tranquilidad, porque la película estaba prevista de otra manera. En la inauguración del Mundial tenía para nosotros otro desenlace, no estaba mal empatar, y está pésimo perder como perdimos de esta manera tan, tan dolorosa y preocupante también, porque tenemos que jugar en breve y tenemos que dar vuelta a esto. ¿Y cómo recuperar? Bueno, ojalá que Alfaro tenga la respuesta. Está Ariel en zona de
1: Ariel Sánchez,
0: de calle Palma.
1: Palma.
0: Adelante, Ariel, por favor, ¿cómo está el movimiento por ahí?
4: Sí, buenas, un saludo para todos. Y sí, efectivamente, nosotros aquí sobre la calle Palma, frente al Panteón Nacional de los Héroes. Sí, efectivamente, ya se dispersó más la presencia de los hinchas, pero evidentemente siguen presentes aquí algunos hinchas post debut, derrota ante Estados Unidos. ¿Qué tal, caballero? Buena noche, un segundito para BC Carinal. Bueno, lo que dejó este primer partido, se volvió al Mundial, pero muchísima diferencia realmente tuvo Estados Unidos con Paraguay, ¿crees?
5: Sí, legalmente yo no vi tanto el partido porque estaba muy lejos de la pantalla.
4: ¿Crees que preocupa este arranque? Es cierto, falta dos partidos, se puede clasificar, pero como viste desde lejos, ¿se puede mejorar, se puede levantar este momento?
5: Sí, se puede mejorar realmente por el tema de... del medio campo, o sea, como digo, no vi tanto, pero lo poco que veía, sí, el tema del medio campo fue mi abogadilla que mató uno, por lo que supe, y eso, no pude ver tanto de lejos, estaba muy lejos.
4: Finalmente, esperaba un poco más de la selección en este estreno.
5: Sí,
4: este
5: sí, muy ilusionado, muchísimo, muchísimo, muy ilusionado también ante la lesión, pero que se pueda dar la próxima, el primer partido con todos, sí, ya. Y yo, que Alfred ya tiene que saber hacer su cambio y todo eso. Sí, ya Mauricio lo que entró y fue el que más destacado para mí.
4: Gracias, muy amable.
5: Dale, gracias.
4: Sí, aquí seguimos nosotros movilizándonos en este sector para rescatar la palabra de los hinchas. Es cierto, ya se fueron varios, pero siguen aquí presentes. Joven, ¿qué tal? Un segundito para ABC Carinal. Sí. No sé qué sensación deja esta derrota. Tanta diferencia entre Estados Unidos y Paraguay.
6: Y la verdad que el primer tiempo lo que empezamos mal, después los muchachos se fueron acomodando en el segundo tiempo, casi logramos empatar, pero no se pudo y no hay más nada que decir, estamos decepcionados, pero estamos con fe todavía.
4: Cierto, dentro de una semana ante Turquía ya es indispensable, obviamente, ganar.
6: No, tenemos que ganar sí o sí. Tienen que ponerse la pila a los muchachos y la próxima que no se vean más Santi Peña. Así ganado.
4: No, y bueno.
6: Así ganado, le tira.
4: Bueno, vino la gente a apoyar, evidentemente, es claro, sí. La decepción, ¿verdad?
6: Claro, exactamente. Esperemos lo mejor para los muchachos, esperemos que se recupere, que haya mejoras en el equipo y empecemos con todo este contra Turquía.
4: En conclusión, ¿a dónde cree que marcó la diferencia a Estados Unidos?
6: En el primer tiempo los muchachos no sé qué sabían acomodar, yo creo que achicaron un poquito y ahí fueron los goles.
4: Gracias, muy amable. Ahora, bueno, sigo sus indicaciones mientras yo sigo aquí para rescatar más palabras de los hinchas que siguen aquí frente mismo al Panteón Nacional. Caballero, ¿qué tal? Buenas noches. Un segundito para ABC Carina, que es un grupo importante observando el partido. Bueno, no hay mucho que decir, una diferencia amplia que quitó Estados Unidos.
7: No, totalmente. No hay nada que decir. Se vio que Estados Unidos no pasó por encima, pero estoy confiado en la selección. Estoy consciente que Paraguay va a revertir eso.
4: Muchos puntos bajos también, no se lo vio a Diego Gómez, a Cáceres también, Bobadilla, que tal vez tuvo esa mala fortuna de meter un gol en contra.
7: Totalmente. Capaz que Alfaro pudo equivocarse en algún plantel, pero estoy confiado que a partir del segundo partido, primero que nada, Alfaro tiene que cambiar el equipo y estoy confiado que Paraguay puede hacer más.
4: Y ahora quiero como lo he visto.
7: Leí flojo, sinceramente. Gil no dio ni 50% de sí. Olveira tiene que ser titular.
4: O sea, categórico, hay que darle chance al arquero.
7: Totalmente. Alfaro tiene que darse cuenta, tiene que pisar la tierra y Olveira titular. No puede ser otro.
4: Mucho estamos escuchando también, porque no entró Pita, tal vez no era el partido de Arce, ¿crees eso también?
7: Totalmente. Capaz Alfaro pudo cambiar el equipo titular, pudo haber entrado Mauricio de titular y demás, pero bueno. A partir del segundo partido, estoy confiado que Alfaro va a ser consciente y va a cambiar el equipo.
4: Bueno, Diego Gómez, ¿cómo lo viste también?
7: No, Diego Gómez totalmente... Por más que capaz no tuvo un buen partido, pero no se le dio, pero estoy confiado que... Va 100% de sí.
4: Gracias, Juan. Muy amable. Aquí la palabra del joven, entonces, aquí su análisis amplio de este partido ante Estados Unidos. Nosotros seguimos aquí haciendo un recorrido para seguir. Señor, ¿cómo le va? Bueno, mal arranque en este mundial y la diferencia amplia que quitó Estados Unidos.
8: Sí, claro que sí. Muy grande fue la diferencia realmente.
4: ¿Qué cree que pasó eso? O sea, mirando un poco el partido a nivel general.
8: Y yo creo que el equipo no se plantó, fue muy superior realmente el equipo de Estados Unidos.
4: Y bueno, ahora aspirar a lo que se viene de Turquía.
8: No, tenemos que aguantar y seguir adelante, confiar en el que el equipo va a remontar el próximo partido.
4: Gracias, muy amable. Dale. Perfecto, sigo sus indicaciones, señores, nosotros seguimos aquí para seguir dialogando seguramente con más hinchas, que es cierto, ya se retiraron, como dije al principio, una gran cantidad, pero hay un grueso importante aquí justamente frente a nuestro puesto. Y bueno, aquí hay un grupito entonces de hinchas. ¿Qué tal, joven? Un segundito para ABC Carinal. No hay mucho que decir este partido, ¿verdad? No hay mucho que decir este partido, un mal arranque de la selección.
9: Sí, muy mal arranque, muy mal partido de Diego Gómez y Cáceres, muy mal partido.
4: Al arquero, ¿cómo lo viste? ¿Tuvo algunos errores, crees?
9: Yo creo que si Olveira estaba salvado algunas, menos dos goles por lo menos.
4: ¿Dónde crees que marcó la diferencia de Estados Unidos?
9: Yo creo que no bloquearon tácticamente, yo creo que no estudiaron mucho y realmente, aparte físicamente, tácticamente nos bloquearon muchísimo.
4: La velocidad que tiene también los estadounidenses.
9: Sí, la velocidad, está muy por encima, me da mucho miedo se suponía que Turquía era el rival más fuerte, y si Estados Unidos no bailó así, yo creo que Turquía es muy peligroso.
4: Parece, hablando en el peor escenario, el rival directo va a ser Australia, por lo menos para entrar entre los mejores terceros.
9: Y yo creo que si queremos pasar, tenemos que empatar con Turquía y golearle a Australia, es la única forma.
4: Eso me vale. Vale. Bueno, señor joven, poca palabra.
10: Buenas noches, buenas noches. Y la verdad que fue un partido para el olvido. Esperemos mejorar en lo que resta del mundial, ¿verdad? Tenemos que mejorar muchos medios y también los laterales. Hay que reforzar mucho porque no jugaron como quisieron los estadounidenses. ¿Para qué vamos a decir otra cosa? No jugaron y esos son los puntos a rescatar, o sea que a recuperar para los próximos partidos que restan.
4: Parece ser que no sirvió de aprendizaje ese amistoso entre Estados Unidos. No se pudo en ningún momento solucionar ese problema que tuvo en el primer tiempo Paraguay.
10: La verdad que se notó que los muchachos estuvieron muy desconcentrados por el público, digámosle, ¿verdad? El público, digámosle, que le intimidó mucho a la selección. Hay que entrar con más garra, con más huevo, para poder llegar más lejos.
4: A unos puntos bajos, ejemplo de Diego Gómez, Damián Bobadilla, Cáceres tal vez. ¿Cómo lo viste el arquero y también ahí el delantero, que tal vez no tuvo mucha participación, Sanabria?
10: Y la verdad que no sé si es prestigiarle a los jugadores por las posiciones, pero no, como te dije, no jugaron como quisieron, no entraron por el medio, no entraron por los costados, no ganaban en cabeza, y siempre nosotros destacamos por jugar de cabeza, y no vinieron a jugar así, entonces por eso quedamos mal parados.
4: Te quedaste con la gana de ver a Vikingo, tal vez era su partido. ¿Esto?
10: Sí, la verdad que sí, desde que empezó el segundo tiempo debió haber entrado. También los cambios se hicieron un poco tarde. Eso es algo que también debemos tomar conciencia y rescatar.
4: Ahí está la palabra entonces de los hinchas aquí, cerca del Panteón Nacional de los Héroes. Aquí
0: gracias, Dani.
4: Diego, compañeros.
0: Perfectamente, nosotros haciendo la cobertura. Saludos a los muchachos que nos están viendo, muchísima gente que está ahora pendiente. Conociendo a los amigos de YouTube. También gente amiga que está mirando, así que a Chichito, a Manoli, les mando un gran abrazo.
11: Un saludo,
0: queridos amigos cerveceros.
11: Un saludo grande, permiso también a Sergio, que sigue también en sintonía a Cabo, a la familia Pacielo Figueredo, a todos los que están pendientes allí, a Juan Caltío, que están siempre también atentos a toda esta gran cobertura del Grupo ABC.
0: Claro que sí, un gran abrazo para todos, incesante la gente que está buscando respuestas en YouTube. Yo honestamente esperaba de ustedes respuesta, creo que tampoco hay. Acá la única esperanza es que Alfaro le encuentre la vuelta y hagamos un buen partido contra Turquía. Esta derrota así, en este número, puede poner en riesgo ya nuestra clasificación, o es demasiado temprano para pensar eso.
11: Pasa que, como dijo Alfaro ayer en conferencia de prensa también, hoy te da un margen de error más esta Copa del Mundo al clasificar a los 8 mejores terceros. Lo que preocupa es el saldo de goles. Yo lo compartíamos con Ariel antes de entrar al aire. Estábamos conformes con el 3-1, Dios. Imagínate cuál era nuestro consuelo. 3-1 parecía sí. Bien porque eran menos dos goles. Ahora y
0: no es, 3 goles. No es tan grotesco el resultado.
11: Pues 3 goles en contra es mucho. Tenemos que, tenemos que remontar muchísimo, no solamente no perder contra
1: Turquía. Pero también fuera el saldo es cómo jugamos.
11: También.
1: ¿Será que vamos a tener la capacidad
0: de resolver? Siempre perdí porque tuviste 3 minutos así de desconcierto, se te volvió loco el central.
1: No hay nada que rescatar.
0: Sí, el arquero hizo una cagada. No, acá perdimos así de grande y todo el juego perdimos realmente. Jorge Chipivera está ya también en zona de Los Ángeles. Hola, Jorgito, ¿cómo estás? Buenas noches.
12: ¿Cómo estás? Pésimo, pésimo la verdad. Después de esta derrota, en la manera en que se dio aquí en Los Ángeles, estamos en las afueras del estadio, acabamos de salir de lo que es el SoFi Stadium. Le voy a saludar aquí a Dani, a Maxi, por supuesto. Yo siempre digo, Diego, más allá de que a veces opino, yo soy un relator de fútbol. Sigo la pelota y no tengo el conocimiento que tienen aquí los analistas y los panelistas del Cardenal Deportivo. Pero déjame decirte algo antes de saludar a Dani y a Maxi. ¿Sabes cuál es mi esperanza, Diego? Que ahora nos metamos de una buena vez en el Mundial, para no decir otra palabra. Que se acabe todo este tema y comento esto porque lo debatimos aquella vez al mediodía. Y yo hablé, a mí me parecía la selección ya tenía que haber estado en Estados Unidos hace mucho tiempo. Dani sumó después, más allá de todo el análisis táctico, las exageraciones con las cuestiones emotivas, a la cual me sumo, por supuesto, porque yo al fin y al cabo hago el trabajo para la gente y trato de entender qué está sintiendo la gente, y en la gente había mucha emoción por volver después de 16 años a Mundial. Pero acá hay que dejar la macanada de lado, o sea, ya está, ya terminó toda la cuestión de la clasificación, de haber vuelto a una Copa del Mundo, más allá de las diferencias tácticas que van a explicar mucho mejor Maxi, Dani y Max y los compañeros, por supuesto, pero me pareció que no nos metimos al Mundial, no estábamos en modo combativo, no estábamos a cara de perro. Y eso fue lo que dije en la mesa hace poco, en las redes sociales, me mataron porque era qué mala onda. Hoy creo que pagamos eso. ¿Pudimos haber perdido igual porque existe una diferencia? Claro que sí. Y lo van a explicar mucho mejor mis compañeros. Pero me parece que en primer lugar estuvimos fuera de foco. Fuera de foco. Estuvimos con demasiadas emociones cargadas cerca del partido y eso nos llevó a que, más allá de la diferencia futbolística que existe y que lo venía advirtiendo Dani esencialmente, creo que hubo algo más que eso. Y a partir de ahora, ¿cuál es mi esperanza? Que bueno, ya está, termine todo el tema a cara de perro, muchachos, a cara de perro, a jugar un Mundial. Hoy no se jugó Mundial, hoy se jugó ni siquiera un partido amistoso frente a Nicaragua, porque es una vergüenza lo que hoy pasó, es una vergüenza. Digo, más allá de que tenemos chances, y lo dijo el propio Alfaro, tenemos mayor margen, la imagen que dimos hoy es pésima. El esfuerzo de tanta gente, de miles y miles de paraguayos que vinieron acá a ver este mamarracho, porque lo de hoy es imperdonable. Entonces, tienen dos partidos para dar vuelta a esta historia. Hay equipo, hay jugadores, tiene que haber actitud y tiene que haber mucho más que eso. Dani Chung, buenas noches. Maxi, buenas noches.
13: Buenas noches, Chipi, a Max y a los compañeros que se encuentran ahí en Nueva York. Y me imagino, ¿no?, en Paraguay, la gente mascando la rabia, siendo la 1:22 de la madrugada, chupándose el frío. Yo, siguiendo un poco la línea, si debe haber algo positivo de cualquier evento. Entonces, yo mi única esperanza es que con este cachetazo histórico que nos comimos esta noche aquí en Los Ángeles, es que se dé el cierre correspondiente de todo lo que se había generado por la famosa clasificación después de 16 años. Y acá quiero ser muy claro. El sentimiento de la gente es genuino. Acá palpamos llegamos hace menos de una semana y la demostración del paraguayo que está en Nueva York, que está aquí en Los Ángeles, el que hizo un esfuerzo de venirse de Paraguay. Eso, perfecto, y que siga, porque recién estaba escuchando el móvil de Ariel Sánchez y la gente, claro, esto es fútbol y sigue habiendo esperanzas. Y gracias a que es un Mundial de 48, a pesar de haber sufrido una de las peores derrotas en la historia de los Mundiales, matemáticamente Paraguay sigue con las chances intactas. Pero yo creo que toda la gente involucrada, que capaz se subió a un pony, y que desde el famoso documental que Maxi ya lo había dicho hace meses, cuando ya hay una especie de exageración, cuando ya te incomoda la salamería, cuando ya la succión de calcetines ya llega a un punto exagerado de decir, espera, hasta el que se alegró por el hecho, después como que se quiere incomodar. Yo espero que con lo de hoy se dé un punto final. Y acá estaba hablando fuera de micrófono, ya que no podemos eliminar el factor de la esperanza. Y le decía a Chipi en plena transmisión también, yo demasiado quiero cargar en el porcentaje del miedo escénico. Porque hoy en el Cardenal Deportivo, cuando le decía lo que Alfaro mencionaba con esto de que mira que hasta puedes clasificar con menos 1 y 3 puntos, y hoy estamos menos 3, y en esa proyección perderíamos otro partido más. Quiero creer eso antes que es un golpe de realidad, que este es el momento donde estamos. Jorge Izquierdo está llamando. Adelante, Jorge.
14: Habla Cacu. ¿Qué aspectos culturales tiene que mejorar Cacu para el segundo partido de Turquía que va a ser el segundo
0: día? Adelante, Jorge. con ustedes, Chipi, con ustedes,
13: bueno,
0: Dani,
13: Maxi. Vamos a tener seguramente el audio de los jugadores. Yo lo que quiero también puntualizar es que todo lo que entre comillas se mejoró en el segundo tiempo, para mí no hay ninguna mejora, pero absolutamente ninguna. El segundo tiempo se jugó a ese ritmo porque Estados Unidos decidió que no quería golearnos. Entonces, en un momento Chipi me pregunté, le digo, y bueno, Mauricio, porque entró y él representa otro prototipo de jugador. Y después entre los titulares capaz miró, pero después le digo, mira, me da una rabia tener que elegir a alguien que jugó para 5 porque el resto jugó para 3 o menos. Entonces, no es la típica de, uy, mostramos algo interesante. Y lo hubiera dicho porque lo dije en la transmisión, si no venía el cuarto gol de Reina. Entonces, me parece que lo único que yo quiero destacar, sí, nos estamos comiendo toda la... esto le dicen soccer y todo eso, nos llevan 20 años. O sea, ellos ya dejaron de tener el fútbol rústico del 94. Nosotros, la garra funcionó en las eliminatorias, porque las eliminatorias sudamericanas tienen una particularidad. Pero el propio Alfaro acaba de decir que con la garra no es suficiente. Pero el propio Alfaro nunca subsanó lo que estaba haciendo el tándem de Robertson con Pulisic. Sacaron a Pulisic en el segundo tiempo. Entonces, contra Marruecos, buenas sensaciones, sí, porque terminaron entrando los suplentes y los juveniles. Toque de atención, y si hay que jugar a la retranca, juguemos, pero yo lo único que quiero es que futbolísticamente no saco absolutamente nada, y que espero que desde lo mental y desde lo anímico se bajen del pony, se bajen de esa nube, se bajen de esa burbuja donde algunos se autoimpusieron, otros seguramente con la salamería y esto de meter gente que no tiene absolutamente nada que ver con el fútbol, ahí que las autoridades, que estas cosas. Entonces, esa es la conclusión medio en caliente que saco después de esta jornada de un cachetazo histórico de Estados Unidos.
15: Creo que estaba llamando Jorge, yo no sé si está ahí Jorge, me pareció haberlo escuchado.
0: Adelante ustedes, Maxi. Adelante ustedes.
15: Perfecto. No, Dani, a ver. En caliente a veces es un poco complicado, ¿no? Porque evidentemente hay un montón de factores que creo yo que colaboraron para que hoy se haga un mal partido. Por ejemplo, el arquero se lo mostró, se lo vio con muchísima inseguridad. Y de pronto podemos después analizar si el entrenador tuvo algo que ver o no, por no haberlo asegurado antes, o quizás por la elección, mala elección, ¿no? Porque evidentemente hoy no estuvo a la altura, no solamente él, el equipo evidentemente fue malo. Después yo creo que hay una realidad de niveles. Después nos puede gustar o no, pero los controles, la velocidad, la parte física, cómo interpretar el juego. Cómo entrar y salir a los espacios, cómo los laterales saben perfectamente cuándo retroceder, cuándo proyectarse, cuándo hacer un enganche. Entonces hay un montón de cuestiones que se vio nítido, que hay diferencias. Ahora, dada la circunstancia, ¿cómo lo mejorás el tema? Porque se puede mejorar y se puede... Si tenés un rival que por ahí es mejor que vos, le puedes ganar igual. ¿Cómo? Creo yo, siendo prolijo a la hora de marcar. Paraguay tuvo muchísimos problemas para marcar. Tuvo muchísimos problemas para entender dónde tenía que colaborar en la marca. Por ejemplo, Gómez. Gómez estaba muy perdido sin pelota. Cuando partía de un extremo y después tenía que acompañar la subida de Robinson, no lo hacía. Y de pronto generaba el 2 contra 1. Pulisic era imparable. Entonces, si tenés un jugador que no lo puedes marcar, evidentemente reforzar. Tenés que reforzar con un 2 contra 1 encima de Pulisic, que en un momento lo hicieron. E igual de manera, Pulisic te metió. En la jugada de gol. ¿A qué voy? Que a veces los niveles están por encima tuyo y tenés que doblegar el esfuerzo. Una cachetada, que evidentemente mañana quizás con un poco más de descanso y que vaya pasando las horas vamos a tener mucha más fluidez para poder hablar y contar un poquito mejor lo que sucedió. Positivo me parece el ingreso de Mauricio, me parece que entró bien, es cierto que el equipo necesitaba una rebeldía y se mostró con mucha personalidad, hizo el gol. En fin, muchas cuestiones que seguramente mañana vamos a tener, por lo menos más tranquilidad para analizarlo.
12: Sí, mañana vamos a ampliar muchas cosas, ¿verdad? Pero me parece que... Juanma, perdón, ¿llamabas?
2: No, sí.
12: O Diego, no sé.
2: Yo quería consultar a ustedes que estuvieron ahí en cancha, porque a mí me pareció un error en el planteo de estratégico de Gustavo Alfaro. Porque sí, todos nos entusiasmamos con esa primera llegada de Paraguay, de Tony aguantando, de Gómez atropellando. Pero Estados Unidos inmediatamente responde con una jugada por el sector izquierdo de nuestra defensa, donde Almirón no sabe si ir a presionar al stopper o presionar al extremo por derecha que jugaba, que era Sergiño Dest. Donde Junior Alonso sale a presionar muy pegado a la línea y deja un hueco enorme entre Alderete y el central. Donde Bobadilla era el designado evidentemente de seguir a Tielmans, que era el que rompió línea en cuanto al extremo. Y allí ya se notaba una especie de desconcertación,
1: a ver,
2: de no saber cómo presionar y igual, de cómo mira, ir. No sé cómo lo ven ustedes aquí cuando diremos que están...
1: A ver, entra.
2: Aficionados paraguayos.
1: ¿Cómo andamos, muchachos? ¿Cómo estamos? A ver...
12: Sí, están una especie de hincha opina en vivo, ¿verdad? Nombre, por favor.
16: Rachel Fretes.
12: Rachel, ¿cómo estás? Bueno, después de esta derrota, decime qué pensás de la victoria de Estados Unidos, de la derrota de Paraguay. ¿Qué nos pasó hoy?
16: Y mucho descontrol del equipo.
1: A ver, vamos con Andrés Cubas.
17: Obviamente es un golpe duro, pero bueno, todavía tenemos chances. Todavía quedan dos partidos para dar vuelta a la página, así que queda... trabajar de mañana, mirar adelante y todavía tenemos chances, así que vamos a
1: ver. ¿Cuál fue el principal déficit por esta goleada?
17: No, creo que bueno, no supimos resolver los movimientos que ellos nos plantearon. Creo que encontraban siempre al hombre libre y los espacios, y además después del primer gol creo que bueno, también eso nos costó levantar, salir de ahí, mantener la calma y tratar de que el partido siga. Pero bueno, hay que aprender de esto y ya, como dije, enfocado en lo que se viene.
18: ¿Sentiste que en tu zona personalmente faltó alguien, Andrés? Digo que faltaba un poco de compañía por el tema de los huecos que encontraban en tu zona puntualmente.
17: No, sí, como dije, no salió lo que planteamos. La idea era esa, estar juntitos, evitar los pases entre línea que ellos buscaban, que sabíamos que tenían buen pie y que nos podían lastimar de esa manera. No lo pudimos hacer. Creo que ellos estaban con una dinámica y un entendimiento que hoy no lo supimos resolver, así que bueno, como dije, a pensar
19: en
17: lo que viene.
19: Se juntaron en ronda cuando termina el primer tiempo. ¿Qué hablaron ahí justo antes de irse para el vestuario? Y después, si después de esta derrota, no sé si hablaron con Alfaro, si lo van a hacer después.
17: No, obviamente que ahí en el primer tiempo la idea y la situación era seguir. Obviamente que quedan todavía 45 minutos, obviamente con un resultado adverso, pero había que seguir hasta el final. Mejorar lo que teníamos que mejorar. Bueno, ahora con el grupo, con el profe, con todos a pensar lo que viene, corregir, aprender de estos errores. Y como dije, todavía tenemos chance y confiamos en este grupo. Creo que tenemos un gran grupo, grandes jugadores y podemos revertir.
1: ¿Se puede revertir? Mucho tiempo, André, hay que revertir rápido, esto no se acudirse rápido.
17: Sí, claro, o sea, quedan dos partidos, así que vamos a... Como dije, desde mañana a trabajar. El profe seguramente también lo analizará. Entre todos veremos que desde dónde es que tenemos que mejorar y bueno, pensar en el rival que viene.
1: Gracias.
20: Bueno, allí pasó Andrés Cubas en zona mixta, así que hablamos ahora por algún que otro futbolista, así que seguimos atentos por acá.
12: Bueno, gracias Jorge, Rachel, para despedirte. Gracias por venir primero acá. Y una pena lo de Paraguay, a recuperar en el siguiente partido.
16: Sí, faltó más garra, hay que seguir luchando y tenemos esperanza. Hay que ganar en los siguientes partidos, sí o sí.
12: Bueno, gracias por visitarnos. Bueno,
1: pero, ¿de dónde sos?
12: Claro, no. Fuera de aire le pregunté todo, eso, ¿cierto?
1: Todo bien, perdimos, pero ¿sabes lo que significa para ellos?
16: Vengo de Luque, de Paraguay, pero vivo en San Diego, California.
12: Gracias, Rachel.
16: Gracias,
12: Diego.
1: Hincha de Cerro,
12: Julio Enciso.
16: Yo soy
3: hincha de Berlín.
21: Julio, envío para la gran jugada. ¿Cuál fue la lesión que realmente tuviste y cómo te sentiste hoy en cancha jugando casi todo el partido?
20: Nada, lo importante es que ahí pude jugar. No importa qué lesión tuve. Agradecerle a Dios por haberme cumplido el sueño de jugar una Copa del Mundo. Pero nada más que a trabajar para darle alegría a toda nuestra gente.
22: ¿Cómo te sentiste incómodo en ningún momento, Julio? ¿Reaccionaste bien? ¿No? El tema del golpe del otro día, hoy arrancaste, ahora ya metele con todo de vuelta.
20: Así mismo, toca seguir trabajando. Creo que a nosotros los paraguayos nos caracteriza eso de levantarse, seguir levantando, nunca rendirse, y eso vamos a hacer para darle la alegría a toda nuestra gente.
23: Julio, ¿cómo se levanta esto y cómo hablaron en el vestuario de todo lo que pasó?
20: No, como dije, seguir trabajando, confiar en todos nosotros, en nuestro grupo. Tenemos un grupo muy sano. Obviamente, una derrota duele, y más todavía así, pero nada, confiamos en nosotros, confiamos que el próximo partido podemos hacerlo mejor y para poder darle la alegría primero a todos nosotros, a nuestra familia y después a toda la gente de Paraguay.
24: ¿Llegaste en un 100% para este partido, Julio? Porque te vimos diferente, te vimos bien de vuelta, te vimos corriendo a full, o sea, ¿llegaste 100% recuperado o quedó todavía alguna molestia por ahí?
20: No, obviamente, traté de siempre ayudar al equipo, todos estamos expuestos, ¿no? Obviamente con una derrota se ve todas las malas cosas, pero bueno, como dije, confío en mis compañeros, confío en este grupo que podemos ganar los próximos partidos para pasar.
23: Ahora demostrar la rebeldía, Julio.
20: Así mismo, como dije, nosotros paraguayos nos caracteriza eso, nunca rendirse y no nos vamos a rendir. Es el primer partido, obviamente no nos gusta perder, pero a nadie le gusta perder, pero bueno, lo vamos a hacer mejor el siguiente partido.
24: Mucha gente estuvo muy pendiente de ustedes, Julio. ¿Qué le decimos a esa gente que para que quede ahí prendida con ustedes de cara al siguiente partido?
20: Nada, personalmente agradecer por las oraciones. Me llegaban muchos mensajes de aliento a este grupo. Agradecemos, lo sentimos y bueno, necesitamos de todos para poder revertir esto. Gracias.
22: ¿Y pasó Julio Enciso? A ver, ya en su mayoría se fueron retirando. Nosotros seguimos expectantes por acá.

0: Julio Enciso en zona mixta. Mañana vamos a ampliar todo el análisis, por supuesto, más allá de esto que estamos diciendo aquí en Ancho Americano, en el espacio allí de Diego, Dariel, de Juanma, después del partido. Pero Dani, Maxi, yo creo que más allá de la cuestión de las sensaciones, de los sentimientos, yo quiero quedarme con una de las primeras preguntas que le hicieron al Faro. ¿Esta es la realidad? ¿Esta es la realidad futbolística? ¿O no?
1: Yo, por eso te decía, yo quiero creer en un miedo escénico antes que una realidad, porque son las dos cosas, pero yo quiero creer más de que haya sido un 60-40, entonces en ese sentido, porque si fuese la inversa, no tenemos mucho que hacer. Ahora, yo quería conectar esto también, el tratamiento del caso Enciso, para un poco lo que vos decías con el tema de cómo que no dimensionamos que este es un escenario mundial. O sea, ¿cómo es posible de una... A ver, Almirón de repente se percata, le pide cambio y después le dice al Faro le dice esperá, nunca se vio el famoso golpe ante la consulta, no lo importante que estuve. Porque acá caerle individualmente a un jugador me parece que es injusto. Por eso yo entiendo cuando apuntaba Maxi lo de Gil, no hay nadie que se salve individualmente, pero yo creo que sí, mañana seguramente o en cuestión de horas podemos hacer el análisis desde lo táctico, pero no te niego, Chipi, que también hay una carga emocional de querer creer que fue más un miedo escénico. Yo te decía en la transmisión, si van dos jugadores en la misma pelota...
0: Yo quiero suponer algo, Dani. Vamos a suponer que hubiésemos jugado, y atendé, Maxi, te pregunto y te dejo el micrófono, que este partido frente a Estados Unidos era el tercero y nos jugamos el primer lugar. Vamos a suponer ese escenario y los dos jugamos en serio porque queremos evitar, no sé, llamarle al que vos quieras, a Francia. Ponele, esta va a ser la diferencia. A eso quiero llegar. O sea, yo quiero llegar al punto que si jugamos un partido, olvidándonos de lo en teoría emocional, psicológico, del primer partido, del octavo que apunté hace rato, si esta es la diferencia futbolísticamente en un partido, mentalmente, en igualdad de condiciones, ¿sí o no?
2: No, a ver, yo no creo que todos los partidos sean iguales. Posiblemente juegues más partidos y no terminen de la misma manera. Lo que sí es que también están los duelos individuales en el partido. Más allá de la táctica, que está buenísimo, nos apasiona la táctica, porque a mí me apasiona. Pero evidentemente, si vos tenés un jugador y te gambetea, y te gambetea, y te gambetea, contra la gambeta es muy difícil también. Entonces, yo quiero creer también que tienen que subir los niveles. Cáceres, o si le tocó a Velaje, que estuvo un poco mejor. Los centrales, Alderete cuando se tira al piso, que no suelen fallar de la manera que falló. Entonces, hoy evidentemente fue un mal partido también. No es que todo no sirve más, como decía Alfaro en la conferencia, nada sirve hacer un bollito, tirar toda la basura y empecemos de vuelta. No, yo creo que fue un cachetazo, sí, duele, claro que duele. Pero me parece que hay herramientas como para poder levantarse. No quiero ser el optimista, no. Yo entiendo la crítica y me parece que está bien la crítica y tiene que venir, porque fue realmente, sobre todo para la gente que ha venido y que había mucha ilusión.
0: Maxi, a mí me molestó el partido, a mí me molesta cómo se perdió, porque no es un partido donde vos decís, bueno, te perdiste porque son superiores, pero marcaron una, dos diferencias en el partido, que en esa lucha, listo, gana el que es superior o el que tiene más técnica, fútbol, lo que vos quieras, o simplemente ha trabajado mejor el partido. Pero lo de hoy, Maxi, fue un cachetazo enorme. O sea, no existimos en el campo de juego. Eso es inadmisible para y más para un mundial y con la ilusión que había de todo un país. O sea, eso es lo que a mí me jode realmente. Por eso decía, yo quiero creer que esto es una cuestión de haber hecho malas cosas hasta acá, de haber estado desconcentrado, muy metido en lo emocional, y que a partir de ahora, a cara de perro, a entrenar, a mejorar esto y a salir con todo frente a Turquía y de manera diferente.
2: Es que estoy totalmente de acuerdo con vos. No, acá no hay discusión. Estoy totalmente de acuerdo con vos. No, no persigan las marcas. Parecían creo que fuiste vos, Dani, que dijiste, parecía un juego amateur. ¿Sí? ¿No? Bueno, evidentemente fue un cachetazo.
0: Ayer,
2: porque...
0: nos burlamos de Sudáfrica. Sí. Burlamos una forma de decir, pues decíamos, che, este equipo juega el Mundial. Hoy nos vimos peor, como vos dijiste en el comentario. ¿Sí? Peor que de lo que se vio Sudáfrica ayer frente a México. Totalmente. Increíble, pues.
1: No, por eso yo quiero dimensionar, porque ya que traje también a colación muchas veces en plena transmisión en el primer tiempo lo de México-Sudáfrica, México fue abucheado. Ahora, Estados Unidos se van chochos. Los propios hinchas norteamericanos, a quienes le estamos aguantando algún que otro dicho, uno también se aguanta, Dani, para no responder en el idioma.
2: No, son provocadores, todavía, ¿eh? Son provocadores. Está bien,
1: no, a ver, están alegres. Lo que te quiero decir es que
2: están,
1: sí.
2: Están alegres, pero tampoco la picardía.
1: No, pero está bien. Forma parte del Mundial. Boda recibimos. Pero a lo que quiero llegar, Maxi, es que ellos jugaron un gran partido.
2: Nosotros no somos así.
1: Ellos jugaron un gran partido. Entonces, yo creo que ahí está la diferencia con lo de México. Ahora, sí, nos vimos peor que Sudáfrica, definitivamente. ¿Sabes qué? Te estaba escuchando y la de Alderete. A ver, ¿cómo explicamos lo de Omar? Porque él, a diferencia de otros jugadores que no están en ligas tan competitivas, él suele defender contra delanteros del City, del Liverpool, del Arsenal, del United. Y el error que comete para el tercer gol de Estados Unidos, lo de Balogun, o cuando dos jugadores van a la misma pelota, a la hora de atacar o a la hora de defender, por eso, no puede ser que Omar Alderete, nuestro insignia, que metió un gran pase para la primera jugada en ese 0-0, pero allí es donde yo voy con la teoría del peso. Ahora, de lo futbolístico, y sí, lo vamos a seguir analizando ya de cara a lo que va a ser el siguiente encuentro.
3: Dani.
1: Si de aquí a más Alfaro tiene un diagnóstico y dejamos de lado el tema de un inflador para hacer documentales y compañía, y dice, señores, no nos da el cuero para otra cosa, jugamos 5-4-1. Entonces, pero que haya mensajes claros, porque hasta ahora, arrancando con lo de Enciso, o lo del arco, o lo de Tony, siempre hubo mensajes difusos. Damián Bobadilla estuvo al 100%, porque hoy como él va contra Mackenzie, yo creo que tiene mucho que ver a la hora de perderse en lo que era la jugada para el gol en contra. Y después del gol en contra no se recuperó. Y así vamos a encontrar muchos elementos. Yo, después de ver lo de hoy, si me dicen vamos a jugar como en nuestra jerga decimos a lo tacuarí o a la retranca, ya, por eso no es, no, con el resultado de hoy.
0: No, hoy jugamos a eso, Dani. El tema es que no agarramos nunca las marcas, pero es más, a modo de información, el partido se preparó sin la pelota. O sea, íbamos a jugar a los Tacuarel. El tema es que Tacuarel defendió.
2: No, ¿sabes lo que pasa?
1: Yo no sé si jugamos a los Tacuarel. Yo creo que quisimos jugar a otra cosa. No, a ver, el inicio del tercer gol. Acá hay fuegos artificiales, para dimensionar un poco lo que está ocurriendo.
0: 4 de julio, por
1: ejemplo. A ver, Boadilla, Cubas intentan pases. Queríamos salir jugando ahí en el borde del área, pero está bien. Pero, repito, más allá de eso, si la teoría es baño de realidad, hay que barajar todo de vuelta y decir que Alfaro no estaba lejos. Y ojo, y esta no es una exoneración de crítica a Alfaro. Gustavo, o seleccionador, profesor, ya hay cooling break también. Si nosotros ya nos percatamos que era un colador la zona de Cáceres y que el 2-1 que le hacían al Oreja o Diego Gómez no estaba en su noche entre Robertson y Pulisic, y si no subsanas eso, ya está amonestado y recién lo cambias cuando estás promediando el segundo tiempo. Por eso yo creo que nadie se debe salvar de lo que fue esta lamentable exposición.
2: Bueno, yo no tengo
4: Dani,
2: retorno,
4: Chippy, Maxi.
2: Yo perdí. ¿Sí?
4: ¿Vos tenés?
2: Bueno.
4: Ya.
2: No, estoy de acuerdo con vos, Dani. Estoy de acuerdo con vos, también lo de Junior.
0: Perdón, Juanma, llamabas.
5: No, perdón, para ser justo, primero llamaba a Ariel y después yo también quiero colaborar con algo. Ariel, ¿vos querías decir algo?
6: No, si este es nuestro nivel, estamos para el horno. Porque el desafío que se viene. El desafío que se viene es igual o mejor probablemente. Yo no creo que sea este nuestro nivel, reconociendo que después lo que vimos ahora, realmente hay una diferencia de jerarquía individual y colectiva de los Estados Unidos. Me parece que eso negarlo va a ser de necio y eso no se puede dejar de reconocer. Sí, digo que yo vi, lo que uno vio por televisión, es que yo he visto jugadores que no llegaron a punta de pie, en su mejor nivel. Yo tampoco he visto la garra hoy, no he visto los jugadores con la cara, con la determinación y esa agresividad que suelen tener la manera de ir a disputar la pelota, más allá de que seguramente un segundo estaba arriba de nosotros en cuanto a la velocidad el equipo estadounidense. Y yo le agrego a lo que ustedes estaban diciendo en cuanto a Chippy, el tema de que es como que no nos metimos en la preparación de la Copa del Mundo. Yo le agrego que esta selección de Estados Unidos jugó amistoso contra Senegal mundialista y jugó contra Alemania hace 8 días. Esos partidos fueron en lo previo, en la antesala, días previos para su preparación. Y nosotros jugamos contra Nicaragua, una selección de quinto orden a nivel mundial. Entonces también son cuestiones que te marcan en relación a una preparación competitiva en lo previo a una Copa del Mundo.
5: Yo no coincido, Ariel, discúlpame, yo no coincido. Para mí hoy, si no es 100%, es un 95% error de Alfaro. Porque él admite en conferencia de prensa que habían cuestiones que estaban mal ajustadas. Y que si él se dio cuenta, como dijo Dani, hubo cooling break, dos cooling break hubo y no supo ajustar. Yo reitero, antes que ingresen los hinchas de Cerro y Olimpia que estaban ahí también compartiendo con ustedes, Chip y Dani, Maxi, pero yo decía, la pucha, yo veía a un Junior Alonso que iba a presionar lejos de sus centrales y dejaba un hueco enorme de 20 metros entre Alderete y Junior Alonso. Lo mismo pasaba del otro lado con Cáceres y Gustavo Gómez. Había un hueco enorme entre el lateral y nuestros centrales, tanto por derecha como por izquierda. ¿Y quién eran los encargados de tratar de seguir a los volantes que filtraba Estados Unidos? Nuestros volantes centrales, los que en teoría deberían ir a presionar y a contener y evitar esos pases filtrados, eran los encargados de seguirlos hasta la línea de fondo, hasta nuestra área. Para mí hubo un mal planteo de Gustavo Alfaro. O no sé, salvo que los jugadores hayan interpretado totalmente otra cosa que me parecía que me parecería muy raro. Para mí fue un error de concepto y mala preparación del partido de Alfaro. Fíjate que Gómez hace 2 semanas estaba hablando, Gustavo Gómez estaba hablando de que ellos estaban enfocados y estaban entrenando para este partido. No sé qué entrenaron, no sé qué partido intentó anticipar Alfaro, pero para mí, Alfaro, yo le agradezco mucho, le quiero mucho, clasificamos a la Copa del Mundo después de mucho tiempo, le agradezco por eso, pero hoy se equivocó. O sea, que haya conseguido todo lo que consiguió, que nos haya traído hasta acá, no me exonera a mí de la responsabilidad de poder criticarlo hoy día. Y para mí, Alfaro, hoy se equivocó, porque hoy no fuimos Paraguay. Pueden ser mejores que nosotros en la velocidad, en la cuestión táctica, en la cuestión técnica, tal vez. Pero nosotros enfrentamos a Argentina, enfrentamos a Brasil, enfrentamos a Uruguay. Selecciones que también son mejores que nosotros. Nosotros perdíamos 2-0 contra Colombia. De visitante logramos empatar el partido. Hoy no fuimos Paraguay. Y me parece a mí que hoy no fuimos Paraguay por responsabilidad de Gustavo Alfaro.
3: Bueno, yo la verdad que creo que es una responsabilidad compartida. Yo no sé si ustedes me están escuchando, es una responsabilidad compartida, porque si bien es cierto lo que dicen Juanma, lo que dice Dani, tenía que sacar los 11 jugadores en la cancha. Vos parás el coso y tenés que sacar los 11 literalmente y ponés otros 11. Y el fútbol a veces no es así. Vos creés que acomodando algunas cosas puede mejorar y no mejoraste. A veces echarle la culpa al entrenador, sí, tiene la responsabilidad, sí. Ahora también los duelos individuales los pierde el jugador, el arquero no llega, el arquero, el central no llega, ese central. También hay los jugadores. Entonces, me parece que caerle al entrenador es mirar la foto y no mirar la película entera. Yo estoy de acuerdo que tiene responsabilidad, estoy de acuerdo que, como todo, pero solamente el entrenador no, solamente el técnico no, los jugadores también hoy no estuvieron a la altura.
0: Pero no, gran responsabilidad. Yo te digo algo, Maxi, ante tanta superioridad en el primer tiempo.

0: Salvo Bobadilla, que pudo haber quedado tal vez un poco golpeado después del gol en contra, pero para mí era más sencillo cerrar bien tu línea de cuatro. No lo tire a Alonso a ir a presionar lejos de su central. No lo tire a Cáceres poniéndolo mano a mano con el extremo de Estados Unidos. Para mí, con estos mismos nombres, ordenando un poco mejor, cerrando la defensa y designándole trabajo a los volantes, para mí se pudo haber hecho mejor trabajo. Creo que estando de vuelta los muchachos, Diego.
1: Estamos de vuelta con ustedes, Dani, Maxi, Chipi. Adelante, por favor.
2: No, Diego, querido, nos quedamos dos minutos más y estamos cerrando porque ya vamos sobre la hora y aparte, bueno, vamos a dejar seguramente para mañana al mediodía. Pero acá ya te advierto, Juanma, mañana creo que va a haber un cruce con Maxi porque no está muy de acuerdo con lo que estás diciendo. Así es que me parece que lo dejamos para mañana, mi querido Maxi. Dani, si hay alguna reflexión más después de esta derrota, ahí está el amigo norteamericano que se acerca también. Bueno, después de la victoria están disfrutando, están con mucho alcohol encima, están disfrutando de la victoria, así que se entiende, es parte del ambiente mundialista.
3: Sí, Maxi, por lo visto le gusta el fútbol, pues yo pensé que era solamente el básquet, pero sí,
4: no,
3: le gusta.
4: Pero a ver, nos ganaron en buena ley y,
3: no,
4: a ver,
3: ¿qué y te Estados parece? Unidos juega muy bien.
4: No, mirá, Estados Unidos fue el gran responsable que esto haya sido apenas 4-1.
3: Sí, mirá, Ariel decía en la previa, yo, Dani, creía que Estados Unidos estaba por encima. No tanto. No, lo que se vio es el con Chipi totalmente.
2: Total, a ver, yo también creo que no es esta la diferencia, porque ahí hay que hacer un poco el balance de cuánto fue, que evidentemente estaban todos tocados o asustados y emocionalmente comprometidos. Y qué porcentaje futbolístico. Ahí se fue Pulisic.
4: Ya tenía una gana de hablar, le decimos. No hay ganas.
3: Viene a provocar.
4: No, el que vino hacia mi derecha, el que no salió nomás al aire, pero algo le dije.
3: No, le metiste el código.
4: Para mí fue.
5: Se dio al aire.
4: No me busquen. Mira que la noche es larga.
5: Fue penal.
4: No, acá
5: y hacemos revisión, VAR, Dani.
4: Como dijeron los muchachos, hay todavía dos partidos más.
3: No, es cierto, pasan por el lado tuyo y te provocan. Y lo más lindo, que tiene una cara de mexicano tremendo.
5: Ya está.
6: Hasta mañana.
5: Chao. Buen viaje para Maxi.
6: Sí, mañana retorna Maxi acá, hasta nuestra.
7: Esperemos que no se pierda
6: casa.
7: Por el aeropuerto.
6: Esperemos que no se pierda. Hay que pedirle, viste, que a veces cuando viajan los pequeños se les deja a cargo las azafatas.
5: Había una película, un argentino perdió en Nueva York, ¿verdad? Franchella. Que no sea cosa que...
6: Mañana vuelve él. Mañana, ¿qué partido lindo tenemos mañana?
7: Y Marruecos. Partido acá cerquita en el Met Life Stadium. Acá cerca.
6: Con relatos de Julián Marecos.
7: Darío Martín Ibarra.
6: Muy bien.
5: Qué lindo.
7: Sí.
6: Excelente oportunidad para ir a...
5: Metiendo, ¿no? Un poco en el ambiente mundialista, dejando pasar.
7: Mañana vamos a tener el ambiente mundialista acá.
6: A mí la verdad que me gustaría ir al partido para ver el ambiente.
7: Hacer contenido.
6: No, y mirar el ambiente, hablar con los hinchas marroquíes.
5: Meterlo en el ambiente mundialista.
6: Sí.
5: Yo me voy contigo.
6: Vamos. Porque Marruecos, honestamente, para mí Marruecos es... Ya no es revelación porque ya...
7: Va a ser local acá.
5: ¿Y ahí qué hacemos? ¿Practicamos el inglés o el árabe? Porque el portugués podemos, ¿verdad?
6: No, portugués nosotros de taquito.
5: De taquito.
6: Nosotros ni nos leemos eso en base brasileño que tenemos 2-3 años.
5: Sí.
6: No, el portugués no nos asusta.
5: Olvídate.
6: Cero.
5: El árabe es el tema.
6: Y los marroquíes, algo francés también.
5: No, yo francés paso.
6: Ahí por ahí vamos...
7: No sé nada de francés, parece.
5: Está lloviendo, ¿verdad?
6: Está lloviendo en New York.
7: Cambio.
5: Qué loco. Un día loco, ya.
7: Qué día largo, Martínez.
6: Pero, sinceramente, yo...
7: Muy largo el día, así cuando...
6: Yo, no, hablando de francés, perdemos. Qué tembolo que pasó hoy. Pero, hablando de francés, ¿por qué no...?
5: En el barrio había... Qué plaga, ¿verdad?
6: Qué plaga. Porque no es que perdimos.
5: No humillaron ni a Marini.
6: Sí, es fuerte la palabra, humillación, ¿verdad? Porque al final es un juego, pero... Yo, mi duda es, y ustedes me van a saber responder, hay una diferencia atlética insalvable, porque parecía que estaban jugando a otro ritmo, parece que ellos estaban jugando a una velocidad que nosotros nunca pudimos llegar, y eso es muy desesperante, porque quiere decir que no es tan fácil de solucionar. Yo no sé si Turquía es un equipo tan rápido como este, no, creo que es más fuerte.
7: Juega bien, los turcos.
6: Porque Turquía, por milagro, no entró al grupo al repechaje. Turquía estaba para entrar primero en su grupo. Pero bueno, Europa también es duro.

0: Dura la eliminatoria. En fin, es lo que tenemos por de pronto. ¿Cuándo jugamos de vuelta? El jueves.
1: El viernes 20. Pasa que es la medianoche. Para nosotros en Paraguay es medio complicado. ¿Qué hora es la medianoche? ¿Entre el viernes y el sábado?
0: Claro.
2: ¿Verdad? Tenemos una semana a diferencia de la otra edición de Copa por el cambio de formato de 48 equipos. Tenemos más tiempo para prepararnos, porque antes era 3, 4 días y ya jugás cada 3 días. Ahora ahí, una semanita.
1: Los perros van a ser previa viernes a la noche. Y a las 0-0 de entre el viernes y el sábado empieza nuestro partido.
0: Claro, para lo que es Los Ángeles, el 10 y el 19. Sin ningún tipo de duda. Sí. Bueno, señores, cerramos por de pronto. Gracias a todo el equipo técnico que está trabajando hasta ahora, a la gente en planta también, a quien está en la radio, a la gente del diario también, online, todo el mundo laburando, lamentablemente con este cierre.
1: Permitime.
0: Sí.
1: Yo tengo que hacer esto. Saludos para Enrique Monti, para Dani Arza, para Darío Ibarra, para Diego Sánchez, para Elías, para todos los muchachos que están trabajando a full para que esto salga 100%. Saludos grandes a los muchachos.
0: Ahora, esta provocación no va a quedar haciendo más. El moquete que viene en Calle Palma no va a hacer
1: para
0: nada.
1: Mario, me lo nombré a Mario. Para Marito. Mario también saludo a Mario.
0: Kevin. Y ahora esto vamos a resolver de una manera bastante rústica. Un lindo moquete. Periodista por su parte técnica. tenemos una torta y vamos a comer un poco de torta, así nos pasa la amargura.
1: Saludos, aquí trabajando y escuchando para mi entrada. Saludos a María y Julián, dice. ¿Quién es? Creo que es Sergio.
0: Traigan la torta, boludo, vamos a levantar el ánimo con algo dulce.
1: René, acá Paraguay. Que
0: no, ahí está, saludos para él también.
2: Grande René.
0: Hoy no llegó nada, no llegó pizza, acá se nos cerró el bar.
2: ¿Qué me lleva a hacer a las 6 de la mañana, noche? Marini?
0: Acá hay uno de
2: las 6 no lleva a hacer.
0: Ya, este ya es para el desayuno, muchachos. Vamos a meterle torta. Dale,
1: ¿sabes dónde puedo meter tu torta?
0: Sí, ya se olvidó.
1: Chao,
0: mañana.
2: Un café.
0: Mañana volvemos, dale.
2: Chao.

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2 de la mañana con 6 minutos. Muy buen día. Es una forma de decir, estamos aquí para continuar esta gigantesca cobertura de los compañeros de El Cardinal Deportivo, de todos los compañeros del departamento de prensa, de la gente que se ha sumado a esta gran fiesta del fútbol mundial. Hoy nos toca hacer nuestra aquella expresión tan paraguaya con respecto a la música. Y ante paraguayo ya hay te iramos más niña mope música la lleva a músico la lleva a cada músico ya en tu jangua a la ya hay iramos pese la lleva. Entonces hoy vamos a tomar como un bálsamo que va a restañar las heridas de estos de este resultado, de estos 4 goles que lastimosamente encajó nuestro arco en la víspera en los Estados Unidos. Pero tenemos que continuar, y para lo que va a ser la segunda fecha contra Turquía tenemos que mejorar, ya lo decían los compañeros entendidos en la materia, y quienes gustamos del fútbol tenemos que mejorar radicalmente para continuar camino. Pero mientras tanto, vamos a aquí nosotros desde Paraguay también darle mucho aliento de mejor presentación a nuestra selección paraguaya de fútbol, porque desde aquí la afición puso su parte, los compañeros del departamento deportivo y todos pusieron su parte. Bueno, y vamos a continuar entonces esperando un mejor resultado en la segunda presentación de la querida Albirroja, ahí en el Mundial de los Estados Unidos, México y Canadá. Por de pronto, decíamos, vamos a poner música, buena música paraguaya en la madrugada de este día sábado 13. Hoy es un día muy importante para los de nombre Antonio y Antonia. Hoy es el día de San Antonio de Padua. Para los creyentes de la fe católica, entonces vamos a transmitir también los deseos de muchas felicidades a las parroquias, a las capillas, oratorios, a las comunidades que hoy están de fiesta patronal, y especialmente a todos quienes hoy están de cumpleaños o de santo hora. Muchas felicidades a las Antonias, a los Antonios en este día sábado 13 de junio del año 2026. La temperatura en Ciudad Capital, 11 grados con 6 décimas. Se va despejando paulatinamente el centro de la capital, de toda la afición deportiva que se dio cita en los diferentes comercios para esperar el partido de la Albirroja. Tenemos para esta madrugada, por ejemplo, un pronóstico de un clima fresco a frío, cielo parcialmente nublado, vientos variables con neblinas, y la temperatura que variará entre 11 grados, que es la que tenemos ahora, a 13 grados en el transcurso de la madrugada. Vamos a comenzar de esta forma, recordando que el día 11, el querido Adrián Barreto, 11 de junio del año 2025, partía rumbo a la eternidad para hacerse un cantor del mundo, como lo fue siempre. Músico, compositor, poeta. Nació en Pehuajomí, en Concepción, un 8 de septiembre del año 1946. Él fue anotado como año de nacimiento 1949. Con tan solo 11 años, el campesino descalzo, el Mitao Caraguá, como él mismo se calificaba, había emprendido viaje en barco a la capital con su padre, que no quería que él sea un cantor ñanandú, un artista ñanandú, y fue con su papá hasta primeramente el puerto de Concepción y luego aguas abajo hasta la capital para hacerse un triunfador eterno, el querido Adrián Barreto. Nació en Concepción, Pehuajomí, un 8 de septiembre del año 1946, y hace un año él partía rumbo a la eternidad. Esta canción quiero que escuchen bien por el significado que tiene en cada estrofa, en cada palabra que va hilvanando el propio Adrián. Letra y música de nuestro homenajeado en la primera parte de Voces del Paraguay. Canta aquí, señoras y señores, Adrián Barreto, Yeicó Punaverecabo.

Letra y música de Adrián Barreto en Voces del Paraguay, Jacob Ponavere Cabo. El pasado día jueves se cumplía el primer aniversario de su desaparición física. Él fallecía el 11 de junio del año 2025. Nació en Pehuajomí, en el departamento de Concepción, un 8 de septiembre del año 1946. ¿Cómo va a estar el tiempo en el transcurso de este día sábado y también mañana domingo? Se mantendría la probabilidad de lluvias con ocasionales tormentas eléctricas sobre el norte y este de ambas regiones. No obstante, para el día domingo, estas condiciones podrían extenderse a otras localidades del territorio nacional. Se esperaría un ambiente predominante fresco durante el fin de semana y también inicio de la próxima en gran parte del territorio nacional, donde los valores de las temperaturas mínimas variarían entre 11 a 17 grados, mientras que las máximas se mantendrían entre 18 a 24 grados. Además, no se descarta la formación de nieblas y neblinas puntuales en las primeras horas de la mañana sobre distintas localidades para este fin de semana. Así es que mucha atención a quienes van por las rutas del territorio nacional y en la sintonía de las 7:30 amplitud modulada. El próximo fin de semana es el segundo partido de Paraguay ante Turquía, lo que va a hacer entonces que este espacio sea ocupado por los compañeros del Departamento Deportivo. Entonces vamos a adelantarnos nosotros con esta salutación a todos los padres del país, aquellos papás que nos escuchan siempre a estas horas de la madrugada a través de la más potente de la República del Paraguay, y lo hacemos en homenaje al papá de don Adriano Barreto Chávez, nombre verdadero de Adrián Barreto. Adrián Barreto nació un 8 de septiembre del año 1946 y el día jueves se cumplía el primer aniversario de su fallecimiento. Y dentro de un rato vamos a reeditar en nuestro espacio Entrevistas en el Recuerdo aquella muy amena charla que habíamos tenido en la madrugada con Adrián Barreto. Aquí, señoras y señores, ya un homenaje anticipado a todos los padres de Voces del Paraguay.

0: Bueno, el padre de don Adrián Barreto, de Adriano Barreto Chávez, se llamaba Lorenzo Barreto Duarte, violinista, guitarrista, flautista, cantante y agricultor. Dentro de un rato vamos a escuchar la historia de don Lorenzo, cuando le dice, se gocera en tiempo te y contes la artista Ñanande, y lo acompaña hasta el puerto de Concepción y emprende en viaje hasta la capital para convertirse en uno de los más grandes exponentes del canto y también de la creación, don Adrián Barreto. 0972-730-730, estamos siendo presentados por Arquín, la marca de los campeones, hasta las 5 de la mañana. Y ahora vamos a reeditar aquella entrevista del año 2019, cuando comenzábamos con él y cuando íbamos desmenuzando todo lo que era los inicios, aquellos años donde él, detrás de su papá, por la capoeira, por la chacra, comenzó a aprender primeramente aquel mundo fantástico de labrar la tierra, de cosechar, de ser parte de esa naturaleza tan maravillosa, de su valle Pego Bajo a mí, en Concepción, ahí a unos cuantos kilómetros de la capital departamental, que luego él vio como el epicentro de su carrera como artista. Entonces, señoras y señores, en nuestro espacio Entrevistas en el Recuerdo, tenemos aquí la voz del querido Adrián Barreto.
1: Un fraternal abrazo para vos, Miguel Zuloaga. Estoy encantado de saludarte, de darte un abrazo. Igualmente un pollo a cada uno de tus escuchas en el mundo entero. Mi respeto y mi cariño a toda nuestra gente paraguaya que están aquí dentro de la patria y fuera de la patria. Miguel, encantado de escucharte y aquí a tus órdenes. Muy amable por la invitación.
0: Bueno, Adrián, decíamos es un privilegio realmente porque vamos a ir hablando con aquel mitado Caraguá de hace más de 60 años que...
1: Escuchas en el mundo entero. Mi respeto y mi cariño a toda nuestra gente paraguaya que están aquí dentro de la patria y fuera de la patria. Miguel, encantado de escucharte y aquí a tus órdenes. Muy amable por la invitación.
0: Bueno, Adrián, decíamos es un privilegio realmente porque vamos a ir hablando con aquel mitado Caraguá de hace más de 60 años que alguna vez tuvo la osadía de partir primeramente de su lejana Pehuajomí para llegarse a los más fastuosos escenarios del mundo. Y hacíamos un apartado muy especial porque, dejando un poco primeramente los inicios de Adrián Barreto, la gente siempre también lo recuerda como integrante del conjunto del más grande cantor que ha tenido el Paraguay, Luis Alberto de los Paraná. Así es que queremos comenzar contigo, Adrián, desde tu lejana Pehuajomí, para que nos comentes un poco cómo es tu comunidad, dónde queda exactamente, cuándo naciste, el nombre de tus padres y cómo comenzó este amor hacia el arte, mi querido Adrián.
1: Mi estimadísimo Miguel, fíjate que yo, gracias a Dios, pertenezco a una familia de músicos campesinos. Mi padre finado, Lorenzo Barreto, mi tío Mercindo Barreto, mi tío Lelí, como le llamamos, y sobre todo el gran maestro de la familia que era el hermano de mi abuelo Ignacio, mi tío Natividad Barreto, a quien le llamábamos cariñosamente tío I. Y él fue el que trajo el violín en Pehuajomí. Y él fue el maestro de muchísimos violinistas, muchísimos le digo porque para una compañía tan pequeña como Pehuajomí, más todavía en esa época, porque ellos fueron los primeros que comenzaron a poblar nuestro valle Pehuajomí. Y mi tío Natividad comenzó a tocar el violín, y después otro hermano de él, mi tío Juan Papa Barreto, y después mi tío Rufino Barreto, que tocaba muy bien la guitarra. Ellos eran tres hermanos. Y bueno, te estoy historiando un poco la raíz de donde provengo. Entonces, también mi tío Rufino tuvo un hijo excelente cantante y guitarrista campesino, mi tío Crescencio Barreto, y otro hijo de él también, mi tío Florindo Barreto, también guitarrista cantante. O sea que te estoy diciendo que los Barretos de Pehuajomí todos somos cantantes, y después los hermanos de mi padre. Mi padre, Lorenzo Barreto, tocaba el violín, la flauta traversa, la guitarra, el contrabajo, y cantaba muy bien mi padre, no porque sea mi papá, ¿verdad?, que lo recuerdo con mucho cariño y mucha añoranza, porque fue mi mejor amigo, y a esa campaña va a ser la interrumpida después. Entonces, vengo yo de una familia de músicos, Miguel.
0: Bueno, realmente con esta radiografía rápida que haces, Adrián, no puede ser menos, porque hablaste ya de una dinastía de músicos que justamente es un poco la herencia que has tenido para que alguna vez hayas partido de Pehuajomí. Pero, Pehuajomí, ¿cómo es la compañía? ¿Dónde mismo queda, Adrián, para que la gente y para que nos ubiquemos a dónde queda ese lugar donde había tantos músicos en algún tiempo?
1: No, sigue habiendo muchísimos músicos, porque las descendencias de esos señores, la mayoría de ellos son músicos. Tengo mis primos hermanos, como una docena de ellos, que tocan acordeón, que tocan bandoneón, que tocan violín, guitarra y cantores. Y todos están en Pehuajomí. Bueno, lo que te quiero decir nomás es que, en fin, Miguel, mi familia, mis raíces,

0: Puente Guajomí, respiramos música. Fue declarada nuestra compañía de Guajomí por la Municipalidad de Belén, cuna de músicos y cantores. Fíjate que es una distinción humilde, pero para nosotros es enorme. Guajomí, fíjate que hoy día, lastimosamente, con los años va decreciendo. En vez de crecer, y acuñe, oñeñe, huecatú, orejeguí, Miguel, porque me lo dijo a la mitad, no son huérago, hay ese pura jeite, no se va a vivir cuartel, guimita, catupiri, pa, como pañan de jeguite tan buere. Y acuñe, jeico, pona de recabo, jase, treingo, la coco teñen va a po, y pojri, alegador y cuadra, departamento de Concepción, Ginalape, Guajomir, y votamos para donde la Chevalle, a la Chevalle, distrito de Belén. Belén es una pequeña ciudad muy hermosa que también por razones políticas nos dejaron en los últimos años aislado un poco del desarrollo, porque la ruta asfaltada, la ruta quinta, en vez de pasar por Belén, que es la ruta quinta antigua, que pasaba por Orqueta, y de Orqueta ya comienza los famosos Pehuajó. Ahí está Pehuajoloma, Pehuajoguazú, Pehuajopopí, Jaupé y Pehuajomí. Y de Pehuajomí nosotros quedamos exactamente 16 kilómetros hasta la ciudad de Belén hoy día, Belén de los Mayá, porque nuestro pueblo era el asentamiento principal de los aborígenes, pobladores originarios de la ribera del río Ipané, en donde está la ciudad de Belén, los Bayá, la nación Bayá, porque yo nunca digo tribu ni indios, porque eso en mi diccionario no existe. Nosotros somos originarios nativos del Paraguay, no somos indios, somos originarios y no somos tribus, somos naciones. Y tenemos 18 naciones de aborígenes con su cultura cada uno en la República del Paraguay, que para mí es un orgullo haber llevado por el mundo mi estampa de aborigen Bayá. En fin, te cuento dónde estamos, a 14 kilómetros nada más, escaso 14, 15 kilómetros de la ciudad de Belén, está Pehuajomí. Y ya se huyen de y la rocacuaba porque ahora de hoy no penaño de jefe. Resulta que hay demasiada ausencia del Estado en el departamento de Concepción, y sobre todo cuando se trata de una compañía campesina, porque a nosotros nos llaman, en vez de estamos en el distrito de Belén, pero somos compañía. Ollereo de Eregena, Opepe, Paso Urunde, Hilo, Matuntán, Juga, Ocampo, Requejo. O sea que ahí se andeña, Orqueta, la ciudad al pasar, la ciudad de Orqueta hacia por la ruta Quinta Vieja hasta la ciudad de Belén, ya comienza Pehuajó, Pehuajoguazú, Pehuajoloma, Pehuajopoija, Pehuajomí. Pero ya, a donde ahí va a ir, donde ese hermano la se va y no para mí.
1: Excelente. Adrián, vamos a ir a la primera música y queremos que te mantengas en la línea, por favor. Y hablabas de... Vamos a comenzar por una canción que en estos últimos tiempos realmente ha sido muy solicitada, primeramente por el mensaje que tiene, y queremos que expliques. Vos sabés que tenemos muchísimos oyentes en el exterior, vos sabés lo que es vivir en el extranjero por mucho tiempo. Y bueno, el Jacopo Navarrecabo, que decías vos, tiene un poco su origen pensando en tu valle, en tu comunidad, porque quienes venimos de las compañías, porque andas ahí, hoy la pueblo, ya te voy a ir a la pueblo, y nadie. Primero, baña de compañía, va campesino allá. Japeña, mujer, la pueblo, vecina. Japeña, la capital departamental, es Japeña, y usted la Paraguay, vecina, lleva. Entonces, ¿cómo surge Jacopo Navarrecabo para toda la audiencia que está en la sintonía, especialmente a quienes están fuera del territorio paraguayo, Adrián?
0: ¿Cómo no, Miguel? Voy a tratar de explicar más o menos a la gente el por qué ha nacido esa canción, que inclusive un tiempo se había prohibida la difusión en nuestra primera emisora del país, nuestra querida Radio Nacional del Paraguay. Pero yo entiendo por qué. Y hoy llega a que será pichacuera, sean aerocuera, músico, tipo jiete y pone tela en el enviapo que los cuangos de que tu mujer ya pura hey para guaype porque me tiene eso es da ir a mopey shango no te coten hija porque resulta ser que me parece que el compositor, el autor compositor tiene una responsabilidad muy seria ante su público, la patria y su profesión. Jacopo Madrecabo salió justamente de una profunda tristeza, porque yo, como te digo, soy campesino y nosotros en Pehuajomí éramos cultivadores de algodón. Mira, las fibras de nuestra compañía eran muy apreciadas y salía muy bien el algodón. Mira, el país plantó o cultivó algodón y en nuestra zona hubo una superproducción de algodón. La promesa era pagarle 7.000 guaraníes por kilo por el algodón. La cosecha, hermanos, Haricuay con Bolívar a ofrecer a campesinos de la Imanduyura 1.500 guaraníes. Oye, Perú, o clasificar clase A, clase B, clase C, o que tuve último, pero tú ya me di clase B. Entonces, en Pehuajomí, como protesta, nosotros, la mayoría de los cultivadores de algodón, Orengoro es percial, pero es la rombra tejapela, ore abatí, ore cumandá, ore manduyú. Entonces, upe y seite lo mitá, ombo ya tapá, como protesta de manduyú. Ja, upe ya veces a yehuí, Europa y ja, se valle de ja, ja, ja, upe, hoy copara montejina. Ja, ja, suerte de hice en miel, la ja topá, añe en la se gente fuera, en dija, hombre, usen va para la UICOA. A por ejemplo, si vos andas aquí jugando, va a dejar prima, o sea, amigo, usted cuartel, güey. Ja, tengo a ellos ya de Ramundo y Puti, ahora, ¿cómo están, mujeres? A tengo un reporting va a ver esa amiga que cola. De hoy, cuando hoy la reserví, tengo un sepe que hay verde, oye, pe, a su hijo, me ha hecho de Icaqui. Ja, y zapato ninja, y yo te hago crear el oja, ahora, con ape. Oye, gente, ¿para qué? Oye, pero ahora yo casé, pero de Zimbabue, y Yaralo, ay, Yaralo, güey, cuatro camión mío, oye, pero ¿para qué soy cuatro? Oye, me voy a correr la crédito, y que tu mujer lo cubrija. Entonces, oye, te apá, ahora se ve inclusive, ahora y güey. Entonces, apurando que yo, otro se tiró, pero jamás, ey, como, y tú se lo pino, y tú, ay, ese es amigo, aprendan, güey, caría, y bueno, más no sé cuartel, güey. 20 años go educas amigo por eco a peón así ande catiro yo guaso debe tener y casona mi me catiro y camisa miro yo guaso esa no lo cuitaba yo tengo co cara y guaso ya po ahora de pere doña el presidente de las músicas ja a siempre vi Miguel Solora con la tristeza del campesino herido porque yo sé yo con mi padre finado mi abuelo y mi tío y es con la mitad, 3 años y ese compañero, hay porula machete, hay porula asada, a Pepe 9 años y es, ya coñe, a Arama. A yo cuatro gente, la cual hice una semana la araba, arabo, me deja a manejar cua, y mía y la arabo, ya con la mitad, a la vaso, mía tú, ambos cuaja y pialande, ya con cualquier, o ese era, ese guapo, y nace la campaña de eso lo haga, ese campesino y eso no es para mandarme la parte sino forma parte de mi vida, de mi educación familiar, de mis finados padres, de mis abuelos, de mis tíos y en fin, ajá, ese hermano allí fue un perro, ajá, llegué a la Europa, allí pila de hombres, ya cuñen, ya cu, detení se no que tenga senda seis ayupija senda seis hay que ser capireo mía este cuña lambu su padre antes con el cuadro yo pero no pues me monté con él tenía mi moja revista es un pepe mía y mi bolsita y se fue antes me traía bajita era un jara entonces ya era su pepe ambos tienes que me citas a y cuando tengo salimos una bolsita de plástico o sea que de papel plastificado Y como no tenía papel, saqué mi bolígrafo y empecé a escribir Jacob Bonavide de Cabo. Escribí mi viaje de vuelta a Europa y terminé inclusive totalmente la poesía y puse en el bolsillo de mi saco. Cuando yo llegué a Europa, me olvidé de él. Entonces, se quedó en ese bolsillo un año después, seguramente como un año a ver, al menos a topar a mirar ese verso. Y me senté a mirar, imagínate, con un Ibairi. Entonces, agarré mi guitarra y musicalicé los versos. Entonces, Jacob Bonavide Cabo, de una profunda tristeza mía, de una decepción de toda la patria, en el gobierno de Juan Carlos Guasmosi en 1995, nació esta canción. Aricuamba es de Pau Prohibí, cuál Miguel Soloaga se desvió a Radio Nacional. Jaguere, tengo tajan burubisha, doy cuajén boriajubi. Una tarde de la escuela toca pupate tangua, y catoba yaguatá, y ajapañe en brasipope, va eiko amoñay, pogupe y aputata yaipopá. Por eso prohibieron mi tema en la Radio Nacional durante casi 5 años. Entonces, ese es Jacob Bonavide de Cabo, Miguel Soloaga.
1: Bueno, Adrián, realmente fascinante esta historia, y especialmente para, como decíamos, quienes provenimos del interior, de ese interior profundo, hasta que está llegando el duaina Adrián, coñane de tapirias, tetan, buereja, coano y coano, ese para acá es genioi, Jacob Bonavide de Cabo, 1995, una profunda decepción de aquel tiempo por lo ocurrido en tu compañía, en tu ciudad, ahí en Peguajomí, en distrito de Belén, departamento de Concepción. ¿Te parece? Escuchamos, te mantenés en línea, Adrián. Entonces, para toda la audiencia, ya conociendo la historia de Jacob Bonavide de Cabo, letra y música, Adrián Barreto, nuestro invitado aquí en Voces del Paraguay.

0: Tremendo el mensaje, realmente ya lo decía el propio autor de esta poesía y de esta melodía, Jacopo Navercao, que nos identifica un poco, como decíamos, a los que provenimos de tierra adentro, de ese lugar donde a lo mejor un porcentaje muy, muy bajo es lo que llega a salir de su comunidad, y el resto queda, como dice la música, Jacopo Navercao, ahí un poco a esperar el final de sus días, tal vez dentro de lo que es la miseria o el abandono, que también lo expresa Adrián Barreto, decía él, año 1995, ante un engaño de las autoridades de entonces, de este producto que era un poco la esperanza de muchas familias, el algodón, y que ellos en señal de protesta habían quemado, justamente decía, porque de 7.000 que era la promesa, bajó a 1.500, y bueno, era mejor un poco morir con dignidad, así entre comillas, por el trabajo arduo desplegado durante la siembra y la cosecha de esta materia prima tan admirada en el mundo. Adrián Barreto, realmente muy profunda la letra, el mensaje en sí de esta poesía. Y comenzamos con esto porque decíamos, una persona que recorrió escenarios, que recorrió tantos países en el mundo y que se preocupó por la situación de su valle, de su comunidad, demuestra la gran persona que es. Así que Adrián, con este primer tema, realmente muy profundo, por cierto, tenemos aquí una receptividad impresionante de la gente, especialmente que está en el interior del país, y la gente que está en el exterior, con el que se siente identificado con un Jacopo Navercao. Adrián,
1: muchísimas gracias, Miguel, y agradezco también a todos los oyentes, a toda la patria, a todos los que conformamos esta hermosa nación, y a nuestros hermanos que están en el exterior, que son parte nuestra, que yo, mi sueño, fíjense qué locura, ¿verdad?, que el Jacopo Navercao alguna vez sea el retorno de cada uno de nuestros compatriotas que está en ese en esa situación de, vamos a decir, de exilio forzado, ¿verdad? Su amigo, ahí te arango la chico por haber estado, oye, un pa, oye, un pa, y te lleviéramos ni ande, ni ande, ni ande, ni ande, ni ande, presengo espera, o ni ande, tan buere. Y que tú eran, ni con sus amigos, antes ya hubo el cote, el pa, o el saco a aba, o el jugo, o el guaja, o el jugo, o el ame. Va a tambora eco caraí, ni el presidente Pajú, ni él solo haga o ya en de la Paraguay de la gente, ahí no te ape. Chicos, vas a ir formar la política, porque tengo de alguna manera envenena a muchísima gente en un fanatismo más bien ignorante que realmente conociendo. Inclusive a su propio partido o las cosas que expresa políticamente, porque esta patria no es solamente de los colorados, no es solamente de la fracción Colorado Añetete, ni el Colorado Honor Colorado, ni los Colorados Pinandí, ni los Guión Rojo, ni los Mopocos, ni los del Partido Liberal Radical Auténtico, ni tampoco de las otras facciones políticas. Fíjate que la patria, me parece que lo tenemos que construir todo. Y espero que nuestro presidente, el presidente Marito Abdo, realmente cuente con los compatriotas, y los compatriotas cuenten con él, de todas las facciones políticas, de todos los movimientos políticos, de todos los partidos, totalmente a credo y a partido político, es lo que vamos a construir esta patria que justamente él proclama el Paraguay de la gente, Miguel. Si amigos, tengo a Jotereí, la ñana de Tajamba y Castillo, te di a Pretaite. Añeja, hasta de Semayú, a Pretajamba.
0: Sí, señor.
1: Y todavía, donde hay Castillo, te di a Pretaite, ape. A San Yerumante, y a Cú. Papá, acá, a Pío Cabe, a Gueruco, al concito, aloncito, ya me da cuando me voy a
0: allá me... Sí, señor. Bueno, Adrián, vamos a volver a Pehuajomí, al Mitaí, Adrián. ¿Cuándo Ya hablábamos de Lorenzo, tu papá, don Lorenzo Barreto, de don Gumercín, don Natividad Barreto, de Rufino. Pero, ¿cuándo comienza Adrián Mitaí? El Mitaí Ocaraguá, el Mitaí Campesino, el de Pehuajomí. ¿Cuándo comienza él a cantar? Ya decías de que desde que te sentías ahí sobre el tronco de improvisados escenarios, pero tu primera guitarra, por ejemplo, o tu primer instrumento, ¿cuál fue? ¿Y cuándo te compraron? ¿Cuándo te hicieron? ¿Cuándo te fabricaron tu primer instrumento, Adrián?
1: Mi papá, como fue violinista, guitarrista, o sea que un multifacético mi papá, y cantaba demasiado bien mi padre, finado, no porque sea mi papá o haya sido mi padre. En Godipotaca ambocó violín, porque ese era su primer amor, su primer instrumento. Mi papá fue formado en la banda militar, o sea que en la cuarta región militar de Concepción, entró como cadete a la edad de 12 años, para estudiar música, y se quedó hasta que terminó su servicio militar. O sea que mi papá es un músico que se formó académicamente, leía muy bien música sin ningún problema. Después, cuando yo vine al mundo, comencé a cantar con mi papá desde que yo tengo uso de razón. Y a la edad de 11 años, papá compró por mí una radio, se mandó a Treingo Miguel Pilco, la y marca, Tuchat y Cuadrado, a Oberumice, papá, la radio, la Ojo en tu mamá, la emisora, la Radio Nacional del Paraguay, algunas cosas, a Upeante Oilo Nigendúa, Radio Tupí del Brasil y Radio Nacional del Paraguay, la Orela Rojendúa.
0: ¿Habrá sido Onda Corta, Adrián?
1: Sí, Onda Corta. En Onda Corta, y mi papá se fue a traer de la ribera del Ipané, Unitacuara y Pucubea, ese compañero jaupearero, ya por la hora de antena. Entonces, mi papá se dio cuenta de que yo escuchaba una canción que me gustaba, Miguel, dos veces, y se me quedaba, memorizaba, pero completamente, y le cantaba inmediatamente a mi papá.
0: ¿Pero cuál era, Adrián, cuál fue la primera canción que te acordás que cantabas con tu papá, por ejemplo, y que hasta hoy día decís, bueno, esa fue mi primera canción?
1: Con mi papá, fíjate, con mi papá yo comencé cantando, por ejemplo, Ñane Arambojá.
0: De don Félix Fernández.
1: De don Félix Fernández. Comencé a cantar con mi papá, Xeroga.
0: También de don Félix Fernández.
1: El
0: otro.
1: Xeroga, ese que dice Linda Casona.
0: Ese de Pepito Alvarenga.
1: Exactamente, de Pepito Alvarenga. Esa canción. Y otra canción que comencé a cantar con mi papá, un valseado que se llamaba Magnolia Triste. Y esas son las primeras canciones que me acuerdo que yo canté con mi papá. Pero claro, después ya comencé a armar mi pequeño repertorio y cantábamos las canciones que escuchábamos en la radio, porque en la radio yo aprendía y mi papá aprendía detrás de mí y cantábamos en dúo.
0: ¿Tenías 11 años, Adrián?
1: No, yo tendría 8 o 9 años. Ocho o nueve años. Y cuando yo llegué a la edad de 11 años, me dice papá, un día, el domingo, tu jarebe, pero cotiman con matapoaja o guacuro terere, imagínate, las 8 de la mañana, los campesinos, las 8 de la tarde, imagínate. Entonces, dice, rubi, será, y me la caja, es pura gimiche, algún hipo es un mierde de cua. Entonces, fue una maracaja a pura gente, papá. Se dejé la ciudad, papá, y se vengo la campaña de la gente de Ocucata, y no, porque se vengo la semana a la ciudad, papá, a ser malacuera, la ciudad, no hay la cerera, sino niño, dice.
0: ¿Niño?
1: Ah, papá, niño, se niño. Ah, y se papá, toma, se dejé a pura gente, dice. De pura jicona, tengo ese niño. Hay potaité arango y conde de Luis, alguna vez la músico. Hay potaité arango y la radio. Hay potaité

0: viviendo aquí en Asunción, y te voy a decir, madre de quién es, de Julie Sánchez, el gran acordeonista, sí, y tecladista. Julie Sánchez es mi primo hermano, y me trajo, dice, papá, reña ni manco será, y dejó hoja a mongo y decía Anita. Ah, pues tengo un primo fuera, músico, mitad su guasú, entero veas, y se ya músico aleme, nema. Pero se la hago fuera, járamos ese, pero fuera, jatar, estudia jamás. Pero estudia jamás. Hoy con jamás desde ti, músico. Me importa, y será, hoy con desde ti, la músico, ña nandeja, reñe un tico, arubis. Ah, eso de papá, ya ña ni más. Da que vengo, Miguel, la evidencia europea, papá, la Josep Pereira, paraguayita. Pero después de un tiempito nomás ya mi papá decidió que iba a reuniendo pasaje en mío, o vender mandubí, o vender pentino, o vender la oven de mía, o vender lo que iba acá en Iguazú. Ja, pero yo la peguajo mío, yo la Concepción, pe, de Caculana, pero yo Concepción te carreta. Pe. Ja, Concepción, usted pero no en Anguango la peguajo mío, hay 27 kilómetros. A 27 kilómetros donde ella, pues, un día, una noche, ¿verdad? Casi esta vez. Entonces, vino y nos trajo un tío mío que justamente cantaba con mi papá, mi tío Crescencio, finado ya también. Oreverú la carreta, pues, yo y la carreta, a Opetala para Cuadrillo, a la Concepción, pues, a la Concepción, y de época tengo Miguel, éramos para Cuadrillo, y de. Entonces, estoy con Paraguay, y el Paraguay, pues, está vivo todavía.
1: Allá.
0: Porque me pongo las rutas, hermano. En esa época no teníamos una sola ruta que llega del norte hasta la capital.
1: ¿Era por agua?
0: ¿Por agua? Era por agua para poder llegar de la ciudad de Concepción a la capital, a Paraguay. El día con él, y Paraguay, y ahora lo que era el río Paraguay de los demás, y Paraguay. Entonces, ja, no lo he ido, ja, sino lo he, yajata y Paraguay, pues ja, yajata y huigoto.
1: ¿Y huigoto?
0: Y huigoto. Ah, y huigoto o y Paraguay, que es la capital. Nosotros nunca hemos dicho Concepción, en Concepción, en toda, pues vendo, es una novela Asunción, Paraguay. Paraguay y la leyenda de capital, ja. Entonces, vinimos allí y tenía, en esa época dice que había tres vapores, o sea, que barcos de pasajeros que hacían, a lo mejor cada 15 días llegaba. Y justo nosotros llegamos cuando estaba aparcado, o sea, que vamos a decir, estaba en el muelle, justamente había llegado ese día, al día siguiente de vuelta para Asunción.
1: Pero qué casualidad, ¿eh?
0: Un barco que se llamaba Anita Barte. Recuerdan las maoías, pues otro que era Pingo. Un vapor, un huecote enorme, rueda, hélice, ese mola ya se a los costados.
1: Sí.
0: Pero eran barcos de pasajeros. Paquetes y su bebé. Ahora tengo hermanos campesinos, ando hueco, yo vine a Pena y Tierra de Pasajera. Faro Yupila va por Ari, y la Teste de Raza, ¿ves? A ver, te vas a ver, ocurrirá, y usted me acaba de dar, y usted me dijo así, me gozaba, puta, pero yo creo que cuando te iba a hacer, te vas a ver, hermano, te lo dice, usted por él no viaja, pero yo también me voy a Paraguay, y te dice, se ayuda, cuela, se va a ir, se papá se deruja, con la Paraguay, con yo cumplido mi 11 años, yo llegamos a la casa de mi tía Anita y dice, papá, bueno, será un dedico a la mañana para el yo. Ah, o por Andula, ese primo hermano, Julie Sánchez, pero no, cuando viene a pedir profesor de música. Ah, él dice, tengo mi tía Tío Lorenzo, que tengo músico, vale, es con trabajo en la sinfónica, pero es un gran profesor de música y él se llama, de música, y él se llama Crispín Palma.
1: Don Crispín Palma. Adrián, hacemos una pequeña pausa ahí, porque vamos a la música y para continuar con este relato. Y queremos que nos expliques, porque llegamos de, decías, bueno, Yayayuma, la Concepción y Paraguay. Este Mistao Caraguá, ¿cómo nace, cómo surge en la mente de este gran poeta, compositor paraguayo? Es un poco la representación de lo que acababas de comentarnos, Adrián.

0: Y bueno, mi querido Miguel, mi Caraguá vive tan diferente hasta hoy, porque sigue siendo, se sigue, mira, ya se sabe de la mitad, mi hijo, soy, o jolambo es a obre, con andita, peto, ire, a lleva, a Iwirubi. Entonces, ahí nació con la música de Dionisio Villamayor, mi gran compañero, mi querido hermano, a quien le tengo mucha añoranza, y hasta hoy lloro su partida. Me llegó una oportunidad en un cassette, dice, Jaengo Rey, dice, ahí corre, dice, tú tienes coco ahí, está en tu camino, de coaje, dice, ah, en tu mina, ya, esa va, me envolé, trae pañón de, dice, en tu la caseta, se increíble y melodía, ah, no sé, en este oíste que soy otra cosa, Miguel, en tu video, usted hace año, pero no, do alegro y en de ya, porque la gente, cosa, pues antes de ir, inspiración un jefe haciendo una pensada y gina europeo pues era gente de música o clase transportar a los versos que le puse, o sea que yo siempre digo, yo siento cualquier verso humilde y sencillo que yo escribo, y te quiero aclarar algo, mi querido hermano, yo jamás me he considerado un poeta, porque eso palabra mayor, yo soy un comunicador sentimental. Y todos los versos que yo escribo me lo dicta mi Jesús de la Divina Misericordia. A escribir, jaupe, a ya popaje tapoá, a maposé, jaupe, a agradecer, su jaupe, la idea es apuraje. A mí tan caraguá, jaupe, se ha ido nacer. Anda, no voy a irse, déjame yo con dar repetita, guasio, y la haré creí. Primero una hora, ambas aposé, porque hay cuatro aposé, creí, la desea, pues, la mitad o caraguá, es. Entonces, la música es de Dionisio Villamayor y los versos de este humilde servidor, mi tango Caraguá, Miguel Soloaga.
1: Aquí en Voces del Paraguay, letra Adrián Barreto, música Dionisio Villamayor. Un poco un mensaje para todos quienes estamos escuchando la radio y que provenimos de las campiñas paraguayas. Este, mi tango Caraguá.

0: el privilegio de tener en esta madrugada a nuestro entrevistado número 34 de este ciclo de testimonios de los protagonistas, Adrián Barreto, ya desde su Pehuajomí natal, departamento de Concepción, distrito de Belén. Estamos conversando con él acerca de estas anécdotas, pero realmente fascinantes, de su presencia, primeramente en su querida comunidad, con sus tíos, con su padre, con su abuelo, su radio Pilco, su mote ese niño, y bueno, su llegada a Paraguay, desde el norte del país. Adrián Barreto, una persona que decíamos tiene un recorrido bastante importante dentro de lo que ha sido la representación de la música paraguaya por todo el mundo. 0972-730-730 para los mensajes. 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Y en Guajemala, Paraguay, Adrián, Anita Barte, Vapora Ruedas, la que tenían esas ruedas con paletas en los costados allá, Peyúes, era agua abajo, allá va Adrián.
1: Agua abajo, se va por aquí. Y ahora tengo que... No, no hemos ganado hoy, nunca, pero usted... Un tiempo ya, mira para allá, en vaya, a ver.
0: Adrián, antes de que... antes de continuar con Asunción, ¿tu madre cómo se llamaba, Adrián?
1: Mi madre se llama Francisca Dolores Chávez de Barreto. Y mi madre vive, gracias a Dios.
0: Ah, tu madre vive. ¿Y cuántos años tiene tu mamá, Adrián?
1: Mi mamita tiene ahora 89 años cumplido.
0: 89 años.
1: Sí. Y a mi padre lo perdí lastimosamente demasiado joven. Y quería esta llavera ese papá o pobre, 71 años de papá, mano. 51 años, perdón. 51 años, pobre, con ese papá, pobre, ya no guarda.
0: ¿Y tu mamá vive en Pehuajomí, Adrián?
1: No, ella vive acá en San Lorenzo, en Barcequillo.
0: ¿En Barcequillo?
1: Sí.
0: Doña Francisca.
1: Sí, sí, doña Francisca.
0: ¿Y tu fecha de nacimiento, Adrián?
1: Mi fecha de nacimiento es 8 de septiembre
0: de 1946. Sí, señor. ¿Cuántos hermanos son ustedes, Adrián?
1: ¿Perdón?
0: ¿Cuántos hermanos son ustedes?
1: Bueno, vivos somos 5. Somos 7 en total. Lastimosamente tenemos 2 angelitos en la familia. Mi hermanito Antonio y mi hermanita Emilce Azucena, que se nos fueron muy chiquititos, muy, muy, muy bebé. Lastimosamente lo perdimos. Pero vivos somos 5. Tengo 2 hermanos que también son músicos, compositores. Ellos también viven en Europa. Leo Barreto, que es el tercero de la familia. Después de mí está mi hermana Teodorina, que le llamamos Nenita. Con ella yo me llevo 9 meses nomás. Ella es mi cerebro. Demasiado. Ella es como mi hermana gemela.
0: ¿Verdad que si 9 meses es una... algo llamativo, sí,
1: Algo llamativo, hermano, de 40 días, apenas te oigo.
0: Que pegue don Lorenzo allá y formado yo, don Lorenzo,
1: Sí, llegó Miguel. Y después está Leo, que Leo es también guitarrista, cantante, toca muy bien el bajo, canta bien, compone muy bien. Y después tengo a mi hermana María Lodia, y después está el pajador, Elvio Pastor Barreto. Unimos con ideas, hermano, con pura gente morango, hijo de Miguel. Son músicos muy disciplinados. Y también viven en Europa, trabajan en Europa, y están muy bien, gracias a Dios. Por ahora, Leo viene 6 meses al año a quedarse acá con mamá y su esposa, y Elvio está, Leo vive en Múnich, Alemania, y mi hermano Elvio, él se casó con una italiana, y él está en Padova, Italia, cerca de Venecia.
0: Qué bien. Adrián, y cuando le dice don Lorenzo a doña Francisca, bueno, agüerajata, ñan de familia Paraguay, ¿qué le dijo doña Francisca que no quería que te alejes mucho de Pehuajomí, Adrián?
2: No, mamita, tengo hace 24 horas, sobre 24, por lo menos que tengo una semana raro y un bebé. Pero nunca, nunca no me dijo a mí se me endurejó. Se dejó que tu niño de papá o papá y con de güey músico, antes de poder ir con una, antes de la ley se me endurejó. Estoy querido que se haga puta, pero te dejó. Entonces, así fue con esa, con el aliento de mi mamá, porque si mi mamá se oponía, a lo mejor también yo no me animaba, ¿verdad? Pero ella, a pesar, pues al frente las acéteras, o más en se queja, aceja ojo, el que no tuve más ayer. Pero, upea, yo se deja, en mi primo estudiar más en se, más en 24 horas de Miguel Sella, en mi primo estudiar música con el profesor Crispín Palma. Hola, su papá y su profesora, bueno, un de ese era, tiene cuatro, Yuli Sánchez, su sobrino, me recomendá, orengo músico campesino, pero la será linda y portá, y con la música de Anandú, hay portar, ayuda, su teja, y portar en vos, su profesor. A la Crispín Palma, amigo de Caraín de Morida, un señor muy elegante, muy fino, y le dijo don Barreto, ¿cómo no, amigo? Y se la hace profesora. De ir con Bopuma algún instrumento. Y yo de papá, con Bopuma acá, o por Heijo, y yo de papá. Ay, qué típico eres. Y se de Catú, con el Bopuma, y se de por Heijo, y se de. A un enojo, este es un baracá, güero, se deja. Y es cuando ahí la última con los basúas, ambos yo ya por ahí, pero no voy a ver, porque si ese mi país, ambos yo ya van para acá. Será de Yumil, y ambos yo ya por ahí, no se me va más, será ese pobre, no, ¿verdad? Y dice, papá, que por ahí no me supe a Caraguán por ahí, ¿cómo será ese? ¿El que va para ir a UPEA?
0: Sí, señor.
2: UPEA, o Caraguán por ahí, papá, repertorio, se envié ahí a aprender UPEA. A pura Jesús, ¿verdad? O Caraguán por ahí. O pum, a ver cara ahí, a señañuá. Y dice, este nacido un barreto de la el mismo un barrio se la haya poeta de su hija, en la música va a cantar, y yo me digo, cuando se la ambo, esta, la jani es eso. Tengo ambo, eso ve mi china, mi solteo, pero tengo ya me catumo a deima su tela, ambo, el cuadaba, de mantener ya puta a eso, ese. Entonces, me quedé a estudiar con él, y le preguntó a mi papá cuánto le iba a cobrar, por enseñarme mensualmente que soy profesora acueruta la ayuda a la será hija a pagandela entonces agua de la será híjole a mí cuando voy para la época la y la papá de la voy para la cobrata sube lo que sí que se añepe no estudias en directa estudias todos los días Miguel hace pete y media hora antes se ya agua puma primeramente tengo oñe pero la pero solfeas a más o ya por casi solfeo rezado, como decimos. Porque Bambupuila no estaba haciendo mi solfeo con ningún instrumento. Entonces me hacía hacer solfeo rezado. Pega tú, o ya por casi, o me enseñé las notas, o ya por casi algunos ejercicios de solfeo cantado, como yo canto, ¿verdad? A veces haciendo eso, pues, y no aprendí, Miguel, ¿verdad? Porque sé usted quiere yo vino.
0: ¿Tenías 11 años, Adrián?
2: 11 años yo tenía. 11 para 12 ya entonces.
0: 11 para
2: entonces, 12. Sí, antes de cumplir 12 años. A mi papá llegó de un mes al verde, hubo para ganar a ese profesor. Ayer, media hora antes, entonces, se ha aplicado, pero pues, se dejó la añeja, ajá. Hoy yo de papá vino con ayuda, profesión, y se trabajó la niña de la vida. Por ya, ya, ese amigo, se hay creíble de la vida, bueno, para ver ese. Este es el ejemplo, a ver, son muchos músicos que vienen a estudiar. Ese amigo, se aguaraje, se ve la ambos, se acuerden la de la hija. Está en la niña de la hija, y se va al punto, se va a mitad, va a ser la hija, y papá de la profesor Crispín Palma.
0: Adrián y
2: grupo a vender eso es todo eso que fin Palma de dice ni un centavo dice acá la sala diciendo ahí chico a cobrar a hacer este dice a estudiar a oñeja a la mundilla esta campaña de lugar diciendo ahí se ha cobrado a usted de dice ni un centavo un barrio de tojaje ya se delante se cargo de Amboeta, Chupé y Catujate de ese. Fíjate.
0: Qué linda anécdota, Adrián. Ahora, íntimamente, ¿ya sentías la diferencia del músico campesino que traías por dentro de Pehuajomí cuando en ese primer mes, con las instrucciones, las orientaciones del maestro Crispín Palma, ya sentías de que algo cambió, de que ibas refinándote? ¿Sentías la diferencia, Adrián?
2: De repente te digo que me adapté muy bien yo, demasiado rápido, porque yo no todo lo que escuchaba en la radio era la música actual, ¿verdad?
0: Sí.
2: Entonces yo vine cantando totalmente actualizada las canciones que cantaba, ¿verdad? Todo lo que yo escuchaba en la radio, y después cuando estuve ya allí con mi primo, con Yuri Sánchez, que tocaba muy bien el acordeón, comencé ya a cantar con él, a tocar con él en la casa, en cumpleañitos aquí. Entonces, se le hace, por lo menos enseguida, y tengo allá hasta Miguel, la estilo de aquí, Ayuma Apurajei, aparte de la música paraguaya, ya comencé a cantar algunas cosas, y algunas canciones foráneas, y entonces, de los repertorios. Entonces, Ayuma Apurajei, entonces, muy rápido me adapté yo al sonido y al estilo, vamos a decir, de la música de ciudad o lo que estaba en la radio de moda en ese entonces.
0: Adrián, vamos a ir a la música y queremos que nos expliques primeramente el grado de amistad con el dúo Ocampos Vera, porque vamos a traer aquí esta grabación no muy antigua, pero que tiene un significado muy especial para vos porque te remontabas a tu pasado con estos músicos paraguayos. Así es que, ¿qué es para Adrián Barreto, Manuel Ocampos, Gregorio Vera en su historia musical?
2: Fíjate, Miguel, que esos señores, yo les tenía un aprecio increíble.
0: Bueno, Adrián, me decías con respecto al dúo Ocampos Vera.
2: Y bueno, como le dije, yo tenía una profunda admiración de esa gente porque me mandaban grabaciones de ellos en Europa. Porque, su amigo, y acuse usted que en duda y mucho de grabación. Pero hasta que yo me vine después de que ellos se separaron, yo les conocí a ellos personalmente. Porque yo vine también en 1981. Yo vine a Buenos Aires, por Buenos Aires vine, yo apretado con todo el cubo de ese padrino, con ese padrino Buenos Aires, pues justamente el hijo mayor de mi tía Anita, en donde la casa donde yo le vine a quedar, el hermano mayor de Yuri Sánchez. Entonces yo de venida de Europa siempre hacía escala en Buenos Aires y me venía a quedarme una semana con mi padrino, mi padrino Toto Sánchez. Entonces, yo de venida una vez, y yo de allí ya agarraba en autobús, porque me encantaba venir y se viajaba muy bien en autobús, y para ver un poco esa campiña argentina. Y de venida yo coincidimos que había sido el dúo Báez Rojas, se fueron a hacer una actuación en Buenos Aires. Te voy a historiar eso solamente brevemente para después decirte por qué Ocampos Vera. En el 81 viajamos y ellos me reconocieron. Yo no reconocía tampoco al dúo Báez Rojas, un dúo maravilloso. Entonces, allá hay paz y de grabación fuera. Andú ahí porque hoy eras al caso de la grabación fuera. Ahí, o sea, de no Adrián Barreto, dice Guayaquil, o sea que Rojas, Silverio Rojas Vargas. Dice, vengo a Adrián Barreto a llevar a ese amigo, yo, a Cienico Silverio Rojas Vargas, a Teango Pantito Valorengo, tuvo Valle Rojas, dice. Y acá hay Tereingo, Miguel, ese va a Aroyocua. Aroyocua, Ojina, se llama Puama, gente, de cuera, Roma, en un Paraguay, para eso, para que en Villa grabara un día. Ya pone a ver el disco un día. Entonces yo hice una grabación con el dúo Valle Rojas. Me gustó mucho y agradecí mucho a esos señores por haber aceptado de cantar conmigo.
0: Adrián, ¿puede ser esta grabación?

0: Esta grabación es Adrián.
1: Sí, señor, Acuña en Ambumí con Báez Rojas. Adrián Barreto y Báez Rojas.
0: Comentanos primeramente esta anécdota y después pasamos a lo de Manuel Ocampos con Gregorio Vera para aprovechar esta grabación que tenemos aquí, Adrián, ¿te parece?
1: Cómo no, con gusto. Te digo, y vinimos hasta Asunción, llegamos y yo les invité a mi casa, vinieron conmigo en mi casa, y antes de que cada uno se fuera a su respectivo, porque ellos vivían en Ciudad del Este ya en ese entonces. Entonces, vinieron, nos quedamos en casa 3 días, Aaron piensa ya, pero 3 días, pero ellos fueron por aquí más ahí. Son guajemina, todo y a mí la hora en directo, era entre fuera y mi hija, y cuido chuchevita, me da peja, me arreglaña de araca, es para la llagabata. Entonces, yo solventé todos los gastos de la producción, porque por mi alegría, nunca fue un capricho, sino al contrario, un deseo de cantar con ellos música paraguaya. Entonces, mientras tanto, yo hice la. Reservé el estudio en el estudio de Pagui y busqué los músicos. Y Serafín Ullón, un gran guitarrista, entonces es amigo mío, y le pedí a Serafín para que nos acompañe. Y le pedí a mi primo hermano Juli Sánchez en el acordeón. Y le pedí a Justi Velázquez como bajista. Entonces, y Espínola. Un muchacho de Piribirui que tocaba muy bien el arpa. Entonces, a formar a conjunto lo invitaba uno, Guanaya, sellar, ocupaba el repertorio. Lo que sí que vinieron, nos quedamos en casa, ensayamos una semana y nos metimos en el estudio en 1981 y allí grabamos el disco de Adrián Barreto con el dúo Báez Rojas.
0: ¿Te parece que escuchamos un tema, ese tema, o sea, uno de los temas de ese repertorio, ya lo decías? Para que podamos adentrarnos un poco en esa historia maravillosa de conocerse entre ustedes y de grabar un material de tus ídolos, y vos eras ídolo de ellos, Adrián. Recíproco era la admiración que tenían, recíproca,
1: ¿eh? Y así más o menos, teníamos admiraciones mutuas. Yo la demasiado apreciaba su trabajo y ellos la misma cosa también, les gustaba lo que yo hacía, entonces aceptaron y... yo agradezco y siempre voy a agradecer y siempre lo voy a recordar y siempre, y hasta que se convirtió en mi compadre. Yo soy padrino de uno de los hijos de Roja.
0: Bueno, entonces aquí en... Adelante, Adrián.
1: Sí, no, quería decirte de Silverio Rojas Vargas, mi compadre finado, que él ya ha partido también bastante joven.
0: Bueno,
1: historia con ellos.
0: Bueno, entonces aquí para hacer un poco un testimonio de lo que decía Adrián, el dúo Báez Rojas y Adrián Barreto, de Teodoro de Semongelos y Epifanio Méndez Freita a Acoña Nambumí, aquí en nuestras voces del Paraguay.

0: Ya son las 3 de la mañana con 24 minutos de esta madrugada del día sábado 13 de junio del año 2026. Esta entrevista con el querido Adrián Barreto. El pasado día jueves se recordaba el primer aniversario de su desaparición física. Y esta es una charla que manteníamos en el año 2019, donde él comenzaba a hablarnos desde sus inicios como un niño primeramente apasionado de la música, porque su padre lo era, don Lorenzo Barreto, violinista, guitarrista, agricultor allá en Pehuajomí, departamento de Concepción. Parte de su historia aquí en Nuestras Voces del Paraguay. 11 grados la temperatura en Ciudad Capital. Vamos a continuar dentro de un rato con este hermoso legado del querido Adriano. Así era el nombre real de Adrián Barreto. Adriano Barreto Chávez, aquí en Nuestras Voces del Paraguay.
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0: 3 de la mañana con 25 minutos.
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0: Ya son las 3 de la mañana con 27 minutos. 0972-730-730. Cuando Adrián había encarado el proyecto de hacer este material, convocando a Manuel Ocampos, don Gregorio Vera. Música paraguaya con ritmo de galopa. Y estamos escuchando aquí, en este retorno de la pausa comercial. Hoy tenemos que recordar también el aniversario de nacimiento de otro gran cantante paraguayo. Nacía en el día de San Antonio, año 1931. Estamos hablando de Antonio Barrios, que luego con Saturnino Nino Espínola había formado aquel recordado dúo Barrios Espínola. También en una fecha como hoy se recuerda el fallecimiento del locutor, libretista, poeta Juan Manuel Papote Fretes. La gente lo recuerda a él como el autor de una de las tantas obras las más conocidas, Isla Maleta, con melodía de el querido Néstor Damián Giret. Él falleció un 13 de junio del año 1995. Vamos a recordarlos también a ellos dentro de instantes aquí en Nuestras Voces del Paraguay. Mañana fresca en nuestra capital, 11 grados la temperatura. Seguimos escuchando en nuestro espacio Entrevistas en el Recuerdo. Él nació un 8 de septiembre del año 1946 en la compañía Pehuajomí, departamento de Concepción. Falleció hace exactamente un año, un 11 de junio del año 2025. Nombre real, Adriano Barreto Chávez. Adrián Barreto en Nuestras Voces del Paraguay.
1: Vamos a decir de que sencillamente espectacular la grabación, este encuentro con sus ídolos, esta admiración mutua que se tenían, ya sea don Silvio Rojas Vargas, Juancito Báez y también Adrián Barreto.
2: Me parece muy bien, Miguel, y te agradezco. Y con todo el cariño del mundo, con todo mi respeto a la gente que quiera guardar eso como un recuerdo, demasiado agradecido por el favor y el honor.
1: Bueno, Adrián, una persona que ya viene de Europa después de triunfar, después de recorrer escenarios fastuosos, ¿cuál fue tu impresión cuando ibas a grabar con el dúo Báez Rojas de los Guayaquíes? A pesar de ser ya un consagrado cantante, músico paraguayo, triunfador, Báez Leñandupe, este tapizacuera Paraguay, músico, un día yo tomaba el estudio de grabación, ¿ve, Adrián?
2: Y antes que nada, te tengo que confesar humildemente. Esa gente, esos señores, me han impresionado, pero profundamente, por la profesionalidad que tenían como músicos y como cantantes. Y a culo mi nombre, este wingo sobre la micrófono a la estudio de grabación, unía, ¿verdad? Y en el escenario, mira, eran leones. Sinceramente, extraordinarios artistas han sido el dúo Báez Rojas, y con quien nosotros tuvimos justamente la suerte de ir a lanzar este material en Buenos Aires. Fíjate, hicimos el lanzamiento en Buenos Aires, promocionado por Manuel de Asunción, un gran comunicador paraguayo que estaba en Buenos Aires. Preparó el lanzamiento de nuestro disco, de este disco de Adrián Barreto con el dúo Báez Rojas, nada más y nada menos que en el Club San Lorenzo de Almagro. Y te voy a contar, Miguel, con emoción. Metimos 16.000 personas en ese evento. Y cantamos todas las canciones que teníamos en el disco, y ya rozó Mango Reutete. Entonces yo, la gente en Dopodirio, entonces sea por ahí, si yo creo que se me arrascara ese año, y las Rojas tenían una inmensa, o sea que un repertorio amplísimo. Lo que sí, que el show nuestro iba a durar una hora, y bajamos casi después de 3 horas de estar en el escenario con nuestros compatriotas en el Club San Lorenzo de Almagro.
1: ¿No había forma de bajar del escenario, Adrián?
2: No había forma de bajar del escenario. Y bueno, gente que lloraba, gente que nos abrazaban, gente que subían al escenario a agradecernos. Cuña Caraí, Nita Cuñami, Tano Suña, de la Pisa Cuimba, Caraí. Además de esta entrevista, amigo, yo tengo muy buenos recuerdos de algunas presentaciones que tuve la suerte de hacer en Buenos Aires, sobre todo con el dúo Báez Rojas.
1: Bueno, Adrián, ahora vamos a Ocampos Vera. Ya lo decías, bueno, venías de tus giras por Europa y encontrabas aquí a quienes admirabas a través de las grabaciones en la distancia.
2: Exactamente, Miguel, y tiene doble significado, vamos a decir, la intención de grabar, porque yo y mi esposa es una paraguaya de Yuricumí, una mujer que adora el folclore, ella y músico favorito, la dúo Ocampos Vera. Tenía todos los cassettes del dúo Ocampos Vera, mi señora. Entonces, hice a ere grabama ningola duda de roja y dije dice merengueja aisea erático crejeca la duda o campo grande ere grabamia ingeniera fue la idea de mi señora Edita González, la idea de que yo hiciera este disco con el dúo Campo Vera. Año Pinoaje caso de acuerdo y había sido que ellos ya estaban separados, ya no cantaban juntos. Fíjate, Gregorio vivía en Coronel Oviedo y Manuel estaba en Ciudad del Este. Y yo me fui creyendo ir a encontrar al dúo Ocampos Vera en Ciudad del Este. Yo me fui y pregunté por la casa de Ocampos, de Manuel Ocampos, y llegué allí. Me recibió, nosotros nos conocíamos, pero desde lejos. Entonces, cuando yo le conté la razón de mi visita, se amigo, se dejó el cuerpo, mire que te hayas acordado y que quieras hacer un disco con nosotros. Se han ido sin hacer, nos dice, porque vengo ya todo arestereí, malo que dejas hacer la Gregorio en Lila, no lo puedas ir de hoy en día. Entonces yo le dije, da que voy a hacer, y ella cuatro está medio sin engulento, pero voy a ver, use tu a eso, ¿ves? ¿Cuándo vas a ir ya a eso? Ya escapa su peja eso. Ya escapa Gregorio, pues, me voy a coger el cojado, en el coco no me lo vieron. Eso es cuando va a ir a Pota Manuel, eso es, y tú me la hacen la grupa, ya, de José Ramos, que ya, o con el coger de temprano, ya hay el caso que hace. Hay un uso, que sea ayer ureta, su te, como un favor especial que me regale el honor de que el dúo Campos Vera haga un disco conmigo, Adrián Barreto y el dúo Campos Vera. Y si es hermano, y si es landereña, ni mango, tengo, por ende, no me imagino, y yo creo que por ende, con los poquitos yo escribo, que cada uno de los colores de familia, de la escuela de familia, o viejo, que también captura o viví la, y en el música, vi la ciudad del este, pente, porque tengo de cuál lado campo de rango, por el hueco, aquella, por época de éxito, a opéndigos amigos, o hubo un capaco, asunto de discoteca, o para la baile, a ver, un mami, 7 días a la semana, donde pude, hagan con su hermano mi festival, a la hora ya veis, la hora de música, pero, ¿sabes? Hay que darle una ley que tuvo una mujer ya, pues, y fue así que el día que los youtubers se iluminen, a los pingos papeles, a los ojos con el oído, a los ojos que están ahí. Gregorio.
1: Llegamos a Coronel Oviedo en lo de Gregorio Vera y vamos a la música. Y esta grabación, ¿de qué año hay cocente con el dúo Ocampos Vera, Adrián?
2: Bueno, Miguel, eso lo habremos grabado en el año 2000 y algo, 2002 me parece, que grabamos ese disco.
1: Entonces aquí sí. en la pausa con Adrián Barreto, que nos va a continuar con nosotros, vamos a escuchar esta grabación de Adrián Barreto, estos ídolos recíprocos, la admiración era recíproca, era mutua entre Adrián Barreto y el dúo Campos Vera. Aquí en nuestras voces del Aicocente.

0: Central. 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Y aquí para la radio 0972-730-730. Hay Cosente de Gumercindo Ayala Aquino y José Domingo Morínigo en las voces de Adrián Barreto, Don Manuel Ocampos y Gregorio Vera. Nuestro invitado de hoy, Adrián Barreto. Bueno, Adrián, ya Yuma la Don Manuel Ocampos ni la lengua, es la coronel Oviedo, vela Don Gregorio Vera la endave.
1: Topa Gregorio, pero tereré, te decía así, opa, fui a tereré, usted me deja shorja y zapatilla ahí, a maicamisa y vi, a uno. Entonces, tereré, pues de una broma, orela, vehículo, pero ya la cuaja de las horas, dice Manuel. A los yu, lo huequila, ya la importante, pero hija, preocupado, pues, dice el de Chis Antena, ella es guapa, dice. A de Chis, hija, a que competirla ahí por Tornibe, pero a esa, oigo su vela, yo soy cuido de Jaina. A Maika Misai, ella es de Sol, y de a Opuá, a Ojomo, y la Ika Misara, a Ukeyo Use de Dave. Como a Genja, como a Genja Use de Dave, de José Hilera, dice. Y con Gregorio, semana, mañana, un rayo de esa. Adrián Barreto, no sé qué año más.
0: Pero era la primera vez que te veía, Adrián, en persona.
1: Él, prácticamente, me veía por primera vez que estábamos hablando nosotros.
0: Primera vez.
1: Primera vez. Hice, pero tengo a Adrián Barreto, esa misma. Él era ser cantón de Niose. Favoritos, amigos, el conoce, amigos, la agenda, y le he cuidado, depende, cuando él lo preguntaba, alto, dice, no te digo de lluvias, eso no hago de gusto, dice, amigo, y tú te digo, a invitar a su amo, y dice, hermano, dice, cuando ya de drogas, dice, no, y a tus ustedes, a tus ustedes, a tus ustedes, a tus ustedes, a tus ustedes, a o Guedí Manuel. Oye, chao, la Manuel, bebé. Oye, pues no hay cuidado, puta, a buscar. Deja, dijo la. Dando Guedí, deja, Cristina. Va, coma, tus amigos, va, coma, hermanito, va, y con el co. Venga, pues amigos, oye, pues vamos a buscar, y cuál es el año, Juan, hombre. Después de mucho tiempo, casi 10 años, después tengo otro papá, igual.
0: Qué linda anécdota realmente esta que está comentando Adrián. Y bueno, esta admiración recíproca y mutua nace en ese momento cuando se reúnen los tres para este disco que estamos escuchando, Adrián.
1: En ese momento. Y en ese momento yo les propuse a los dos. Sea yo por el K, porque quiero tener el honor de grabar con ustedes. Ustedes son mis ídolos y sobre todo los ídolos de mi esposa. Yo fui compañero de la grabación a su amigo Añeja A. O un bolígrafo esa se vino a yo ayer juguete de mi gestión de castilla era para ya grabarse en 10 y la Gregorio a veces yo con una estrella no tengo todo el día y un 10 y todo el animado tengo a lo mejor y castilla hasta allá a su hermano que vio tecnético de acuerdo la que ya todo que tenía recuerdo pero disco que tenía trabajo con ajo porque de mi ya poja más. Y capuza, amigo. Anda, y sigo la guía, pota, a veces duermo y vio a verte para hacer antes para agua, vive. Entonces, y Manuel, estás así, este hijo que yo le dije, a ver, y la, y caía el miembro, en otra ciudad del este, me andé a ver, y yo me permito viajar, ciudad del este, ahora lo dije, ahora venía a salir ya. Entonces, Juan que estás en Vireconio, o sea, en Vireconio, Urila, Gregorio de Vireconio, a un bello, me ha hablado ya por pues, sea, vengo a él, o por hacerlo, me están diciendo, ya tengo la mejor pilla por mi tierra, disco, que ya tenía que ahí, yo le alentaba, y la Inena lo alentaba. Entonces, aquí mismo, su hermano, ya puedo tener. Y ya, o que su hermano, el de aporte y que tenía ya juje, a allá ya tumbó Matapérez, como él tenía en todo caso de la hija, allá ya jugó a la mitad, como tú le llamas a un guatín, la tuya ya le llamas, tú le llamas a los yupila, o le autobús, claro que vimos hoy en Ciudad del Este. A los dios ni talá, Manuel Oca por hora, a Dícoro y Coaco, o Dícoro ya por Juan Gorero, está ya dos meses. Primero, por la sencilla razón, yo no sé si te darás cuenta, yo le dije a ellos la intención de poner un nuevo ropaje a todas esas músicas muy conocidas de ellos. No volver a grabarlo con las mismas instrumentaciones, sino que darle un toque más actualizado y con un grupo grande. Te darás cuenta que utilizamos dos trompetas, utilizamos batería, utilizamos, fíjate, con los arreglos de Dionisio Villamayor. Arreglo musical de Dionisio Villamayor se manda ese disco. Y estuvo con nosotros el mejor batero del Paraguay, que es Riolo Alvarenga, y estaba con nosotros Santi Medina, que es un bajista de la Gran Siete, y Yacu Ceballos. Entonces buscamos los mejores elementos y comenzamos nosotros a grabar, o sea que a ensayar los temas, a elegir los temas. Y vino el Indio Fernández, un acordeonista impresionante, ¿sabes cuál es como bomba apógina? Y se usted a la hipotada bomba apógina en día, hipotada grabando en día en invierno, yo, como hoy coiné a Goiné, el Dorado de Brasil, de este bomba apógina en Pino Pires, dice, ¿verdad? Ya está viendo, va a ser hoy Pino, va a cerrar Pino, ¿verdad? El Indio González, al Indio González nomás le llamaba. Los juegos de propaganda de los majestades, dejaron rescatados y se dejaron de Duma, su vez, cuando le están por hoy, dejaron y tenemos un ensayaje en Viena, A Peiro invitar Dionisio, de los Vendula de Repertorio, o de Amapaitete y Casete, a Ojoja, o instrumenta, los arreglos musicales de Dionisio Villamayor. Y él eligió a los músicos que grabaron con nosotros. Grabó con nosotros el finado Larita. ¿Te acordás de Larita?
0: Sí, señor.
1: El trompetista. Él grabó con nosotros y le invitamos a Miki, el otro trompetista, uno de los mejores trompetistas.
0: Vallejos.
1: Antes ya baila y ore aire. Pero resulta que yo quise hacer una innovación y utilizar la trompeta como se usa en la música tropical, con una picardía diferente como lo que se utilizaba las trompetas en nuestra música paraguaya, a su inicio y cuera, pero
0: oye agarrá.
1: Y la misma cosa, el maestro Riolo Alvarenga es un gran baterista, él acaba de regresar también, se está a especializarse en jazz en Nueva York. Y volvió él y le presenté yo, o sea que un trabajo folclórico. Y le cambiamos nosotros el famoso, y ahí se lo está la baterista con el mambo pude y cabaracapata, el famoso cabaracapata.
0: Sí.
1: Roy Ashby, y yo le dije, le escribimos 16 compases de batería, utilizando todos los elementos de la batería. La batería es un instrumento riquísimo, enorme y poderoso, ¿verdad? Entonces, utilizando el bombo de la batería, utilizando los tontones de la batería, los platillos de la batería, el charleston de la batería, o sea que un instrumento enorme. Y bueno, cuando comenzamos a ensayar, Riolo quiso tocar como se toca la música paraguaya de acá, el famoso chichichichichichichichichichichichichichichichichichichichichichichichichichichichichichichichichichichichichichichichichichichichichichichichichichichichichichichichichichichichichichichichichichichichichichichichichichichichichichichichichichichichichichichichichichichichichichichichichichichichichichichichichichichichichichichichichichichichichichichichichichichichichichichichichichichichichic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creo, poquitito ahí en esos 16 compases, y deja de utilizar. Yo quiero que utilice su bombo, quiero que toque su batería como cuando está tocando jazz o pop o rock and roll o lo que sea. Ahí, papá, ya me instrumento que utilice interés, ahí, papá, y utilizas. Ah, la misma cosa le dije a Santi Medina, el bajista. A mí ellos ponen de típico bum bum bum, eso es, ahí está escrito, esos 25 pases y vamos a tratar a ver si Dios lo toma esponja, se deja un guapo. Este es un gran maestro, no solamente de su instrumento, sino también académicamente. Entonces comenzó a tocar los 16 compases y repetir eso y repetir eso. La misma cosa con el bajista. Al bajista le dije, no, y hacer mi nota de pum, pum, pum, pum, pum, pum, pum, y añadir mi su vez el aire, que trabaje tu bajo con el bombo y le vamos a dar picardía a este asunto. Porque sí que vamos a convocar a las 9 de la mañana y hasta la 1 de la tarde solamente bajo y batería.

0: Son las 3 de la mañana con 54 minutos. De esta forma hemos podido rescatar de nuestro arcón de los recuerdos esta entrevista con el querido Adrián Barreto Chávez, nacido en Pehuajomí, departamento de Concepción, un 8 de septiembre del año 1946. Y esta última parte, además de haberlo escuchado con la anécdota del dúo Báez Rojas, también para él era momento muy emocionante de poder unirse a sus ídolos de juventud, de adultez y de estar lejos de la patria escuchando grabaciones del dúo Campos Vera. Y para cerrar este apartado muy especial, traemos la voz del querido Manolo Campos, que también habla de la anécdota de esta composición que fue parte de la historia del dúo consagrado como Los Triunfadores, dúo Campos Vera, aquí en Nuestras Voces del Paraguay.
1: Ah, pero también ese hermano quería pertenecer otro amigo, Obrero Güeruda, que pega el tema, Obrero Güeruda, Yeyita, pero que Juanita se tu pasó, era va después. A la hora de amigo, llegó a Boingo, ña deporte, ya porque la ña está con la ña en el vaina, con la mango, la ña de ña no vi, ya por la tema, ya dedicar a mi tacuñana. A la Yeyita, que tiene colegiala, que tiene cruzada, oye, Gustavo, se la ore locutor, o sea, ore palantero, ya es güey más. O güey, corre, jugar ahora en día, pecha, jugar en día, o güey, jale y equipo de sonido, ore, jugar ahora, tú vas a jugar. Pecha, por mí, nada, pecha, vete y letra, vete, ya no hemos música, ore, rombo letra, bueno, hoy me voy con la letra, vamos música, sé. Pedro Juan Santa Cruz y Manuel Ocampos. A su amigo Juan Estepe, 46 años de éxito, güey, 46 años de éxito. La única cosa, me añetan de a lo mejor y cuando voy, pero sí, ahí es que le ayuda a los músicos, el único en el Paraguay que le está ayudando a los músicos, ahí.

0: 10 grados, 6 décimas, la temperatura de la capital, forma concluye el espacio especificado al querido Alan Barreto, que en la última hacía una mención muy especial, amigos en el arte, a ellos desde Francia, se habían unido a principios de los años 2000 para grabar el material que hemos escuchado antes de la grabación original y allí ya con Ocampera de Ian Barret, aquí en el estado del Paraguay, el mes aniversario del fallecimiento de Adrián Don Barreto Chávez, el pasado 11 de junio del año 2005. Este jueves pasado se recordaba un año de su desaparición física y este fue el homenaje a Voces del Paraguay. Hacemos la pausa, a la vuelta un apartado pero muy especial, a Luis Mermesa y Albert Paraná.
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0: 4:01.
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2: Cuatro de la mañana con minuto. Esta semana que se pone para Voces de Paraguay va a ser una semana tan muy corta que chide el segundo paro de nuestra libra. Realmente comienza la medianoche a los primeros del día sábado 20 de junio. Y al día siguiente vamos a recordar años de nacimiento de Luis Osmer Mera, Luis Alberto del Paraguay. Entonces vamos a tener tiempo para darlo por lo menos este espacio. Y queremos saltarse a ustedes unos momentos especiales a través de recuerdos, a través de entradas con Luis Alberto de Paraná, con Luis Osmer Mera, con su hermano Oscar del Alba, con otro hermano Orlando Mesa, con Lorenzo Edison, otras personas que tienen mucho que ver en la historia musical de este gran cante. Él nació en Atos, departamento de Cordillera, el 21 de junio del año 1926, día de Luis Gonzaga, y fue nombrado el 14 de agosto del año 1926 por su madre, Dorita Mesa. Es importante acotar que él es alumno de la primaria de la Escuela de República de Honduras en la ciudad de Iraí, y vive allí su padre. Junto a su madre, hermanos, comienza una travesía hacia el norte. Vamos escuchando esas anécdotas contadas por Sano Mayor, Tarde del Alba. Ahora vamos a traerles una entrevista por Radio y Televisión Española, año 1973, donde justamente ve en Luis Alberto Paraná a un hombre triunfador, a un que a través de su carrera conquistando escenarios de todo el mundo. Aquí, señoras y señores, en Voces del Paraguay.
3: Ya hemos comenzado a cantar en esta profesión de los 18 años en Asunción.
4: Y después de Asunción habéis
3: venido a Oro.
4: Y de Asunción habéis vuelto directamente a
3: No, cuando hemos comenzado nuestra carrera en esta misión, antes de venir a Europa, hemos realizado una tournée por casi todos los países de América Latina.
4: Y ahora, por favor, ¿me quieres decir cuáles son los números más populares?
3: Bueno, el número más popular de la canción es nuestro repertorio. Fue siempre la voz. Las primeras canciones que siempre gustaron más, que son Malaña, María Ruiz, Los Campanas, El Galpera.
4: Y ahora, por favor, ¿tu número preferido?
3: Bueno, estas canciones es de nuestra referencia, pero lo que manda a cantar es en todos los conciertos es la canción Termino.
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1: Del disco Horas de las Estrellas, 155, con Fraternidad. Letra y música de Luis Alberto Paraná, y aquí la periodista, justamente en fan de con un poco más acerca de intimidad con respecto a qué música, qué cuadro yo representaba más comodidad. Él le gustaba a Luis Alberto Paraná, decía, él pensaba esta confraternidad como parte de su carta de presentación de los escenarios importantes del mundo. 1155 del disco a las Estrellas, Luis Alberto del Paraná. Y diciendo parte de la biografía que fue el cuarto de hermanos, entre ellos una sola mujer de nombre Dulia, más conocida como Chiquita. Importante destacar, ya que estos estuvimos mucho en la Virroca, que esa acción Adelante a la Virroca de la está siendo entonada por hasta estos días de 1970 por un hermano, el hermano de Paraná, nombre Oscar Encina, más conocido como Oscar del Alba. Y otro de los hermanos, por supuesto, también muy reconocido poco, lo recordábamos aquí, estamos hablando de Raldo. Junto a Arnaldo Aviótico, que también fue parte de la Orquesta Presidencia de la República, que es ese material de Ricardo Roja, de nombre Artemio Quito Alto. Y seguimos ya ampliamente ingresando en la semana del centenario del nacimiento de Luis Alberto Luna. La misma pregunta a nuestro cantor internacional. ¿Cuál es todo el recorrido con respecto a presencia, especialmente en Europa? Respondía Luis Alberto del Paraná.
2: De haber tan famoso en Europa, habéis vuelto a Paraguay.
3: Sí.
2: ¿Y cómo habéis recibido ahí? Porque yo he oído que en Paraguay os han dado la mayor decoración de nación, ¿cierto?
3: Sí, es verdad. Y veo que estoy bien enterado. Y como verdad, como he vuelto a Paraguay en el año 65, y he visto que el paraguayo amado, nuestro esfuerzo, fue de nuestro por el mundo. Y las 50.000 personas que nos estaban por las calles de Asunción, ha sido una demostración de cariño y simpatía a nuestro compatriota paraguayo. Y el gobierno paraguayo bien nos ha otorgado una de las más bonitas contracciones, la más valedera, que se llama Honor al Mérito Nacional. Y por eso que nosotros es muy feliz representando no solamente la madre del Paraguay por el mundo, sino también la música latinoamericana. ¿Me gusta un poquito?
2: Sí, primer latinoamericano que vino.
3: Creo que son uno de los primeros, antes de uno, estaba también paraguayo, que se llama pueblo guaraní, pero radicaron el país y no sé tanto, o quizás por bandido que nosotros.

0: El próximo día sábado 21, día del Papa, evidentemente día de San Gonzaga, se va a acordar cielos, nacimiento de Luis Ocesa, sí. Luis Alto del Paraná. Nació en Alto, departamento de Córdoba. Y es importante también acotar que usted era costurero. Pero antes de eso, el año 1942, él tenía 16 años. Durante el primer certamen de Río se representó a Campo, junto a Barú, arpista García, ganando el primer acto. Este corresponde a 1970, la que estamos hablando, donde primeramente de su repertorio, que es lo que más le va a él estar en el escenario, y en corresponde a su herencia por Europa. Este momento que está creando desde la música uruguaya, con Luis Alberto Paraná, nos recuerda que en el 70, 1970, el cantante compositor uruguayo Luis Alberto Paraná vivió un momento de su era internacional al recibir en Amsterdam, Holanda, un cassette de un disco por sus ventas millonarias de discos en Europa. Durante su visita también realizó la famosa e histórica revista donde habló de su teoría Impacto Mundial de la Psico Paraguaya y tuvo un breve encuentro con la rey Juliana de Holanda. Y a propósito de lo llamativo de la entrevista de 1970, que estamos es donde él justamente recuerda haberse despertado de un yacaré y viceversa, y nuestra voz ahí.
1: Bueno, anécdota de una carrera artística, tenemos unas cuantas. Voy a contarte una acá, una anécdota que de mi tú, cuando tenía 16 años, en Paraguay, nosotros vivimos en la selva, un rancho bonito, tropical, y sabes que es pues, muy calor ya, entonces primero hacemos la siesta, porque la palabra siesta, esto es decir, la siesta, como heredado de repato, es con acostando en la playa, de repente, dormido, y me desperté, entré a mi lado un cocodrilo. Muy grande y muy gentil, porque cuando me desperté, yo me asusté, pero él sin ninguna reta, alta fiera, ¿no? Paraguay, la fiera, no hace a los salvajes con nosotros, y yo era el barrio. Así, una pequeña historia, una pequeña anécdota de mi vida, tiene que ver nada en el arte.

0: Ya son las 4 de la mañana con 19 minutos, este homenaje ya anticipado, porque estamos adelantando el próximo día, domingo 21, día de San Luis Gonzaga. Se recuerda el centenario del nacimiento de Luis Osmer Mesa, Encina, Luis Alberto del Paraná, ocurrido en Altos, departamento de Cordillera, el día, o sea, fecha 21 de junio, año 1926. Y sí, doña Jacinta Mesa, Jaituaga tu... don José Domingo Encina. Bueno, él llevaba el apellido materno. Y estamos recordando anécdotas comentadas por él mismo y también por quienes han sido parte de la historia de su trayectoria artística. Por ejemplo, Julio Jara, requintista, nacido en Asunción, año 1935, tiene mucho que ver con los éxitos y la difusión de la música paraguaya. Se lo conoce como el requinto de oro de Luis Alberto del Paraná. Aquí va a contarnos la anécdota de cómo nace mi guitarra y mi voz en nuestras voces del Paraguay.
1: Bien amigos, son las 20 horas con 17 minutos. Estamos en el programa recordando a Luis Alberto del Paraná y los paraguayos a través de sus canciones. Y tenemos la gratísima compañía del maestro Julio Jara, requinto de oro de Luis Alberto del Paraná. Don Julio, ¿qué podés comentar de mi guitarra y mi voz? ¿Cómo surgió el tema mi guitarra y mi voz?
2: Bueno, mi guitarra y mi voz nació en 1961, cuando estuvimos en el Paraguay. Creo que estuvimos 6 meses, ¿no? Hicimos todo el Paraguay, todo, hicimos nuestro concierto por todas partes. Luis Alberto era un hombre que quería mucho a su país, como todos nosotros. Cuando nos despedimos ya, dimos el último concierto en el Estadio Comunero, ante 20.000 personas. Entonces, nos fuimos al aeropuerto al día siguiente. Teníamos que viajar de Asunción, Perú. De Perú íbamos a Nueva York, y de Nueva York teníamos que viajar para Tokio, Japón. Entonces yo me senté al lado de Luis Alberto y vos estaba muy triste. Vinieron todos mis familiares, toda la gente, estaba una multitud enorme, toda la radio, toda la prensa, para decirnos buen viaje, ¿no? Luis Alberto estaba, ¿no?, pero muy triste, estaba al lado mío y empezó a escribir. Yo le vi que estaba escribiendo y creo que es le estaba mirando, y lo que vi primeramente era mi guitarra y mi voz. Dijo, pues estaba tomando un poquito de whisky, Coca-Cola. Y después me dijo él, en guaraní, me dijo, ya llegó, imagina, ya nos vamos otra vez, Julio, me dice a mí. Y yo era joven, ¿no? Entonces, yo creo que tendría, ¿cuántos años tendría? 3 años. Me gustaba viajar, ¿no? Era soltero y no había ningún problema, ¿no? Entonces, comenzó a hacer toda la letra, ¿no? Y al llegar a Honolulu, Hawái, no bajamos ahí, y me mostró la letra, ¿no? Entonces, eso vamos a hablar después ya, porque estaba yo muy cansado también, porque el viaje era muy largo, y subí otra vez al lado de él, del avión. Entonces, pues, él me mostró la letra.

otra. Pero yo tenía casi, este es para una guaraña, le dije yo, esto es para una guaraña, déjame leer todo. Al final él lo puso otra letra. Entonces yo le dije, mira Luis, si me permite, yo creo que al final vamos a cambiar la letra. Vamos a ponerle, a Dios yo le pido que antes de morirme de volverte a ver. Porque uno no sabe dónde va a morir, y yo, bueno, tenemos tanto viaje, tanto tragedia por aquí y por allá, hemos pasado tantas cosas en nuestra vida artística, ¿no? Y me dijo que tenía razón, sí, tú tenías razón. Entonces le dio la letra y en esa misma noche llegamos a Tokio, a la revista Quinto, te dio el baletofón y comencé a hacer la primera parte. Seguida me salió la primera parte, al día siguiente ya le hice la segunda parte y le dije, para nada, venía a escuchar. Y lo escuchó, he cambiado algunas cositas, uno que otro, pero se puede hacer enseguida la melodía, no cambié aquí, cambié. Entonces yo le dije, mira, esto como tú estás en la Philips, tú tenés que decirle para que ponga una gran orquesta, grandes músicos que nos acompañe, porque es una canción para gran orquesta. Y como él era el hijo mimado de la Philips, habló por teléfono esa misma noche. En Holanda, ¿no? Entonces dice, no, Roma está 45 días aquí de Tokio y directamente iba a poder grabar. Pero necesito, por lo menos 40, 50 músicos. Me dice, no hay ningún problema. Y vinimos para Bruselas. Y la primera canción que hemos grabado era mi guitarra y mi voz. Y como lo han escuchado, la audiencia, todo, era una cosa fantástica. Era lo máximo que podíamos hacer ahí, porque todo poníamos el alma y corazón, como dicen. Yo le hice la melodía, la letra es Luis Alberto Parra, la música es de Julio Parra, que acaban de escuchar. Y eso es la historia de mi guitarra y mi voz.

0: Ya son las 4 de la mañana con 27 minutos. El requinto de oro de Paraná. Estábamos escuchando a don Julio Jara. Es importante destacar que su madre, a quien él también había dejado muy joven, y a quien no tuvo la suerte ya de volver a ver con vida, porque ella falleció estando él de gira por Europa, falleció un 15 de agosto del año 1956, a los 67 años, cuando Paraná estaba de gira por Europa. Su padre, don José Domingo Encina González, fue maestro rural y también ejecutaba la guitarra y cantaba. Murió en Piripucú, departamento de Concepción. Y aquí seguimos con las anécdotas de personas que tuvieron mucho que ver con la historia de Luis Alberto del Paraná. Vamos a escuchar a Reinaldo Mesa en esta madrugada del 13 de junio del año 2026. El próximo día domingo, coincidentemente con el Día del Padre, se va a cumplir 100 años de su nacimiento. Reinaldo Mesa, aquí en nuestras Voces del Paraguay, anécdotas de
1: 1945. Ahí está. Es el año en que el señor Don Gumersindo Ayala prácticamente lo ha llevado a tres muchachos por el mundo a recorrer la música de nuestra querida patria. Y en esos tres, entre esos tres, estaba integrando el grupo Luis Alberto. Y en los otros integrantes han sido los miembros señor Humberto Barúa y Digno García. Primeramente integrado con el nombre de Los Guaireños.
2: Los Guaireños.
1: Y también era integrante del grupo la señora de Don Gumersindo, que se llamaba Paty Ayala, como bailarina y como diríamos, un pimpollo que va dentro del grupo. Y bueno, yo ya estaba llevándole prácticamente a Luis también su maleta, diríamos, que es el estuche de la guitarra, o infundiéndole algo también, porque teníamos algo en la sangre.
2: Sí.
1: Buenos Aires, exactamente. Radio en aquella época, la radio. Los festivales, los nightclubs, peñas folclóricas, que se estila por esa parte del mundo. Yo me marché en el año, Luis me hizo llamar en el año 52. A fines 52. En Europa llegamos en Bruselas, Bélgica. En un día, digamos, un clima de invierno. Teníamos conocimiento un poquito del inglés, yo y mis compañeros. Llegamos ahí especialmente muy diferente porque era el clima, porque que de aquí salimos en un día tan caluroso que era prácticamente el fin de año, en octubre, unos meses de octubre, y allá comenzaba el frío. Bueno, llegamos allá y entonces esperaba Luis nos esperaba, y con su condición, que ya la estaba ya prácticamente ambientándose en esa parte del mundo, despegamos vuelo con él. Y gracias a Dios, porque podríamos decir, porque muchas veces hay que agradecer esas oportunidades que a uno se le brinda muchas veces, le repara el destino, diríamos.

0: 4 de la mañana con 33 minutos. Ya anticipamos el homenaje a Luis Alberto del Paraná a 100 años de su nacimiento, y aquí Reinaldo hablaba y cantaba con respecto a su primera incursión como integrante del conjunto de su hermano, año 1952. La temperatura actual en capital, 10 grados con 6 décimas, la térmica de la misma, la humedad 95%, vientos del sur suroeste a 5 kilómetros por hora. La temperatura que marca para la madrugada hasta 13 grados, la mínima tenemos ahora mismo 10,6, fresco a frío, cielo parcialmente nublado, vientos variables con neblinas. Y para la mañana entre 11 a 18 grados, frío a fresco, cielo parcialmente nublado, vientos variables, neblinas en las primeras horas de esta mañana del sábado. Y por la tarde las temperaturas serían entre 19 a 21 grados, fresco, cielo mayormente nublado, vientos variables luego del sureste. Vamos a traer a otra personalidad del arte que también habla de una anécdota con Luis Alberto del Paraná. Estamos hablando de el querido don Lorenzo Leguizamón, aquí en nuestras Voces del Paraguay. Le preguntan si actuó alguna vez con Paraná.
1: Oye, para la Luis Alberto de Paraná, Andy.
2: Bueno, eso es lo que vamos a llegar a eso. Entonces, me habló Luis, estaba por Italia, venían a Francia a cumplir contrato, y me dijo, justamente cuando yo estaba luego sin trabajo, estábamos esperando contrato para ir a otra ciudad, y llegó él a París. Y me dijo, yo tengo trabajo para un Leguizamón, quiero que me acompañe. Porque a vos te va a gustar, porque aparte de Luis, está Reinaldo, que es tu compañero, tu amigo. Y después está Santo González, tu compa, y me dijo. Así estábamos hablando.
3: Me convence, guau, hija.
2: Y entonces actuamos. Y lo que yo digo, me dijo Luis, estaba lleno el Teatro Alhambra de París.
3: Teatro de la Alhambra de París.
2: Y me dijo Luis, canté una pieza y no me gustó el público. Cerró y me dijo, bueno, ahora vamos a entrar otra vez. Y cuando estábamos para jugar otra vez ya...
3: El público muy duro, muy frío, sí, muy sofisticado. A Luis, ¿cómo está en la buraya, pues?
2: No.
3: No lo ha hecho una paella.
2: Entonces... entramos y en el escenario estando el mañamín de derecha a otro lado, que se llamó a gente, y estaba entrando Dino García, Chinita Montiel, Juan Alfonso y ¿cómo se llama este muchacho que está hablando? Julio Jara.
3: Julio Jara, sí.
2: Sí. Y se fue, había sido que él ya sabía que tenía que estar en nuestra actuación. Sí. Y ya preparó todo, luego los asientos especiales para él. Y él sabe todas las cosas.
3: No, claro, bueno,
2: después esto es una anécdota. Y me dijo tres cosas, hermano, Santo Antí, Chamarito, a Pecupiña de al hombro alto. Con el arco,
3: estilo
2: fusil. A caballería de Baixa, que dice, porque él era de la caballería. Entonces nos preparamos y salimos. Dice, vamos en el escenario, dos piezas, dos temas vamos a tocar y después yo voy a saltar frente a usted. Atención, Pit, al hombro arco. Pega tu descanse, pega tu media web, allá dispara patas, y así mismo y quedó el público,
3: se asustó,
2: casi
3: se
2: un cuarto de hora aplaudido. Ya pega tu cansada, no, ya está su primera de Corea, ya está ahí, ya su.

0: Ya son las 4 de la mañana con 40 minutos. El trío Los Paraguayos, 1953, habían viajado a Europa para representar al Paraguay. Luis Alberto del Paraná, Agustín Barbosa y Digno García. Xemboé Jarepe de Teodoro S. Mongelós y Epifanio Méndez Fleitas. Y la anécdota comentada por el querido maestro Lorenzo Leguizamón, de aquella presencia suya, donde la actuación de Paraná en París. Vamos a la pausa y a la vuelta vamos a continuar con estas anécdotas comentadas por gente muy allegada, artistas, colegas suyos que han sido parte de la historia de Luis Alberto del Paraná por el mundo.
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0: 4 de la mañana con 41 minutos.
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0: 4 de la mañana con 44 minutos y en este último tramo de Voces del Paraguay vamos a escuchar a personas muy allegadas a Luis Alberto del Paraná. En este caso vamos a traer una entrevista lograda por el querido amigo seguidor de todas las obras de Luis Alberto del Paraná, su vida, sus obras, su trayectoria artística, el querido Javier Delgado, a quien enviamos los deseos de pronta recuperación, como también al amigo Hugo Agüero, que junto a Javier habían y siguen haciendo esta recopilación de datos del mayor cantante internacional que tuvo el Paraguay. Y hablar de Oscar del Alba es hablar de la voz de la Albirroja. Seguramente todavía para quienes venimos arrastrando años desde la década de los años 70, 80, 90, la voz emblemática de la Albirroja ha sido siempre Oscar del Alba, con la canción Adelante Albirroja. Hermano mayor de Paraná, él nació el 16 de noviembre del año 1922 en la zona conocida como Itayurú, departamento de Misiones, entre San Miguel y San Juan. Era hermano mayor de los también famosos cantantes Luis Alberto del Paraná y Reinaldo Mesa. Aquí, señoras y señores, Oscar del Alba cuenta las anécdotas del nombre de su hermano en Voces del Paraguay.
1: Íntimo es Oscar Encina Mesa. Oscar Encina, papá Encina y Ña Jacinta Mesa. Sí. Y Paraná, ya por orden de Ña Jacinta Mesa, tuvo que aceptar a que a Luis Osmer Mesa, que dice que artísticamente no pega ahí. Entonces Ña Jacinta Mesa ordenó al juez que le pongan nomás Luis Osmer Mesa. Que pongan, digo, sí, Osmer Mesa, nada de Encina, porque nuestro papá ha sido don José Domingo Encina. Solamente yo arrastré ese apellido porque se adelantó con el juez con su libraco negro, Oscar Encina. Y mamá Ña Jacinta Mesa se interpuso, no, yo no quiero que ponga, pero ya puse, señora, acá está en mi libro, no puedo borrar este libro. Bueno, la siguiente criatura que ponga todo a mi nombre. En todito eran anotados a mí. Reinaldo Mesa, Luis Mesa, Lorenzo Mesa, Chiquita Mesa, todo es Mesa. Y entonces transcurrió el tiempo y nadie pregunta por qué es Mesa y por qué que Oscar es Encina y Mesa. Y ahí nomás, en cortas palabras, le dije, por orden de mamá. Vea la mandolina.

0: Oscar del Alba, cuyo nombre real, Oscar Fidencio Encina Mesa, hermano mayor de Luis Alberto del Paraná. Y vamos a aprovechar el tiempo que nos resta para escuchar otra anécdota de Oscar del Alba con su hermano. Entonces, todavía muy pequeñito, ahí en Altos. ¿Esto ocurría?
1: 22 en Itayurú. 6 en total. Sí, yo soy mayor. Yo nací en el año 1922 en Itayurú. Después, papá, emigramos todos a Alto. Eso fue en el año 1924. Ya. Pero nadie la revolución, saco cucú, saco cucú, y vio ya, pobre. Misiones. Para liberar o no liberar, métale. Entonces papá agarró viaje, agarramos la carreta, en aquel tiempo eran carretas, cruzamos el Tebicuarú, que es Villa Florida, cruzamos y afincamos en Alto. Fue año 1926 más, y ahí nació Luis Alberto del Paraná. Frente a la iglesia, en una casa, hasta ahora está esa casa de material. Ahí vivíamos nosotros. Y yo era un mozalbete, y nomás todavía, afincamos Alto. Fue año 1926 más, ahí nació Luis Alberto del Paraná. Frente a la iglesia, en una casa, hasta ahora está esa casa de material. Ahí vivíamos nosotros. Y yo era un albete, y nomás todavía, 26 y 22 son 4 años de distancia. Y esto nomás no ore, no, esta interés es la Luis, güey. El hermanito de Amaca, compañero, y con Aboina, entonces ya agarró a mamá cocina, no fue. Fue que se añadió a más que a más y tanta. Seguramente, y el nivel de la hamaca era tan precario, pero una maquita nomás se dio vuelta desde allá. Y vino el mitagolo. Para que te digo, haga lluvia y me eché en la toda iglesia.
2: A ver,
1: ahí en el taller me escondí un ratito y ya me anda buscando. No, decido, y desplío en 4 años, señor Gentleman. Ya tenía una licencia ya por licencia. Entonces subí allí contigo. En eso vi papá de su escuela, habla clásico y otra cosa. Muy bien, buscar. Y la papá. Oh, comita, acá está.

Oye, está guiñando manito de pecado, y dijo, ajá, oye, apá, ahí voy a mitad, y me dejá, y le cuando yo dije, ve, antes, jo, amá. Ya, papá, la policía, con los vecinos, para que me encuentren mitad, y Oscar. Ah, ya se yují, tomo la mitad, y voy a retroceder en el campanero, que toca una con la mano más así, que otra cosa, que campanero, o, ¿cuál es el estado? O, güey, aquí, gente, güey, hacia pitada, güey, tía, ver como un concito. Ah, que hago un chaval, a ver, pilla.

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corazón. Señor Michael Oscar Fidel Encina Mesa, hermano mayor de Luis Alberto de Paraná, estamos poniendo por final a nuestra estación radio de hoy, sábado 13 de junio, de este año 26, que participe en la semana del centenario del nacimiento de Luis Alberto de Paraná. Por la sintonía, gracias, Dios mediante, hasta el próximo sábado, día que también es muy importante para la continuidad de la Unión Roja en el fútbol. Muchas gracias, ¡viva el Paraguay!

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0: mañana con 4 minutos. ¿Cómo van? Buen día, ahí ya mi querido Paraguay. Y hay tres cosas que unen este país, tres cositas que nos unen. Y les digo, el himno nacional, la bandera albirroja. Sí, es cierto, caímos, señores, caímos, no importa, es el inicio. Vamos a meterle, vamos a darle muchas a los muchachos que están en Estados Unidos. No importa, es un good, pero ahí vamos a estar con albirroja bien puesta, todos, todos. Fue un poquito complicado, cierto, el debut Paraguay. Vimos después de 16 años, pero podemos levantarnos. Así que viene el siguiente partido, yo tengo esperanza. Yo en serio soy optimista de que va a ir muchísimo mejor. Y hoy me acompaña nuevamente nuestra querida Ani. ¿Cómo estás, Ani?
1: Hola, hola, buen día, Vivi. Hola, Paraguay. Estuvo en humor. Sí. A pesar de difícil en la noche, yo creo que tenemos que estar optimistas y positivos. Les saludo a todos la audiencia, acompañes de todo el país y del mundo, por supuesto, también. La mayoría no... Algunos estás estentando, pero yo la mayoría pasó la noche vela. Hola, Mo, hola, Luisín, muchas gracias por acompañarnos cada sábado. Y es cierto, fue difícil, fue complicado, nos puso muy nerviosos a los que estuvimos viendo el
0: nervioso.

0: Diosas. Pero yo creo que podemos recuperarnos para Turquía, oportunidad más, vamos a ver qué dice el profe Alfaro, vamos a ver diferencia, y estos expectantes, cómo el Alfaro pueda desempeñar en el siguiente partido, a ver también qué está la audiencia, cuentan cómo vivieron anoche, sobreviví, si tomaron un tecito para poder aguantar, o algo más frío.
1: Tecito también, porque este ya ahora, estamos la hora del café, tratar de recuperar, hace frío, 10 grados aproximadamente tenemos en la capital a las horas, pero un tecito y un café viene, que no nos pide el alma, se enfríe el corazón, y vamos a darle mucha fuerza al Albira. 097-730-30, si quieren enviarnos sus mitos, bueno, a ver, podemos estar como, ay no, no, bueno, sí, dentro de las posibilidades perder, pero bueno, no esperábamos que sea tan, es cierto, ¿eh? Pero sí que igual, bueno, decir, no, no, yo no la pasé muy bien, no tengo la esperanza, vamos a darle igual mucha, mucha onda a nuestros jugadores, a nuestro equipo que está poniendo la rata bien, a ver, en el partido, queríamos ganar, es cierto, por lo menos empatar, es cosa, a ver,
0: ¿qué pasa?
1: Frase nunca te dicha, cosas del bus, pero vamos, es lo importante que estamos ahí presentes con la bandera, lindo debut también en presentación de nuestros bajistas, por dándose en ese escenario, hay que decir que a mí me gustó muchísimo.
0: El vestuario, que tanto día sí, hablar esta semana, todo el mundo estuvo pendiente de su vestuario, sí. Las camisas que tenían, me pareció precioso, las voces de los compatriotas ahí, si todo hace lucir, pero también la hinchada, todos los guayos que estuvo acompañando el de Albirroja, previa semana estuvimos viendo a través de Avecenal, la Casa de la Hoja. A mí me emocionó muchísimo escuchar las historias de compatriotas que están trabajando en Estados Unidos. Aquellos por opciones de trabajo en busca mejor para ellos, para sus filias, tuvieron que emigrar. Y hoy se siente muy cerca de casa, gracias a todos los quejando. Gracias también al Albirroja, que no es fútbol, esto acompaña al fútbol. Y no mucho ver a nuestra casa desde las playas de New Jersey, de Nueva York, creo que era, no recuerdo muy bien, viendo un video que me encantó mucho.
1: Sí.
0: Estuve viendo también cómo contaban lo que viven desde ahí, están súper lices. También la manera que reciben todo el equipo de ABC Patriotas en Nueva York es increíble. La comunidad ahí formada de paraguayos es muy linda. Entonces, muchas gracias también por ese acompañamiento. Por los mensajes también estuve viendo, todos los mensajes que tuvieron. Hacía llegar todo el equipo de ABC Cardinal. Y a levantar el... No sé que estamos veados, vamos a estar lices igual porque llegamos y podemos recuperarnos. Vamos a esperar un mejor resultado en el nuevo partido. Y hay también muchas de bloquear.
1: Sí, es cierto. Bueno, les quiero contar que hace mucho frío afuera. Yo venía ligada, me postré, yo campera, gorrante y como bufanda. Llegué pensando en la Albirroja ya. Todo solucionado, me tuve que todo de vuelta. Bueno, me quedé la remera ya, claro.
0: Y todo no, por caso,
1: no, es claro, claro, sí, sí, sí. Acá doña Ani también, mi amiguita, ahora ya la veo así, corquita nomás.
0: Ya se fue todo.
1: Ya, ya, ya. Así que, Ani, te vamos a compartir este sábado de junio 2026. Tacto Ciudad, una edición muy particular, porque todos estamos en modo albirrojo. Nuestro estudio, de hecho, está vestidito así de rojo también, por los lados tenemos una decoración especial, ¿verdad? De lo que es el motivo de nuestra selección. Y les quiero contar un poco cómo se va a acotar el tiempo este fin de semana. Igualmente, un poco más adelante, vamos a tratar de hablar con la gente de la edición de meteorología, porque en este programa a veces nosotros no, pero tenemos el teléfono de clave. Existe la probabilidad de algunas lluvias. Toda esta mañana de sábado vamos a ver frío, mantendría la probabilidad de lluvias con racionales tormentas eléctricas sobre el norte y de ambas regiones. No obstante, mañana condiciones podrían extender a otras localidades del territorio nacional. Se esperaría ambiente brillantemente fresco durante el fin de semana, inicio también de semana, en parte territorio nacional, de los valores de las temperaturas mínimas variarían entre 11 y 17 grados. No desabriguen, sino más, manténganse abrigados, que hay muchas enfermedades también respiratorias circulando ahí, las que las máximas se mantendrían entre 18 y 24. Más, no se descarta la formación de niebla y neblinas puntuales en las horas de semana sobre dichas localidades.
0: ¿Te parece? Cuidado.
1: Sí, es cierto, esa es muy buena reacción, porque sobre todo hablan de
0: neblas y
1: niebla. Sí. Siempre se amplía un poco también. Bien, a nivel departamental.
0: A nivel departamental vemos vivir con en San Pedro, vemos temperaturas escasas, cielo parcialmente nublado, bien variables, lluvias dispersas, en ocasional tormentas eléctricas. Las minas mínimas variables, a excepción, por ejemplo, una mínima de 15 grados, pero hacia San Pedro vemos una más de 2, bastante fresquito. En Cacue tenemos condiciones un poquito soleadas, pero todavía algunas lluvias dispersas.

0: Al final de la jornada serán neblinas también en las primeras horas del día. En Cupé tenemos 10 grados de clima, bastante frío. Sí. En la zona de Cupé, Villarrica, tenemos frío fresco, ciertamente no, lluvias diversas al final de la jornada. También neblinas en las primeras horas. Mínima prevista en la zona de Villarrica es de 9 grados. En el Oviedo también una mínima de 10 grados, frío a fresco, cielo parcial nublado, viento fresco y algunas dispersas bien hacia el final de la jornada. La lluvia sobre todo hacia el final del día, entonces creo que la mayor parte del día va a estar un poquito despejado, lo menos. Lo movemos a casa. En casa no se esperan lluvias, pero aquí temperaturas mínimas de 9 grados. Una jornada fría, fresca, cielo parcialmente nublado, vientos variables, lo del sureste y neblinas también en las primeras horas del día. Las mismas condiciones sin lluvia las tenemos para Encarnación, San Justista, mínimo de entre 10 y 11 grados en ambas zonas del Paraguay. Y volvemos a algunas lluvias dispersas, sobre todo al final del y neblinas en las primeras horas. Las mínimas son de 9, 10 grados y las máximas siempre en torno a los 20. 21 grados. No tendremos jornada cálida hoy, siempre fresquito. No, como ya viví, no sabrían que en cualquier nos enfermos. A ver, para hablar, tenemos ya fresco también, unas mínimas en torno a los grados. En Pilar se esperan lluvias. Tenemos vientos variados del sur y talinas durante las primeras horas del día. Luego, no tenemos lluvias hacia Juan Caballero, Salto Guairá, también en Pozo Colorado, lluvias persas y ocasionales tratas eléctricas, de todo para Pedro, Juan Caballero y Salto Guairá. Puerto Olimpo, al Puerto Olimpo tenemos también cálido y tenemos temperaturas más cálidas porque las mínimas van a andar en torno a 18 y las mínimas 29 grados. Ahí sí va a ser un poquito calorcito, pese a las lluvias dispersas con ocasiones de tormentas eléctricas. Y en Mar José Feliz arriba sí tenemos a 10 un poquito más quito, tenemos fresco, cielo realmente nublado, lluvias dispersas con ocasiones tormentas eléctricas tanto para Concepción como para San Pedro, Caupé. Sí, las mínimas no van a estar tan frías como hoy, las mínimas van en torno a 14, 15, 16 grados a nacional. En Coronel Oviedo tenemos 15 grados, lluvias dispersas y luego quedando en el transcurso del día. Lo mismo que Zapa no se esperan lluvias, pero sí fresco, cielo realmente nublado, vientos del sur por sobre todo, y mínimas a los 2 grados. En Encarnación también tenemos realmente nublado, vientos del sur, se ve solcito, probablemente la no se seque con el ventilador, a ver si lo logras. Sí. Hay un poquito el ventilador. Sí, sí. A ver, para aquí también tenemos lluvias persas, mejorando en el transcurso de jornada del día domingo. También las más en la ciudad del Este tenemos 15 grados y máximas de 18 grados. En Asunción también tenemos cielo mayormente nublado, viento sur, lluvias dispersas y luego brando. Las mínimas para Asunción van a ser de 15 grados centígrados y la máxima prevista es de 20 grados. Para Pilar tenemos fresco, cielo mayormente nublado del sur y mínimo de 12 grados. Un poquito más frío para Pilar el día de mañana.
1: Seguimos con dato de tirada para hoy, cielo mayormente nublado, una máxima de 20, mínima de 11. Mañana también alrededor de esta temperatura con una mínima de 16. Lluvia de cielo mayormente nublado, vientos variables. ¿Cómo está el Chaco Paraguayo? ¿Cómo está? Buen día, Chaco Paraguayo, Colorado. Hoy una máxima de 19, una mínima de 14. Mañana una máxima de 19, una mínima de 16. Puerto Olimpo, extremo norte del país. Buen día, ¿cómo está? No, pata ahí. Yo me gustaría saber el gelicio de Puerto Olimpo.
0: Puerto Olimpo.
1: Vamos a preguntar. Una máxima de 29, una mínima de 18. Mañana máxima de 22 y una mínima de 18. Mariscal Jolín Estigarribia, ¿cómo está, gente? Tenemos un oyente que siempre nos envía un mensaje mientras está haciendo su taller. Nos dice, estoy yendo acá, tal cosa, ya me voy a ir al campo. Y está también sus actividades diarias. Cuéntenle al 072-3730 en el partido. No vieron todavía, van a escuchar con contacto. Si puedes dormir, volver a despertar. Bueno, la actitud tiene que ser positiva, mente para lo que se viene. Mariscal José Félix escribía sábado 16 y máxima de 20, mañana domingo máxima de 20, una mínima de 16 grados. Con esto se va a es el pronóstico, cómo se va a acoplar el tiempo de semana. Ya más adelante va a estar hablando de lo que va a ser la semana en gel. Son las 5 con 18 minutos que empezar a contarle a nuestra audiencia, lo trae nuestra edición. Y mientras van llegando los mensajes, que hasta luego, mensajes. Ya que enseguida, porque muchos mensajes ya a estas horas. Hay uno que ya me no dormí, todavía pienso lo dormí. Bueno, ok.
0: Vamos a enganchar.
1: Bueno, y en un ratito más va a estar con nosotros aquí nuestro compañero John González. Tenemos que seguir hablando de nuestra. Vamos a dar un poquito de tiempo, que no tomo un poquito de mate y

Y un poco ahí del estudio con nosotras, hoy aquí somos mayoría, pero bueno, tranquilo ni tranquilo. Vos metés mate, el café, después arrancamos hoy y seguimos con la Alcoja. 13 de junio de 2006, estos son nuestros títulos.

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1: Como título principal para el diario ABC Color, sábado 3 de junio, tripulación para pago a José Ibuneo, acta de IBC, escándalo de arreglos extrajudiciales previsional. El director jurídico de previsión, José González Donado, se benefició de pago de honores tras esta de 3.180.000, afirma Otera. Mi obra contra la advertencia de uno de los consejeros que consta en el acto oficial y que deje explicar el mecanismo de cobro y cojudicia. IPS actuó como agente de cobrar de los 211 millones de NIES en horarios. Luego, trató de forma directa la cuenta particular de asesor. Deuda de consorcio Otero es de 10.681.000, pero pagó 7.500.000 millones. Con el aval del presidente Santiago Peña, según el mismo José I. Esto está en la página del diario A Color.
2: Y quiero hablar más con respecto a la alerta. Son 3.281 de guaraníes, afirma hotelera. Ahora sí, nuestro título. Es título. No obstante,

0: Paraguay cae ante Estados Unidos, ahora a recuperarse. Claro que sí, vamos a recuperarnos. La selección paraguaya no pudo la noche de la frente a Estados Unidos, que ganó por 4-1 en el extremo de la Copa del Mundo de 26. Las Rojas sufrió los efectos de un temprano gol del equipo estadounidense y en las etapas logró descontar tanto con el gol de Mauricio Magalhães. El partido jugó en un ambiente de entusiasmo por la vuelta a Guay tras 16 años al Mundo. Ahora resta esperar una recuperación a Turquía el próximo 20 de junio. Así que a no caer gente, tenemos todavía oportunidad para recuperar. Vamos a... yo voy a poder con Turquía y pues, lo que tenga después. Otro título, Dani.
1: Ámbito judicial tenemos, siguen robando, reclaman víctimas de la mafia de los peces. Esto tenemos en la página 519 del diario ABC.
0: Dicen que Mía está estada a un efecto mundial.
1: Paz del Chaco fue a 61 años y dos héroes se viven. Increíble, más de 100 años, 110 años, recuerdo uno que vive en la ciudad de Duque.
0: Una muy, muy linda, que todavía dispone, no sé si está nada. Sobre Don Canuto.
1: Don Canuto González, que estuvo bastante fuerte dentro de todos sus 110 años. Es increíble llegar a esa edad y poder conversar con él. Estaba muy riendo.
0: Llegar con nosotros.
1: Ay, no, yo no quiero. Yo quiero llegar a los 110 años. Parece mucho ya.
0: No quiero llegar espléndida hasta luego. Bueno, ok. Ya está. Estamos en duda de esto. Nuestro real de la fecha.
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0: Se acumulan otra vez irregularidades impunes en la Municipalidad de Asunción. A funesto caso de la emisión de bonos para construir obras de agua pluvial bajo la desastrosa gestión del ex intendente asunceno Nacho Rodríguez, suma ahora el de las casas que debían ser revitalizadas con 10% de lo obtenido con los bonos G6 librados en 2020, un valor total de 100.000 millones de guaraníes. Estos datos fueron revelados gracias a un reciente acceso a la información pública hecho por este diario. Ni el interventor, ni el ex inventor Carlos Deira, ni la Auditoría General Pública se ocupa en particular escandaloso asunto. Por lo demás, ni siquiera las acciones municipales poseen registros, planos ni antecedentes de las obras de revitalización.

0: Talición prevista. La falta de transparencia por hacerla afectó incluso a las propias agencias municipales. Resta la esperanza de que aumente con ciudadanos sobre el empeño municipal y de que se haya aprendido la lección de que no se debe confiar ciegamente en que los cuales cumplan la obligación de atender seres de los vecinos. Los males causados o dados por un último gobierno municipal como el que la capital ha sido en los años están a la. Exigir que sean dados es un derecho que los vecinos deben ejercer en defensa propia para que el intendente y los municipios no sigan burlándose ellos con su desgobierno, como viene siendo vital desde hace ya un buen tiempo. Es hora de impedir, gracias a la movilización ciudadana, que continúe la triste historia del desgobierno comunal asunceno.
1: Lee, Texi Color, el diario como...
0: Mundial, con tapa mundial, deportes, hablemos de deportes. Bueno, ya perdí, pero estamos ahí, es lo importante. Y ahora sí, le voy a dar bienvenida a nuestro compañero Johnny González. ¿Cómo está, Johnny?
2: Sí, buen día para todos. Abrazo para Ana, para todos los compañeros.
0: Gracias por estar aquí tempranito. No, sé que ustedes están a full. Bueno, primero, ¿dormiste algo, Johnny?
2: Alguien. El partido ya al sobre, como, ¿cómo se dice?
0: Para la cama. Sí. Cuando ya estaba lentita, tiene un despertador arriba.
2: El despertador. No, pasa que yo estoy acostumbrado, como tengo mis actividades familiares, siempre nos matamos temprano, es algo...
0: Ya tenés
2: que incorporar. Si vos el cuerpo rápido se adapta a lo que uno le ofrece.
0: A la
2: principalmente la mañana, ¿verdad?
0: Sí, esto. Entonces yo antes, o sea, yo jamás me levanto de madrugada, ¿verdad? Yo trabajar toda la noche. Y bueno, empecé yo hace 8, 9 años con aquí con Ciudadanos. Y tranquilamente, hasta yo me prendo a mí misma sábado, sí. Me levanto a las 4 de la mañana, ¿verdad? Sorprendiendo después a pesar de años, ¿verdad? Bueno, sí. Nuestra entrada de hoy, pesadilla americana, pero nos vamos a ver, señores, claro que sí, ya nos despertamos. Y nosotros, es más, yo creo que durmió, pesadilla, estreno de la Copa de 2026 de la selección paraguaya, que tuvo que evitarse golearse por Estados Unidos por 4-1 en el partido del grupo de corriente mundial. El primer juego se fue en la ventaja estadounidense de 3-0 y ahora vendrá día. Por ello, ¿qué título le damos a parte de lo que ya estamos
2: ofreciéndole a... Podríamos utilizar términos turísticos, tal vez como por vergüenza, paliza. Es cierto que el técnico, Gustavo Alfaro, en la conferencia de prensa,
0: sí.
2: Fuimos superados en lo táctico, técnico y físico, total acuerdo con él. Mm. Emocionalmente también, pánico.
0: No está Dios.
2: Sí. De hecho, que esto arrancó con lo que fue la con Diego Gómez, él está en medio de la conferencia, ahí ya empezamos. Uh-huh. Todo fue popular, mira un poco lo que le pasa al futbolista, emocionalmente manejado, pero ese momento de que vivió, ese se llevó al campo.
0: De... He preparado un pequeño resumen de la conferencia de Faro. Mucha gente, mira, que cuando yo en verdad también vi el video de nuestro cristal en la herencia, muy yo dije, oh, ¿qué está pasando acá? Pero claro, uno puede estar fuera del gramado y en el es un monumento espectacular, el marco público, el estreno también, para ver quién de nosotros, vos, yo no empezaste a hacer radio, empezaste a hacer periodismo primeros tiempos también, como que,
2: totalmente, sí.
0: Es más a día que llevo acá, me sigo primero cuando ahora me produce ansiedad, lo voy a empezar el programa y creo que Ani también puede dar fe. Y bueno, y poner la actitud del tema también, ¿verdad? No faltó...
2: Sí, es decir, futbolista en Norteamérica, la selección americana, tuvo unos jugadores. La mayoría en Europa, jugando al nivel, nosotros estamos volviendo de abajo, no tenemos figura y muy importante, ya consolidada, justicio, está llegando de poco, Mirón, pero él puede, lanza muy, muy, muy lento. Entonces, técnico y físico ya superó Estados Unidos a Paraguay y después también en total allí yo directamente de nuestro seleccionador.
0: Claro, eso te iba a preguntar. Quería encontrar culpas, ¿verdad? Pero, a ver, bueno, está dentro de Anne estaba que íbamos a perder. Bueno, podríamos perder igualmente, no sé. Cero, yo
3: esperábamos un empate. Sí, dentro de toda la esperanza estaba por un empate.
0: Sí,
3: por...
0: sí, sí. Pero el resultado de 4-1, en serio, no ni siquiera me lo imaginé.
2: Un resultado catastrófico que nos pone por tierra.

0: Esto también hay que decir, me parece que fue un poco coja la preparación de Paraguay, mientras todo el mundo, todas las buenas selecciones, esta Copa de las buenas selecciones, las mejores, y eso venimos nosotros. Otras selecciones que van para completar, o Curazao,
1: sí,
0: y otras. Entonces, selecciones que fueron para grandes cosas,
1: estaban... Pero una campeona, ¿qué quieres decir?
0: Exacto, ¿no? Ya bueno, estaban...
1: Otra cosa es tener todo lo que tiene Alemania, lo que Francia, por una cuestión fortuita. Hasta me hace acordar un poco al desempeño de Marruecos en
0: sí, el anterior mundial, Sí. Y me la preparación un poco más de rigor. Quiero utilizar el término para que la gente pueda ver, ¿verdad? Esto de despedida, de tener mucho tiempo al plantel en nuestro país, tendría que haber llegado el miércoles, inmediatamente ir a los Estados Unidos, aislar al plantel. Mucho, me parece, mucho contacto con la G. Eso hace mal también al
1: futbolista.
0: Mucha presión, exacto. Más que sea un respaldo, viene siendo presión. Para que no esté parado, presión.
1: Pero ese reconocimiento que hace el técnico también, de lo táctico, lo emocional, no viene en general, ¿verdad? Haciendo un resumen, buscando un título. ¿Se vio eso Johnny? Sí, ¿hay algo tarde de este partido?
0: Creo que sí. Caso de Mauricio, el brasileño, nacionalizado. Hijo de Payo, que ayer regresó y definitivamente cambió la forma de jugar, menos podría ser parte del equipo del siguiente partido. Habría que ver directamente por Borja, así como fue ayer, o le he puesto un poco más adelantado, no sé, sacar a centro delantero y ponerlo ahí a Julio Enciso, que 9, y Mauricio, que sea el encargue, o en todo sacarlo a Dilia, que a mí no jugó mal, pero sintió el contra que
1: le afectó mucho. Y pudo estamos como queriendo encontrar justificativos o culpar responsables, si bien es cierto que la cara, cuando hablabas de táctico, John, cae sobre Alfaro también, pero venía siendo un poco de psicólogo, de psiquiatra con los museos de Alvera, en lo que tiene que ver con la actitud que tendría tenido para estar con todas las luces en un escenario gigantesco como ese, ¿verdad? Por la carga emocional también en un mundo, parte de nuestro plan acostumbrado ya en una de las mejores ligas, jugando sí, en diferentes partes del mundo también.
0: Yo creo que esa posibilidad de recuperar anímicamente, mentalmente al futbolista, porque él, cuando llega a nuestro país, empieza a hablar. Estábamos allí con Barso, que era otro técnico, lo coman, y la primera tarea es en el habla, llega el futbolista y después en el campo de juego. Entonces, si no futbolísticamente, por lo menos mental, podamos recuperar, ¿verdad? Entonces, va a estar mucho trabajo en pos de Alfaro. Yo confío en que Alfaro va a recuperar. Vos se viene anímicamente,
1: sí,
0: físico y lo único también te acompaña. Pero cada vez es muy importante.
1: Y ese momento que decías, Juan, ese gol de un lado, primero que nos entró, que nos autometimos, ese momento, o en la pausa, yo en el descanso, ¿es posible trabajar emocionalmente al muchacho con todo ese contexto?
0: Es medicado cuando el futbolista está metido en el cuello, ya está muy... Utilizar el término, ya está todo.
1: Ni gente.
0: Es muy difícil.
1: No me va a decir esas cosas.
2: Sí. No me va a decir esas cosas.
1: Claro, queremos estar positiva. Claro. Vamos a escuchar una parte, sí, a Aro también, al término del partido de ayer, y vamos sacando conclusiones. No perder el optimismo.
3: Las últimas 7 minutos de descuento que miran convirtiendo el gol, ¿no? Pero es quinta de vida, de pronto las actividades que tuvimos para enfrentar y las cosas que mejorar. Así que hay un montón de detalles que tratar de ajustar, que tratar de, porque quedan los partidos por delante y tenemos que bajar muy rápido. Así que es una cuestión de asumir las dificultades que tuvimos, asumir errores que tuvimos y tratar de replantear cosas, porque todavía tenemos 2 partidos y tenemos que seguir para clasificar.
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5: Gracias, Fernando. Un saludo para todos. Si bien todos sabían que iba a tener, ya le explicó en esta primera respuesta la diferencia fundamental entre un equipo y otro. Pero ¿fue eso del debut o cree que es la realidad de la selección una competencia de alto nivel?
3: No, la verdad puedo decir si pesó o no pesó el debut, porque eso realmente lo siente cada jugador. Yo creo que no. Explica a los jugadores, hoy las emociones son tantas y nos estábamos cargando.

0: estamos emocionados por todo que trae el equipo en la cancha. Pero como ya las emociones tenés que dejar, porque ahí la toma de decisiones, es el azar, es la concentración, son detalles, un montón de aspectos que son ascendentes hacia el desarrollo de un partido. Me habrán escuchado una oportunidad, hacer énfasis en la parte física, hacer en la parte técnica, hacer énfasis en la parte física, porque sabemos que determinados niveles es con el ofensivo, con garra, con la tranza, con corta alcanza. Entonces ahí todavía tenemos cosas en el son las cosas que nosotros tenemos que incrementar, incorporar y entender que son claves y nosotros podemos ir a la competencia. Ahí es donde creo que más allá, si pesaron las cuestiones emocionales, sus cuestiones que se fueron desde el punto de vista táctico, hay cuestiones desde el punto de vista físico, cuestiones desde el punto de vista futbolístico, donde en determinados planos nos superaron eso, la diferencia del resultado. Y tenemos que ver, manera, nosotros con los jugadores, con el plan que tenemos que checar esa distancia. Digamos que, si bien tenés que contra Turquía, tenés que jugar contra Australia, que también rival complejidad, es otra clase de partido. Este era uno de los partidos más complejos, que no quiere decir que lo van a ganar los otros, que vas a tener que estar y mucho para tratar el resultado, pero este tenía un poco de complejidad, a dudas.
1: Y esto es lo que decía Gustavo. ¿Qué resumiste en cuanto a lo que reconoce Alfaro en varias de nuestra selección? A ver, voy a tratar de escuchar toda la conferencia, pero me da la impresión de que el técnico, Alfaro, daba por descontado que este partido lo perdimos y jugarse otros dos. Mira, que ya no es malo, Mira, que yo no sé por qué Turquía entró en repechaje.
2: Exacto.
1: Bueno, después hablar de eso, ¿verdad? De lo que se viene.
2: Sí, y a mí me parece también, hoy por esa hora, de que sabía de qué perder. Él era consciente de que podía perder, pero no con resultado que la verdad. Entonces, digo, inmediatamente, pero ¿por qué puso este equipo? No está acá. Este equipo no tenía velocidad. Lateral izquierdo. No tendría que jugar el sentido, yo no soy. Lo vengo diciendo, todo el mundo me critica, todo me dice, no, que uno le quiere a Alonso. No, es que no era Alonso. Para mí, para Real de Copa del Mundo, Alonso ya no da. Súbelos, cierra. Y más aún cuando en su zona nadie lo ayuda.
1: Pero, ¿qué decís? ¿Por qué decís ya no da? ¿Cuál es su
2: control? La velocidad.
3: Físicamente.
2: Físicamente, sí. Él en Mineo, donde juega actualmente, es central, la de tres. Una parte de línea de tres, la cosa es ser lateral. Porque vos sos lateral, sos el ataque y tenés que ganar. Y él es en ese un que hace el americano, queda pasando. Si bien a la derecha tampoco funcionó. Pero después acomodó mejor Juan Cáceres. Definitivamente me parece que para cierto partido puede funcionar. Pero para un partido donde tenemos que estar al lateral bien arriba, el físico
1: ya no le da. Sí. Bueno, yo quiero que dice la audiencia a Ani. Tenemos uno de los mensajes que antes de comenzar la etapa, muy optimista, todavía uno diciendo que okay, vamos a levantar cabello. Cuéntame qué dice la audiencia.
3: Y bueno, la audiencia no es tan optimista. Vemos mensajes muy fuertes, muy con uno debe haber mucha fuerza para jugadores, los protagonistas pierden primero triunfar. Un poquito optimista, mensaje de Alba, dice a Dios y a la Virgen y al lindo niño y a San Antonio por jugadores. Por otro lado, tenemos otro mensaje más fuerte, dice una vergüenza fue lo de ayer, más que quien maquillar, dice del Valle. A ver, en Silva Centurión dice, igualito que Cerro Porteño.
1: No, Caseros, por favor, para después del final, hoy no.
3: Sí, Darío dice, a supuesta ya no hizo absolutamente nada, es ilusión y visión más estafadora de periodistas deportivos. Somos unas mierdas de todos, 4-1 es una barbaridad para alguien que no sabe que la pelea es redonda. La crítica también ni a la joya, que esperaba mucho de la joya.
1: No, nos tiramos demasiado, o sea, le pusimos...
2: También, ¿verdad? Pero a él le pesó el hecho de trabajar bien en casa.
3: No fue un pequeño su cuando empezó y empezó a tocar ese golpe también.
2: Él empezó el lunes a tocar pelota después de lo que fue el partido de Nicaragua y me parece que es un poco esa poca preparación.
3: Nos afectó también tener un amistoso muy cerca de otro debut.
2: Mira que Argentina, por ejemplo, jugó el miércoles, jugó un amistoso. Yo creo que el ambiente que tuvo el plantel no debió tener.

0: muy cercano al inicio del Copa del Mundo. Viajar hasta sobre el Chaco, todo ese cariño que le demostró el pueblo después, el estadio lleno. Hay los jugadores para que puedan tener una concentración total.
1: Eso hacen las demás hacen los otros, no sé,
0: Sí.
1: como sea el mismo Estados Unidos, como Alemania, Argentina.
0: Argentina, 15 días, el lugar donde va a jugar la Copa del Mundo. 15 días. Mira que Argentina debe ser zona del mundo.
1: ¿Por qué nosotros ya fuimos antes?
0: Y ya ves, es
1: ¿Por
0: una
1: la logística,
0: decisión.
1: una decisión de la fe?
0: Es decir, jefe, primero tenerlos aquí y después viajar. Argentina fueron llegando directamente a los Estados Unidos. Trajimos el hotel, empezaron a trabajar y después se hizo ese contra Nicaragua, viajar al día siguiente, cosa que no vamos a hacer.
1: Bueno, otro mensaje: Turquía es mejor que Estados Unidos. Vamos a estar también un poquito antes sobre eso. Luis, ¿tenemos para yo? ¿Sí? Quiero pedir a la audiencia si quieren enviarnos audio. Nos hagan hasta un minuto, porque queremos que todos tengan la posibilidad de entrar también. Y antes de ir al audio de la audiencia, Johnny, te quería preguntar un poco brevemente, ¿cuál es el promedio de nuestros jugadores?
0: Experimentado en el equipo titular fue Go 33,
1: Sí.
0: Almirón 2
1: Sí.
0: y Sanabria 30. Es el 26, 24 Juan Cáceres, 29 Junior Alderete, Alonso 30 también experimentado. Y después, medio campo va a estar Gómez, Boadilla y Uvas, el más experimentado. No, es una opción muy, muy entrada en el.
1: Okay. Bueno, aquí me la obra y me dice según la el pie de edad es 29, dice, según resulta que
0: Un
1: estaba.
0: promedio para una Copa del Mundo.
1: Es un medio, sí. ¿Y la general?
0: Otras selecciones. Mira,
1: Vamos a
0: está por
1: Sudamérica,
0: allí
1: por
0: también.
1: ejemplo. Mira, los sudamericanos vimos.
0: Argentina viene de poco, pero sí teniendo una plantilla experimental. Brasil sí. Rejuveneció mucho su equipo.
1: Rejuveneció. Vamos a escuchar también. Luis, ¿en qué hora de Magallanes? ¿Sí? A ver
2: ¿Crees
1: qué
2: que costó
1: decía.
2: muy caro ese primer con donde se restó varios goles? El gol en el principio ahí no se usó mucho. No sé hacer, tenemos que ir muy fuerte. Aunque ellos jugaban así, entonces tenemos que tratar de mejorar ahora y irse arriba porque tenemos mucho por delante. El anímico es el principal para el partido en día, lo anímico. Y no sabemos.

0: 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Aquí se dan mano dos amantes, paz y trabajo. 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
1: Oh madre de perpetuo socorro, aquí está vuestro pez, aún mi ableca, y a vos acude, vos confía. Mi misericordia, tener piedad de mí, lo que todos llaman refugio y esperanza de los pecadores, sed pues el refugio y la esperanza mía. Corredme por amor a Jesucristo, tended la mano, oh miserable caído, que a vos rinda y se consagra vuestro siervo perpetuo. Doy gracias a Dios, por su misericordia me ha pedido esta confianza. Yo miro como un endasego de mi salvación eterna. Ay, feliz mí, en el tiempo pasado, pido en la paz por no haber acudido a vos. Y digo por sí, a vos me encantó, me ayudaréis, seré victorioso. Pero es mi temor, que ocasiones de pecar, deje amaros sin mi ayuda, y así me pierda. Dedme pues esta gracia que os pido, al carme, que los altos infiernos recurra siempre a vos siendo. María, ayudad, en el perpetuo socorro, no pedáis que pierda mi Dios.
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0: 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A todos los habitantes de la región del norte de nuestro querido Paraguay y a los que viven en esta región fronteriza, Dios les bendiga. Estamos con todos ustedes, pueden contactar con nosotros a partir del celular, por el celular 081-13-85-27, para alguien de número de celular 081-13-85-27. Y también está la línea baja 27-25-37. Pueden seguirnos también a través de la fanpage y también del aplicativo Amambay 570. Quien les habla, el padre Ronaldo Campos, párroco de la parroquia Nuestra Señora del Perpetuo Socorro. Hoy 13 de junio estamos celebrando la memoria de San Antonio de Padua, presbítero y doctor de la iglesia. Muy buenos días, va dice pa Juanita, va y compañero de mí, David. Juanita. Sí, vaya para David, ¿cómo amaneciste?
1: Y también un poco decepcionado por el partido de fútbol de anoche.
2: Pero vamos en la copa, padre.
0: Eso vamos a hablar también sobre ese tema. Baico Cornelio, buen día.
3: Sí, buen día. Y Maite Indeves, a la doctora Juanita, también al licenciado David Limachi y a todos los que están escuchando, denla a conocer. Ahora ya imagina en la página del Facebook Amambay 570. Hay por interés, hay invaretina.
0: ¿Allevande?
3: Vamos a.
0: Sí, peacato. Muy buenos días también a todos nuestros hermanos que están ahí en la Feria Libre. Están ahí trabajando. Buenos días, entero Esteba P. Y ande Yara Tapendero Asaja. Y ande María Abey. Con este día, ya bueno, mandó a Ginabey Inmaculado Corazón de María. Hoy, exactamente, con este día, de manera especial también, estamos haciendo esta memoria de del Inmaculado Corazón de la Virgen María. Así es que estamos con todos ustedes para acompañarles también en nuestra a través de esta programación. Y ahora, ¿cómo habéis de programa de fiesta patronal en honor a la Madre del Perpetuo Socorro, cuaco mes de junio, y la mes del Perpetuo Socorro? Entonces está celebración y ponaba ya recogida cuaco mes. Sobre todo tenemos la celebración también de la Virgen María en su advocación del Perpetuo Socorro. Allá bueno, había algunas agendas. Ya bueno, cogía 5 agenditas. Calendario litúrgico pastoral. Vea, ya me imagina como premio para aquellos que están asiduamente acompañándonos. Vamos a dejar acá en la radio y vamos a ver quiénes van a ser hoy aquellos bendecidos que van a recibir estas agendas litúrgicas 2026. Vea, tú y Chavares de Guajineca, tú ves ya en Facebook. Purupibe, esto ya veis por una la oración para el año del bien común. Ella pomina para año de podemos hacer juntos esta oración, así para dar inicio también a nuestra programación. Nos ponemos en la presencia del Señor, en el nombre del Padre, y del Hijo, y del Espíritu Santo. Amén. El ángel del Señor anunció a María.
2: Y concibió por obra y gracia del Espíritu Santo.
0: Dios te salve María, llena eres de gracia, el Señor es contigo. Bendita tú eres entre todas las mujeres y bendito es el fruto de tu vientre, Jesús.
4: Santa María, Madre de Dios, ruega por nosotros pecadores, ahora y en la hora de nuestra muerte.
0: Amén. He aquí la servidora del Señor.
2: Hágase en mí, según tu palabra.
0: Dios te salve María, llena eres de gracia, el Señor es contigo. Bendita tú eres entre todas las mujeres y bendito es el fruto de tu vientre, Jesús.
4: Santa María, Madre de Dios, ruega por nosotros pecadores, ahora y en la hora de nuestra muerte.
0: Y el Verbo se hizo carne.
2: Y habitó entre nosotros.
0: Dios te salve María, llena eres de gracia, el Señor es contigo. Bendita tú eres entre todas las mujeres y bendito es el fruto de tu vientre, Jesús.
4: Santa María, Madre de Dios, ruega por nosotros.
0: Ruega por nosotros, Santa Madre de Dios.
2: Para que seamos dignos de alcanzar las promesas y gracias de nuestro Señor Jesucristo.
0: Suplicámoste, Señor, infundas tu gracia en nuestros corazones, para que quienes por el anuncio del ángel hemos conocido la encarnación de tu Hijo Jesucristo, por Jesucristo nuestro Señor.

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1: Este día ya celebra la memoria de San Antonio de Padua, presbítero y doctor de la Iglesia. Nació en Lisboa, Portugal, en 1195. Fue canónigo regular, fue un religioso y luego se hizo franciscano. Por sus dotes extraordinarios de predicador, fue enviado a Francia, en donde se estaban difundiendo doctrinas heréticas, especialmente la de los cátaros y albigenses, son corrientes de herejía. Herejía ningo es una doctrina que va en contra justamente del dogma de la fe católica, ¿verdad? En esa región fundó un convento y cuando regresó a Italia murió en Padua antes de cumplir 40 años, mientras predicaba los sermones de Cuaresma. Fue el primero que enseñó teología en su orden por indicación del mismo San Francisco e introdujo el agustinismo en la escuela franciscana. El Papa Pío XII lo declaró doctor evangélico, porque toda su predicación se basaba exclusivamente en los textos del Evangelio. Así es que San Antonio de Padua realmente hoy es también un ejemplo para todos los cristianos, para los predicadores en especial, ¿verdad? Entonces pedimos su intercesión por cada uno de nuestros enfermos, por aquellas personas que están también acompañándonos, por aquellos que buscan trabajo, por aquellos que están pasando alguna dificultad en su vida, en su familia. Bueno, encomiéndense también a San Antonio. A San Antonio, ya se había visto mi...

de repente, o cañen de vivir las cosas allá, a la gente de hija llevar a San Antonio, y en voz de San Antonio vaya. O cañera Lerecua. O país de la gente de ella. Bueno, vamos a prepararnos entonces para escuchar también el Evangelio del domingo, este Evangelio de la 11ª semana del tiempo ordinario. Y a gente tope Evangelio de Mateo.

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0: Mira, Cornelio e regala la semana de remera albirroja esa.
1: No, yura. ¿Ah?
0: No, yura. Miren, entregarse.
1: No.
0: No hay que entregarse ahora. El paraguayo no tiene que rendirse ahora. Tenemos que seguir apostando por la albirroja, ¿verdad? Tenemos un día lluvioso, ¿verdad, Cornelio? Voy con la temperatura, ¿y no acá?
1: Sí, con Opi.
0: Opima, digo.
1: Opima.
0: Sí.
1: Y ya recogí la llan de Arareco, a ver, estaba Pedro Juan Caballero en Bacha Tajinaco, Arapenguana. Cuando entramos en Yareco, 15 grados, la máxima 19, y la probabilidad de lluvia es 30%, humedad 96. Hay tu canguimiento, ya 6 kilómetros la hora. Caruete, ñan debe chaparrón.
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2: Que hay que consumir mucho cítrico, hay mucho, nuestra gente de la feria trae los cítricos, hay mucho pomelo.
0: Sí.
2: Procurar ingerir la fruta de la época, es lo que la medicina natural siempre orienta.
0: Sí.
2: Gente leía aguacate, Cornelio, es como la carne vegetal, consumir el aguacate.
0: Ah.
2: Cuando usted mismo se da cuenta que tu ensalada tiene esa aguacate, ya te satisface enseguida.
0: Ah, pero y pon allá vos entonces el aguacate.
2: Sí, aguacate que consumir. Y ahora los cítricos, ahora tenemos mucho pocán.
0: Sí.
2: Y para allá por noviembre habíamos escuchado las lecturas que Dios creó toda la naturaleza. Las frutas para comerlas como alimento, las hojas, los pequeños tallos y también las raíces como medicamento, dice. O sea que ya hay purupaiteana, un mío, mi vagina, mango rogué, aguacate rogué, un mío riñón perejeguágena. Jalañan de bordo ya en de cada vez, ya hubo la digestión.
0: Se ha ojina con anga, va y cogerá pepuja, se ha salido y digo. Pero ahí por la mila, hube un anay.
2: La para la tos, lo que yo encontré, casualmente el orégano es buenísimo para la tos.
0: Pero y por ahí ya jala doctor, vaya. Anilla ya ñe compre, porque esa pudante la mitad, o un de la punjaja, no jala doctor, vaya. Consulta.
2: Ah, bella, ponte mano hoy, porque vea la ira de mía,
0: ese es
2: el mayor de los signos.
0: Sí.
2: Y en cuanto a lo que es la criatura que yo siempre manejé, ¿verdad? Que. Ese es grave, ese hay que llevar. Porque la hidratación pues, es lo que menos uno tiene que estar descuidando. Entonces,
0: exacto.
2: Entonces,
0: yes,
2: hay que llevar también a la.
0: Sí. A David, el ejercicio lo recomendaba la mitad, ¿no? David. Ejercicio, ¿verdad?
3: Sí. Es importante también la. Como fisioterapeuta, puedo hablar de que. La movilización de nuestro organismo es importante, hacer ejercicios, por lo menos 15 minutos de ejercicios. Movilizar los hombros, movilizar los brazos hacia arriba, a los costados, y los miembros inferiores, tipo, como dicen, sentadillas, y son buenos ejercicios, y como queriendo... alzando la rodilla hacia arriba, como queriendo chocar al pecho, eso es para el abdomen. Entonces son ejercicios que valen.
0: En dupa, Cornelio. Nico, sí. Tengo la necane. Hoy te ve ella por el ejercicio. Oye, claro que sí. No, hay que hacer la medida.
3: Bien, sí, es lo mismo que... es lo mismo. Por ejemplo, sabemos a qué hora tenemos que desayunar, a qué hora tenemos que almorzar, a qué hora tenemos que merendar. Entonces también hacer un tiempo para nuestro ejercicio, a qué hora debemos hacer nuestro ejercicio.
0: Sí,
3: entonces poner un horario y abocarse a eso y acatar esa disciplina.
0: Así es que tenemos que cuidar todo, ¿verdad? Toda la parte física, la parte psicológica, la parte espiritual. Agua, entonces justamente evangelio para hacer también este ejercicio de la escucha de la palabra para poder también cuidar nuestra salud en cuanto a nuestra relación con Dios, nuestra relación también con la creación, con nuestros hermanos. Y en domina entonces con evangelios y bañandeo peisa Jesús recorría todas las ciudades y los pueblos enseñando en las sinagogas de ellos, proclamando la buena noticia del reino y sanando todas las enfermedades y dolencias. Al ver a la multitud, tuvo compasión, porque estaban fatigados y abatidos como ovejas que no tienen pastor. Entonces dijo a sus discípulos: la cosecha es abundante, pero los trabajadores son pocos. Rueguen al dueño de los sembrados que envíe trabajadores para la cosecha. Jesús convocó a sus 12 discípulos y les dio el poder de expulsar a los espíritus impuros y de sanar cualquier enfermedad o dolencia. Los nombres de los apóstoles son, en primer lugar, Simón, de sobrenombre Pedro, y su hermano Andrés. Luego, Santiago, hijo de Zebedeo, y su hermano Juan, Felipe y Bartolomé, Tomás y Mateo, el publicano, Santiago, hijo de Alfeo, y Tadeo, Simón el cananeo y Judas Iscariote, el mismo que lo entregó. A estos 12 Jesús los envió con las siguientes instrucciones: no vayan a regiones paganas, ni entren en ninguna ciudad de los samaritanos. Vayan, en cambio, a las ovejas perdidas del pueblo de Israel. Por el camino proclamen que el reino de los cielos está cerca. Sanen a los enfermos, resuciten a los muertos, purifiquen a los leprosos, expulsen a los demonios. Ustedes han recibido gratuitamente, den también gratuitamente. Palabra del Señor.
1: Gloria a ti, Señor Jesús.

0: Hemos escuchado el Evangelio de San Mateo, el Evangelio que vamos a estar escuchando, proclamando en el día de mañana, a partir de esta noche, ¿verdad? El Evangelio del domingo de la primera semana del tiempo ordinario. Añas hindú, Jesucristo, os recorre y las ciudades y pueblos, os recorre, os convoe la gente, sobre todo sobre esa buena noticia del reino de Dios. Y es importante que podamos entender también que como signos de la presencia del reino de Dios, ahí están justamente las curaciones, los milagros que Jesús va realizando también como un signo de la presencia ya del reino de Dios. Entonces, con Jesucristo se hace presente el reino de Dios y se hace presente también toda esa potencia del reino, de la nueva vida que trae Jesucristo. Y Jesús, también nos dice el Evangelio, se mueve por la compasión, ¿verdad? Y ya la gente cuerda, ella por sufrir, estaban fatigados y abatidos, y como ovejas que no tienen pastor, vaya. Entonces Jesucristo, como un pastor, viene también a conducir a su pueblo. Y este pueblo que necesita también de la presencia de Dios, de la presencia de Cristo, para que pueda también vivir según la voluntad de Dios, para vivir en coherencia, para vivir según las enseñanzas de las Escrituras. Así es que Jesucristo mismo es el que también mira con compasión a ese pueblo sufrido. Entonces es importante que nuestro pueblo también tenga líderes cristianos, líderes católicos que puedan ayudar a nuestra gente a vivir según la verdad, a vivir según la justicia, lleva. Importante, ¿no? Laicos, ¿verdad? Profesionales, laicos católicos que puedan también ayudar a sus hermanos, ¿verdad? A encontrar ese camino del bien.
1: Sí, yo complementando nomás que dentro de lo que es la misa, ¿verdad? Tenemos que relacionar, siempre se relaciona la primera lectura, el salmo, la segunda lectura y el evangelio. Complementando nomás ese aspecto de que Jesús, a quienes eligió, es lo que estaba en el evangelio, ¿verdad?
0: Sí.
1: Pero en la primera lectura, él eligió a ese pueblo que sacó de Egipto. ¿Cuánto le ayudó, verdad? Toda esa historia tenemos en mente que solemos ver en películas y eso. Pero acá lo que yo quería leer nomás dice: si escuchan mi voz y observan mi alianza, serán mi propiedad exclusiva entre todos los pueblos. O sea que esa expresión que él nos dice, qué seguro tenemos que estar de ello, ¿verdad? Porque cuando usted abre sus brazos, Padre, para saludar al pueblo que va a la misa, usted mismo dice, que el Señor esté con ustedes. Y bueno, y acá está una prueba en Éxodo 19. Porque ustedes serán mi propiedad exclusiva de entre todos los pueblos, porque toda la tierra me pertenece y ustedes serán para mí un reino de sacerdotes y una nación que me está consagrada. O sea que cuán elegidos somos, porque tenemos esa oportunidad de ir a la misa nomás, Padre.
0: Eso y sobre
1: es
0: todo
1: una bendición muy grande.
0: En este contexto, ¿verdad? Yo creo que es importante la alianza. Esa es la clave, ¿verdad? La clave de lectura justamente es la alianza. Dios hace una alianza con un pueblo, ¿verdad? Con el pueblo de Israel, lo elige, ¿verdad? Para que este pueblo sea realmente el medio para que Dios pueda revelarse plenamente a la humanidad. Y en el Nuevo Testamento, este nuevo pueblo de Dios es la Iglesia, ¿verdad? A través de,
1: Él es la cabeza.
0: A través de la cruz, Jesucristo que entrega su vida por nosotros y con esa entrega de su vida por nosotros también inaugura la nueva alianza. Esa es la clave también de lectura que es importante. Entonces, Jesucristo envía a los apóstoles, por eso también en este evangelio hemos escuchado que Jesús elige a los apóstoles, ¿verdad? Por eso también pide el Señor que podamos pedir, orar por las vocaciones. Ustedes que tienen dos nietos, que se cuerda y que tengo eso, peteñí por lo menos. Y antes ya era en 2000 en oraciones, hoy coishu y vi, consagrado, peteñí sacerdote. Eso es importante que los abuelos también sepan, ¿verdad?, que su tarea es que esta misión de la iglesia tiene que continuar. Y depende de ustedes, los abuelos.
1: Sí,
0: eso. ¿Por qué? Porque ustedes comparten con sus nietos, ¿verdad? Tienen sus nietos. Y eso es importante.
2: Es importante. La iglesia prácticamente es importante crecer desde nuestros hogares.
1: Claro. Primera iglesia.
2: Esa es nuestra primera iglesia prácticamente. Entonces, ¿qué? Yo, como yo era de la secta protestante, aunque me había alejado también, pero más o menos no me iba ni a la iglesia protestante ni a la iglesia católica también, pero tampoco nunca les prohibí a mis hijas ni tampoco les inculqué el protestantismo ni nada, sino siempre dejé que ellas crezcan dentro de la iglesia católica, como siempre también ellas se estiraban para ser estando dentro de la iglesia católica. Entonces, nunca les prohibí, pero crecieron y están bien ahora, están espiritualmente dentro de la iglesia católica, están muy bien. Entonces, a mis nietos nosotros le estamos inculcando que estén, que crezcan espiritualmente con conocimientos. Por ejemplo, suelo explicarle a mi nieto suele cantar aleluya, aleluya, aleluya. Entonces suelo complementarle, ¿qué quiere decir aleluya? No sé. Bueno, entonces aleluya quiere decir alabanza a Yahvé. ¿Y quién es Yahvé? Yahvé es Dios. Entonces hay que alabar a Dios, a Yahvé. Eso quiere decir aleluya. Entonces, cosas así hay que ir inculcando a los nietos. Mis nietos tienen, cuando tenía 6 años, ahora ya tiene 8 años, ahora está creciendo más, está haciendo su catequesis, y siempre le pregunto, ¿qué hacen? ¿Qué avanzaron hoy? Y él sabe contestar. Entonces, esa es la forma de hacer crecer espiritualmente dentro de la iglesia.
0: Exactamente, pienso que esa es una gran responsabilidad, ¿verdad? Eso que Jesús ha dicho, rueguen al dueño de los sembrados que envíe trabajadores para la cosecha. Entonces, ser evangelizador es una vocación. Así como ustedes también hoy son también testigos de la fe, son también evangelizadores. ¿Qué es lo que estamos haciendo ahora? Y estamos haciendo justamente esa difusión del evangelio. Y eso se debe justamente a la oración también de mucha gente, ¿verdad? O sea que hoy estamos aquí no por nuestros méritos, sino por la oración también de mi madre, de mi comunidad parroquial donde yo crecí, de mis abuelas, de mi papá, es decir, de tanta gente que ha orado también para que podamos hoy estar aquí anunciando el evangelio. Y bueno, eso es lo que el Señor ha pedido, ahora rueguen, peñembo, y que todos hemos hoy siempre de mis abuelas, de mi papá, es decir, de tanta gente que ha orado también para que podamos hoy estar aquí anunciando el evangelio. Y bueno, eso es lo que el Señor ha pedido, ahora rueguen, peñembo, y que todos hemos hoy siempre omba apoa peñante yara cucueva, porque en las estáis apoa peñante yara cucueva y no es a la yara cucue tu y ya lleva Hasta estrella veo y la yaboray. Oye, tiene canciones y nace ya oye, ves ayer Cornelio.
1: Con
0: Está la yaboray hoy. Ya, Mondoro, hay muchos yuyos. Y tenemos que arrancar esos yuyos que pueden entorpecer justamente nuestra vida cristiana. Y eso es lo que queremos hacer, ayudarle a la gente a encontrar ese camino del Señor. Y Jesús elige justamente a los apóstoles, ¿verdad? Ahí voy yo elegí el apóstol cuerape. Ahí voy elegí que a Tomás Maisha, que apóstol cuera abeí, o continuar la misión allá para de anunciar el reino de Dios. Y como dijimos, el reino de Dios se manifiesta a través de muchas formas, ¿verdad? Hay gente que trabaja en la pastoral social, pastoral de la salud, pastoral de la catequesis, pastoral de la comunicación. Hay mucha gente que trabaja en la liturgia, hay mucha gente que trabaja en la misión. Es decir, ahí tú y Shaitreila, ustedes están en
1: Y
0: el mundo de la salud y
1: los
0: ahí también
1: talentos hay que usar
0: hay
1: para evangelizar, porque
0: evangelizar.
1: todos somos a través de los sacramentos sacerdotes, profeta y rey, ¿verdad?
0: Sí.
1: Entonces, tenemos esa potestad, por decir. Y un aspecto que yo siempre y que aprendí con la animación bíblica es de que hay que reprender. ¿Por qué vos no vas a poder reprender a alguien que está mal? Pero reprender una vez nomás. Una vez nomás.
0: Con
1: Una vez nomás.
0: ternura,
1: Con una enseñanza y con
0: con
1: toda una
0: afecto.
1: potestad. No, potestad no es de pollo, sino que animarse a hacer. Bueno, y sabemos bien también de que es una responsabilidad nuestro hermano que no sabe, por ejemplo, explicarle por lo menos. Ahora, ¿se convenció o no se convenció? Eso ya es su responsabilidad. Pero nosotros como laicos comprometidos ya cumplimos, ¿verdad? Entonces, eso es siempre lo que nos transmitía nuestro profesor. Dice, no, una vez nomás tenés que decir, si no te escuchó, es su responsabilidad, vos ya te
0: Pero
1: saliste de
0: el
1: eso.
0: Evangelio dice tres veces. Primeramente, entender y embollar, depende la pizza.
1: Y
0: Y
1: orar primero tal vez,
0: si no
1: ¿verdad,
0: te
1: padre?
0: escucha, bueno, acudí, dice, a dos hermanos
1: Ah,
0: como
1: cierto,
0: testigos,
1: sí, tenés
0: pedí
1: razón,
0: y
1: sí.
0: acudí también a la comunidad, ¿verdad? Pero bueno, lo importante es aquí que no nos olvidemos de este. De que nosotros también por nuestro bautismo somos enviados, ¿verdad? Somos enviados. Fuimos elegidos por el Señor. Así es que Peyay Koharupi siempre es importante llevar Yaitupe semilla del Evangelio y Katuhanwaisha Genyoin. Y no solamente a través de la palabra, sino también a través de gestos, ¿verdad? Pequeños gestos que son importantes, ¿verdad? El trato, el buen trato, el respeto hacia la otra persona. Importante comida ya huereco en cuenta, Ginayo. Entonces, pedimos al Señor que siga acompañándonos también, fortaleciéndonos en esta misión de llevar el Evangelio. Y de manera especial, recemos por todos los catequistas, ¿verdad? Por todos los catequistas que compren esta misión. Y Andumina Petit, tema musical, la opinión continúa.

0: Saludamos a nuestros oyentes, a todos nuestros queridos oyentes que nos están acompañando. Miria Gómez, buen día, querido Padre Ronaldo, atenta ya para escucharles. Muchísimas gracias, que siempre el Señor también te acompañe. Miriam Gómez, que tenga un maravilloso día. Elodia Benítez también siempre nos acompaña. Y a todos aquellos que están acompañándonos, así es que un abrazo, un pollo pimbrete por allá huerecoa vejina la de programa del novenario en honor a San Antonio de Padua. Con este día la hay fiesta, y lleva con este día o culminar y la con este día la fiesta de San Antonio. Así es que saludamos a todos los de la comunidad de San Antonio de Padua que están celebrando hoy su fiesta patronal. Hay muchas capillas, hoy está de fiesta también San Antonio en allá muy de concesión, pero yo pedí parroquia a San Antonio. Yo tenía una parroquia, atendía una parroquia San Antonio de Padua en Capitán Mesa, Puerto Itapúa. Y también estamos ya con nuestro programa de la fiesta patronal en honor a Nuestra Madre del Perpetuo Socorro. Ya tenemos el programa. Pueden retirar su programa impreso. Tenemos en forma impresa y también en forma digital. Ya recogen ahí en el programa. Entonces, invité, bebé, la tema para cada día, también los horarios de misa. Vamos a tener varios horarios de misa, David. Tendremos desde las 5:20 el Santo Rosario, a las 6 de la mañana vamos a tener ya la primera misa. Esa misa me va a tocar a mí, voy a presidir yo esa santa misa de las 6. Después a las 7:30 ya tenemos otra Eucaristía, a las 10:30, a las 12 horas, a las 13:30 horas, a las 15 horas, 16, 17:30, 19 y 20:30. Son 9 celebraciones diariamente. Si es que estarán también acompañándonos el padre Aníbal, el padre Luis, el padre Camilo. También vendrá un misionero redentorista para la predicación, el padre Ramón Chamorro. Va a ser nuestro predicador este año.
1: Tony Morel, ¿cómo hay Dios?
0: Y Tony Utajina con la gente de Bellavista. Oña Bellavista, Petén y Día Utaja. Y también nuestros hermanos sacerdotes diocesanos que estarán con su gente, con su parroquia, con sus vicarías. También estarán acompañándonos en el día indicado. Y el sábado 27 de junio es nuestro día triunfal de la Santa Patrona de Pedro Juan Caballero. También patrona de la Mambay, ¿verdad? Entonces tendremos también la presencia del Monseñor Vincenzo Turturro, nuncio apostólico, misionero redentorista chileno, para las celebraciones de la misa, tocata yojina, dos misas durante el día. Y las confesiones. Voy a aprovechar que entonces venía a confesar a mí, porque antes con una niña confesase y la pepa indi apeguani, porque se cuaba por un interingo allá. Hay algo se vecinos, hay algo se amigos. Entonces, antes la mitad, tiene la oña confesas a la pa y coapeguani. Entonces, ya cuando es de tipiripa y outaba paraguay, outa. Pa y Luis Fuica. Entonces hoy tenían el divea de que estamos ahí ya ojendo las confesiones allá huereco. Entonces leyendo el programa hoy maupeba en circulación a ni que vender esa raya de ya huereco leyendo bingo mi a ver el bingo tradicional que solemos tener o palento imaginar los cartones vejeca que la vende bingo menos en igual a premio puna a ver ya huereco. Ya bueno, ¿qué tal la venta de comidas típicas, David?
2: Sí, nosotros la vez pasada estuvimos saboreando el arroz carretero.
0: Sí.
1: Buenísimo, 10 sobre 10.
2: Estaba muy rico.
0: Sí, sí, muy rico, estaba realmente.
2: ¿Y cómo se llama? Me estuve acordando de una comida típica de Bolivia, de Santa Cruz, Bolivia. Yo nunca conocí, siempre hablaban del majao, que el majao, que el majao. que el majao es rico, que el majao es cruceño, que el majao es de los cambas.
1: Un regionalismo es cerrado.
2: Allá hay un regionalismo muy fuerte. Eso sí. Te habrás dado cuenta, padre.
0: Sí.
2: Entonces, una vez viajando en ómnibus, viniendo hacia Santa Cruz, hablamos mucho con un señor que venía a mi lado y después me dijo, te voy a invitar majao. El ómnibus paró en un paradero. Uh-huh. Y ahí me dijo, te voy a invitar a comer majao, ahí vas a ver. Y yo dije, siempre escuché hablar de este plato, a ver, voy a ver cuál es el majao, dije.
0: Uh-huh.
2: Y nos bajamos ahí, estaba el restaurante, y pidió dos majao. Y trajeron dos platos y era el arroz carretero.
0: Mira, también tienen allá. Sí, majao, así le llaman.
2: Sí, eso, el majao es en castellano mismo, es majado, quiere decir golpeado la carne.
1: Majado.
2: Pero como el cruceño siempre habla con su acento en la O, majao.
0: Ya.
2: Entonces, en vez de decir majado tendría que ser, ¿verdad? Pero ellos decían, majao.
0: Aquí nosotros tenemos la chastaca. Allí pe chastaca.
2: La chataca. Sí. Más o menos.
1: Machacado.
0: Porque la carne machacada en el angua.
2: Sí.
0: Esa carne seca, ¿verdad?
1: Sí. Y ese vendría a ser lo que él está diciendo, el majao.
0: Riquísimo. Sí. Después eso se pone con
1: huevo y cebolla.
2: Pero la característica era el arroz carretero de acá, así mismo. Solo la diferencia era, tenían las bananas fritas.
0: Uh-huh. Ya. Allá se come mucho la banana frita.
1: Pero
0: no es la banana que nosotros consumimos, no. Acá es diferente. Es para cocinar todo.
1: Acá le decimos pacobaba, así como tu termo de grande, pero.
0: Entonces, va a haber comidas típicas en David, Juanita. Hay que aprender esa vez. Pastel mandío, bellú, payaguá, a cocido. PMP pillata original y sabor diferente. Allá de Cornelio, ¿en dedico a mover?
3: Sí, yo pensé que te iba a ir a Getere, yo pensé igual a cocido.
0: Ingredientes muy buenos. Mi cuña cara y cuera, ningo helicada o higo, ahí la preparan igual a comidas típicas. Entonces, están todos invitados. A partir del miércoles, hoy tema la ñan de comidas típicas, a partir de las 2 de la tarde, entonces, pe colabora Perpetuo Socorro. Allá Guarecuela Ginape, miércoles 17 de junio a las 18:30 horas, la celebración eucarística.

0: Arca de la
1: Sí.
0: Alianza alrededor de Jericó.
1: Ya buenas hasta leyenda de la Virgen,
0: Y
1: en
0: bueno, hasta la leyenda de
1: Endives.
0: Arca de la
1: Sí.
0: Alianza, pues ajo.
1: Upe
0: No,
1: y
0: la única recomendación que puedo hacer, que no hay que conspirar dentro de todas esas vidas religiosas y nuestras tradiciones de la Iglesia Católica. Porque me estuve acordando de la época de Moisés, por ejemplo. Cuando Moisés se fue al monte Sinaí, había un grupo de entre ellos, era el que lideraba un tal Coré. Él conspiró con un grupito de ellos para conspirar contra Moisés, porque ellos decían de que querían ser los líderes del pueblo de Israel, y porque Moisés ya era viejito, qué sé yo, pero ya tenía 80 y tantos años. Entonces, no eran elegidos, ellos no eran elegidos. Moisés era el elegido de Dios que tenía que llevar a ese grupo, conducir al grupo, al pueblo de Israel. Entonces, ¿qué pasó? La tierra se abrió y todos esos 100, 250, 1500 era.
1: 1500 personas murieron ahí, se lo tragó la tierra. Entonces,
2: La división, pues, no es bueno.
1: no es
2: Ningún
1: bueno. Por eso,
0: ninguna
1: dentro de nuestra. Trayendo a nuestras vidas religiosas dentro de la iglesia también, siempre hay conspiradores también.
2: Y eso yo creo que forma parte también de las relaciones humanas, pero es importante siempre trabajar en unidad, ¿verdad? Yo creo que
1: Claro,
2: ese es
1: tratar
2: el
1: de.
2: gran desafío también
1: Sí.
2: en todo este preparativo de la fiesta patronal, ¿verdad? La unidad, estar unidos y saber también resolver los conflictos que van apareciendo, porque muchas veces eso es lo que nos pasa, ¿verdad? No sabemos dialogar, no sabemos hablar, o de repente queremos imponer nuestros pareceres. Y bueno, ahí está el sacerdote justamente para mediar y, bueno, tomar la decisión y tenemos que respetar eso, ¿verdad? Eso es lo que pedimos siempre también a las señoras, ¿verdad? Está con la cuña cara y cuera, la envía por a llevar, sobre todo en la cocina, ni que poco ley ollar, ni que. Entonces, y ahí suele haber conflictos, ¿verdad? Pero todo se va apaciguando, se va encontrando un equilibrio. Estamos ya sobre la hora, pero hay unos mensajes, es importante escuchar esto. Gracias, don Zacarías, por tu audio. Así es que va a venir la doctora ya en el día y nada, y vale la humilla pejina ya en domina otro audio ahí. Muy bien, chino, pe, agenda ya tocó ape. Allá donde tengo ape radio, pe Cornelio. Yo retiras en día la agenda. Gracias, chino. Saludos a Villa Huerecojina, Coape, Gregorio Larcón o Urcavi, pedí mensaje allá. Así es que muchas gracias. Ja, vaya, parece que doctora. Ya, Hanna, la doctora, vaya.
0: Ya, Hanna, la doctora,
2: Ya,
0: porque
2: controlaba la prevención. Pues,
0: tiene
2: importante ahí.
0: esa agua.
3: ella, porque

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1: Ah.
0: Entonces, pero la tecnología pues vino, ¿verdad? Nosotros, yo ya estoy llegando a los 70 años, padre, son 30 y tantos de 35 que serví el ministerio. Y la semiología que nosotros aprendimos, eso no nos pierde, así como estuvimos diciendo el otro día, el aprendido, eso no te sale. Pero hoy por hoy el médico joven ya es lo accesorio nomás, radiografía, ecografía, tomografía, ya, todografía ya. Y en mi época yo parece que ni no conocí lo que era la ecografía. Todo era en la mano, pero eso es sirve todavía hasta ahora. Entonces,
1: Y
0: no
1: bueno.
0: temer a ir a conversar con el médico. El médico tiene que ser tu amigo. Es muy cierto lo que dijo el señor, pero muchas veces tu rol de alimentación nomás puede estar mal. Así como estuvo diciendo David, tu actividad nomás está mal. Tu psiquis, tu carga mental está
1: Ay, dos
0: exagerando.
1: esta gente en dos José y la doctor pe por y cuá por un lado ojé ya pe vicio pe caña
0: Por un
1: ojé
0: lado.
1: ya
0: Es más, pues
1: cigarrillo.
0: te digo, Gina, ella distrae
1: Ah, entonces lo
0: mina.
1: mitan dos José y la doctor upeare porque hay cuá por una gina que y te ayuda doctor, o sea, y ve que es una caña, o sea, y ve que pita. Ah, mirando gusta y lo mitan.
0: Ni quiere un
1: Bien.
0: lazo, o chirurgue tereí, muchísimas gracias,
1: Gracias a
0: padre.
1: todos, gracias a todos ya, ahora más. Lidia Jara, buen día, quiero ganar la agenda. Acá te dejamos con Cornelio la agenda, Lidia. Saludos a todos, bendiciones.
2: Amén.
0: Amén.
2: Amén, amén, amén.

0: María, sé nuestro perpetuo socorro. Hasta aquí el programa. Venla a conocer a través de Radio Amambay 570 AM y la 102.1 FM Radio Ciudad. Conducción del Reverendo Padre Ronaldo Campos. Por la atención dispensada, muchísimas gracias y hasta el próximo sábado de 6 a 7 de la mañana. En instantes, el programa Desde la Mambay. 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

Buenos días, ¿cómo están, queridos amigos? El gusto, el placer de saludarles en esta mañana de hoy, 13 de junio del 2026. Hoy es el día de San Antonio. Felicidades a todos quienes llevan el nombre de este santo casamentero, ¿verdad? San Antonio. Antoñito, Antoñita, muchas felicidades. Hoy, si no es tu cumpleaños, es tu santo Ara. 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Jecovia Teixaga U suena de fondo de Teodoro Salvador Mongelos, Epifanio Méndez Fleitas y el arreglo de don Mauricio Cardoso Campo. Luego de 3 años, y qué largos 3 años me imagino, ¿verdad? Para los combatientes, quienes han vuelto con vida a Asunción, a la capital del país. Ayer celebrábamos el 12 de junio, Día de la Paz del Chaco, recordando la firma en la misma fecha, pero 91 años atrás, en 1935, de un protocolo que puso fin a la guerra del Chaco que enfrentaba Paraguay y Bolivia desde 1932. Las armas no terminarían de disparar hasta 2 días después, el 14 de junio. La noticia de la firma del acuerdo llegó al Teatro de Operaciones en el Chaco recién el 14 de junio, fecha en que Bolivia conmemora el final de la guerra, y ese mediodía se realizaron los últimos disparos al aire como un punto final simbólico de un conflicto que, según las estimaciones actuales, causó entre 30.000 y 50.000 bajas entre muertos y heridos en filas paraguayas y 60.000 a 80.000 en las bolivianas. La guerra había estallado en junio de 1932, luego de años de tensión entre ambos países debido a disputas limítrofes en el Chaco Boreal. Bolivia reivindicaba la totalidad de lo que actualmente es el Chaco paraguayo como territorio suyo, mientras que Paraguay mantenía que su territorio abarcaba no solo la totalidad de su actual región occidental, sino también parte del territorio boliviano hasta el río Parapití. El incidente detonante fue la captura por parte de fuerzas bolivianas del fortín militar paraguayo Carlos Antonio López a orillas de la laguna Pitiantuta. Grandes victorias como la batalla de Boquerón en septiembre de 1932 elevaron la moral de un ejército paraguayo que no era visto con mucha credibilidad por sus propios ciudadanos. Luego de una serie de victorias, culminando en el triunfo paraguayo, la batalla de Campovía, a finales del 33, el gobierno paraguayo solicitó un armisticio que, sin embargo, no prosperó en una paz definitiva. En el 34, Paraguay vio otras importantes victorias, el Carmen, Grendahue. Pero al fin llegó la paz, y tras la firma del protocolo, ambos países desmovilizaron sus fuerzas y la paz volvió al Chaco, aunque el final formal de la guerra recién había llegado 3 años después con la firma del Tratado de Limítrofes, que finalmente asentó las fronteras que tenemos hoy día, el 21 de julio de 1938. Don Félix Fernández y Agustín Barbosa, al igual que José Asunción Flores y Víctor Montórfano, habían compuesto una canción antes de la guerra, verá, como Purajé y Pajá. Don Agustín Barbosa en la música y don Félix Fernández en la letra habían compuesto precisamente un tema musical que habla del regreso del reservista, del excombatiente, del paraguayo que vuelve a casa después de 3 largos años. Y lo titularon Reservista Purajé. Y precisamente cuenta en pocas palabras, pero de una manera sutil y poética, de cómo fue el regreso del paraguayo después de 3 largos y difíciles años para el excombatiente. Reservista Purajé.

8:02, estás en sintonía del programa desde La Mambay, por la 570 AM, Radio La Voz de La Mambay, la 102.1 FM Radio Ciudad. Bien, nos preparamos muchísimo ayer para el debut de la selección paraguaya en la Copa del Mundo, pero lastimosamente no salieron las cosas, ¿verdad? La identidad de Paraguay, precisamente lo que les ha ayudado a derrotar, a poner en aprietos a muchos equipos fuertes a lo largo de los años, es su estilo de juego defensivo y el contraataque. Paraguay pagó las consecuencias ante Estados Unidos por haber abandonado nuestras fuerzas, nuestra fortaleza, lo que siempre nos identificó. Ayer, el partido inaugural del Grupo D del Mundial 2026 no cumplió con las expectativas de los aficionados paraguayos. El marcador no solo fue abultado, sino que la diferencia en el juego también fue evidente, dando a los espectadores la impresión de una enorme brecha de habilidad entre ambos equipos. Ante todo, cabe destacar que la selección estadounidense jugó excepcionalmente bien y con gran potencia. Mantuvieron un ritmo alto, cambios de posición flexibles, se explotaron eficazmente las bandas, y Paraguay tuvo dificultades para contrarrestar la presión y las transiciones de Estados Unidos. Por parte de Paraguay, jugaron como si tuvieran un jugador menos, sin el apoyo defensivo adecuado de sus mediocampistas, especialmente las bandas, lo que dejaba a sus laterales frecuentemente solos para lidiar con dos o tres atacantes estadounidenses. Su defensa estaba desorganizada, los atacantes del equipo rival explotaron constantemente las bandas de Paraguay. Si bien el mediocampo no brindó un apoyo efectivo a los defensores en sus esfuerzos, tampoco contribuyó significativamente a que los delanteros presionaran la defensa estadounidense. Al analizar al equipo paraguayo, vemos que su identidad, lo que les ha permitido derrotar o poner en aprietos a muchos rivales durante tanto tiempo, es su estilo de juego defensivo, de contraataque, su capacidad para defender con solidez y una formación baja, realizando transiciones rápidas y efectivas en lugar de un estilo dominante y centrado en el control. La pregunta es, ¿por qué en este partido de principio a fin intentaron jugar un estilo ofensivo y de control, adelantando su formación y dejando muchos espacios atrás? Bueno, quizás esto fue el resultado de un error de cálculo del entrenador. El técnico argentino probablemente

Te quería sorprender a su equipo presionando los primeros compases del partido. Pero bueno, Paraguay, que comenzó perdiendo y quedó atónito ante el juego de los americanos, encajó dos goles más en la primera mitad antes de poder realizar ajustes. Vamos a ver, se viene Turquía. ¿Verdad? Nuestra fortaleza reside en la defensa, en el contraataque, y una vez que se vieron en desventaja ayer, sin importar los ajustes que hicieran, se vieron obligados a jugar con un estilo que no era su fuerte y encajar más goles. La forma es pasajera, la clase es permanente, eso se dice en el fútbol. Nuestro rendimiento suele depender del rival, por lo tanto no es seguro que la selección estadounidense, tras su buen desempeño en el partido inaugural, derrote fácilmente tanto a Turquía o a Australia. Nosotros, por nuestra parte, necesitamos dar la vuelta por encima y realmente cambiar el chip, como decimos, y enfrentar a Turquía el próximo partido. Así es que, Turquía, allí nos vemos. Fuerza Paraguay, todavía el campeonato recién comienza. Doctor Carlos Federico Avente en la letra, José Asunción Flores en la música. Una música excepcional. Vocal 2, Niemite.

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1: 13 minutos de las 8 de la mañana. Cielo cubierto sobre la capital de la Mambay, Pedro Juan Caballero. Mucha lluvia ayer a la noche. Bueno, según los pronósticos, hoy ya va a mejorar el tiempo, ¿verdad? Vamos a tener un fin de semana soleado, por lo menos eso es el pronóstico. Y hoy amanecimos bastante bajoneados, es cierto. Anímicamente juega un papel fundamental estos resultados deportivos. Mucha gente se ilusionaron, ¿eh? No por, de repente, el equipo contrario, sino por lo que podría haber hecho nuestro equipo. Pero bueno, es un deporte y solamente que había muchas cosas en juego, ¿verdad? El nombre mismo de Paraguay, el debut pesa bastante. Y hay muchos chicos que estaban justamente haciendo eso, debutando y en una Copa del Mundo. Un arquero joven, lastimosamente, ¿verdad? Llevamos 4 goles. Pero eso no debe amilanar el espíritu de todos los paraguayos. Así que en el fútbol, al igual que en la vida, siempre hay revanchas.
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1: Homenaje al gran Luis Alberto del Paraná. Va a completar 100 años. Deberían de haber completado 100 años de vida, claro, lógico. Estamos en el centenario, en el mes del centenario de Luis Alberto. El próximo 21 va a completar 100 años, ¿verdad? Del aniversario de su nacimiento. 21 de junio de 1926 en la ciudad de Altos, departamento de Cordillera. Carlos Sosa escribió una hermosa poesía, lo musicalizó y le regaló a Luis Alberto del Paraná y se titula Mi Retorno.
2: 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Y en esa surgente cristalina y pura, llena de dulzura tajesayeí, toda la alegría de un tiempo pasado, que tanto he buscado, te amo, mombrí.

32 minutos de las 8 de la mañana. Es que estamos todo el mundo discutiendo. No, verdad, todo lo que pasó anoche. Pero bueno, ya pasó. Pero no, de repente tratamos de encontrar algunas justificativas y todo más. Los preparativos, no, bueno, fueron en grande, ¿verdad? Pero bueno, volver después de 16 años y toda esa expectativa, somos parte. Hay que vivirlo, hay que disfrutarlo. Las derrotas forman parte de la vida. Es que no estábamos preparados, pero nadie se prepara, claro. Lógico, para perder, ¿verdad? De todas maneras, como decimos siempre, la vida continúa. Vamos para adelante, ¿verdad? Vamos para adelante. Cielo cubierto sobre la capital de la Mambay, Pedro Juan Caballero, te acompañamos con buena música. Estamos en la semana del inicio de las del novenario en honor a Nuestra Señora del Perpetuo Socorro. Como siempre, se inicia un día antes, el miércoles 17 de la próxima semana, con la gran celebración eucarística, bendición de vehículos y gran caravana de fe. Carlos Domínguez, esquina Fernando de la Mora. Están invitados todos los sectores, Asociación de Taxistas, Club Jeep, Caballero del Asfalto, Cabras Motoclub, motociclistas, todos, ¿verdad? Todos los transportistas para la gran caravana desde Carlos Domínguez, esquina Fernando de la Mora. Y el gran novenario que se inicia el jueves 18 de junio. Hay que recordar del lema que tenemos para este año, es sobre el bien común. Por ejemplo, el primer día, el jueves, vamos a meditar cómo promover el bien común para una vida digna. A las 6, a las 7:30, 10:30, 12, 13:30, 15, 16 horas, 17:30, 19 y 20:30 horas. ¿Cuántos son? 1, 2, 3, 4, 5, 6, 7, 8, 9, 10. 10 misas novenarias a partir del próximo jueves 18 de junio, la gran fiesta de Nuestra Madre del Perpetuo Socorro. El predicador es el padre Ramón Chamorro, encargado de la pastoral vocacional redentorista, región Paraguay. El domingo 21 de junio vamos a tener la gran peregrinación juvenil en honor a la Madre del Perpetuo Socorro. Entonces ya estamos preparados. El jueves 18 de junio se inicia el novenario en honor a Nuestra Madre del Perpetuo Socorro. Y como siempre, claro, tenemos la cantina con las comidas típicas: pastel mandí, mbejú, payaguá y un rico y calentito cocido. El bingo parroquial, que es otra tradicional actividad, serán los días sábado 20, domingo 21 y el día sábado 27 de junio. Y el sorteo de la gran rifa será el 4 de julio a las 10 de la mañana en la explanada del templo. Así es que no te olvides de adquirir también tu rifa, ¿verdad? La gran rifa parroquial, que todos ya sabemos es para ir costeando la remodelación del templo Nuestra Señora del Perpetuo Socorro, que está en ese proyecto de ser santuario. Está en nuestras oraciones y también en nuestras intenciones. Gran novenario de preparación para la festividad de Nuestra Madre del Perpetuo Socorro. Se inicia el próximo jueves a 18 de junio, 8 de la mañana. Con 36 minutos te acompañamos con buena música paraguaya en esta primera parte de la programación desde el Amambay.

15 minutos más serán las 9 de la mañana. Hoy es el día de San Antonio de Padua. También es el cumpleaños de Antonio Aguilar. ¿Se recuerdan aquel músico paraguayo? Antonio Aguilar y su cuarteto Venus. También es el cumpleaños de Antonio Barrios. Y la fecha de hoy también nos recuerda el nacimiento del célebre Augusto Roa Bastos, nacido en Asunción en el año 1917. Escribió obras inmortales como Yo el Supremo, Trueno entre las hojas, y también escribió algunos versos muy, muy, muy hermosos. Por cierto, que lo vamos a compartir esta mañana. Lo de Antonio Aguilar es un homónimo con el cantante y actor de cine mexicano también. Muy similar, ¿verdad? Que a mediados del siglo pasado nos llegaban sus películas y sus canciones, ya que era muy difundido en el Paraguay la música y las películas mexicanas. En cuanto a los preparativos, justamente nos preguntaron quién es el predicador, si va a ser un solo predicador para las 10 misas diarias que vamos a tener durante los 9 días. El padre Ramón Chamorro, encargado de la pastoral vocacional redentorista, región Paraguay. Él va a ser el predicador. Desde las 6 de la mañana es la primera misa. Sí, señor, 5:20, Rosario de la Aurora, y a las 6 de la mañana es la primera misa, y la última es a las 8:30 de la noche. Así es que no podés poner como justificativa, de repente, si sos devoto de la Virgen del Perpetuo Socorro, por lo menos en una de estas 10 misas tenés que encajar tu tiempo. Si es que querés participar, claro, lógico, ¿verdad? Por ahí comienza todo, por el deseo. Pero todos los pedrojuaninos siempre encontramos el tiempo, el momento, para honrar a nuestra madre en este novenario de preparación para la gran fiesta del próximo 27 de junio. Es la 81ª fiesta de la Madre del Perpetuo Socorro. Desde 1945, haciendo la cuenta, ¿verdad?, se había realizado la primera festividad. Hay que recordar de que primeramente se veneraba a la Inmaculada Concepción aquí en Pedro Juan Caballero, en el templo que estaba por allí cerca de la Junta Departamental, donde hoy es, más o menos allí por Carlos Antonio López y Aquidabán, más o menos, ¿verdad? Al otro lado de la laguna, por ahí estaba el primer templo. Y también aquí en la frontera, un pequeño templo teníamos ahí en la línea internacional donde hoy está la Plaza Presidente Dutra. Son historias, ¿verdad? 8:46 minutos, estamos en el programa Desde la Mambay, por la 570 AM Radio, la voz de la Mambay, la 102.1 FM Radio Ciudad. De Cerrosa Putaité hay un tema después de Antonio Aguilar que vamos a compartir, mi querido amigo Alex. También hoy queremos charlar con el cura párroco de la parroquia Perpetuo Socorro, el padre Ronaldo, sobre los preparativos del novenario. Y también estamos ya prácticamente a 15 días del sorteo de la gran rifa de un automóvil 0 kilómetro y 2 motocicletas. ¿Cómo van las obras? Podemos notar nosotros de las obras que están bastante adelantados en el templo Nuestra Señora del Perpetuo Socorro. Te acompañamos con buena música en la programación Desde la Mambay. Vamos a tener el informe policial enseguida del departamento de prensa. Hoy no, ¿sí? Antonio Aguilar y su cuarteto Venus, de Sierra Rosa Puitente.

Nos acompaña don Antonio Aguilar y su cuarteto Venus, un tradicional conjunto del siglo pasado en el Paraguay. Tenía un estilo bastante peculiar, don Antonio Aguilar. Y también hoy recordamos al gran maestro don Augusto Roa Basto. Hay algunos temas musicales que fueron, algunas poesías, ¿verdad?, que fueron musicalizadas de don Augusto Roa Basto, precisamente. Algunos que hablan sobre nuestra querida tierra paraguaya principalmente, ¿verdad? Él fue muy reconocido en el exterior, muy poco cuando cae la dictadura en el Paraguay recién, ¿verdad? Él vuelve a nuestro país. Precisamente hay una grabación, una conversación entre don Augusto Roa Bastos y otro de los grandes músicos paraguayos, como sin duda lo es Epifanio Méndez, ¿verdad? Epifanio Méndez Fleitas, los dos fueron desterrados. Don Augusto José Antonio, así se llama, ¿viste? Todos los que nacen el 13 tienen que llevar de alguna manera el nombre de Antonio, ¿verdad? Así como los que nacen el 31 de agosto, que es el día de San Ramón, o el 4 de octubre, el día de San Francisco. Fue escritor, periodista y guionista paraguayo, considerado el autor más importante de Paraguay y uno de los más destacados de la literatura en Latinoamérica. Falleció en el año 2005. Fue distinguido Orden de las Artes y Letras en el 85, Premio Miguel Cervantes, uno de los más grandes para la pluma, 1989, Orden Nacional del Mérito de Paraguay, Premio Nacional de Literatura en Paraguay, Legión de Honor en 1997. Hijo de Hombre, Yo el Supremo, ¿sí? Tiene numerosos cuentos, poesías, sin duda es uno de los más grandes autores, nuestro querido Augusto Roa Basto. Inclusive fueron llevados al cine, ¿verdad? Algunas de sus obras. Grande, grande realmente don Augusto Roa Bastos. 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Buena música es lo que tenemos en la...

Escuchábamos en la versión de Luis Alberto del Paraná y los paraguayos, Viva la vida, viva el amor. Justamente la poesía es del maestro Augusto Roa Bastos. 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Y bien, nos preguntamos, con este resultado de la selección paraguaya, el ánimo no debe caer, no. Es simplemente un partido de fútbol, es cierto. Verán, los 7 millones de directores técnicos, desde ayer estamos dando nuestras opiniones. ¿Verdad? Lastimosamente no funcionaron los elementos, ¿verdad? Era el equipo titular, que iba a jugar, no iba a jugar, Enciso y todo más, ¿verdad? Pero lastimosamente nos pasaron encima. Se prepararon, tuvieron mucho más tiempo, tienen una selección prácticamente que se ha preparado con todo, jugaron, les salieron todas las cosas. Así es que ya damos vuelta de página y pensamos en el próximo partido. A propósito, hoy a la 1, creo que es a la 1, juegan Turquía.

0: Pasaron ya 9 minutos de las 9 de la mañana. Este año 2026 hay muchas instituciones que celebran sus bodas de oro, especialmente con la educación. El Centro Regional de Educación, la Universidad Católica, verán, la Unidad Pedagógica de Pedro Juan Caballero, y también el Colegio Víctor Natalicio Vasconcelos, a quien se le rindió un homenaje muy especial en el desfile. Y se están preparando actos especiales para conmemorar el cincuentenario de esta institución aquí en Pedro Juan Caballero. Estamos en compañía de su actual directora, la licenciada Laura Argüello. ¿Cómo estás, profe? Buen día.
1: Muy buenos días, señor Kiko Mendoza. Buen día a todos tus oyentes. Un gusto poder compartir con ustedes esta mañana.
0: Bien, en tu persona, las felicitaciones a los fundadores, a los exdirectores, exalumnos, ¿verdad? Y al plantel directivo, docente y estudiantes del Colegio Víctor Natalicio Vasconcelos. Creo que estos días es el día aniversario de la institución.
1: Es hoy.
0: Hoy mismo. Ah, mira,
1: es hoy. Sí, hoy mismo. Y le agradezco muchísimo, señor Kiko, por recordarnos, por hacer que este día realmente sea especial, porque no así nomás, ¿verdad? Se forjan, se construyen, se continúa todo lo que es 50 años de una institución, ¿verdad? Todos saben lo difícil que es cualquier organización, más aún pública. Entonces agradezco por la atención con relación a esto, por los festejos y por acompañarnos.
0: Bien, que usted conoce de repente de la institución. Nosotros, o sea, yo vagamente me recuerdo la figura del licenciado Francisco Rubén Careaga, un profesor de matemáticas, la profesora Cecilia Montanilla. Cecilia. ¿Verdad? Era la primera secretaria, creo. ¿Era una institución privada en sus inicios?
1: Así mismo, señor Kiko. Esto inició en el año 1900, ya luego, antes del año 1976. Ah, pero ya la resolución oficialmente se tiene a través de un documento ministerial en el año 1976, ¿verdad?
0: Claro.
1: Y justamente el licenciado Francisco Rubén Careaga fue el primer director de la época en que la institución funcionaba de forma privada. Y después, cuando también salió la institución, la resolución de la otra institución, la camada de los alumnos pasaron a la otra institución, y entonces los 21 alumnos que quedaron en aquel entonces en el turno noche, en el mismo local en donde hoy estamos, hicieron, ¿verdad?, todo lo que deberían hacer con la organización del director y todos los docentes en la época, ¿verdad?, para que se pueda obtener esto que tenemos hoy, oficialmente, ¿verdad?, que en la época era Liceo Nacional Doctor Víctor Natalicio Vasconcelos.
0: Exactamente.
1: Con el tiempo, ¿verdad?, en el año 1991, ya con la directora también, que ya no está con nosotros, la licenciada Francisca Ricardi de Machuca, con ella entonces continuó, pero ya en el turno mañana, ¿verdad? Entonces, es una larga historia. La institución se abocó a esto ya, vamos a decir así, en el año 2018. Hicimos ya una investigación a través de los proyectos educativos de los alumnos para conocer la historia de la institución. Y en la institución contamos con un proyecto final, ¿verdad?, donde cuenta la historia de los inicios, y también se hicieron las entrevistas en aquel entonces, inclusive la secretaria, que hoy día la primera secretaria ya no está con nosotros, estuvo en la entrevista como muchos de los docentes de aquel entonces, ¿verdad? Y realmente a mí me llena mucho me llena de satisfacción poder formar parte de esta institución, y que toda la gente pueda acompañar esto, porque muchas personas pasaron por ahí, agradezco también a los alumnos que hoy nos acompañan para participar de las diversas actividades que se iniciaron en el fin del año pasado, en el lanzamiento del cincuentenario, donde hicimos, por ejemplo, concursos de poesías, donde los alumnos hacían o elaboraban poesías en homenaje a la institución y así sucesivamente. Y este año empezamos oficialmente hoy con una misa de acción de gracias, ¿verdad?, por este aniversario. Y el lunes se inaugura el campeonato, el primer campeonato de EXAS, ¿verdad?, que es el primer paso para la reunión de los diferentes, ¿cómo se dice?, de las épocas diferentes de los egresados, ¿verdad?
0: Claro.
1: Así también nos acompañan, sí, nos acompañarán ex alumnos de otras instituciones, porque varios en la época hacían, por ejemplo, a la noche, por decir, ¿verdad? Porque sabemos que muchas veces estudiaban de día, después por algún motivo deberían pasar a la noche, y en aquel entonces el Colegio Vasconcelos era una opción a la noche, ¿verdad? Entonces, hablamos así y vamos a tener participación, por ejemplo, de las promociones 99 del Centro Regional de Educación, del Colegio Cerro Corá, del Colegio Rosenstiel, posiblemente, que hoy nos confirman, y el Colegio Vasconcelos, ¿verdad? También acompañarán el acontecimiento, así también las promociones actuales, será 2026, del Colegio San Francisco, del Colegio Vasconcelos, del Colegio Benecer, ¿verdad?, y el Colegio Rosenstiel, que se sumaron a nuestro festejo, y de paso les agradezco, ¿verdad?, por acompañarnos. Probablemente sí, también hoy el Colegio Ignacio Cardoso también puede, estamos esperando respuesta, ¿verdad?, de la promoción, porque el anterior director, después de la licenciada Francisca, es el licenciado Félix Humberto Bazano, quien hoy día es director del Colegio Nacional Ignacio Cardoso.
0: Exactamente, él completó entonces 30 años, sí, ya ahí también este
1: sí,
0: año.
1: Sí, exactamente, justamente ellos están también, y por eso es lo sí, que nos unimos, ¿verdad?, ahora y más adelante también para acompañar las actividades de esa institución. Entonces, realmente hay mucho que decir, mucho por hacer, mucho por recordar, pero lo esencial es agradecer a todas las personas que alguna vez formaron parte y a los que hoy están, ¿verdad?, de la comunidad educativa, agradecer a todos por apoyarnos, a las autoridades educativas, a las autoridades de turno, ¿verdad?, de todo este tiempo, porque yo les puedo decir con mucha seguridad que sin la ayuda de la comunidad, institución pública nunca puede crecer.
0: Claro, claro.
1: Así es que a usted también, señor Kiko, le agradezco siempre por su apoyo, porque realmente cada vez más las cosas, las actividades, los quehaceres son más difíciles, pero ahí estamos, ¿verdad? Hoy no, celebrando los 50 años, 13 de junio justamente, ¿verdad?
0: Claro,
1: entonces,
0: no,
1: muy agradecida por acompañarnos.
0: Bien, no es fácil, ¿verdad? Y bueno, todas esas instituciones que usted ha nombrado se van a adherir a este cincuentenario del Colegio Víctor Natalicio Vasconcelos. Sí. ¿Qué otros nombres usted recuerda o figura en los documentos quienes sucedieron al licenciado Francisco Rubén Careaga? ¿Tiene en mente, licenciada?
1: Sí, con relación a los directores, son cuatro, ¿verdad?, conmigo. El primero, el licenciado Rubén Careaga, Francisco Rubén. Luego está la licenciada Francisca.
0: Sí.
1: Y después ya en el 2000, después de la señora Francisca falleció en el 2011, que justamente este 30 también se cumple 15 años de su fallecimiento. Ella falleció siendo todavía directora de la institución.
0: Sí, recuerdo. Sí.
1: Y después estuvo el profesor licenciado Phil Humberto, ¿verdad?
0: Claro.
1: De ahí nomás, en el 2015, yo estuve como encargada del despacho y a partir del 2017 oficialmente como directora, hasta la fecha, ¿verdad?
0: Ya. ¿Desde cuándo pasó a ser Colegio Nacional Víctor Natalicio Vasconcelos? ¿Se recuerda usted?
1: 2000, con la profesora Francisca, eso es.
0: Ah, ya, con ella.
1: Convirtió en colegio. O sea que no, más o menos en el 2003, 2008 más o menos, era ya colegio.
0: Okay.
1: Antes de eso era liceo.
0: Exactamente. Siempre funcionó en el mismo local, ¿verdad?
1: En
0: Donde
1: el
0: hoy está.
1: mismo local donde también funcionaba la escuela Delfín Chamorro. Por eso
0: Exactamente, sí.
1: muchos dicen, sí, muchos dicen, yo estudié en Vasconcelos, pero sin embargo, Vasconcelos nunca tuvo la primaria, ¿verdad? Primer grado, a sexto grado, nunca la escuela, el colegio Vasconcelos no tuvo, sino que la escuela Delfín Chamorro es la que funcionaba hasta el año 2011 en la misma, en el mismo patio.
0: Ya, y hoy día, por ejemplo, el Colegio San Francisco de Asís y Vasconcelos van juntos el mismo turno, o uno es de mañana y otro a la tarde.
1: Así mismo, el Colegio Vasconcelos funciona en el turno mañana y el Colegio San Francisco funciona en el turno tarde. Eso ocurrió desde el año 2003 aproximadamente, ¿verdad? Cuando el Colegio San Francisco funcionaba allá en María Victoria en el turno noche justamente, y después quedó sin local, estuvieron así por diferentes lugares hasta que la licenciada Francisca, ¿verdad? Con la directora actual de aquella época, la licenciada Eulalia Costa de San Francisco, llegaron al acuerdo con las comunidades y ahí pasaron al turno tarde, porque en ese entonces no se utilizaba el colegio, sino que solamente estaba la escuela de Delfín Chamorro, ¿verdad?
0: Claro.
1: Pero es otra parte. Entonces, así fue como inició todo. Hasta que en el 2016 también, como yo tomé la candidatura en el 2015 en el Colegio Vasconcelos, y en el 2016 quedó sin director y estaban en tratativas las cuestiones de las autoridades, de los concursos, etcétera, también era muy necesario en el turno tarde. Entonces, detrás de esto hay mucha historia, ¿verdad? Pero al final, la ventaja, o sea, lo que favoreció al crecimiento también fue que las dos instituciones quedaron bajo la misma administración. Entonces, se pudieron, por decir así, utilizar los recursos para ambas instituciones de la misma manera, ¿verdad? Y que ambas sean beneficiadas con lo que había en cada colegio.
0: Ya.
1: Y así sucesivamente llegamos hasta hoy.
0: Excelente. Licenciada, de vuelta las felicitaciones. Yo recuerdo precisamente a dos colegas quienes terminaron el sexto curso, en la época era el sexto curso, ¿verdad?
1: Sí, conozco.
0: Sí.
1: Actualmente, por ejemplo, estamos, agradezco ya por acá utilizando este medio, ¿verdad? A los ex profesores, muchos de ellos, por ejemplo, que estuvieron todavía cuando yo accedí por ahí, ¿verdad? Estuve por ahí, pero muchos otros ya se habían jubilado antes. Entonces,
0: Ah, ya.
1: de los que yo recuerdo ahora mismo, de los que estuvieron, está el profesor Gerardo Argüello, la licenciada Felicita Rojas de González, Felicita Rojas González,
0: Sí.
1: por ejemplo, la profesora Mina Benítez, el profesor Santiago Benítez, las hermanas Elodia y Elida Díaz, Serafina Costa, muchísima gente que no
0: No,
1: quiero
0: claro.
1: olvidarme de nadie, que me disculpen por favor,
0: Me imagino, me
1: entre
0: imagino.
1: los ex alumnos, sí. Ahora, por ejemplo, se comunicó con nosotros un ex alumno que fue de la promoción del 80, que está hacia el Chaco, que dijo que iba a hacer lo posible de estar también, al señor paraguayo Winkler, que también pasó por nuestros pasillos, y así mismo, ¿verdad?
0: Sí, no, yo
1: Entonces,
0: te
1: le
0: cuento.
1: agradezco a todos por el apoyo.
0: Claro, yo
1: Sí.
0: te cuento de que muchísimos, en nuestra época, yo te hablo de justamente fines de los 70, comienzos de los 80, muchísimos ex
1: Sí.
0: compañeros nuestros del Centro Regional o del Colegio Rosenthal terminaron el sexto curso en Vasconcelos, ¿verdad? Te hablo, por ejemplo, del
1: Sí.
0: recordado ingeniero Juan Pelayo Jiménez, de nuestro querido colega
1: Sí.
0: también Domingo Lesme y muchísimos otros, ¿verdad?
1: Liliano Acosta también,
0: Sí,
1: sí,
0: también.
1: designado,
0: El
1: sí.
0: año pasado, en diciembre, hicieron una reunión, creo que estuvieron más o menos 20 a 30 ex compañeros de la promo 81, 82, más o menos, así se reunieron. Así es que, licenciada, en tu persona, las felicitaciones. Entonces, hoy Santa Misa, 19 horas, ¿dónde va a ser? Templo Perpetuo Socorro.
1: En Perpetuo Socorro, así mismo,
0: Ya,
1: a las
0: ya.
1: 19 horas, y queremos, le convocamos a todos, le invitamos a todos, ¿verdad? A todos los que forman parte y aprecian a la institución, y también estamos con el objetivo de sacar una foto oficial de los diferentes estamentos hoy a la noche luego de la misa.
0: Excelente. ¿Y el lunes en el Polideportivo Yeji Mendoza de la Gobernación?
1: Así, a las 19 horas también.
0: Perfecto. Felicitaciones. Un abrazo. Gracias por atendernos.
1: Muchísimas gracias.
0: Ok, licenciada Laura Argüello, directora del Colegio Nacional Víctor Natalicio Vasconcelos, que hoy justamente celebra 50 años. Fue el día en que sale la resolución del MEC, ¿verdad?, de la creación del liceo. Entonces, Liceo Víctor Natalicio Vasconcelos, gracias al trabajo, al pedido del recordado licenciado Francisco Rubén Careaga. Aquí Alex Chaparro también pasó, se vistió de blanco y marrón en Vasconcelos, ¿verdad? Vamos en la última parte de lo folclórico aquí en Desde la Bambaya.

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19: Pasaron 35 de las 9 de la mañana. Radio Mambay 570 al servicio de sus oyentes. Bien, estamos en línea con la señora Teresa, me dijiste, ¿verdad? ¿Cómo está, doña Teresa? Buen día.
20: Buen día, ¿cómo está?
19: Bien, gracias. Usted está en compañía de una señora que vino de otra ciudad y, bien, no se recuerda más, está perdida esa señora.
20: Sí, así mismo. Ella llegó ayer a la tarde, vino acá en la infracción, ¿verdad? Y después ellos me llamaron, yo le traje acá a mi casa, ella está acá en mi casa. Ella dijo que su hijo trabaja en una radio de Azotel, se llama Marcial Florenciani, pero se le dice Marcio.
19: Ya.
20: Yo me contacté con el hijo anoche, conseguí su número y le dije que su mamá está conmigo, le llegó todos los mensajes, pero él no hizo más caso.
19: ¿No respondió?
20: Y no. y después me dijo que su hija, una vive acá en mediaciones de la matadería municipal, se llama Norma Beatriz Florenciani.
19: Ya, ¿y la señora?
20: La señora se llama Adriana Pascuala Florenciani de Martínez.
19: ¿Y de dónde vino ella?
20: Ella vino de Guillau.
19: Ah, vino de Guillau, ya.
20: Sí.
19: ¿Y no tiene el teléfono de su hija?
20: De la hija no, de la hija no. Anoche, por ejemplo, tengo contacto en Guillau, yo envié mensaje y supe que su hijo está trabajando en una radio de Azote y conseguí su número, hasta inclusive envié mensaje al intendente Azote procurando por los familiares, ¿verdad? Porque ella, por ejemplo, es una señora de edad, tiene 74 años, dijo ella, y ahora, por ejemplo, ella está preocupada. Ella está muy preocupada porque los familiares no le está buscando a ella, y ella dijo que se desatinó y vino hacia estos lados.
19: Ah, ya, perfecto.
20: Por lo que ella dijo, desde el jueves ella está por acá. Desde el jueves ya ella está por acá.
19: Vino para visitarle a su hija y se desatinó, no le encuentra a su hija, no tiene su número. ¿Y poder repetir el nombre de su hija? ¿Vive en los alrededores del matadero municipal?
20: Sí, Norma Beatriz Florenciani.
19: Norma Beatriz Florenciani. Entonces, si alguien le conoce a Norma Beatriz Florenciani,
20: Flores Florenciani, dijo la mamá.
19: Florenciani.
20: ¿Cómo? Morel Florenciani.
19: Ah, Morel.
20: Norma Beatriz Morel Florenciani se llama la hija.
19: Ya, entonces si alguien la conoce, vamos a hacer lo siguiente, nosotros vamos a reiterar entonces esto, vamos a que usted nos deja su número, por favor, y el número de...
20: Sí, ya pasé ahí. Pasé ya ahí en producciones.
19: Y si me puede dejar también el número del muchacho este que trabaja en Radio Azote. Ahí vamos a ver si conseguimos contactar también con él nosotros.
20: Te voy a pasar, en privado te voy a pasar.
19: Por favor, ya dejaste también el nombre de la señora, ¿verdad?
20: Sí, ella se llama Adriana Pascuala Florenciani de Martínez. Ella dijo así que es su nombre.
19: Ah, ya. Correcto. Entonces, vamos a pasarla de vuelta a producción para poder anotar todos estos datos. Desde ya, doña Teresa, muchísimas gracias. Sí, cualquier novedad nos avisa también.
20: Yo le pido encarecidamente a las personas y a ese hijo también que le haga un poco caso a su mamá, porque yo me contacté con el hijo. Yo me contacté con el hijo que está en Azote. Yo le dije, su mamá está conmigo, hasta inclusive yo le envié fotos. Y él vio, y como si fuera que no, que la mamá no existe, como si este hijo así que no le hace caso a una mamá.
19: Muy insensible.
20: Porque es una señora muy educada, es muy, así, muy entendida la señora. Hablamos mucho ya con ella y a mí me da pena, me rompe el corazón verle a una señora así, que su hijo no le hace caso. Y
19: ya.
20: Desde anoche yo estoy procurando todos los grupos de WhatsApp de acá de Pedro Juan, hasta inclusive de Guillau, todo el mundo está pasando. Y como una hija no va a estar en un grupo de WhatsApp y viendo que su mamá le está procurando y que está necesitando por ella.
19: Ya, exactamente. Bueno, ahora va a tomar de vuelta su número y el número también, por favor, si nos dejas del muchacho que trabaja en la radio en Azote, y vamos a tratar de contactar con él, señora. Estamos en contacto, ¿ok? Desde ya, muchísimas gracias.
20: Muchísimas gracias por el espacio.
19: Chao, ok, chao. Hasta luego, la señora Teresa. Entonces, alguien que conozca a Norma Morel Florenciani, que vive por alrededor de la Divena, ahí el matadero municipal. Entonces su madre está con la señora Teresa. Ahí tenemos en producción el número de teléfono. Nosotros vamos a tratar de contactar con este muchacho entonces de la radio en Azote. Desde la Mambay cambiamos de ritmo, mi querido amigo, ¿verdad? Cambió, como decimos, damos vuelta a la página ahora. 9:42 minutos, estás en sintonía del programa Desde el Amambay. Un saludo para mi querido amigo Marquitos Argüello, está en sintonía, y bueno, él dije, yo también pasé, bueno, me dijo, lo pasé por las aulas del Colegio Víctor Natalicio Vasconcelos, por los pasillos, en realidad por los pasillos, sí. Terminaste ahí la secundaria, verán, muchos, ¿no? Muchísimos amigos, colegas, pasaron por el Colegio Víctor Natalicio Vasconcelos, que reitero, hoy celebra sus bodas de oro con la educación. 13 de junio de 1976 sale la resolución de la creación del Liceo Víctor Notaricio Vasconcelos, cuando, o sea, que en aquel entonces el director y fundador, el licenciado Francisco Rubén Careaga. Qué recuerdo, ¿no?

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0: 9 de la mañana, 46 minutos. Estábamos hablando ya del programa a desarrollarse a partir de la próxima semana, el miércoles, los preparativos y el inicio del novenario en honor a Nuestra Madre del Perpetuo Socorro. 81ª fiesta de la Madre del Perpetuo Socorro. Ya todo preparado, llega rápido el tiempo, vuela sin dudas, ¿verdad? ¿Cómo estás, Padre Ronaldo Campos? ¿Todo bien?
1: Sí, muy buen día, Kiko. Buen día a toda tu audiencia. Muy bien, gracias a Dios. Estamos firmes, estamos aquí con los preparativos.
0: ¿Verdad que sí? No se habla de fútbol, y entonces vamos a hablar sobre... Vamos a hablar sobre los preparativos. Ya se llega nomás el próximo miércoles la celebración eucarística, como siempre, y la gran caravana. Esta celebración va a ser ahí en Carlos Domínguez y Fernando de la Mora.
1: Exactamente, como solemos hacer esta misa, en donde se presenta también oficialmente al predicador. Y por supuesto, también hacemos la bendición de los vehículos y seguidamente la caravana. Entonces tenemos fijado para el miércoles 17 de junio, a partir de las 18:30 horas, estas actividades.
0: Ya, luego tendremos la gran caravana y ya los preparativos para la primera misa novenaria, que va a ser a las 6 de la mañana, antes del rosario a las 5:20. Todos los días vamos a tener el Santo Rosario.
1: Exactamente, a partir de las 5:20 se realiza el rosario de la aurora y luego a las 6 la primera misa del día, ¿verdad? Durante los 9 días tendremos 9 celebraciones a partir de las 6 de la mañana, Kiko, y después tenemos los horarios de las 7:30 y 10:30 por la mañana, después a las 12, a las 13:30, 15, 16, 17:30, 19 y 20:30. Son los horarios disponibles para las misas.
0: Yo conté 10, ¿o no? 10 creo que encontré. No, a las 15, sí, a las 15 hay Santo Rosario, no, yo conté como misa ese. Sí, son 9.
1: A las 15 horas también tenemos el Santo Rosario todos los días.
0: ¿Sí? Ya, y el domingo continúa este mismo horario, ¿verdad? El domingo 21 sería.
1: El domingo 21 también tendremos esos mismos horarios.
0: Ya. Ya está todo, la programación, tenemos realmente una programación bastante extensa, 9 celebraciones y luego los preparativos para la gran fiesta que va a ser el sábado 27 de junio. ¿Algún invitado especial que va a venir ya, si podemos conocer, padre, para el día triunfal de Nuestra Madre?
1: Sí, el día 27, sábado 27, tendremos también los horarios de las 6:30, la Santa Misa de las 6:30, especialmente para los que trabajan y no pueden de repente dejar su trabajo, entonces tenemos ese horario. A las 15 horas tendremos la procesión con el icono de la Madre del Perpetuo Socorro, el sábado 27. A las 16 horas, la solemne celebración eucarística va a presidir el Monseñor Vincenzo Turturro, a quien también hemos invitado y confirmó su presencia para esa fecha, ¿verdad? Así es que él será nuestro invitado para este día. También hemos invitado a nuestro administrador diocesano, el padre Julián Cristaldo, y al provincial, al superior provincial de los redentoristas, el padre Javier Machado. Están todos invitados, faltan aún por confirmar estas 2 personas, pero ya el Monseñor había confirmado.
0: Ah, qué bien. El Monseñor Vincenzo es el nuncio apostólico del Papa, ¿verdad?
1: El nuncio apostólico del Papa, sí. Así mismo.
0: Qué privilegio,
1: sí,
0: realmente.
1: Gracias a Dios, él este año aceptó la invitación. El año pasado le habíamos invitado por algunas actividades que tenía. Él no pudo participar, pero este año sí ya nos confirmó su presencia.
0: Ah, ya. ¿Y algo para conocer un poquito más de nuestro predicador, el padre Ramón?
1: Sí, el padre Ramón Chamorro, él actualmente está trabajando en Asunción, en la Casa Provincial. Desde la Casa Provincial él está encargado de la pastoral vocacional en la región Paraguay. Es un misionero redentorista bastante joven, tendrá como 3-4 años de ordenación sacerdotal, y él estará a cargo de nuestra predicación durante los 9 días. Así es que es un padre joven, y vamos a tener la dicha de contar con él y eso, ¿verdad? Básicamente eso.
0: Ya. Para el domingo 21 está programado una peregrinación juvenil. ¿Desde dónde va a ser esta peregrinación, Payer?
1: Sí, la peregrinación juvenil este año se hizo un nuevo itinerario, sería desde la ermita ahí de Cacupé, en futurista, desde allí se tendrá la peregrinación juvenil, donde están invitados también todos los jóvenes de las distintas comunidades, de las distintas vicarías. Así es que invitamos también para esta gran peregrinación juvenil, que será a partir de las 15:30 horas la convocatoria, y luego a las 17:30 horas tendrán su celebración eucarística también.
0: Ah, ya. Pastoral Juvenil Vocacional, ¿sería PJBR? ¿O qué es PJBR?
1: Pastoral Juvenil Vocacional Redentorista.
0: Redentorista, ya.
1: Es decir, están invitados todos los que pertenecen a los grupos juveniles, pero también pueden participar otros jóvenes.
0: No, claro.
1: Así es que los que quieran unirse también pueden hacerlo.
0: Ok, después ya tenemos la cantina organizada, ya estamos esperando, sí, para saborear las tradicionales comidas típicas.
1: Así que tendremos a partir del miércoles 17, ya tendremos a partir de las 14 horas abierta nuestra cantina parroquial, y tendremos el pastel mandirol. Son comidas típicas tradicionales que se ofrecen en esta época, ¿verdad? El vellú, el payaguá y, por supuesto, el infaltable cocido.
0: Exactamente. Y también continúa la promoción de venta de la rifa, porque vamos a embaite y vamos a ir a 4 de julio.
1: Hoy potaba la rifa, pero de repente no pueden acercarse hasta la parroquia. Entonces, hay agentes de pastoral de nuestra comunidad, algunos movimientos también que nos están ayudando la distribución. Así es que son hermosos premios los que tenemos para esta segunda edición de nuestra gran rifa parroquial, cuyos fondos, todos los recaudados, se destina, ¿verdad?, a mejoras, construcciones que estamos realizando para que nuestra comunidad también tenga todas las comodidades y podamos ir cumpliendo con esos requisitos para que un día también sea reconocida como un santuario, ¿verdad?
0: Claro.
1: Entonces, estamos trabajando en eso. Y entonces, al colaborar con la rifa, por supuesto, estás colaborando también, estás siendo parte de este proyecto Pro Santuario, ¿verdad?
0: Claro, bueno, ahí se viene mucho trabajo la próxima semana. Son días bastante intensos, ¿verdad?, en donde la feligresía católica de Pedro Juan Caballero prácticamente se vuelca al templo Nuestra Señora del Perpetuo Socorro. Son 9 celebraciones y siempre las 9 celebraciones tienen bastante participación. Así es que estás en nuestras oraciones por tu salud principalmente y bueno...
1: Gracias, mucha
0: fuerza, país, estamos contigo.
1: No nos olvidemos, Kiko, que también durante esos días habrá sacerdotes disponibles para las confesiones.
0: Ah, ya justamente. Entonces, estamos mirando aquí.
1: Tendremos también la presencia de un misionero redentorista chileno.
0: Ah, qué bien.
1: Él vendrá exclusivamente para ayudarnos también en las confesiones y también en alguna de las celebraciones de las misas, ¿verdad?
0: Entonces, ah, claro.
1: Contaremos con la presencia de este sacerdote, ¿verdad? Excelente. Ya que este año el padre Emilio, por cuestiones de salud, él no va a poder acompañarnos. Él está en este momento preparándose para una segunda cirugía, ¿verdad?
0: Entonces, la pucha.
1: La semana que viene ya estará atravesando también por esa, por la intervención quirúrgica, y entonces estaremos acompañándole con nuestras oraciones. Y el padre Benito, que ustedes ya saben, él está con nosotros, pero ya no está realizando ninguna actividad pastoral, ¿verdad?
0: Sí, ¿y el padre Rubén?
1: El padre Rubén ha solicitado un permiso.
0: Ah, continúa con su permiso. Ah, ya.
1: Él continúa con su permiso, sí.
0: Correcto. Entonces, se van a desdoblar entonces ahí a partir de la próxima semana.
1: Sí. Así es que estaremos ahí acompañando todas las actividades también de nuestra comunidad.
0: Excelente. Dale, país, estamos a disposición, estamos justamente dando a conocer a la gente la programación, y nosotros también permanentemente vamos a estar por la parroquia informando. Así que un gran abrazo, muchas gracias.
1: Muchísimas gracias. Gracias, Kiko, saludos.
0: Hasta luego, amén. Padre Ronaldo Campos, cura párroco de la parroquia Nuestra Señora del Perpetuo Socorro. 81 años sería, o es la celebración, la fiesta número 81, ¿verdad? Entonces, haciendo cuenta, sería desde 1945, si es que todos los años ya a partir de ahí se celebra la festividad de la madre de todos los pedrojuaninos, Nuestra Señora del Perpetuo Socorro. 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Mi querido amigo Luis Ortiz, ¿cómo te vas? Un abrazo, viejo.
2: Que a vos acude y en vos confía. Madre de misericordia, tened piedad de mí. Oigo que todos os llaman, refugio y esperanza de los pecadores. Sed, pues, el refugio y la esperanza mía. Socorredme por amor a Jesucristo. Tended la mano, oh miserable caído, que a vos se encomienda y se consagra por vuestro siervo perpetuo. Bendigo y doy gracias a Dios, que por su misericordia me ha concedido esta confianza en vos, que yo miro como una prenda segura de mi salvación eterna. ¡Ay, feliz de mí! En el tiempo pasado he caído en la culpa por no haber acudido a vos. Y tengo por cierto que si a vos me encomiendo, me ayudaréis y saldré victorioso. Pero este es mi temor, que en las ocasiones de pecar deje de llamaros en mi ayuda y así me pierda. Concededme, pues, esta gracia que os pido. Alcanzadme, que en los asaltos del infierno recurra siempre a vos diciendo: María,

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0: 10 de la mañana, 20 minutos, nos acompaña el grupo Perfil de Ciudad del Este. Qué bonita selección de temas, exactamente. ¿Verdad, mi querido amigo Armindo? ¿Todo bien? Sin dudas de que la vida está hecha de momentos muy especiales, momentos alegres y momentos también un poco de melancolía y de nostalgia cuando recordamos a amigos que ya no están con nosotros. El jueves 11 recordábamos 15 años de la partida del querido Luigi. ¿Verdad? Y como siempre en las redes sociales, la inteligencia artificial y muchas otras cosas, las fotografías nos recuerdan de esos momentos que sinceramente no tienen comparación, ¿verdad? Así es que lo hemos recordado de una manera muy, pero muy especial.
1: Sí, un gran amigo de su natural horqueta, Pedro Juan Caballero, donde cosechó muchísimos amigos. Partió al más allá un día 11 de junio del año 2011. Estamos recordando hoy 15 años de su partida. Al querido amigo Luigi González. En donde estés, Luigi, este homenaje muy especial para vos. Desde aquí te decimos de que todos continuamos unidos. Nos une el arte, la música. Nos unirán siempre esos lazos de amistad, mi querido hermano Luigi. Somos tus amigos de la barra querida.
0: Este era el homenaje muy especial que habían preparado los muchachos, ¿verdad? Para recordar 15 años del querido Luigi y bueno, hay tantas cosas que recordar, tantas cosas que comentar, ¿verdad? Pero muchas veces las palabras no lo encontramos, ¿verdad? No lo encontramos, pero sin dudas de que es el símbolo de la verdadera amistad. ¿Qué tal? ¿Cómo estás, Marcial?
2: Hola, Kiko. Tranquilo.
0: Sí, pasaron 15 años y nuestro querido amigo, ¿eh?
2: ¿Cómo anda? El tiempo es muy, muy violento, ¿será? Qué bárbaro. 15 años. Mucho tiempo, pero la añoranza continúa como si fuese ayer. El sentimiento de su presencia, de su risa, de su chiquilinada que siempre hacía. Luis era especial, Luis era nuestro ángel de la barra. Ahí el ángel de la guardia y él era el ángel de la barra. Cuando él llegaba todo era calmo, todo era armonía. Luis era muy especial y donde esté, en cualquier lugar, en cualquier dimensión que esté, el sentimiento no tiene distancia, continúa la misma cosa. Añoranza total y muy agradecido por habernos dado el privilegio de vivir con él 44 años juntos, de mucha cantoría, risa, alegría, armonía, compañerismo y esa amistad que es eterna, esa nunca termina. De aquí a 1 millón de años, si nos encontramos, la amistad continúa el mismo.
0: Claro. Momentos idos, momentos recordados. Así es que, mira, Marcial, nos queda solamente recordar esa figura emblemática del querido amigo que representa realmente, como vos decís siempre, la verdadera amistad.
2: Símbolo de la verdadera amistad. Esa es su característica ahora, después que se fue.
0: Realmente. Marcial, un gran abrazo. Así es
2: Un
0: que.
2: abrazo, Kiko. Gracias por el espacio y saludos. Buen fin de semana a todos. Y vamos, que ya nomás estamos todos juntos y la fiesta continúa.
0: Dale, viejo. Buen fin de semana.
2: Un abrazo.
0: Querido amigo Marcial. Marcial Gómez, ¿eh?

El arte musical y la amistad perduran para siempre. Para siempre. Para siempre. Voces e instrumentos juveniles del ayer que balbuceaban los acordes de esas canciones inolvidables de una época sin igual. Hoy reviven en las voces de tres jóvenes del 70, unidos por una estrecha amistad y por el amor a la música. Estamos a las puertas de un encuentro esperado. Un encuentro esperado. De ese momento mágico, de ese momento especial, de una revelación secreta.

35 de las 10 de la mañana. Mi querido amigo Luis, quería escuchar una música romántica de Camilo después de esa bonita selección musical con Revelación para recordar al querido Luis, ¿verdad? ¿Qué es lo que todos buscamos muchas veces? Hay una canción muy bonita que justamente grabaron al Banu y Romina Power y se titula Felicità.

10 de la mañana, 42 minutos, un clásico, sin dudas, José Luis Perales, un velero llamado Libertad. Bien, partidos para hoy a las 16 horas, recién tenemos partido hoy por el Mundial, ¿verdad? El evento continúa, nosotros ayer tuvimos un enorme traspié. De todas maneras, hoy vamos a acompañar acá en la frontera. Tenemos dos equipos, ¿verdad? Así que sin problemas, hoy vamos a acompañar a Brasil a las 16, a las 4 de la tarde. El equipo brasileño entra a la cancha para disputar su partido justamente frente al representativo de Marruecos. A las 4 de la tarde, Qatar versus Suiza. A las 19, Brasil-Marruecos. Y a las 22, Haití con Escocia. Entonces, es justamente los partidos que tenemos para el día de hoy. Estamos poniendo ritmo un poquito a esta mañana de hoy sábado. Cielo cubierto, mañana fresca en la capital de la Mambay. Pedro Juan Caballero.

52 minutos de las 10 de la mañana, sigue el cielo cubierto sobre la capital de la Mamba, una mañana fresca. El próximo miércoles se inicia ya prácticamente, ¿verdad?, las actividades previas a la gran fiesta de nuestra madre, que será el día 27 de junio, incluyendo, claro, el novenario, que se inicia el jueves 18. A las 6 de la mañana es la primera misa novenaria. 9 misas en total, desde las 6 de la mañana, la primera, las 8 y media de la noche es la última. Entonces todo arranca en un día antes, el miércoles, en esa celebración eucarística, en Carlos Domínguez y Fernando de la Mora, luego la gran caravana hasta el templo Nuestra Señora del Perpetuo Socorro. En esa celebración eucarística será presentado también el predicador del novenario y se va a proceder a la bendición de los vehículos, así que están todos invitados para esta celebración, la caravana y luego ya el inicio del novenario el jueves 18, la primera misa a las 6 de la mañana. 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Última parte de la programación, nos visita Moraes Moreira y ojalá continúen en sintonía.

0: Hasta aquí el programa desde la Mambay. 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

chapa peneco en balomita, penene sain papa, yo ya. ¿Cómo están jóvenes? ¿Cómo están gentes buenas que quieren la mejoría para su país y para el mundo? Va, ella papi y men, va, ¿cómo están todos? Con este frío, hay pobre gente que están en las calles, hay gente que están con un paragüita nomás allí, en las veredas, ¿verdad? Con la lluvia, con el frío, con todo. ¿Y quién los ve? ¿Quién los cubre? ¿Quién los ayuda? ¿Quién? ¿Quiénes? ¿Hay cristianos? Dicen que sí, pero el cristiano solamente es cristiano si ayuda, si mejora, si reclama, si hace presencia. El cristiano no es el que hace de los templos un club de oración. Y esto está justamente comprobado por el mismo Cristo, que cuando vio que los templos, el templo era mal usado, tomó, dice la escritura, un garrote o una cuerda o lo que sea, y corrió a todos fuera del templo. El templo no es para jugar, así como la bandera también no es para ser usada de cualquier manera. La bandera es justamente lo que decía el pensador, que el pueblo es la turba anónima que corre atrás de su bandera. ¿Y cómo corrían atrás de su bandera? Para defender a su patria, a la soberanía, para decir aquí estamos y por aquí no van a pasar. Eso es historia, ¿verdad? Una historia que no se puede negar. Y cuando llegamos a ese punto en que hablamos de otros valores, como ser, que no sé, no se condena, ¿verdad? Pero pelota, exageradamente, hay que recordar lo que ocurrió en 1947 o 48, cuando era niño y se escuchaban los partidos de pelota por las radios acumuladoras, que no había ni electricidad en la época. Entonces, selección paraguaya y brasilera, en una final sudamericana, pienso que fue. No sé si final o era un partido decisivo o cosas así, pero es una realidad, con un arquero paraguayo llamado García, famoso, que decían en la época que era una muralla. Y efectivamente habrá sido bueno, pero cuando terminó el partido, el resultado fue 6-0 contra la selección paraguaya. Y en estos 80 años no se vio que haya habido un resultado grande para la selección paraguaya de pelota. No se ve. Solamente hablan mucho. ¿Y qué pasó últimamente ahora? Que fueron allá, a donde todos piensan que tienen que ir, a hacer un partido de pelota, y vuelven con un resultado de 4-0 contra. Más una vez perdieron para una selección que no tiene tradiciones de pelota. Entonces hay que pensar un poco. Sigan con la pelota, sí, pero no fanaticen al pueblo. No hagan que la bandera sea usada así como están usando para pelotas. La bandera es una cosa mucho más seria.
es algo que se puede decir demostrado en donde el pueblo pobre especialmente fue a dar su vida, su sacrificio, su sangre para defenderla. Eso sí, eso es una realidad. No se habla en contra de nadie, pero hay que pensar y colocar las cosas en su lugar para que no haya exageros. Todo exagero no trae buenas consecuencias. ¿Por qué se habla así? Porque al llegar a una cierta altura de la vida, en la cual hay que pensar y hay que dar su experiencia a las generaciones que están llegando, a la generación nueva que estará allí, para que no se cometan los mismos errores que ya se han cometido y se siguen cometiendo. ¿Sí? ¿Cómo curar? Hablando con las ideas, haciendo que la gente piense y que cada uno, por su propio medio, que todos tienen el mismo cerebro para pensar, ¿verdad?, coloquen las cosas exactamente en los lugares en que tienen que estar. Allí hay una esperanza, hay una patria, hay algo que nuevamente nos va a traer consecuencias para el bien. Ruego al señor operador, por su gentileza, que tenga preparada, por favor, el Chaco Boreal por los cadetes justamente, porque es importante hacer recordar que hay historia que no se debe olvidar, hay historia que nos fortalece. Y hay justamente abusos que se cometen con la indiferencia y con la falta de compromiso que nos llenan de tristeza. ¿Sí? Es verdad. Entonces, cuando tenga está justamente

Así es una historia, ¿verdad? Real, en la cual todas las gentes, los jóvenes y todos los que fueron allí, ya en edad más avanzada, como jefes, defendieron a su país. Eso no hay duda. Y cuando volvieron, después de cumplir su misión, los que volvieron, ¿verdad? Los que quedaron, quedaron justamente en las soledades del Chaco. A veces bajo una pequeña cruz, pero cumplieron ofreciendo su vida. Es una historia. Y esos corrían atrás de su bandera. Corrían para defender justamente lo que el símbolo de la bandera representa, que representa a todas las gentes, no un sector de población, no un sector de diversión tampoco, que la bandera no está para eso, se la usa mal en estos casos, porque digamos si la diversión tuviera que tener un himno, no tenía que ser ni el himno nacional, tenía que ser el himno de ese deporte, de esa diversión. Allí se entiende, porque en las canchas de deportes no se juega el orgullo nacional. El orgullo nacional se juega así, como las soledades del Chaco, en los cañadones del Chaco. Esa es la historia más reciente, para no hablar de historias anteriores. Y llegamos a lamentar que no se entienda esta verdad hoy en día y se trate de confundir usando el símbolo nacional para otras cosas que completamente son diferentes. Y llegamos al punto en que eso puede traer serias consecuencias al debilitar el espíritu y la fuerza que cada ciudadano tiene que tener por su país y en su país. ¿Para qué? Para garantizar el futuro y que el país no sea más una vez colonizado. Así como ha ocurrido ya en épocas anteriores. Y cuando el país que ya se liberó de las colonias, se habla del Imperio Español de la época, no vuelva a caer en otras, en otras, en otras y en otras, y en otros errores iguales al volver a ser colonizado. Porque allí va a ser un poco más difícil, no más difícil, igualmente difícil liberarse para tener un país soberano, libre y que pueda con orgullo ser un ejemplo para su pueblo y para el mundo. Porque la colonización trajo serias consecuencias, no solamente en Latinoamérica, sino en el mundo. ¿Y cuál es justamente lo que nos demuestra que estos errores han costado muy caros? Que hayan gentes abandonadas en las calles, sobre cualquier colchoncito, bajo lluvia, bajo frío, como aquí mismo localmente. Existe y se ve. El que no quiere ver, naturalmente, cierra los ojos. Pero están allí, enfrentando la miseria, la indiferencia de los que podían ayudar, tanto desde los puntos de vista cristianos como desde el punto de vista humano, porque eso es una representación directa de lo que es
la violación a los derechos fundamentales del hombre, los derechos humanos. No hace mucho un ejemplo, en la Plaza Teniente Valdés, frente a la policía, amanece un indígena muerto, congelado por el frío. Debe haber registros de eso en la propia policía. No es una mentira. ¿Y quién pagó por esa, las consecuencias por ese abandono? ¿Quién? Y siguen todavía gentes en la calle que pueden volver a morir de frío a cualquier momento. ¿Y la responsabilidad? ¿A quién atribuir? No es gratuita. Hay gentes responsables. ¿Quiénes son? Aquellos que tienen los medios para socorrer y no lo hacen. La omisión de socorro. Se habla de cada ciudadano en particular y se habla de justamente los que están en cargos para administrar el dinero público, que no es de unos ni de otros, sino de todos. No es solamente para pagar jugosos sueldos al que está en la función burocrática, sino principalmente para socorrer al que está abandonado, para hacer que el pueblo, para hacer que la gente estudien, que tengan garantías y ocasión y para estudiar y ayuda, porque atentos, aquí justamente se habla de Pedro Juan Caballero y del Paraguay, hay jóvenes que no pueden terminar el estudio de la facultad por falta de dinero, porque tienen que pagar. Se vuelve hoy justamente un comercio sin compromisos, la educación, como también la salud. Tiene que estar allí el dinero del pueblo, porque si estos jóvenes no tienen una formación, ¿cuál va a ser la esperanza de que mejore el país? Porque tenemos el ejemplo de miles de años, ya hasta 4.000 años se puede decir, que los que tenían justamente capacidad de hacer y realizar cosas en la matemática, en la geometría, en la trigonometría y en todo, hicieron contribuciones valiosas para la posteridad. Y no se los olvida hasta hoy. Se los recuerda, no están muertos totalmente, porque se los recuerda. Es un pequeño acto de justicia que hay que seguir recordándolos. Hipócrates, Sócrates, Platón, Demócrates y otros que dieron ejemplos de que se puede con la inteligencia natural, no artificial, hacer grandísimas cosas. Entonces hay que respetar a la inteligencia humana, no la inteligencia artificial, que puede ser una nueva manera de anular a la inteligencia humana, que probadamente está allí y que sirva para más un medio de dominación. Solicitamos entonces escuchar para ver lo que representa estar lejos de su país y de su pueblo, una de las obras de Pedro J. Carles, que escribió desde el Uruguay
y Samuel Aguayo en Noches del Paraguay.

Eso refleja lo que sentía alguien que estaba lejos de su país, que tuvo que dejar su país por circunstancias muchas veces injustas y tristes, y que desde lejos recordaba con nostalgia a todo lo que está allí escrito en la noche del Paraguay. Así es, mucha gente pasaron por eso. Y haciendo historia, tal vez 40 años después, o un poco menos, un poco más, se vuelve a repetir la misma historia con un sobrino de Pedro J. Carles. Se habla de Miguel Augusto Carles, al cual este que habla lo conoció y tuvo amistad. Miguel Augusto Carles era un bohemio, era un músico, era uno que justamente tenía el alma hacia lo que es lo más lindo y lo mejor y lo sublime, como es la música. ¿Qué pasó con Miguel Augusto Carles? Que por circunstancias también de pobreza en Asunción, atrás de su hermanita, se va a los Estados Unidos de Norteamérica. Atrás es justamente la propaganda del sueño norteamericano, que nunca es así como se dice, como ningún sueño, ¿verdad? Entonces cuando llegó a ir, se casó con una moza, con una chica norteamericana. Se casó. Y cuando realizó ese casamiento, quedaron viviendo allá. Y cuando no tuvo nostalgia de volver a su país, invitó a la joven norteamericana a venir al Paraguay. Ella se le dice así con cierta altanería o desprecio: yo no me voy para tu tribu. Esto me relató Miguel Augusto Carles en el bar Juventud Panuncio en Asunción. Esto de la propia versión de él se repite para que no haya olvido. ¿Y qué hice yo? Dice Miguel Augusto. Llamé a un abogado, pedí el divorcio y vine a Asunción. Y vivía en un cuartito sin puertas, con cortinas de paño nomás, viviendo como bohemio y haciendo que justamente fuera valiosa su contribución por ser auténtico. Llegamos a recordar a Panuncio, y nada mejor que para recordar a Panuncio escuchar la música Panuncio de los recuerdos.